0: General del Estado, Lisbeth Jiménez Aguirre, informó que el diputado fue la única víctima.
1: Solo le puedo confirmar el deceso. Es lo único que yo les puedo confirmar en este momento. Yo solo les puedo confirmar el deceso. Fue en un punto que se denomina La Gloria. Solo el Es lo único que les puedo confirmar.
0: A través de un comunicado, el partido Morena exigió el esclarecimiento del hecho y expresó sus condolencias a la familia. Alfonso Ramírez Cuellar, vicecoordinador de Morena en San Lázaro, manifestó su pesar y exigió que se realice una investigación.
2: Pues sí, nos duele muchísimo, es una gran sorpresa. Yo creo que las investigaciones deben de ir a fondo para esclarecer qué es lo que ocurrió, por qué se dio ese hecho, pero la condena absoluta a el asesinato de políticos.
0: Tres detenidos por el ataque con explosivos dentro de un auto en el municipio de Ojo Caliente, Zacatecas. Así lo informó Omar García Harfuch.
3: Fue detenido Juan Pedro N., señalado como el responsable principal de la colocación de artefactos explosivos improvisados en la comandancia. Durante su detención, se le aseguró una granada de fragmentación, un artefacto explosivo improvisado, 70 cartuchos, cargadores.
0: Las primeras diligencias estiman que fueron utilizados 200 kilogramos de material explosivo.
3: Las primeras diligencias estiman que se usaron aproximadamente 200 kilogramos de material explosivo. La agresión dejó 11 personas lesionadas. También provocó daños severos en 10 viviendas, daños menores en otras 53 y afectaciones en 15 vehículos.
0: El promedio diario de homicidios dolosos en el estado de Zacatecas disminuyó 85% entre septiembre de 2024 y agosto de 2026. Así lo informó Marcela Figueroa, titular del Secretario Ejecutivo del Sistema Nacional de Seguridad Pública.
4: Hay una disminución del 85% en el promedio diario de homicidio doloso, pasando de 1.13 de delitos diarios en septiembre de 2024 a 0.17 en este mes de agosto.
0: Detienen a 66 policías piratas en Guerrero. No acreditaron su calidad como agentes policíacos en los municipios de Tlapa, Chilapa de Álvarez y Atlixtac. Diego Sebastián N. y Gerardo N. ingresaron al penal de Barrientos por el asesinato del músico Jonathan Meléndez, su esposa, su hija y una empleada. Los detenidos están acusados de homicidio agravado. Amor convertido en política pública. La presidenta Sheinbaum inició su recorrido Honestidad y Resultados por toda la República. Informó que los programas para el bienestar benefician a cerca de 13 millones de personas en más de 2.000 municipios del país.
5: Histórico. Zacatecas tiene una población estimada de 1.622.000 zacatecanas y zacatecanos. Pues estamos apoyando a 710.000 zacatecanas y zacatecanos de manera directa.
0: ¿Qué dice mi mamá? Que siempre no. La UNAM mantendrá de manera presencial sus exámenes de ingreso a licenciatura mientras no existan condiciones para garantizar la aplicación de pruebas en línea, informó el rector Leonardo Lomelí.
6: En tanto no se cuente con todas las condiciones necesarias para garantizar la aplicación del examen en línea, los exámenes de ingreso serán presenciales con dispositivos electrónicos precargados como en el examen control.
0: Nos vamos a una pausa, no se vaya, volvemos.
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13: Halloween the Game no podrá venderse en Australia ni Nueva Zelanda. Y curiosamente, no es por la violencia. El organismo de clasificación australiano rechazó el videojuego por incluir el consumo interactivo de una sustancia controlada identificada como marihuana. Así que cuando Michael Myers llegue a consolas y PC en septiembre, tendrá dos países menos que aterrorizar.
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18: Las azules están de regreso, pero esta vez el uniforme ya no basta. 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
20: El mono capuchino. Este pequeño primate destaca como uno de los habitantes más inteligentes y astutos de la selva tropical. Utiliza de manera constante herramientas naturales como piedras y ramas para romper frutos secos. Vive en comunidades ruidosas y muy sociables.
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0: Son las 6:08 p.m. Gracias por continuar con nosotros aquí en Fórmula Noticias. Viernes de primera semana de clases y la Ciudad de México, buena parte de ella, sus avenidas son un estacionamiento continuo. Llegue o intente llegar a tiempo a su destino. Oficial Rodríguez, Puma de la Vialidad, oficial de la Secretaría de Seguridad Ciudadana de la capital del país. Me enlazo contigo y tu reporte vial. Buenas tardes.
22: Gracias, Juan, amigos del auditorio que nos escuchan, como siempre, a través de Grupo Radio Fórmula. Muy buenas tardes, vámonos de lleno con la información vehicular. Esta vez nos encontramos en la zona centro de la capital, informándole que minuto a minuto tenemos ya un incremento en el número de vehículos que se desplazan a lo largo del viaducto Miguel Alemán, y esto ya nos genera circulación complicada sobre esta importante arteria a partir de dejar atrás las inmediaciones de la avenida División del Norte o incluso al ingresar procedente de la avenida de los Insurgentes. Para quien en los próximos minutos desea alcanzar las inmediaciones de la calzada de Tlalpan, o incluso para quien pretende continuar su trayecto hacia el perímetro del circuito interior. Así que si lo prefiere, puede anticipar el paso y utilizar otras alternativas como las que brindan los ejes 2 y 4 sur para precisamente continuar con un mejor desplazamiento hacia la zona oriente de la capital. En esta misma zona hay que tomar en cuenta también que se registran ya largos los asentamientos en los diferentes cruces con semáforos a través de la avenida de los Insurgentes, estos procedentes precisamente de la zona del viaducto Miguel Alemán hacia el perímetro de la avenida Chapultepec, o incluso para quien pretende en los próximos minutos continuar su trayecto hacia la avenida Paseo de la Reforma. Finalmente, la Secretaría de Seguridad Ciudadana de la Ciudad de México invita a todos nuestros amigos automovilistas a evitar conducir y hablar por teléfono, esto de manera simultánea, ya que podría distraer su atención y generar un percance vehicular. Reportó para usted el oficial José Luis Rodríguez, del Centro de Orientación Vial de la Secretaría de Seguridad Ciudadana. Le mandamos un fuerte abrazo, que tenga usted un excelente fin de semana. Buenas tardes, regresamos contigo, Juan.
0: Gracias, Puma de la Vialidad, muy buen fin de semana. Y bueno, en más temas de la Ciudad de México, se registró un ataque armado en el cruce de las calles Sebastián Baj y Juventino Rosas, esto en la colonia Exhipódromo de Peralvillo, en la alcaldía Cuauhtémoc. Ulises Soriano, el reporte, tú lo tienes, voy contigo.
23: Juan, muy buenas tardes, nos hemos trasladado a este punto donde en estos instantes servicios periciales laboran para continuar con las investigaciones pertinentes luego de que una persona fuera atacada y pues asesinada directamente en el cruce de estas calles de Sebastián Baj y Juventino Rosas en la colonia Exhipódromo de Peralvillo, en el perímetro de la alcaldía Cuauhtémoc. La Secretaría de Seguridad Ciudadana dio a conocer que ya se da seguimiento a dos personas que viajaban en una motocicleta señaladas como probables responsables. Mientras tanto, información nos han confirmado que se trata de El Chila, un cabecilla y líder de una de las facciones de la Unión Tepito. Su nombre real es José Luis Méndez Ríos o Víctor Hugo Vega Ríos. En estos momentos los servicios periciales hacen todo lo necesario para recabar los indicios y por supuesto en estos instantes también una camioneta de la Fiscalía General de Justicia de esta capital trasladará los restos humanos hasta el anfiteatro correspondiente para darle la necropsia de ley y posteriormente hacer todos los trámites e iniciar la carpeta de investigación. En estos instantes continúa cerrada la circulación de estas vialidades y por supuesto para todos nuestros amigos automovilistas la invitación es evitar esta zona. Mientras tanto, Juan, es la información que te tengo a bordo de la motocicleta de Grupo Fórmula.
0: Híjoles, pendientes. Muchas gracias, Ulises Soriano.
23: Continuamos pendientes. Buena tarde.
0: Bueno, el día de hoy fue localizado el cuerpo del diputado federal morenista Sensayén Roberto Escobar García en la carretera Jalapa-Veracruz, esto a la altura de Puente Nacional. El legislador tenía 42 años de edad, presentaba un impacto de bala de arma de fuego. A un costado se localizó una pistola. El secretario de Gobierno del Estado de Veracruz, Ricardo Agüed, informó que el vehículo estaba a un costado de la carretera y que no presentaba daños que pudiesen apuntar a un ataque externo. Eso dijo el secretario de Gobierno de Veracruz. La fiscal del Estado, Lisbeth Jiménez, informó que el legislador es la única víctima. La Fiscalía General de la República, le informa, trajo el caso debido a que Sensayén era un diputado federal. Era maestro de profesión, fue secretario de Educación de Veracruz durante la administración de Cuitláhuac García. Llegó a la Cámara de Diputados en septiembre de 2024. ¿Qué se sabe? Jesús Olivares, me enlazo contigo a Veracruz y la actualización de este reporte y de esta lamentable muerte.
1: Hola Juan, muy buenas tardes. Pues efectivamente, como ya lo has mencionado, efectivamente el vehículo donde pues se desplazaba el legislador Roberto Sensayén Escobar García, pues fue encontrado a un costado de la carretera federal Veracruz-Jalapa 140 en el tramo carretero Chichicaxtle-Tamarindo, no es una localidad, es un paraje que conocen como La Gloria, en el municipio de Puente Nacional. Hasta el momento no hay personas detenidas, solamente se tiene este dato y las mismas autoridades se han apegado a esta versión en que solamente tenía el legislador morenista un disparo a la altura de la 100 y pues hay algunas situaciones que pues se pudieron apreciar por medio de algunas gráficas que ya por versiones periodísticas hemos logrado recabar y hemos logrado constatar que entre las piernas del legislador estaba un arma de fuego. Sin embargo, como bien lo comentaste al principio, el vehículo donde se trasladaba el legislador no tiene ningún impacto, no tiene señales de haber sido agredido de manera externa o por algún tercero. Sin embargo, también en primer plano, la fiscal general del Estado, Lisbeth Aurelia Jiménez Aguirre, primero pidió mesura porque se trata de algo muy delicado, no podemos especular, y que pidió que en este caso se dejara que la carpeta de investigación avanzara y ellos serían los principales en empezar a dar los pormenores de esta investigación y sobre todo las causas que privaron de la vida del legislador morenista. Y pues me gustaría que escucháramos la versión de la fiscal del Estado para poder, en este caso, enriquecer esta intervención.
0: Vamos a escuchar.
2: Solo le puedo confirmar el deceso. Es lo único que yo les puedo confirmar el deceso. Yo solo les puedo confirmar el deceso. Fue en un punto que se denomina La Gloria. Solo el diputado. Es lo único que les puedo confirmar.
0: Adelante, Jesús.
1: Bueno, pues esto es lo que dijo la fiscal Lisbeth Aurelia Jiménez Aguirre, la fiscal general del Estado de Veracruz. También, bueno, pues la Fiscalía General de la República, a través de su cuenta de ex, antes Twitter, pues expuso que se atraerá la investigación para dar con el paradero de él o los responsables de, en este caso, de la muerte del legislador Roberto Sensayén Escobar, quien era diputado federal por el Distrito de Córdoba. Efectivamente era maestro y en el periodo del ingeniero Cuitláhuac García Jiménez, él fungió como secretario de Educación en Veracruz. Así las cosas, Juan, no salimos de una cuestión de seguridad cuando ya estamos prácticamente en otra y en tiempos a que arranque prácticamente el proceso electoral para el 2027.
0: Bueno, vamos a estar pendientes. Urge que den más certeza con respecto a las investigaciones las autoridades. Gracias, muchas gracias, Jesús.
1: Excelente fin de semana, Juan. Quedamos al pendiente.
0: Pendientes. Y gracias a César Gutiérrez Priego, abogado, especialista en temas de seguridad, que nos acompaña, colaborador de este espacio. César, bueno, pues terrible lo sucedido con el diputado Sensayeno.
3: Así es, Juan. Buenas tardes. Como siempre, un placer saludarte.
0: César, ¿cómo ves la información que se ha dado a conocer hasta el momento, las diligencias que se han llevado a cabo? Lo dicho por el secretario de Gobierno del Estado de Veracruz, en donde, bueno, pues, con otras palabras, dio a entender que se habría quitado la vida. ¿Tú cómo ves?
3: Mira, me causa muchas dudas porque la información que hemos podido observar en las redes sociales, que no es información oficial, pero que sí confirma la fotografía de cómo quedó el diputado, un arma de fuego que parece que si él se hubiera privado de la vida, difícilmente lo hubiera podido guardar en medio de las piernas. El que estuvieran cerrados los vidrios del vehículo, no sabemos si el impacto tuvo entrada y salida. Me parece que genera más dudas que certezas, ¿no? El hecho de que salga el secretario de gobierno a decir que todo parece indicar que se privó de la vida el diputado y que la misma fiscal general de justicia del estado diga que en este momento todavía no tiene ningún dictamen pericial y que lo único que puede confirmar es el fallecimiento. Por eso me parece lógico que la Fiscalía General de la República atraiga el caso, toda vez que estamos hablando de un legislador federal, y me parece que sí se necesita tener certeza en lo que realmente sucedió, porque más allá de lo que nosotros podemos observar, necesitamos los dictámenes periciales que confirmen si en realidad él se privó de la vida o si hubo una persona que lo pudo apoyar, y más por el hecho de que él era diestro y supuestamente se quitó la vida con la mano izquierda, ¿no? Entonces genera muchas dudas, mi querido Juan.
0: ¿Confías en que las autoridades de la Fiscalía General de la República llevarán a cabo las diligencias de manera pulcra y que informarán?
3: Eso es lo que esperaríamos, mi querido Juan, porque hemos tenido, con todo respeto, ya nuestras dudas, ¿no? Hemos visto algunos otros casos que se han atraído, que la Fiscalía General de la República pues no lo hace de forma inmediata y que pasan los meses y no tenemos certeza de qué es lo que sucede. Y me parece que en estos tiempos tan complicados, que además se conjuga con lo que van a hacer los próximos candidatos de los diferentes partidos, que haya sucedido un hecho como este, ¿no? Y que todos conocemos que el diputado se dio a conocer a nivel nacional en este pleito que tuvo en la Cámara de Diputados con un diputado priista, me parece que generaría muchas dudas y esperemos que la Fiscalía General de la República esté a la altura de las circunstancias.
0: ¿Cuáles consideras que son las preguntas principales que se debe hacer la autoridad en las investigaciones de este lamentable caso?
3: Pues me parece que sin necesidad de ser perito en la materia, si alguien se privó de la vida siendo diestro con la mano izquierda, que pudiese darse el caso, me parece que la forma en donde quedó el arma en medio de las piernas pues no coincide con lo que nosotros conocemos como una mecánica de los hechos, y que si hubo orificio de entrada y de salida, saber por qué no se salpicó los vidrios en lo que podemos observar en las fotos con la masa encefálica del diputado, ¿no? Me parece que hay muchas dudas que generan por lo menos la información que se ha publicado en diferentes medios y en redes sociales.
0: Rápidamente, tenemos 20 segundos. Además del antidoping de pólvora en las manos del legislador, ¿hay otra prueba que se deba hacer, César?
3: Pues tiene que ser la de radicionato de sodio, que esa es la más importante, que es la de la pólvora en las manos.
0: Ahí está. Pues César, nos cae la pausa, si me lo permites. De ella regreso contigo con otro tema.
3: Con gusto.
0: Gracias, volvemos.
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0: Permiten superar las proyecciones, destacó la presidenta Claudia Sheinbaum.
1: En frijol, la meta era 1.300.000 toneladas. Este año vamos a llegar, con lo que ya tenemos contabilizado, a 1.360.000 toneladas. Pasamos la meta en 60.000 toneladas. En el caso del frijol, alcanzamos con los distintos programas 1.000.000 de toneladas más. Y en leche sí pasamos la meta también. Se está llegando a 14.400 millones de litros de productos agropecuarios.
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3: Son las 6 de la tarde con 23 minutos. Gracias por continuar con nosotros aquí en Fórmula Noticias. Hoy usted, Hilda Lara, media hermana del ex fiscal especial para asuntos relevantes de la Fiscalía General de la República, Ulises Lara, y su esposo, lo acusan de haber utilizado su cargo para ganar una disputa legal por una casa. Juan Antonio Jiménez, voy contigo el reporte.
4: Gracias, muy buenas tardes. Juan, Hilda Lara Guadián acusó a su medio hermano Ulises Lara, ex fiscal especial para asuntos relevantes de la Fiscalía General de la República, de haber utilizado vínculos dentro de la Fiscalía Capitalina para impulsar un proceso penal relacionado con una disputa familiar por un inmueble. El conflicto se centra en una casa ubicada en la colonia Acueducto de Guadalupe, en la alcaldía Gustavo Madero, cuya compraventa fue formalizada en el 2013. Hilda Lara y su esposo fueron vinculados a proceso por el delito de despojo agravado. Posteriormente, tribunales federales determinaron que los delitos por los que se pretendía llevarlos a juicio habían ya prescrito, aunque el litigio todavía no concluye. El origen de la disputa se encuentra en una operación realizada el 21 de junio del 2013, cuando Hilda Lara adquirió la vivienda de sus padres, operación que fue formalizada ante el entonces notario público número 165 del Distrito Federal, Carlos Otelo Regil. De acuerdo con la escritura, el inmueble fue vendido en 2.100.000 pesos. De esa cantidad, 648.969 fueron cubiertos mediante un crédito del Infonavit. El conflicto comenzó años después. En septiembre del 2021, Hilda y su esposo fueron notificados de una demanda civil promovida por su propio padre, quien buscaba desconocer la compraventa. Por ello, se presentó una denuncia ante la Fiscalía Capitalina y ante toda esta situación señalan que utilizó sus contactos Ulises Lara para que se diera este fallo, aunque hasta el momento Ulises Lara ha negado intervenir en el litigio iniciado en contra de su propia media hermana. Juan, el reporte.
3: Pues gracias, Juan Antonio, por el reporte.
4: Gracias, buenas tardes.
3: Y le decía yo, César Gutiérrez Priego, ya con otro tema y en otro bloque, este tema como especialista penal. ¿Cómo evalúas la solidez de la acusación de Hilda Lara contra su medio hermano, contra Ulises Lara, tomando en cuenta, me lo reportaba mi compañero Juan Antonio Jiménez, que ella y su esposo cuentan con escrituras notariales y un crédito al Infonavit desde el año 2013?
5: Pues lo veo muy sólida, mi querido Juan, porque además por el delito por el cual le realizó imputación el Ministerio Público y los terminan vinculando a proceso, pues fue considerado incluso prescrito por las mismas autoridades federales. Entonces, por lo menos sí nos habla de que pudo existir por ahí cierta influencia por parte de quien fue en su momento el encargado de la Fiscalía General de Justicia, porque además en el año 2021 él ya tenía un puesto de alta trascendencia en la Fiscalía. Pues me parece que la Fiscalía General de Justicia de la Ciudad de México no puede dejar lugar a dudas, mi querido Juan. La Procuración de Justicia es uno de los graves problemas del país y el tráfico de influencias es otro. Me parece que tienen que ser contundentes y me parece que existen elementos para poder demostrar que por lo menos hubo un actuar dudoso por parte del Ministerio Público.
3: Oye, ¿basta con un deslinde público o las autoridades deberían abrir una investigación paralela de oficio?
5: No, es que aquí ya hay una carpeta de investigación y que esa carpeta de investigación el Ministerio Público forzosamente tiene que darle continuidad en la investigación, pero además tendrían que darle vista al órgano interno de control, porque aunque él ya no sea funcionario público, lo fue, y él sabe que tiene que todavía después de cierto tiempo seguir respondiendo por los actos que se pudieron haber cometido cuando él era funcionario público, y más porque él termina yéndose a la Fiscalía General de la República en un puesto de tanta trascendencia como fiscal de asuntos especiales, ¿no? Entonces me parece que no tiene que haber lugar a dudas, mi querido Juan.
3: Pues pendientes de lo que dé a conocer la autoridad. César Gutiérrez Priego, muchas gracias, que tengas muy bonito viernes.
5: Igualmente, mi querido Juan, un abrazo.
3: Gracias, abrazo de regreso. Vamos con otros temas. Hoy la mañana del pueblo se llevó a cabo en Zacatecas, esto como parte también de

0: el recorrido que está haciendo la presidenta Claudia Sheinbaum por toda la República para, bueno, pues dar a conocer su mensaje con motivo de su segundo informe de gobierno. Allá en Zacatecas, el gobernador del estado, David Monreal, le agradeció a la presidenta Sheinbaum el apoyo y el trabajo realizado en materia de seguridad. También destacó la coordinación entre las distintas instituciones.
1: Por eso hoy le digo gracias, presidenta, por todo su trabajo. No desista del anhelo de miles de mexicanos que compartimos, el de la paz, el de la seguridad. Quiero reconocer y felicitar, darle la bienvenida a todo el gabinete de seguridad y a los secretarios que hoy vienen a Zacatecas en un buen momento. Si no fuera por el ejército, presidenta, en el tema que hoy nos ocupa, el de la seguridad, si no fuera por la Guardia Nacional, si no fuera por estas nobles instituciones, lejos estaría este anhelo de paz. Y para Zacatecas...
0: Marcela Figueroa, titular del Secretario Ejecutivo del Sistema Nacional de Seguridad Pública, informó, escuche usted, que el promedio diario de homicidios dolosos en el estado de Zacatecas disminuyó 85% a partir de que la presidenta Claudia Sheinbaum rindió protesta. Es decir, desde que la doctora Claudia Sheinbaum rindió protesta como la primera mujer presidenta de México.
2: Septiembre de 2024 a 0.17 en este mes de agosto. Hay una disminución del 85% en el promedio diario de homicidio doloso, pasando de 1.13 delitos diarios en septiembre de 2024 a 0.17 en este mes de agosto.
0: Y la reducción, escuche usted, preliminar de este delito, del homicidio doloso diario en el estado de Zacatecas entre 2021 y este año alcanza un 96%.
2: Entre 2021 y la cifra preliminar de este 2026 se logró una disminución del 96% en los homicidios dolosos en este estado. Es decir, se pasó de un promedio diario de 4.5 en 2021 a 0.2 en lo que va de 2026.
0: Delitos de alto impacto también presentaron una reducción preliminar.
2: Si comparamos el año 2022 con el dato preliminar de 2026, se observa una reducción del 59% en los delitos de alto impacto, pasar de 9.7 delitos de alto impacto en promedio diario a 4 al día.
0: La percepción de inseguridad también bajó en Zacatecas.
2: Al comparar el primer trimestre de 2023, cuando la percepción de inseguridad alcanzó su punto más alto, en el segundo trimestre de 2026, el porcentaje de la población que se siente insegura disminuyó en un 21%, es decir, pasó de 94.8 a 75.1 en la entidad.
0: El secretario de Seguridad Omar García Harfuch informó que del 1 de octubre de 2024 al 31 de agosto de 2026, las fuerzas de seguridad detuvieron a 3.824 personas por delitos de alto impacto.
3: Como resultado de este trabajo conjunto, del 1 de octubre del 2024 al 31 de agosto del 2026, han sido detenidas 3.824 personas por delitos de alto impacto.
0: ¿Cuántas armas de fuego aseguradas en Zacatecas en este periodo?
3: Se han asegurado 1.200 armas de fuego.
0: ¿Kilogramos de droga?
3: Más de 7.320 kilos de droga.
0: ¿Cuántos cartuchos se han asegurado?
3: Y 114.000 cartuchos.
0: ¿Cuántos laboratorios y áreas de concentración para la elaboración de metanfetaminas?
3: También se localizaron y destruyeron 6 laboratorios para la producción de metanfetaminas.
0: En más temas de la mañanera, el general secretario de la Defensa Nacional, Ricardo Tervilla Trejo, habló sobre los 165 equipos antidrones que México mantiene desplegados en la frontera norte, esto en medio de la coordinación que se mantiene con los Estados Unidos para intercambiar información sobre el uso de estos artefactos. Escucha lo que dijo.
4: La relación bilateral que tenemos con el Comando Norte se ha basado en los principios de responsabilidad compartida, de confianza mutua, de respeto a la soberanía y coordinación sin subordinación.
0: También aclaró el general secretario de la Defensa, Ricardo Tervilla Trejo, que por ahora no existen conversaciones con los Estados Unidos para utilizar armas de energía dirigida o láseres de alta potencia contra drones.
4: No hemos platicado de eso. Nosotros tenemos desplegados 165 equipos antidrones en la frontera norte y con eso estamos obteniendo los buenos resultados.
0: Por cierto, 11 drones de los cárteles del tráfico de drogas han sido derribados en la frontera con México. David Galván, voy contigo y el reporte es información del Comando Norte de los Estados Unidos.
5: Así es, Juan. Buenas tardes al auditorio. Esta información de esta instancia de los Estados Unidos dijo que a lo largo de 2026 ha derribado más de 300 drones pertenecientes a los cárteles del tráfico de drogas en la frontera con México. Así lo detalló el Comando Norte de los Estados Unidos, señalando que solamente los primeros días de septiembre han sido derribados estos 11 aparatos con el equipo de láser multipropósito de alta energía que cuenta el ejército estadounidense. Se detalló que la Fuerza de Tarea Conjunta Frontera Sur opera con apoyo de la Oficina de Aduanas y Protección Fronteriza de los Estados Unidos para continuar neutralizando sistemas de aeronaves no tripuladas, no autorizadas a lo largo de la frontera entre Estados Unidos y México. El sistema láser de alta energía multipropósito del ejército norteamericano se utilizó por primera vez en operaciones de protección fronteriza el 24 de agosto de este año. Es la información, Juan, para el auditorio.
0: Muchas gracias, David. Ahí está el reporte. Y bueno, en otro tema, fíjese usted que Ronald Johnson, el embajador de Estados Unidos en México, destacó los resultados históricos en seguridad y combate al narcotráfico entre México y Estados Unidos. Oscar Zúñiga, nos tienes el reporte, voy contigo.
6: Gracias, Juan. ¿Qué tal? Muy buenas tardes. Efectivamente, de cara al inicio precisamente de las acciones que se vienen realizando entre México y Estados Unidos, el embajador de ese país en México, Ron Johnson, dio a conocer que, está implementando tecnología defensiva contra aeronaves no tripuladas, es decir, los drones, a lo largo de toda la franja fronteriza. La medida busca neutralizar riesgos asociados a grupos del crimen organizado y asegurar y resguardar las fuerzas armadas y personal de seguridad desplegado precisamente en esta zona. De acuerdo con la representación diplomática, Juan, las maniobras forman parte de la estrategia para hacer frente a las incursiones tecnológicas de las organizaciones delictivas sin comprometer precisamente la estabilidad regional. Para evitar malentendidos diplomáticos u operativos en la zona limítrofe, el representante de Washington en nuestro país precisó las condiciones de estas acciones, agregando que las operaciones se desarrollan en condiciones directas con las autoridades militares y cuerpos de seguridad fronteriza de México. Juan, el reporte.
0: Gracias, Oscar Zúñiga. Que tengas muy bonito viernes.
6: Gracias, Juan. Igualmente, muy buenas tardes.
0: Por cierto, el general Ricardo Trevilla Trejo informó que la Operación Frontera Norte acumula 14.270 personas detenidas desde febrero de 2025. Vamos a una pausa.
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9: La historia comienza en Londres, tras una cena de escritores. Ian Fleming, creador de James Bond, recluta al cronista de viajes Norman Lewis como espía para viajar a La Habana, investigar las posibilidades de éxito de la Revolución de los Barbudos y buscar una entrevista con el líder rebelde Fidel Castro. Es diciembre de 1958 y la capital cubana es un hervidero. En sus hoteles, casinos y bares coinciden escritores como Ernest Hemingway y Graham Greene, mafiosos como Meyer Lansky y Santo Traficante, políticos como John F. Kennedy y un puñado de periodistas de la largo colmillo y contactos infinitos. Es Desfila La Habana, la más reciente novela del escritor cubano Antonio José Ponte, quien nos muestra un retrato de la bulliciosa capital cubana en las semanas previas a la caída del dictador Fulgencio Batista, el triunfo de la revolución y los primeros meses de un régimen que muy pronto revelaría su verdadero rostro.
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11: Playa de las Conchas, Australia. Ubicada en la región de Shark Bay, Shell Beach es una de las dos únicas playas del mundo formadas enteramente por conchas en lugar de arena. Debido a la alta salinidad del agua, los depredadores naturales de un pequeño molusco local no pueden sobrevivir, permitiendo que su población crezca de forma desmedida. A lo largo de miles de años, billones de pequeñas conchas blancas se han acumulado, creando una capa de hasta 10 metros de profundidad que se extiende por más de 60 kilómetros.
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12: La Fiscalía General de la República informó que debido al carácter federal del legislador Senyacen Escobar García, atraerá la indagatoria del homicidio. El legislador de Morena por Veracruz fue encontrado muerto este viernes en la carretera federal Veracruz-Jalapa. El secretario de Seguridad Omar García Harfuch señaló que México coincide con las autoridades estadounidenses sobre que Juan Carlos Valencia González es el nuevo líder del Cártel Jalisco Nueva Generación, quien cuenta con una orden de detención con fines de extradición y tiene doble nacionalidad. Un grupo de hombres armados secuestró a David Guadalupe Ramírez, síndico de la comunidad de Tepuche, Sinaloa, mientras se encontraba con su hermano Manuel Enrique, quien murió por herida de bala en el hospital luego de haber sido secuestrado. Informó Itzel Vanegas. 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
0: Bueno, como le informaba la presidenta Sheinbaum, realizó la mañana al pueblo en el estado de Zacatecas, donde informó que cerca de 710 mil personas reciben ahí, de manera directa además, programas del bienestar. Vamos a escuchar.
15: Histórico. Zacatecas tiene una población estimada de 1,622,000 zacatecanas y zacatecanos. Pues estamos apoyando a 710,000 zacatecanas y zacatecanos de manera directa, sin intermediarios. Y es único en el mundo los programas de bienestar. Es recurso público que regresa al pueblo. Que los programas de bienestar es amor al pueblo.
0: Bueno, ayer le informé que las exportaciones mexicanas hacia los Estados Unidos alcanzaron un nuevo récord, un récord de 60,000 millones de dólares. Esto de acuerdo con datos del censo de los Estados Unidos. La presentación atribuyó parte del crecimiento al aumento en las exportaciones de productos electrónicos y recordó que aquí el objetivo es incrementar la producción, importar más de Estados Unidos y reducir las compras a otros países para fortalecer el comercio bilateral. Vamos a escuchar.
16: Pero el impulso principal que tienen las exportaciones es lo electrónico. Estamos tratando pues de producir más en México y al mismo tiempo de importar más de los Estados Unidos y disminuir las importaciones de otros lados para poder fortalecer el comercio bilateral.
0: Y bueno, ya que estamos hablando de temas económicos, en junio aumentó 1.3% la inversión fija bruta, tasa mensual, y el INEGI dio a conocer que por componente los gastos en construcción crecieron 3.5%. La tasa anual, la inversión fija bruta reportó un incremento también de ¿cuánto? Del 5.9%. Jenny Valencia, el reporte, tú lo tienes, voy contigo.
17: Gracias, Juan. Comentarte que cabe indicar que el indicador mensual de la formación bruta de capital fijo permite conocer exactamente el comportamiento de la inversión en activos fijos en el corto plazo en nuestro país, al igual que el comportamiento de la actividad económica, por ello tan importante la tendencia, el comportamiento, porque va a la, digamos que la trayectoria de nuestro crecimiento económico para el cierre de este año. Y como tú bien señalas, en junio aumentó 1.3% la inversión fija bruta a tasa mensual. El INEGI dio a conocer que por componente los gastos en construcción crecieron 3.5%. Muy importante este incremento, y que maquinaria y equipo de origen nacional e importado disminuyeron 1.1% en comparación con el mes anterior. Y solo comentarte que a tasa anual la inversión fija bruta reportó un incremento de 5.9%. Por componente los gastos en construcción ascendieron 8.8%, en tanto que el maquinaria y equipo de registro también un aumento importante de 2.5% en el sexto mes de este año. Es la información, Juan, que tengas excelente tarde.
0: Gracias, Jenny, muy bonito fin de semana.
17: Igual para ti, gracias.
0: Bueno, agradezco a Luis Miguel González, director editorial del periódico El Economista, del diario El Economista, colaborador de este espacio, que nos acompañe hoy viernes. ¿Cómo estás, Luis Miguel?
18: Con el gusto de saludarte, Juan. Buen viernes.
0: Oye, ¿qué lectura le das a este nuevo récord de exportaciones mexicanas hacia los Estados Unidos? Estamos hablando de 60,000 millones de dólares en el mes de julio, ¿no?
18: A ver, es impresionante. Son 2,000 millones de dólares diarios. México crece como principal socio de Estados Unidos. Es decir, México aumenta 33% con respecto a hace un año, las ventas a Estados Unidos, le gana terreno a Canadá y a China. Y un dato que no hay que perder de vista, también México crece como socio comercial de Estados Unidos cuando se trate de comprarle. ¿Por qué menciono esto, Juan? Porque un argumento que es muy importante en la negociación del T-MEC con Estados Unidos es, bueno, ¿cuánto me vendes, pero cuánto me compras? En las dos categorías México crece como socio comercial de Estados Unidos y yo diría, es bueno porque genera empleo, es bueno porque da señales de que hay otro sector, como decía la presidenta Sheinbaum, otro sector que está despuntando, aparte de la automotriz, que es básicamente componentes que tienen que ver con centros de datos, con inteligencia artificial, y de verdad no perder de vista lo importante que es que en este crecimiento también hay un crecimiento de la integración con Estados Unidos a través de importaciones. Creo que son buenos números, pero también son buenos argumentos de cara a lo que va a ser la negociación en los próximos 15 días, la cuarta ronda de negociaciones de T-MEC.
0: ¿Qué le dice justo a quienes participan en esta ronda de negociaciones del T-MEC del lado estadounidense y al presidente de los Estados Unidos, a Donald Trump, esta cifra récord de exportaciones de México a su país? O sea, ¿cuál es el mensaje que tendrían ellos que estar leyendo?
18: Que la integración entre México y Estados Unidos, primero, es irreversible, segundo, es mutuamente benéfica, y tercero, que está creciendo por encima de lo que se puede decir en la política. Hay que recordar, el comercio exterior fundamentalmente se hace entre empresas, entre particulares. Entonces, aunque no le guste a Trump, sus empresas, sus consumidores están prefiriendo bienes mexicanos, los están comprando, como decíamos al principio, a tasas récord. 2,000 millones de dólares diarios es una barbaridad. Cuando pensamos en lo que vende México, México solito, si se puede decir así, exporta más que todo América Latina junto. De ese tamaño es el sector exportador mexicano.
0: ¿Cómo se traduce este éxito comercial, esta cifra récord en exportaciones a los Estados Unidos, Luis Miguel, en beneficios para los ciudadanos? ¿Más salarios, mejores salarios, la creación de empleos que sean de calidad?
18: Normalmente está muy medido, las empresas exportadoras son las que mejores sueldos pagan en México, aproximadamente 30-40% superior al promedio. Estamos hablando de la industria tradicional automotriz, está muy bien ubicada, me atrevo a decir, en el imaginario. Tenemos automotrices en Puebla, muy arraigadas, en Aguascalientes, y este nuevo auge exportador que tiene que ver con electrónica tiene un impacto muy fuerte, en particular en tres estados: Chihuahua, Baja California y Jalisco. ¿Por qué? Porque son los estados donde los clústeres, estas concentraciones de industrias dedicadas a electrónica, están instaladas desde hace muchísimos años.
0: Muy bien. Pues ahí está Luis Miguel González. Gracias, como siempre, por acompañarnos. Que tengas muy bonito fin de semana.
18: Igual, un placer y buen fin de semana.
0: Gracias. Y con esto vamos al estado de Quintana Roo, porque se anunció la entrada en vigor de la sección aduanera en el Aeropuerto Internacional de Chetumal. Es información que dio a conocer la gobernadora del estado, Mara Lezama. Edgardo Rodríguez, allá hasta Quintana Roo, hasta el Caribe mexicano. Te mando un abrazo. Voy contigo y el reporte.
19: Mi querido Juan, un gusto saludarte. Muy buenas tardes. Efectivamente, el Aeropuerto Internacional de Chetumal pues contará a partir de hoy con esta sección aduanera que permitirá realizar operaciones de importación y exportación de mercancías por vía aérea, así como su despacho aduanero. Así lo dio a conocer la gobernadora del estado, Mara Lezama. Y es que la gobernadora señaló que la entrada en operación de esta sección permitirá ampliar las posibilidades comerciales de la capital de Quintana Roo y fortalecer su papel como punto logístico en la frontera del país. Mi querido Juan, ¿a qué viene o a qué se suma esta nueva entrada en vigor del Aeropuerto Internacional de Chetumal? Recordarás que hace unos meses el secretario de Economía a nivel nacional, Marcelo Ebrard, pues dio a conocer y desarrollar el polo de desarrollo, valga la redundancia, aquí en Quintana Roo, en Chetumal, donde bueno, ya hay 88 empresas que han visitado este polo del desarrollo y que incluso hay empresas ya como la empresa de las autobuses Taruk que quieren poner su base aquí, y es vía aérea donde podrán ya ingresar este tipo de mercancías de manera nacional e internacional. Y bueno, se sumará al desarrollo del polo turístico de la zona sur, que mucho le hace falta y que la gobernadora está impulsando. Dicho sea de paso, mi querido Juan, te voy a meter un gol rápidamente, pues el cuarto informe de gobierno de la gobernadora Mara Lezama será el próximo domingo en punto de las 6 de la tarde, desde aquí de la capital del estado, en Chetumal, mi querido Juan.
0: Así es, el próximo domingo, ¿no?, el informe de la gobernadora del estado, de Mara Lezama.
19: Así es, mi querido Juan, estás invitado, esperamos que puedas acompañarnos, si no en ese momento, en otros días. Te estaremos esperando aquí antes de que cierre el año con los brazos abiertos, mi querido Juan, para invitarte ese ceviche de caracol que te hemos presumido en múltiples ocasiones.
0: Ya se hará en alguna ocasión. Gracias, Edgardo.
19: Muy buenas tardes.
0: Muy buenas tardes. Bueno, a autoridades ambientales federales y del gobierno del estado de Nuevo León, con participación de Pemex, escuche usted, acordaron reforzar las inspecciones y el monitoreo por los reportes de olores atípicos en la zona metropolitana de Monterrey. Entonces tuvieron una reunión técnica y un recorrido por la refinería de Cadereyta. Jenny Valencia, después de esta inspección, de este recorrido, pues, ¿a qué información llegaron? Voy contigo y el reporte.
17: Comentarte, Juan, que por ahora solamente recabaron información y se espera que próximamente, y que sea de verdad en las próximas horas cuando se dé a conocer el proceso de el resultado de esta evaluación. Comentarte que también el Instituto Nacional de Ecología y Cambio Climático, en coordinación con el gobierno del estado de Nuevo León, realizará también una evaluación en las áreas previamente identificadas en la zona metropolitana de Monterrey mediante un monitoreo de contaminantes para identificar, Juan, las posibles fuentes de emisión, y continuará con el apoyo de Pemex en el monitoreo en esta área de influencia de la refinería de Cadereyta. Cabe destacar que también la Semarnat brindará asistencia técnica para la revisión y validación de los resultados de estas evaluaciones, a partir de los cuales pues se definirá las medidas correspondientes para mejorar la calidad del aire en la zona metropolitana de Monterrey en beneficio de la población. El único reporte es que, como tú bien señalas, pues se está reportando olores atípicos relacionados con petroquímicos en la zona metropolitana de Monterrey, y el propósito de todo esto es descartar cualquier situación que podría afectar a la población. Por ahora se encuentra en condiciones favorables y, bueno, en desarrollo la investigación y los datos que podría arrojar este peritaje que se realizó el día de hoy y ayer también allá en la refinería de Cadereyta, y estamos atentos del resultado, Juan.
0: Gracias, por supuesto que estamos atentos después de este recorrido, después de esta inspección y después de los reportes de estos olores allá en Nuevo León. Gracias por el reporte, Jenny.
17: Buenas noches.
0: En otro tema, el secretario de Relaciones Exteriores, Roberto Velasco, se reunió con el ministro de Ciencia y Tecnología de China. Está en México. Óscar Zúñiga, el reporte, voy contigo.
20: Gracias, Juan. ¿Qué tal? Muy buenas tardes. Efectivamente, el canciller Roberto Velasco se reúne precisamente con su contraparte de China. Esto con la finalidad de, bueno, pues de trabajar de manera conjunta y sobre todo de atraer inversiones para nuestro país. Cabe señalar, Juan, que el canciller Roberto Velasco, bueno, pues ha trabajado de manera intensa en estos días, sobre todo por su reciente viaje que tendrá a China, precisamente en este mes de septiembre, con la finalidad de atraer más inversiones chinas hacia nuestro país y de esta forma, bueno, pues obtener mejores condiciones tanto económicas como de carácter diplomático y desde luego también de carácter cultural. Cabe señalar, Juan, que bueno, pues el canciller Roberto Velasco está trabajando este día con sus contrapartes chinas con la finalidad de aterrizar precisamente los distintos proyectos que se tienen programados, sobre todo para llevar allá a ese país asiático y dar a conocer las opciones que tiene México para que empresarios chinos se asienten en nuestro país y de esta forma, pues, obtener mejores condiciones. De la misma forma, Juan, el canciller Roberto Velasco ha manifestado que también se llevará a un importante grupo de empresarios mexicanos hacia China para que también vean los nichos de mercado que se tienen por allá y de esta forma, bueno, pues impulsar la economía de nuestro país. Juan, el reporte.
0: Gracias, Óscar. Gracias, Óscar Zúñiga, por el reporte.
1: Gracias, Juan. Muy buenas tardes.
0: Y bueno, regresamos a la colonia Exhipódromo de Peralvillo, en la alcaldía Cuauhtémoc, donde en el cruce de las calles Sebastián Baja y Juventino Rosa se registró un ataque armado en contra de una persona al interior de un vehículo que fue asesinada. La actualización, Ulises Soriano, te encuentras en el lugar y voy contigo.
21: Efectivamente, Juan, el Chila fue quien fue pues prácticamente asesinado a tiros a bordo de su camioneta. Déjame decirte, Juan, que en estos instantes pues ya se ha retirado esta camioneta de servicios periciales de la Procuraduría General de Justicia de esta capital, donde pues prácticamente iban todos los indicios de este caso, así como el cuerpo de el Chila, o mejor conocido como José Luis Méndez Ríos o Víctor Hugo Vega Ríos. En estos instantes, Juan, pues sus familiares, así como las personas allegadas a él, se dirigen hasta el próximo Ministerio Público, donde pues primero que nada pues se dará parte de estos hechos y después se tomarán las declaraciones pertinentes. Asimismo, te puedo comentar que había un perrito chihuahua a bordo de este vehículo en el que viajaba, pues prácticamente queda ileso. Sin embargo, pues ya la familia se ha hecho cargo de este animalito. Mientras tanto, pues se espera que en las próximas horas se den la necropsia de ley y posteriormente se haga la entrega del cuerpo a sus familiares para que le den la sepultura. Mientras tanto, Juan, este dispositivo de seguridad ya se ha retirado de esta zona, solamente quedan el acordonamiento de seguridad y por supuesto el llamado a todos nuestros amigos a que eviten la zona de Sebastián Bach y Juventino Rosas. Mientras tanto, Juan, es la información que te tengo a bordo de la motocicleta del Grupo Fórmula.
0: Muchas gracias por el reporte, Ulises. Pendientes.
21: Continuamos pendientes. Buenas noches.
0: Bueno, vamos con más información. La secretaria de Agricultura, Columba López, informó que México, que nuestro país, va a alcanzar este año una producción de 1.360.000 toneladas de frijol. Esto no es un dato menor, representa un incremento de 300.000 toneladas y además un récord histórico. La meta original del Plan México era de 1.300.000 toneladas. Vamos a escuchar.
16: Fíjate, en frijol la meta era 1.300.000 toneladas cuando presentamos el Plan México. Este año vamos a llegar, con lo que ya tenemos contabilizado, a 1.360.000 toneladas. Es decir, se incrementó la meta, o pasamos la meta en 60.000 toneladas.
0: También reportó la secretaria de Agricultura una producción de 25.41 millones de toneladas de maíz este año. Estamos hablando de un incremento, sí, ¿de cuánto? De 1 millón de toneladas. En leche, la producción alcanzó 14.400 millones de litros. Estamos hablando de más de 900 millones por encima del registro anterior.
22: En cuanto a maíz, logramos en este año la producción de 25.41 millones de toneladas. Logramos incrementar 1 millón de toneladas más este año. En frijol tenemos la producción de 1.360.000 toneladas. Incrementamos 300.000 toneladas la producción este año, que es un récord histórico. Y en leche tenemos 14.400 millones de litros, donde también logramos superar la cifra por más de 900 millones de litros de producción.
0: Y vamos a Aguascalientes, donde la presidenta Claudia Sheinbaum está a punto de iniciar un mensaje, esto como parte del recorrido que lleva a cabo por toda la República. Israel Aldave, tú ahí estás, me enlazo contigo.
23: Juan, ¿qué tal? Gracias. Muy buenas tardes. En efecto, está concluyendo ya en estos momentos este mensaje de la presidenta de México, Claudia Sheinbaum, aquí en el estado de Aguascalientes. Tú muy bien lo señalabas, Juan, como parte de este recorrido que realiza ya a partir de este fin de semana la titular del Ejecutivo para dar a conocer los logros de su administración a 2 años de iniciado su gobierno. Ha concluido, Juan, en este recinto de la Feria Modela, internacionalmente conocida Feria Nacional de San Marcos. Aquí la presidenta de la República, fíjate, Juan, que al inicio de este evento pues se tuvo que pedir a todos los asistentes respeto para la gobernadora de el estado, Tere Jiménez, quien vaya bucheo que se llevó, Juan. Incluso la presidenta de la República pues tuvo que pedir la palabra, interrumpir unos cuantos segundos el discurso de la mandataria estatal para convocar a todos los asistentes. A mano alzada les pidió pues que guardaran silencio, que se sometiera a votación y que guardaran el silencio. Por supuesto, ganó la mayoría, le hicieron caso a la presidenta y ya no hubo tantos abucheos para la gobernadora, quien evidentemente pues no tiene muy contentos a sus gobernadores. Bueno, ya la presidenta de la República dio a conocer todos los logros de su administración, que en esta entidad, por supuesto, lo que tiene que ver principalmente con la seguridad, la salud, la educación y los distintos rubros, por supuesto, también, Juan, sí, mención aparte todo lo que tiene que ver con la política social emprendida aquí en el estado de Aguascalientes.
0: Gracias, Israel. Estuvo en San Luis Potosí. Más adelante nos hablas de ello. Nos vamos a una pausa.
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24: Los seguidores de God of War, Luffy, recibieron una noticia muy esperada. Santa Mónica Studio confirmó que el juego tendrá edición física para PlayStation 5 y llegará el 16 de febrero de 2027. La decisión convierte a God of War Luffy en uno de los últimos grandes exclusivos de PlayStation que podrán adquirirse en disco. Antes de que Sony adopte una estrategia totalmente digital para sus nuevos lanzamientos a partir de 2028. La noticia fue celebrada por coleccionistas y jugadores que prefieren conservar sus videojuegos en formato físico, porque para muchos, algunos clásicos también merecen ocupar un lugar en el estante.
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28: El desfile militar tradicional. El desfile del 16 de septiembre se realiza ininterrumpidamente desde hace décadas. En él participan miles de elementos de las Fuerzas Armadas, mostrando su disciplina y equipamiento ante el público en un evento que cierra formalmente las celebraciones patrias.
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30: Los flamencos son rosados porque consumen crustáceos ricos en pigmentos llamados carotenoides, que cambian el color de sus plumas.
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0: Son las 7 de la tarde, soy Juan Becerra Costa. Estamos en Fórmula Noticias y le voy a dar a conocer los sucesos más importantes, más destacados del país y del mundo ocurridos hoy, viernes 4 de septiembre. Continuamos con este espacio informativo, nos sumamos a la señal de Telefórmula y estas son las noticias.
32: Senyacén Escobar, diputado federal de Morena, fue hallado sin vida la mañana de hoy con un disparo de arma de fuego. Debido a su carácter de legislador federal, la Fiscalía General de la República trajo la investigación. Ricardo Agüed, secretario de Gobierno de Veracruz, descarta que se trate de un ataque. Confirma que el legislador presentó un disparo.
33: Cerca de Jalapa fue hallado el cuerpo aquí en la comunidad de La Gloria, del municipio aquí de Puente Nacional. No fue un atentado porque el carro está a un lado, no se nota que haya sido mayor agresión al vehículo por interno.
32: La fiscal general del estado, Lisbeth Jiménez Aguirre, informó que el diputado fue la única víctima.
34: Solo le puedo confirmar el deceso. Es lo único que yo les puedo confirmar en deceso. Yo solo les puedo confirmar el deceso. Fue en un punto que se denomina La Gloria. Solo el diputado. Es lo único que les puedo confirmar.
32: A través de un comunicado, el partido Morena exigió el esclarecimiento del hecho y expresó sus condolencias a la familia. Alfonso Ramírez Cuellar, vicecoordinador de Morena en San Lázaro, manifestó su pesar y exigió que se realice una investigación.
5: Pues sí, nos duele muchísimo, es una gran sorpresa. Yo creo que las investigaciones deben de ir a fondo para esclarecer qué es lo que ocurrió, por qué se dio ese hecho, pero la condena absoluta al asesinato de políticos.
32: Tres detenidos por el ataque con explosivos dentro de un auto en el municipio de Ojo Caliente, Zacatecas. Así lo informó Omar García Harfuch.
6: Fue detenido Juan Pedro N., señalado como el responsable principal de la colocación de artefactos explosivos improvisados en la comandancia. Durante su detención, se le aseguró una granada de fragmentación, un artefacto explosivo improvisado, 70 cartuchos, cargadores.
32: Las primeras diligencias estiman que fueron utilizados 200 kilogramos de material explosivo.
6: Las primeras diligencias estiman que se usaron aproximadamente 200 kilogramos de material explosivo. La agresión dejó 11 personas lesionadas. También provocó daños severos en 10 viviendas, daños menores en otras 53 y afectaciones en 15 vehículos.
32: El promedio diario de homicidios dolosos en el estado de Zacatecas disminuyó 85% entre septiembre de 2024 y agosto de 2026. Así lo informó Marcela Figueroa, titular del Secretario Ejecutivo del Sistema Nacional de Seguridad Pública.
7: Hay una disminución del 85% en el promedio diario de homicidio doloso, pasando de 1.13 de delitos diarios en septiembre de 2024 a 0.17 en este mes de agosto.
32: Y le informaba que como parte de su recorrido por toda la República Mexicana con motivo de su segundo informe de gobierno, la presidenta Claudia Sheinbaum estuvo en San Luis Potosí, a donde me enlazo con mi compañera Selene Terán.
8: Hola, muy buenas tardes al auditorio. Así es, Juan, la presidenta arribó cerca de las 15 horas aquí en San Luis Potosí después de haber estado en Zacatecas. Aquí en San Luis se reunió en la Arena Potosí, en donde pues hubo anuncios y también pues un recordatorio de la historia, de la transformación. Un discurso, Juan, hay que decirlo, muy similar al que Andrés Manuel López Obrador mencionaba en sus visitas, pues tanto en la República como aquí en San Luis Potosí. Algo que es destacable en esta visita de aquí del estado es que los funcionarios, tanto del gobierno del estado, que son del Partido Verde Ecologista, como de Morena, entraron por puertas distintas. La visita en realidad fue caótica, por decirlo de alguna manera, debido a que desde ayer había poca información en dónde se iba a llevar a cabo. Funcionarios de Morena señalaban que iba a ser en el centro de negocios y los personajes, ¿sí?, del gobierno del estado en la Arena Potosí.
32: Ahí está Selene Terán, gracias por tu reporte. Nos vamos a una muy breve pausa. Al regresar, le voy a contar algo que pasó en esta gira la presidenta Claudia Sheinbaum allá en San Luis Potosí. Volvemos.
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13: Ofelia, ven.
24: Guillermo del Toro regresó a la San Diego Comic Con para celebrar el 20 aniversario del Laberinto del Fauno y presentar un adelanto de su reestreno en 4K, 3D y HDR.
14: He visto nada.
15: Pero mira cómo te has puesto los zapatos.
24: El director fue enfático al asegurar que la restauración se realizó completamente a mano, sin utilizar inteligencia artificial en ninguna etapa del proceso.
14: Mi nombre es Ofelia. ¿Quién eres tú?
17: Yo
2: soy un fauno.
24: Del Toro reconoció que el trabajo fue más costoso, pero afirmó que preservar la belleza y el valor del arte justifica cada esfuerzo. Porque para Guillermo del Toro, algunas obras maestras solo pueden restaurarse con talento, paciencia y manos humanas.
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28: Ignacio Allende y el liderazgo. 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
0: Son las 7 de la tarde con 8 minutos. Muchas gracias por continuar con nosotros aquí en Fórmula Noticias. Bueno, se lo adelantaba que le iba a contar lo que sucedió el día de hoy en una de las giras de la presidenta Claudia Sheinbaum como parte del recorrido que está haciendo por la República Mexicana con motivo de su segundo informe presidencial. Fíjese usted que en la Arena Potosí, de la capital potosina, San Luis Potosí, una persona mayor, una mujer adulta, se desvaneció entre la multitud, esto al término del evento. Y es que la Arena Potosí registró un lleno total para la presentación del informe, para el mensaje de la presidenta Claudia Sheinbaum, y había además temperaturas pues muy calurosas, 30 grados centígrados. Bueno, la presidenta Claudia Sheinbaum se percató de esta situación, detuvo su paso y se acercó hasta el lugar en el que estaba esta adulta mayor, la auxilió mientras se coordinaba pues la llegada de personal especializado, comenzó a pedir la presidenta Sheinbaum a las personas que están alrededor que le dieran espacio, ¿no?, con el objeto de permitir que esta mujer pudiera recibir y pues tener la atención que necesitaba, que finalmente, bueno, ahí se la dieron. Entonces ahí está parte de lo sucedido hoy en el estado de San Luis Potosí. ¿Usted lo había visto antes, algo así, con un presidente, en este caso una presidenta? Ahí le dejo la pregunta. Y con eso, con otros temas, yo agradezco muchísimo al diputado federal por Morena, Alfonso Ramírez Cuellar, que nos acompañe aquí esta tarde. Pues, diputado, te saludo con mucho gusto y, bueno, con las condolencias a ti, a toda tu bancada, por el fallecimiento de su compañero, Senyacén Escobar, ocurrido hoy en Veracruz. Qué noticia tan triste, diputado.
17: Muy, muy triste, y pues un pesar muy grande y un abrazo muy fuerte y solidario a toda su familia, a todos los compañeros y compañeras diputados de Veracruz.
0: Muy importante.
17: Muchísimas gracias, Juan. Y
0: que se acabe una investigación profunda, ¿no, diputado?
17: Sí, sí, no puede quedarse así como de mero trámite, sino que este caso, por todo lo que implica, pero en el caso de él y en el caso de todos, todas las vidas tienen un valor muy grande. A veces la participación, el significado político de tal o cual persona hace más relevante, más noticioso el acontecimiento, pero todos los hombres, las mujeres de nuestro país tienen la misma valía y deben ser atendidos con las mismas reglas.
0: Por supuesto. Y nada más para concluir con este tema, diputado, ¿tenías conocimiento de alguna amenaza que hubiese recibido Senyacén, algún temor que tuviese?
17: No, pues estuvimos en todos los trabajos del fin de semana y del inicio de las actividades de este periodo legislativo. Muchísima tranquilidad, siempre una gente muy callada, muy solidario. Trabajábamos muchísimos temas de manera conjunta. Había una comunicación permanente, pero no lo vi con alguna preocupación o alterado, con incertidumbre. No, al contrario, siempre, pues como era él, muy decidido.
0: Ahí está, pues. Alfonso Ramírez Cuella, vamos a estar pendientes de las investigaciones. Por supuesto, nos sumamos aquí en Fórmula las condolencias a sus familiares, a sus amigos y, por supuesto, a todos sus compañeros de todas las bancadas. Y vamos, pues, con otro tema. El próximo 8 de septiembre, ¿no?, el Ejecutivo Federal, a través de la Secretaría de Hacienda y Crédito Público, entregará el paquete económico 2027 al Congreso de la Unión. Diputado, ¿hay consenso en Morena?
17: Sí, ya el próximo martes nos entregan lo que es la ley de ingresos, en su caso la miscelánea fiscal, y también ya viene integrado el presupuesto de los gastos que vamos a ejercer o que el gobierno de la República va a ejercer desde el primero de enero de 2027 hasta el último día de ese año. Tenemos, pues, buenas noticias. En primer lugar, es un presupuesto que tiene muchísima responsabilidad. La verdad es que se dice fácil, pero ha significado un enorme reto, una gran decisión, una vocación de servicio de la Presidenta de la República para ir reduciendo el déficit. Esta reducción del déficit, pues, da confianza a los inversionistas nacionales, a los inversionistas extranjeros, a los mercados en todo el mundo. La ven como una presidenta muy responsable, que le da sustentabilidad a los gastos que vamos a aprobar, y pues yo creo que estaremos con una cantidad ligeramente superior a los 10.500.000 millones de pesos para ejercer los siguientes 12 meses del próximo año. No habrá nuevos impuestos ni incremento de tasas. Se ha venido especulando mucho sobre las cervezas, no hay absolutamente nada. Lo que sí vamos es a continuar, pues, con esta batalla, que es una batalla permanente de lucha contra la evasión, contra una planeación fiscal que es muy agresiva de los grandes contribuyentes que aprovechan los resquicios y se presenta mucha ilusión, pero el respeto al contribuyente y la responsabilidad y el apoyo en todo el sistema fiscal va a ser la regla fundamental que vamos a trabajar en los siguientes días.
0: A ver, el presidente de la Comisión de Hacienda, tu bancada, diputado, abrió la puerta a revisar el IEPS para embutidos, no, para comida congelada y bebidas alcohólicas.
17: No, es, ¿no?, que en el caso se ha venido estableciendo una información que no es precisa,
0: okay,
17: porque distintos grupos de trabajo, uno en lo particular, tuvo como su responsabilidad o su tarea ver los estímulos a las bebidas alcohólicas de carácter artesanal, al tequila, al mezcal, incluso a la propia cerveza artesanal, a la charanda, al sotol, en fin, a todas las que se producen en nuestro país, que muestran una riqueza en diversas regiones, pero nunca ha estado en la mesa la posibilidad de poder establecer cambio de tasas o incremento de impuestos en el caso de las bebidas alcohólicas. Siempre hay un debate que es un debate pertinente, de si el impuesto se cobra en función del valor de la bebida o se cobra en función de la cantidad de alcohol que tiene. Uh-huh. Aquí hay un elemento que nos debe llamar a reflexionar, porque bebidas con una alta cantidad de alcohol, y alcohol, pues, con a veces muy dudoso, son las que representan el mayor consumo de las personas más pobres, más humildes, que lo venden en cualquier establecimiento, tienda de conveniencia, y entonces está bien, se ha analizado mucho cómo se le hace para tener un control particularmente en este tipo de bebidas, pero no hay ninguna decisión de que se quiera plantear aumento a la cerveza o cualquier cosa, no hay absolutamente para nada.
0: Bueno, y regresando al tema de los impuestos, ¿bastará con la eficiencia fiscal del SAT para sostener las finanzas públicas el próximo año, en 2027, Alfonso?
17: Sí, sí, la verdad es que sí, porque sin reforma que implicara incremento de tasas en estos años, hemos aumentado 2 puntos del Producto Interno Bruto, casi pues más de 500 mil millones de pesos. Entonces quiere decir que cuando decidimos un combate muy fuerte para evitar la evasión que se presenta en aduanas y que estamos corrigiendo de manera muy sensible, en forma muy acelerada, con incrementos en todo lo que tiene que ver con la recaudación en comercio exterior, pues nos damos cuenta que ahí había un espacio de recuperación y de recaudación muy grande sin alterar las bases fiscales. También algo que es nuevo en el mundo, que lo iniciamos nosotros desde con el presidente López Obrador, es el tratamiento fiscal, la nueva regulación fiscal de todas las plataformas que realizan comercio electrónico y que estaban pues aprovechando vacíos legales, alegando que el establecimiento permanente estaba ubicado en un país de baja tributación, cuando ellos tienen enormes actividades económicas y los países en los que operan, como es el caso del nuestro, pues no se veían beneficiados ni con las plataformas vinculadas al transporte, ni con plataformas vinculadas al hospedaje, ni con plataformas establecidas para el comercio de prendas de vestir o de muebles o de cualquier otra cosa. Pero entonces hemos avanzado muchísimo y hemos generado una equidad fiscal y además hemos quitado una competencia desleal, porque esas plataformas pues gozaban de exenciones fiscales a modo, mientras que los productores y los comerciantes de aquí en nuestro país pues tenían que estar sujetos a las regulaciones propias de México. Entonces hemos avanzado mucho. Vamos a dar una cosa que es un elemento central: la facturación falsa, Juan, es y sigue siendo una verdadera calamidad, un flagelo que nos está saqueando las finanzas públicas. Es una forma de enriquecerse de manera impune. No solamente no pagan impuestos, sino que son operaciones simuladas que demandan la devolución de impuestos que no fueron pagados. No. La operación tampoco se realizó. Entonces, ya hemos avanzado mucho, pero ahí vamos a seguir insistiendo en nuevos cambios, porque eso en verdad es un crimen que atenta contra la fortaleza fiscal y financiera de nuestro estado y la posibilidad de invertir mayores recursos en salud y en educación. Entonces, estas medidas son parte de los debates, pero no hay ningún incremento de tasas ni nuevos impuestos.
32: Ahí está. Pues Alfonso Ramírez Cuellar, vicecoordinador de Morena ya en la Cámara de Diputados. Te agradezco mucho.
17: Viene otro tema muy importante.
32: Nos queda medio minutito antes del corte.
17: Sí, que es la lucha muy fuerte, la radicalización de la lucha contra la impunidad y contra la corrupción en nuestro país. Hemos compartido ya esta decisión con la presidenta de la República. Vamos a fondo. El último año de esta legislatura y este periodo de sesiones en particular tiene como pilar básico la lucha contra los privilegios, la lucha contra la corrupción, contra la impunidad.
32: Te agradezco, Alfonso Ramírez Cuellar. Hablamos pronto.
17: Muchas gracias, Juan. Claro que sí, para platicar más.
32: Gracias. Volvemos.
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1: Son las 7 de la tarde con 23 minutos. Gracias por continuar con nosotros aquí en Fórmula Noticias. Diego Sebastián Rosen y Gerardo N. fueron trasladados al penal de Barrientos, en Tlalnepantla, en el Estado de México. Recordar, están acusados del asesinato de Jonathan Meléndez, el integrante de la banda Camilo VII, de su esposa Ana Paula, de su pequeña hija Sofía, de 3 años, y de la trabajadora del hogar, Aleida Romero. La Fiscalía del Estado de México ya obtuvo y cumplimentó las órdenes de aprehensión en contra suya. Leopoldo Espejel, el reporte tú lo tienes, voy contigo.
2: Así es, Juan, buenas noches. Y estas órdenes de aprehensión que cumplimentó esta mañana la Fiscalía Mexiquense son por los delitos de homicidio calificado cometido en agravio de las víctimas, interrupción del embarazo de la esposa de Jonathan, de 4 meses de gestación, y por la crueldad a los seres sintientes. Por ello quedaron a disposición de un juez de control del penal de Barrientos a las 12:30 del día de mañana se llevará a cabo la audiencia inicial de imputación de estos dos sujetos, por supuesto de Diego y de Gerardo. De acuerdo con un comunicado que ha emitido ya la Fiscalía del Estado de México, se ha confirmado que había alevosía en torno a este homicidio, que había sido premeditado, que Diego junto con su socio Gerardo pues habían obtenido todos los utensilios y todo el material que iban a utilizar para estabilizar a la familia, para asesinarla, que se utilizó un arma con un silenciador, la cual dijo Diego en su declaración ministerial que había lanzado a una barranca. También se sabe que al interior de este departamento ellos buscaban una caja seca con un numerario en efectivo valuado presuntamente en millones de dólares a través de criptomonedas. Y bueno, pues también se informó a través de este comunicado, Juan, que estos sujetos al abandonar este complejo residencial amenazaron al personal de seguridad con matarlos si se oponían a, si insistían en revisar la unidad. Es parte de lo que ha comentado la Fiscalía del Estado de México. Este comunicado pues lo he emitido hace apenas unos minutos en torno a detalles precisamente de este lamentable multihomicidio.
1: Vamos a estar pendientes de las diligencias y de lo que prosiga por parte del Poder Judicial. Muchas gracias, Polo.
2: Buenas noches, Juan.
1: Muy buenas noches. Agradezco mucho también que nos acompañe Higinio Martínez, presidente de la Cámara de Senadores. ¿Cómo estás, senador? Me da mucho gusto saludarte. Muchas felicidades por el nombramiento.
3: Muchas gracias. Gracias, Juan. Pues bien, y aquí a tus órdenes y de tu auditorio.
1: ¿Un reto personal o un reto institucional, senador?
3: Las dos cosas, indudablemente las dos cosas. El primero es un reto institucional porque represento al Senado de la República, uno de los tres poderes de este país, ¿no? Es la representación de la República, como lo ha sostenido. Ahí están la representación de las 32 entidades que estamos en el Pacto Federal, y representas una parte del poder legislativo de este país. Entonces es un reto, una responsabilidad institucional muy grande, y por supuesto que es un paso importante, un paso más que en mi actividad de muchos años se da, y pues en lo personal también tiene por supuesto un valor, no lo puedo negar, ¿verdad?
1: Por supuesto. ¿Qué dirías, senador, sobre las prioridades ahora en tu periodo, sobre las iniciativas, digamos, las tres más urgentes de atender?
3: Las que son ahorita para septiembre, bueno, es el paquete económico que llega el día 8, y bueno, junto con la Cámara de Diputados tenemos que ver eso, no el presupuesto, sino la parte fiscal, pues la parte donde haya modificaciones en el paquete económico o fiscal, como se le llame. Eso tiene que salir pronto. Ya hay una iniciativa sobre la nacionalidad, sobre el tema de nacionalidad, mejor conocida como la doble nacionalidad, que es importante para la presidenta de nuestro país y para nosotros también, que quede muy claro en la constitución de este país que para gobernar este país o una entidad, pues no debe el mexicano o mexicana que le toque esa posibilidad o que busque esa posibilidad, pues debe tener una sola nacionalidad, una sola patria. Entonces es una reforma muy importante

0: que se viene. Viene una ley general para el feminicidio muy importante para homologar en todo el país, por supuesto, las políticas, no criterios, el marco legal en todo el país para que se actúe de la misma manera en las diferentes entidades.
1: Sí.
0: Y en el ámbito federal sobre feminicidio, que es muy importante, viene un paquete anticorrupción que es importantísimo, que en verdad debe ser muy interesante, modificar 16 leyes y 2 leyes nuevas. Y así, eso diríamos es la prioridad en este legislativa, en este mes o en estos 2 meses.
1: Y para que se cumpla, me parece que hay una dinámica, ¿no?, de sesiones los martes y los miércoles para elevar la producción legislativa. ¿Qué medidas tomarás, senador, desde la presidencia para asegurar el quórum, que sea permanente, y para combatir el ausentismo en el pleno?
0: Bueno, pues primero es la responsabilidad de cada senador y senadora que tiene que estar presente. Sí, es cierto. En general sesionamos martes y miércoles, y excepcionalmente hasta un día más o 2 más, de acuerdo a los temas que se traten, ¿no? Pero el trabajo en sesiones tiene que ver con el trabajo en comisiones. O sea, nuestro trabajo no solo se ve reflejado en las sesiones que se dan martes o miércoles. Es en las comisiones donde hay muchísimo trabajo, porque ahí se elaboran los dictámenes que se presentan al pleno para su aprobación o su rechazo en caso. Entonces, insistir, mi trabajo es insistir, y es una responsabilidad legal que tengo, insistir a las comisiones para que pues desarrollen temas que tenemos pendientes, o estos, por ejemplo, que acabo de mencionar, y digamos, se presenta al pleno y haya, por llamarle producción legislativa. Entonces depende de mover a las comisiones, de insistir a las comisiones, y por el pleno no hay problema. Creo que hay suficientes sesiones en este periodo para atender lo fundamental que se dé del marco legislativo, y pues también el marco político, que no se puede dejar de escuchar en el Senado, ¿no?
1: Y entre otras cosas se puede escuchar en el Senado. ¿Consideras la posibilidad de que la tribuna se convierta en una arena puramente de campaña de cara a las elecciones intermedias del próximo año?
0: Sí, yo espero que no, pero pues es un deseo. La verdad es que es una responsabilidad, es una facultad, es un derecho que tienen las y los senadores de expresar en la tribuna, de acuerdo a los temas, por supuesto, programados, expresarse de manera libre, pues. Y no dudo de que tarde o temprano va a salir el tema electoral, porque pues, el próximo año tenemos elecciones, el proceso empieza el próximo 10 de septiembre, inicia formalmente el proceso electoral, entonces entramos ya a un proceso electoral. Y la tribuna siempre del Senado, de la Cámara de Diputados, como en los medios de comunicación, pues siempre se ve las posiciones de los partidos reflejada o expresada en la tribuna. ¿Cómo le vamos a hacer? Pues pedirle a las y los senadores nada más pues que respeten el reglamento, que respeten los acuerdos que se producen con los grupos parlamentarios, de los tiempos, de los temas a tratar. Y hasta ahí llega. No les puedo pedir que hablen y de lo como quieran ellos hablar. Es nuestro derecho constitucional expresarnos de manera libre, y esta presidencia tiene la obligación de respetar y hacer respetar la libertad de expresión, el derecho de cada una de los integrantes del Senado a utilizar la tribuna dentro del reglamento, y pedirles pues que me ayuden a cumplir el reglamento. Ese es el trabajo. No es fácil, pero bueno, yo creo que hay sensibilidad para poder estar.
1: ¿Cuál sería tu criterio, senador, para moderar las participaciones en tribuna frente a lo que, bueno, hay quienes dicen que son libertad de expresión y otros catalogan como injurias o hasta calumnias?
0: Mira, yo no puedo reconvenir a una senadora de lo que exprese. Lo que sí podemos insistir con los grupos parlamentarios que tienen dirigentes, sí, que tienen coordinadores, sí, de decir, a ver, si hoy se va a hablar del tema Sinaloa, que es el más famoso. Uh-huh. Bueno, pues háblese y hay una ronda de tantas participaciones, etcétera, todo eso, y dígase lo que se quiera. La verdad es que el legislador, ya no solo senador, sino diputado, tiene el derecho de expresarse como ellos quieran. Y muchas veces, pero no lo voy a calificar yo a partir de que soy presidente, no lo voy a calificar.
1: Sí.
0: Pero muchas veces, por supuesto, se expresan mentiras, se expresan calumnias, se expresan injurias. Eso no lo puedo evitar, no es mi papel evitarlo. Eso es de los grupos parlamentarios o de la senadora, senadora o senador que libremente quiere expresarse y sabe que su mensaje va a llegar a la ciudadanía.
1: Claro. Claro.
0: Y pues cada quien asume la responsabilidad de sus dichos, ¿no? Simplemente es que vayamos sobre los temas, uh-huh, pero sí, cada quien tiene el derecho de expresarlos libremente. Ahí sí no me voy a meter en ese tema, ¿no?
1: Ahí está. Pues Higinio Martínez, presidente de la Cámara de Senadores, una vez más, pues muchas felicidades por la asignación, por el nombramiento, y espero poder conversar contigo pronto y varias veces.
0: Con todo gusto, Juan. Estoy a las órdenes. Gracias. Muchas. Y buenas noches.
1: Gracias, senador. Muy, muy buen fin de semana. Y con esto, nosotros nos vamos a ir una muy breve pausa. No se vaya. Regresamos con mucho, pero mucho que darle a conocer aquí ya esta tarde de viernes en Fórmula Noticias. Volvemos.
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5: Nuestra comida mexicana tiene algo maravilloso. Además de ser deliciosa, puede ayudarnos a alimentar muy bien a nuestros hijos. Ingredientes como los frijolitos, el maíz, los nopalitos y el aguacate nos ofrecen proteínas, fibra, vitaminas y grasas saludables que necesitan para crecer fuertes. Y lo mejor de todo es que podemos preparar comidas sencillas, llenas de sabor y muy nuestras. No tenemos que alejarnos de nuestras tradiciones para cuidar su alimentación. Podemos aprovechar todo lo bueno que nuestra tierra nos ofrece. Unos frijoles con tortillas, nopales y aguacate pueden convertirse en una comida nutritiva y deliciosa para toda la familia. Llevar nuestros sabores a la mesa también es enseñarles a querer nuestras raíces. Alimentarlos bien es otra manera de decirles cuánto los amamos. 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
7: El grito de Dolores. El origen de las fiestas patrias se remonta a la madrugada del 16 de septiembre de 1810. El cura Miguel Hidalgo llamó al pueblo de Dolores a levantarse en armas contra el dominio español, iniciando la independencia de México.
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9: Los flamencos son rosados porque consumen crustáceos ricos en pigmentos llamados carotenoides, que cambian el color de sus plumas.
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11: El lago Baikal en Rusia contiene aproximadamente el 20% del agua dulce no congelada de todo el planeta.
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13: El secretario de Seguridad Omar García Harfuch indicó que Diego Sebastián N. exigía dinero y habría realizado amenazas al músico Jonathan Meléndez del grupo Camilo VII, con quien tenía relaciones comerciales. Tras la captura en la Ciudad de México de un presunto violador serial de trabajadoras sexuales, el Partido Verde Ecologista urgió a fortalecer la Procuración de Justicia mediante las fiscalías especializadas para que se fortalezcan las capacidades de investigación y se garantice la atención adecuada a las víctimas. La Embajada de Estados Unidos en México dio a conocer que fue desplegada tecnología antidrones en la frontera entre ambos países. Esto ante posibles amenazas del crimen organizado. La representación diplomática señaló que estas operaciones se desarrollan en coordinación directa con las autoridades militares mexicanas. Informó Itzel Vanegas. 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
1: Son las 7 de la tarde con 38 minutos. Gracias por continuar con nosotros aquí en Fórmula Noticias. Se lleva a cabo la ceremonia por el 203 aniversario del Estado Mayor y el quinto aniversario del Estado Mayor Conjunto de la Defensa Nacional, un acto encabezado por el secretario de la Defensa, por el general Ricardo Trevilla Trejo, en el Campo Militar Estratégico Conjunto número 1A, General de División Álvaro Obregón, esto al norponiente de la Ciudad de México. Y yo agradezco mucho, usted ve a través de nuestra pantalla que nos están acompañando el sargento Joseph Alexis Cisneros Ríos, el cabo Fernando Sosa García, cabo Frank Teo Gómez Quintero, cabo Adalberto Rivera Cruz y la sargento Janetsi Marlene Andrade Félix. Ellos son elementos del ejército que van a participar en el desfile del 16 de septiembre. Y yo agradezco mucho que nos acompañe aquí el coronel de Infantería de Estado Mayor, Eduardo Carlos Cortés Ponce. ¿Cómo está?
14: Muy bien, Juan, buenas noches. Gracias por el espacio, antes que otra cosa, y es un placer estar aquí con ustedes.
1: Coronel, muchas gracias, por supuesto, por acompañarnos para hablar de este tradicional desfile del 16 de septiembre, con el que cada año conmemoramos el movimiento que culminó con la independencia de México. Y muchas gracias y mi reconocimiento a todos ustedes para acompañarnos y hablar sobre qué vamos a poder esperar el público en este desfile del 16 de septiembre. Hay niños, hay personas mayores, hay jóvenes de todo tipo, de todo estrato social, vienen de otros estados de la República, la Ciudad de México, nada más para ver este maravilloso desfile.
14: Claro, yo creo que lo principal que van a poder ver las familias mexicanas nuevamente es la integración, es la felicidad con que las tropas realmente pasan y se presentan ante el pueblo de México, que es nuestro principal orgullo, nuestra principal fortaleza, es por ellos estamos aquí. Entonces, aunado va la disciplina, va la integración, la interoperabilidad entre todo el ejército, la Guardia Nacional, la Fuerza Aérea. Yo creo que es una de las principales virtudes de esta gran parada militar.
1: Se ha preguntado, coronel, ¿cuántos niños fueron de chiquitos a ver el desfile del 16 de septiembre y en ese momento tomaron la decisión de, en su momento, integrarse a las Fuerzas Armadas de nuestro país, ser cadetes del heroico Colegio Militar?
14: Así es. Y de verdad es muy interesante lo que comentas, porque principalmente ahora, en estos momentos donde la integración familiar, ¿no? El crecimiento de nuestros niños en un ambiente sano, bueno, qué mejor aprovechamiento pueden tener en este desfile, donde ven a las tropas del Ejército Mexicano, de la Fuerza y de Guardia Nacional, que son hombres realmente íntegros, y los pueden ver como un ejemplo a seguir. Es realmente una gran virtud.
1: Es que es el uniforme, pero es también la disciplina, pero es también marchar, es también el equipamiento. ¿Cuál es el eje central de la guía de organización de la columna, coronel?
14: Bueno, estamos integrados en componentes principales. Realmente es el de paz y seguridad, que es la Guardia Nacional. Esta integración de la Guardia Nacional es muy importante porque la consolidación, a pesar de que llevamos unos años aparentemente que no están integrados, realmente es una gran virtud porque están totalmente integrados. Ya tienen personal de proximidad social, tienen seguridad en los aeropuertos, tienen personal en las carreteras, tienen cuestiones de investigación de criminalística. Entonces realmente es una gran virtud que esta fuerza realmente es totalmente integrada, y aparte con tecnología, ya que cuenta con centros de mando y control que son semimóviles, los cuales le dan la capacidad a la Guardia Nacional para hacer investigaciones lo más rápido posible y dar buenos resultados.
1: ¿Cuántos elementos y de cuántas corporaciones participan en el desfile entonces?
14: Bueno, estamos hablando de más de 15,000 elementos entre el Ejército, la Fuerza Aérea y la Guardia Nacional.
1: ¿Vehículos?
14: Más de 500 vehículos, más de 400 semovientes. Estamos hablando de casi 100 aeronaves que van a estar circundando el territorio de aquí de Ciudad de México. Y todo eso es importante porque es una gran logística, no nada más es decir números, sino es una planeación de fondo integrada, realmente concatenar varios esfuerzos, varias áreas. Eso es una meta que cada año nos ponemos, de hacerlo mejor y dar al pueblo de México la mejor atracción.
1: ¿Qué significa desfilar ante el pueblo de México el 16 de septiembre, compartir ese momento a través de su disciplina y del entrenamiento férreo que llevan a cabo con las y los mexicanos que se encuentran ahí en el lugar y quienes ven a través de la televisión o escuchan a través de la radio este desfile?
14: Ves que, Juan, que ese punto es muy importante también, porque normalmente nosotros vemos al pueblo de México, nos encontramos en plan N3, en cuestiones de desastre, donde hay cansancio, hay incertidumbre de las cosas, vemos a la población con sus palas, nosotros con nuestras palas, picos, rescatando gentes, y muchas veces no hay una sonrisa de intercambio, porque ese trabajo es salvar vidas. Entonces, ahorita, cuando desfilamos, ver a la gente que aplaude, la gente que avienta confeti, la gente que se siente orgullosa de sus Fuerzas Armadas, a nosotros nos alimenta el alma. Cada paso no hay cansancio, al contrario. Es una gran oportunidad para sentir el amor que tiene el pueblo de México para sus Fuerzas Armadas.
1: Y si lo tiene, le voy a contar así rápido, coronel, que cuando Otis en Acapulco fuimos a cubrir y llegamos a una zona que se llama La Cima, que está en la parte más alta de la bahía, es una zona muy pobre, y ustedes, el ejército mexicano, llegó con agua y con comida y también con medicinas. Y las personas que estaban en la cima los reciben, y una señora y su hija se pusieron a preparar unos sándwiches y a llenar unos vasos con refresco, que era lo único que les quedaba. Y entonces le pregunté, por ahí con el micrófono de Radio Fórmula debemos de tener el testigo, ¿por qué le estás dando tus últimos alimentos? Y me dicen, porque ellos son pueblo y también tienen hambre. Entonces eso fue una muestra del enorme reconocimiento y cariño que lo podemos ver en el desfile del 16 de septiembre. ¿Qué novedades vamos a poder ver? ¿Habrá novedades?
14: Claro, claro, cada año hay novedades. Realmente por las directivas e instrucciones de la señora presidenta, a Mijal secretario, la verdad es que cada día hay mayor tecnología, mayores apoyos, sobre todo que no podemos permitir quedarnos atrás de lo que está pasando a nivel nacional. Vamos siempre un paso adelante. Hay mucha innovación tecnológica, estamos trabajando en desarrollo de drones, vehículos blindados, hechos en México. La verdad es que los ingenieros militares han estado trabajando arduamente en ese aspecto para que las tropas, como los de Fuerzas Especiales que salen a la calle a trabajar, se sientan seguros, se sientan protegidos de tomar acciones siempre apegadas a la normatividad, a la ley, pero siempre cuidando su integridad física. Es una gran ventaja.
1: Y ya que estamos hablando del Cuerpo de Fuerzas Especiales que aquí nos acompaña, además de la evidente fortaleza física que tienen, ¿qué cualidades distinguen a quien forman parte de este cuerpo?
14: Bueno, independientemente de lo físico, yo creo que el aspecto psicológico, la estabilidad emocional y el coeficiente intelectual son partes fundamentales de este personal. No quiero decir que el resto de unidades no lo tengan. Lo tienen, claro que lo tienen todas las unidades del ejército, hablando de todas las armas, los servicios, lo tienen. Sin embargo, este personal es sometido a un adiestramiento intensivo, fuerte, checaron sus capacidades. Simplemente para causar alta en Fuerzas Especiales, jalamos de las unidades, los reclutamos de las unidades ya operativas que tengan por lo menos 3 años de antigüedad dentro del ejército. Llegan, se hacen exámenes de evaluación psicológica, psicométricas. Si pasan el examen, se quedan a hacer el curso básico para empezar. Hay otros cursos de especialización que obviamente a través del tiempo de obtener algún grado mayor lo tienen que realizar. Pero para empezar, ese personal debe tener estabilidad emocional y sobre todo tienen que resolver. Un elemento de Fuerzas Especiales debe tener la capacidad de resolver cualquier situación en cuestión de segundos, de minutos, porque si no, no sería un Fuerza Especial.
1: Claro. Y los vemos en el desfile del 16 de septiembre y su paso dura apenas algunos minutos, pero la preparación para ese trayecto y para esos minutos, ¿qué implica? ¿Cuánto lleva?
14: Bueno, algo importante de las columnas del desfile, sobre todo en Fuerzas Especiales, es que esta persona nos la pasamos trabajando, no somos tropas de desfile. Lo sabemos así hacer, claramente. Estamos trabajando, nos reunimos, esta es una integración, una concatenación de esfuerzos de cada uno de nuestros elementos para que puedan integrarse, marchar, alinearse y sobre todo dar todo por México.
1: ¿Qué será lo que más sorprenda y permanecerá en la memoria después del desfile?
14: Bueno, algo que cada año lo hacemos es realmente dejar en alto al pueblo de México, al poder de México, al poder nacional, que realmente tenemos esa integración, esa disciplina y que nos debemos al gran país que tenemos, obviamente al pueblo de México. Y cada vez, hablando de Fuerzas Especiales, que van en un murciélago, que se acuerden que hay Fuerzas Especiales en cualquier ámbito o en cualquier estado de la República, siempre en apoyo a la población.
1: Van a participar este año en Centinelas de la Nación, las Fuerzas Especiales. ¿Qué vamos a poder ver en este desfile con ello?
14: Bueno, estamos aquí, hay paracaidistas que están en el grupo de Centinela Nación. Ellos van a iniciar, como son todos los años, con un salto de paracaídas. Está integrando ese equipo por 10 hombres y 5 mujeres, es importante. La mujer cada día va haciendo actividades más inmersas y en coordinación con los hombres. La verdad, la fortaleza psicológica, mental y física de las mujeres ha dado un paso gigantado dentro de las Fuerzas Armadas. Entonces vamos a ver la parada aérea. Y así iniciamos con la gran cantidad de aeronaves circundando el territorio. Asimismo, los saltos de paracaídas y obviamente la entrada de la descubierta de banderas.
1: Coronel Cortés, ¿tendrá el dato aproximado de cuántas mujeres participarán en el desfile?
14: Sí, estamos hablando de más de aproximadamente 40,000 mujeres que van... Integramos 45,000 mujeres, el ejército mexicano actualmente. Ajá. Estamos hablando de un promedio de 2,000 y 3,000 mujeres que van a integrar la columna de desfile.
1: Entre ellas la sargento Janet y Marlene Andrade Félix.
14: Así es.
1: ¿Puedo hacerle una pregunta?
14: Sí, por favor.
1: Sargento, ¿qué significa para usted participar en este desfile, después además de todo el entrenamiento?
15: Bueno, primero que nada, buenas noches y gracias por el espacio. La verdad es emocionante, es un orgullo. La verdad es un evento esperado por todos nosotros y también por nuestras familias que están muy orgullosas de vernos participar.
1: ¿Cómo es ser mujer en las Fuerzas Armadas, en el Ejército, en Fuerzas Especiales?
15: Es muy bueno, es increíble. Cada vez tenemos más oportunidades y abarcamos más ámbitos y somos parte importante de todo lo que es el Ejército, Fuerza Aérea y Guardia Nacional.
1: ¿Podría compartirnos nomás si quiere, sargento? ¿Por qué decidió unirse a las Fuerzas Armadas? ¿Cuándo tomó esa decisión? ¿Fue de niña? ¿Fue de joven?
15: Sí, siempre me gustó. Yo los veía y los admiraba. Yo decía que algún día iba a ser como ellos y aquí estoy.
1: ¿Es como ellos?
15: Claro, mejor.
1: Eso. Sargento, ¿qué significa para usted participar?
16: Igualmente un orgullo para mí, para mi familia, este momento tan esperado cada año que es el desfile, pues que se da con nosotros, demostrar todos nuestros elementos, los vehículos, todo lo que tenemos para el pueblo de México.
1: ¿Para usted, sargento?
17: Pues para mí, igual que mis compañeros, es un orgullo y por qué no decirlo también, ya tenemos bastantes ganas de poder participar y que el pueblo de México vea y pueda ser testigo de que tiene personas bien preparadas para salvaguardar la integridad.
1: Gracias, sargento. Sargento, usted, ¿qué significa para usted participar en el desfile el 16 de septiembre?
18: Buenas noches. Para mí es un orgullo estar en el desfile, tener acercamiento con la población y que demostrar el equipo y el armamento con el que cuenta el Cuerpo de Fuerzas Especiales. Es un acercamiento hacia ellos, ellos pueden conocer un poco más de nosotros y nosotros poder convivir con la población, con los niños y toda la ciudadanía.
1: ¿Para usted, sargento?
19: Buenas noches. Para mí es un gran orgullo y una satisfacción por otra vez desfilar y para que mi familia pueda verme también y también para que el pueblo de México pueda observar lo que nosotros, con el equipo y el armamento con el que contamos para defenderlos.
1: ¿Cuánto miden todos? ¿Cuál es la altura mínima para ser de Fuerzas Especiales? Todos son altísimos, ¿va?
19: Sí.
1: ¿Cuánto miden, coronel? ¿Cuánto hay altura mínima para formar parte de Fuerzas Especiales?
14: Sí, o sea, hay una exigencia inicial dentro de las Fuerzas Armadas para causar alta. Sin embargo, en Fuerzas Especiales, por las mismas características técnicas, tácticas y del equipamiento, deben ser personas con fortaleza física de estatura. Y hemos visto los fusiles Barrett tan solo que son larguísimos. Entonces, simplemente a un elemento que es de baja estatura se le complicaría. Sin embargo, la mayoría de los elementos de Fuerzas Especiales son arriba de 70, unos 75 metros.
1: Ahí está. ¿Usted ha participado en el desfile cuántas veces?
14: Bueno, yo llevo 33 años de carrera,
1: sí.
14: Siempre amando al ejército y a México, y he participado afortunadamente en 11 ocasiones en el desfile 16 de septiembre.
1: En 11 ocasiones. ¿Alguna que recuerde con especial cariño?
14: Sí, claro que sí, mi primera vez en Fuerzas Especiales. Claro, cuando me dieron, te toca una ametralladora, te tocan las cintas metálicas de cartuchos, que en un principio dice uno, ¿cómo voy a terminar? Pero realmente la fortaleza del hombre dice que se radica en el dominio de su mente, como dice nuestro lema. Entonces, siempre teniendo eso en mente y presente, por eso alcanzamos a cumplir las metas. Y la verdad que en el desfile del 16 ni se siente. Hay tanta algarabía, tanta emoción, que cuando vemos ya estamos llegando a Campo Marte y queremos más. Sin embargo, pues simplemente hay que terminarlo.
1: Pues yo le agradezco mucho, coronel de Infantería de Estado Mayor, Eduardo Carlos Cortés Ponce, jefe de Estado Mayor del Cuerpo de Fuerzas Especiales. Es. Muchas gracias por estar aquí.
14: No, gracias a ti, Juan, por el espacio y muy agradecido de estar aquí con ustedes.
1: No, los agradecidos somos nosotros. Sargento, ya le andaba diciendo cabo, sargento, José Alexis Cisneros Ríos. Ya les dije sargentos a todos. El sargento José Alexis Cisneros Ríos, el cabo Fernando Sosa García, el cabo Francteo Gómez Quintero, el cabo Adalberto Rivera Cruz y la sargento Yanetsi Marlene Andrade Félix. Mi agradecimiento y reconocimiento a sus labores en las Fuerzas Armadas.
14: Muchas gracias.
1: Muchas gracias. Y ya queremos verlos desfilar.
14: Así va a ser.
1: Poquitos minutos duros, son contundentes.
14: Así es.
1: Muchas gracias, mi coronel.
14: Gracias, buenas noches.
1: Hablamos pronto. Y bueno, le mencionaba yo que se realizó la ceremonia por el 203 aniversario del Estado Mayor y el quinto aniversario del Estado Mayor conjunto de la Secretaría de Defensa Nacional. Ahí estuvo mi compañero David Galván y con él me enlazo y su reporte. David, adelante.
20: ¿Qué tal, Juan? Pues hablar del Estado Mayor es hablar del cerebro estratégico de la Secretaría de la Defensa Nacional, este órgano técnico operativo encargado de la planeación estratégica, la asesoría al general secretario en la toma de decisiones, la coordinación de las Fuerzas Armadas, así como las tareas de inteligencia y logística. Por ello se dio el día de hoy la ceremonia conmemorativa de sus 203 años y fue presidida este acto protocolario por el secretario Ricardo Trevilla, quien habló de pues la gala que enarbolan todos los elementos de las distintas corporaciones que pertenecen a la Defensa Nacional y que pues son parte de esta estructura: el Ejército, la Fuerza Aérea, la Marina y desde 2021 también la Guardia Nacional. Quien habló respecto a la composición del Estado Mayor y lo que representa en la época actual fue el jefe del Estado Mayor conjunto de la Defensa Nacional, Arturo Coronel. Escuchemos parte de su discurso.
21: Sabemos que ser soldado o guardia nacional, mujer u hombre, es una decisión difícil en esta época de retos inconmensurables, pero es una decisión patriótica. Es por ello que los estados mayores tienen la responsabilidad ineludible de planear oportunamente con información precisa, que se traduzca en órdenes claras, sin ambigüedades, razonadas y que puedan cumplirse en los marcos de tiempo y espacio asignados. Que las tropas dispongan del apoyo material necesario y de la concurrencia de esfuerzos de los otros componentes armados.
1: Pues ahí está, David, muchas gracias por el reporte. Que tengas muy bonito viernes. Y bueno, oiga usted, fuerzas federales y estatales detuvieron en Guerrero a 66 personas que se vestían como policías, pero no lo eran. Entre ellas un mando, esto en Chilapa de Álvarez, en Atlixtac. Guadalupe Gutiérrez, pues voy contigo allá al estado de Guerrero y el reporte. ¿Qué es lo que sucedió? ¿Cómo que no pudieron acreditar los policías que eran policías?
22: Así es, fuerzas federales y estatales realizaron operativo en la montaña de Guerrero, específicamente en los municipios de Chilapa, Tlapa y Atlixtac, donde inicialmente fueron detenidos 71 personas, de acuerdo a la Fiscalía General del Estado. El Gabinete de Seguridad reportó 66 detenidos, mientras que la Fiscalía General de la entidad precisó que 66 personas ya acreditaron ser policías municipales y quedaron en libertad bajo las reservas de ley. Entre los detenidos permanece Simitrio Álvarez Benito, exdirector de Movilidad y Transporte del municipio de Tlapa, señalado presuntamente por responsabilidad en extorsión agravada. Durante estos operativos fueron resguardados, asegurados también 284 armas de fuego, 44 teléfonos celulares y 4 vehículos oficiales. Estos operativos forman parte de la Estrategia Nacional contra la Extorsión y se realizó este operativo en la montaña de Guerrero en esos tres municipios. El reporte.
1: Gracias, Guadalupe Gutiérrez. Bueno, vamos a estar pendientes. Bonito viernes.
22: Gracias, buenas noches.
1: Y gracias a ustedes por habernos acompañado. Yo los espero mañana en punto de las 7 de la mañana a través de esta señal. Mientras tanto, es viernes, ¿qué le cuesta? Pórtese bien.
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26: Playa de Arena Verde, Estados Unidos. Conocida oficialmente como Papakolea, esta joya exótica se encuentra en la Isla Grande de Hawái. Es una de las 4 únicas playas en todo el planeta que posee arena de color verde oliva. Esta tonalidad tan extraña se debe a la presencia masiva de cristales de olivino, un mineral pesado que se desprende del cono volcánico que rodea la bahía tras las constantes erupciones. El mar erosiona la roca volcánica, lavando los materiales ligeros y dejando este espectacular matiz verde que contrasta con el océano.
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26: El chocolate puede matar a los perros porque contiene teobromina, sustancia que afecta a su corazón y su sistema nervioso.
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0: Muy buenas noches, son las 8:02 en la Casa de la Radio. Estamos al aire, estamos en vivo. Bienvenidos.
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0: Los Olmecas de Tabasco se han puesto adelante 3-1 en la serie ante los Pericos del Puebla con la victoria la noche de anoche. El día de hoy están cayendo 3-1. Los Pericos quieren reaccionar y devolver la serie a Villa Hermosa. Por lo pronto la victoria se está fraguando cuando se han jugado ya 2.5 entradas. Estamos en el tercer episodio en su parte baja y los Pericos están ganando 3-1. Es matar o morir para los Pericos del Puebla el día de hoy. Los que esperan ya en la final de la Liga Mexicana de Béisbol son los Toros de Tijuana, que vencieron en su serie a los Sultanes de Monterrey. Béisbol de las Grandes Ligas, Shohei Ohtani vuelve a quedar fuera del line-up por segundo día consecutivo y se va a la lista de lesionados. Ahora se lo platicamos, está en el día a día. Fútbol mexicano de la primera división, jornada 7, arrancando en unos 57 minutos el primer compromiso allá en la frontera. Juárez recibiendo al Pachuca. Solamente 5 juegos se van a llevar a cabo este fin de semana, ya lo sabe, es juego por el tercer y cuarto lugar y la final de la Leagues Cup. De todo esto y mucho más, hoy aquí, por cortesía de Grupo Promotora Residencial, Residencial Andria, un nuevo paraíso para ser feliz.
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6: Casi 5 décadas después de que el público viera por primera vez a Luke Skywalker contemplar los 2 soles de Tatooine, los fans podrán descubrir los secretos detrás de la saga con la exposición Star Wars The Experience. A Journey Through the Galaxy, que abrirá el 13 de febrero de 2027 en The Franklin Institute. 70 objetos originales, entre ellos el traje de Darth Vader, modelos de R2-D2 y una speeder bike. Además de explorar la evolución de los efectos especiales y el trabajo de los artistas que dieron vida a la galaxia creada por Lucasfilm. Tras su paso por Filadelfia, la exposición iniciará una gira de 5 años por distintas ciudades de Norteamérica. Porque algunas aventuras también se viven detrás de cámaras.
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0: Ocho de la noche con 8 minutos. Gracias por compartir el cierre de la semana con nosotros aquí en el 105.1 de FM. Es Radio Fórmula Yucatán. Esto suena de un servidor, Dante Omaña. Vámonos con algo de información el día de hoy. Shohei Ohtani en el día a día sigue fuera del line-up titular de los Dodgers. Por segundo día consecutivo, este viernes, que fue el primer juego de Los Ángeles contra los Nacionales, la superestrella de dos vías sigue lidiando con preocupaciones físicas. Es la primera vez esta temporada que Ohtani ha sido sentado para juegos consecutivos. Anteriormente, esta misma campaña tuvo un inicio de 2 partidos como bateador, mientras habría uno de esos choques en el montículo. Ohtani es considerado, como se dice en el argot beisbolístico, día a día. No participó en las actividades de béisbol el jueves y, por lo tanto, no estuvo disponible para batear como emergente en la 9ª entrada, cuando los Dodgers vencieron a los Cardenales por 3-2 sin el nipón. Las conversaciones continuas entre Ohtani y el manager Dave Roberts y el personal de entrenamiento físico determinarán la disponibilidad del japonés en un futuro cercano. Por el momento, Roberts no espera que Ohtani vaya a la lista de lesionados, y dijo, en este momento lo consideraría poco probable, mientras que el gerente general de los Dodgers, Brandon Gomes afirma que los Dodgers no tienen ningún motivo para colocar a Ohtani en la lista de lesionados en este momento. 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
0: Vámonos con los resultados al momento, y los resultados al momento son traídos a ustedes por el Niflito. Manos a la obra con el Niflito, juego número 5 en la final del sur, esa que comandan los Olmecas 3-1, pero están cayendo el día de hoy en el Parque Hermanos Cerdán de Puebla, 4-1, la victoria de los Perico se está dando en la parte alta del cuarto episodio. Este compromiso de llegar a prevalecer el triunfo de los Pájaros Verdes, nos estaríamos yendo de regreso al Edén, a Villahermosa, para jugar el sexto y posiblemente un séptimo partido. Por lo pronto, en este juego número 5, los Olmecas caen 4-1 ante los Pericos, mientras que en el fútbol mexicano de la primera división, Ya faltan menos minutos, poco menos de 50 para que arranque el Juárez ante el Pachuca. Y para el día de mañana se llevarán a cabo 3 duelos más y el domingo 1. Recuerden, con la Leagues Cup solamente habrá 5 juegos este fin de semana en el balompié mexicano de la primera división. 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
0: El Cholo Simeone parece que está orillando al mexicano Obed Vargas para salir del Atlético de Madrid. Como se sabe, el gran culebrón del verano ha sido Julián Álvarez, pero hay otros casos que también tienen lo suyo. El futuro de Obed Vargas, quien una vez más ha sido orillado para dejar el conjunto, o por lo menos eso es lo que deja entrever Diego Pablo Simeone, quien lo vuelve a dejar fuera de la convocatoria de los colchoneros en la liga, ahora ante el Athletic Club de Bilbao para este fin de semana. El mediocampista de la selección mexicana está más que borrado por el Cholo, y aunque esta mañana realizó el entrenamiento con los colchoneros, no fue considerado siquiera para viajar a San Mamés y enfrentar al Athletic. Una decisión más que clara, presionan y orillan a Obed para que se marche cedido, dando la señal de que si no lo hace no será contemplado este semestre en el Atlético de Madrid. Hay que señalar que el mercado de traspasos en la Liga de España ya ha cerrado, donde no lograron llegar a un acuerdo con clubes como el Alavés, Getafe, Sevilla o Valencia, pero no todo está perdido para el hombre que juega para México pero que nació en Alaska. Y es que aún hay ventanas de fichajes abiertas alrededor del planeta, por lo que sus representantes ya trabajan para encontrarle destino y se mantenga en activo. Hay 2 países, el caso de Turquía y de Portugal, que todavía pueden albergar a Obed Vargas. 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
0: Don Jesús Vic Santos Pérez, muy buenas noches.
16: Muy buenas noches, estimado Dante, amigos de Zona D, ya en fin de semana. O sea, es como estoy esperando los partidos de la Liga MX.
0: Sobre todo el tercer y cuarto lugar, ¿no? Ah, perdón, la Liga Cup, pensé que ibas a hablar.
16: Pues ya lo mismo, bueno, lo mismo, pero iba a decir lo mismo,
0: pero más caro. Lo mismo, pero más caro. Sí, porque es en Estados Unidos, es en dólares.
16: Exactamente. Y eso origina que medio torneo mexicano se tenga que posponer. Es una chulada, como suele suceder. El caso es que esta semana
0: todos los puestos hasta noviembre, gente.
16: Exacto. Exactamente, gracias a la dichosa Leagues Cup.
0: Pero dicen que es ya un torneo oficial, así es que hay que jugarlo. O jugarlo,
16: y se va a jugar por el tercer lugar, ¿verdad?
0: Eso sí es una grosería, ¿no?
16: Pero totalmente.
0: Lo que pasa es que pues calculan que va a ser un mexicano contra un... Calculan que va a ser un mexicano contra un equipo de Estados Unidos, ¿no? Tal vez por eso. Pero... Bueno, o sea, el que sea, ¿quién demonios lo va a querer jugar?
16: Exacto. Sí, le hemos dicho que los partidos por el tercer lugar en el torneo que me digas es ocioso, pues más en un torneo que te sirve para 2 cosas, ¿no?
0: Totalmente, Chente. Si te parece, arrancamos con el tema del béisbol. Ayer los Olmecas de Tabasco lograron el triunfo, ponen contra la pared al equipo de los Pericos del Puebla, que se están vengando el día de hoy 4-1. El arroz no se ha cocido, Chente, pero ya está oliendo, ¿no?
16: Sí, yo creo que soy de la idea que da hoy a ganar Pericos. El de ayer fue un juegazo que finalmente, pues yo decía que Pericos iba a anotar, finalmente eso sucedió, pero sí, fue lo que sí. la pizarra.
0: Sí, que no parecía que se estaba llevando a cabo en Puebla, ¿no? Porque
16: Y hoy se perfila, ¿no? Pericos para sacar el triunfo, pero de todas maneras tendrá que ir a Tabasco a ganar dos partidos. No es que sea imposible, porque además, pues Puebla se ha desempeñado mejor fuera de casa que en el hermano Cerdán, ¿eh? Incluso aquí lo señalábamos, a los Diablos, 3 de los 4 triunfos en la serie contra Diablos solo en el Alfredo Harp.
0: Sí.
16: Entonces, ustedes se han visto mejor como visitantes que en su casa, pero tampoco garantiza que vayan a ganar 2 partidos de este duelo a Villahermosa, ¿no? Claro que si ganan hoy y llegan a ganar el sexto, pues van a poner color de hormiga a la situación por un potencial séptimo encuentro. Pero yo veo muy complicado que Pericos pueda ganar 3 en fila y sobre todo los 2 últimos como visitantes.
0: Sí, tiene que ser una verdadera hombrada ya sacar 3 de manera consecutiva, no es que no se pueda, pero 3 de manera consecutiva estando con la espada de Damocles pendiendo sobre el cuello. Marín Cárdenas, buenas noches.
17: Buenas noches, gente. Dante, está interesante lo que cuentan de la final de la zona sur, pero yo quiero saber quién es el gallito que se va a parar frente a Toros con su serpentina, con su cuervo de bateo, con su defensa. O sea, están durísimos, gente.
0: Sí, Dante. Muy difícil.
17: Están durísimos, ¿no?
16: Sí, terrible. ¿No? Sea Pericos o sea Olmecas, el favorito es Toros, y yo firmo desde ahorita que el campeón va a ser Tijuana.
17: Sí. Estaba leyendo cómo está el cuerpo de centinelos. Gente, tiene a 5 de primer nivel, o sea, sí. Y no solo eso, vamos a la pausa.
0: Vamos a la pausa, abogado, perdón. Sí, vamos a la pausa. Y voy a imitar a don Luis Omar Tapia después de lo que dijo Chente. Si lo dice Chente, porque sabe. Vamos a la pausa, regresamos.
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19: ¿Qué pasaría si metes en una licuadora un poco de hielo, frutos rojos, romero? Yeah, Britney Spears, Hold It Against Me. Would you hold it against me? Resultaría en el clásico I Can't Hold Back.
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0: Desde luego, el convenio colectivo de este deporte expira el 1 de diciembre y se espera que la patronal imponga un cierre que paralizaría los traspasos y las contrataciones durante la temporada baja. La MLB ha propuesto un tope salarial por primera vez desde la huelga de 7 meses y medio entre 94 y 95, mientras que la Asociación de Jugadores afirma que nunca aceptará un sistema de topes salariales. El inicio de los entrenamientos de primavera está programado para el 9 de febrero. En 2022 no se llegó a un acuerdo hasta el 10 de marzo, lo que provocó que el día inaugural de la temporada se retrasara del 31 de marzo al 7 de abril. Los partidos de pretemporada inicialmente previstos para comenzar el 25 de febrero terminaron arrancando casi un mes después, el 17 de marzo. Así es que, ya lo saben, las grandes ligas siempre tienen todo acomodado, al menos en sus calendarios, pero cuidado, primero de diciembre se tiene la posibilidad de, o mejor dicho, se tiene que tener un nuevo contrato colectivo de trabajo. 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
0: 8:25, damos la bienvenida a don Pedro Quevedo, mi querido Peter Pitts, ¿cómo estás? Buenas noches, fin de semana de automovilismo.
2: Buenas noches, Dante, un saludo a todo tu auditorio, como siempre, un buen fin de semana. ¿Qué crees? Desbarataron el coche de Checo.
0: No me digas.
2: Afortunadamente no fue Checo, ahora sí que una de las cosas que ha tenido Cadillac muy tranquila es que tanto Valtteri como Checo han estado lejos de desbaratar sus autos, pero Colton Herta ya se encargó de estrenar el Cadillac, ya le dio su primer besito, muy buen golpe, pero bueno, afortunadamente, ¿sabes qué difícil ha tenido la temporada de este cuate? Uy, con todo esto que se fue a la categoría de ascenso de la Fórmula 1, no la ha visto consigo para nada, o sea, se las ha visto muy oscuras, muy difícil. Y con esto que le pasó hoy, pues todavía más, y aparte a 6 segundos de la posición de la práctica 1, o sea, mal el cuate, mal Colton Herta, pero bueno, difícil va a tener el fin de semana tanto Aston Martin como Cadillac, según Valtteri y Checo, que sí, sí hay posibilidades, yo lo veo difícil, ellos están muy ilusionados, pero bueno, tienen que hablar así, pero no creo que sea, va a ser otro difícil fin de semana para ellos, con todo y que ya tienen el motor más potente. Esperemos que lo logren entender bien y le logren sacar jugo. Pero bueno, yéndonos a la punta, Mercedes está muy sólido y es la oportunidad de George Russell de cerrar un poquito la brecha con Andrea Kimi Antonelli, porque de lo contrario va a ser un durísimo golpe para él. Yo creo, te voy a decir una cosa, yo apuesto que si no logra ganar esta carrera y Andrea termina por delante de Russell, es el principio del campeonato de Andrea. Más si siempre y cuando Ferrari no se alinee con Lewis Hamilton y no le den todo a Lewis Hamilton para ganar. Si eso no sucede, yo veo que muy tranquilo se la puede llevar Andrea, sin problema ser el campeón más joven de la historia, porque creo que sí lo sería, si no me equivoco, no, si no me confundo, sí sería el campeón más joven. Y bueno, el detalle es que se les está cayendo. Te dije que la semana, como locos estaban en los ingleses queriendo poner a su Lando Norris otra vez de campeón, pero bueno, en los resultados en esta prueba, en el día de hoy, no fueron nada favorables para McLaren, para estar peleando adelante. O sea, sí están rápidos, están de terceros o cuartos, pero no para pelear adelante. Los que están para pelear son Ferrari y los dos Mercedes. Pero bueno, sí sabías que Andrea Antonelli, porque va a cambiar de motor, va a entrar con un motor nuevo, un motor fresco. ¿Qué sucede? El reglamento te dice que cuando cambias un X número de piezas del motor, ya tienes que ir.

0: Entonces, sí se va a ir a la cola Andrea, van a meterle motor nuevo, computadora nueva, o sea, no un motor avanzado, pero sí un motor nuevo. Yo pensé que iba a ser uno de los motores con el Aduo, pero no, todavía no. Pero es un motor fresquecito y creo que también Alex Albon se va para atrás por la misma situación.
1: Digamos, Pedro, que ser motor nuevo tiene cierta ventaja, entonces por eso se tiene que ir para atrás.
0: Exactamente. O sea, más que nada, no es eso. Es el hecho de que cambias tantas piezas y ya cambiaste de los números del número de motores que tienes autorizado. Tienes autorizado, creo que 4 motores.
1: Ah, ok. Es un castigo, entonces, en realidad.
0: Este es un castigo porque estás poniendo un motor de más.
1: ¿Sí? Okay.
0: Estás poniendo el quinto motor en el sentido de que ya le cambiaste 20,000 cosas, porque puedes ir cambiándolo, pero si no pasas de un número de partes, tienes chance todavía de que sean 3 o 4 posiciones.
1: Sí, digamos, no necesariamente es una mejora, pero se puede interpretar como eso, ¿no? Si no lo cambiaras, ¿no?
0: Bueno, definitivamente es una mejora porque un motor ya utilizado en competencias anteriores ya no tiene los, si son 550, ya no tiene los 550 caballos. Tiene 540, 545. Al tú poner todo nuevo, tienes los 550 que estás ofreciendo.
1: Claro.
0: Por lo que sí es una ventaja. Pero bueno, ellos lo decidieron por una simple y sencilla razón. Sabiendo que Italia, la catedral de la velocidad, exige al máximo la potencia del motor, saben que con eso va a tener ventaja. Se puede quitar a, ¿qué te diré? 12, 13 autos fácilmente en unas cuantas vueltas.
1: Exacto.
0: Ya los primeros 5, los primeros 6, ya le pueden costar trabajo. Pero yo creo que les muy claro para ellos es aprovechar ahorita para hacer esto, porque en algún punto lo va a tener que hacer George Russell. Pero ya está claro que el favorito para ellos sí es Andrea. Lo están viendo por todos lados, muy claro. Entonces, le están dando la posibilidad de que en este circuito pueda tener esa facilidad para perder lo menos posible ante el castigo y tener un motor fresco. Aunque todavía entonces le va a faltar a Mercedes traer su motor nuevo, mejorado. Porque ya sabes, la FIA decidió que, según ellos, Mercedes no es el motor más potente. Por favor, si toda esa ventaja se ve con velocidad pura. Pero bueno, ¿qué te parece? Te tengo un chisme.
1: A ver, adelante.
0: Ahí empezó a hacer de las suyas, empezó a gritar como loco. Hicieron todos los fines de semana de carrera hay rueda de prensa de pilotos, dos ruedas, en las que están 3 pilotos o 4, y hay rueda de pilotos de equipos. Pidió Briatore estar con Andrea Stella de McLaren, y se han agarrado así, pero mira, porque Briatore acusa que los oficiales le dan ventaja y preferencia, nada que no sepamos, a los ingleses, y en particular a los ingleses de McLaren, y estaba peleando por recuperar el podium de en Mónaco, el podium que tuvo su piloto, no con la pinta, el otro, se me fue, el francés, se me fue el nombre.
1: Ahorita lo.
0: Pero entonces estaba peleando y acusando que los oficiales favorecieron en esa carrera porque tienen ciertas ligas con McLaren. Bueno, no dijo en una mentira.
1: Oye, pero eso también lo dijo Briatore, ¿no?
0: Briatore es el que lo está gritando. O sea, hoy sí lo dijo en rueda de prensa. O sea, en la rueda de prensa acusó y dio nombre y dijo quién era. O sea, le puso nombre y apellido al juez que dice él que actuó como verdugo. ¿Cómo se llama el juez que es supremo en toda una corte? Todos son iguales, pero hay uno que tiene un voto de calidad y acusó a este de tener el voto de calidad de ser parte de McLaren, de tener relación con McLaren. Ya sabes, dentro de que es un capo de gran capa.
1: Capo de tutti capi, sí.
0: No sé si tú sabes, pero que es un capo de aquellos. Porque el capo de tutti capi en la Fórmula 1 era Bernie Ecclestone, pero no sé si sea...
1: No, sí, pero eran hermanos, casi.
0: No, sí, quien lo sacó fue...
1: No, me refiero... Es que cuando les convenía también, Pedro, o sea, esa gente pues está con el que lo conviene, son intereses muy, muy grandes.
0: Sí, pero en la Fórmula 1, antes de la FOM, solo... había un capo, y ese era Bernie Ecclestone. Y cuando se quiso salir del huacal, Briatore, tranquilamente lo vetó de la Fórmula 1. O sea, no lo corrió, lo sacó y lo dejó vetado. No podía pisar la Fórmula 1 Briatore, así de sencillo. Y
1: sí, eso sí tiene razón. Creo que te refieres a Pierre Gasly, ¿no?
0: Pierre Gasly, exactamente. Porque él termina tercero en el podium, pero lo sancionan por alguna infracción, ya sabes, típico de que no es inglés y pues le aplican todo el peso de la ley.
1: No, y además es francés. Ya sabes, como
0: yo pensaba que los ingleses la tenían en contra de españoles, mexicanos, japoneses, chinos, pero voy viendo que también los franceses le pegan duro, pero bueno, al final de cuentas, el tema es el mismo.
1: Sí.
0: Estos nefastos jueces que no tienen una poca de ética, no. Y que actúan por el color de color del pasaporte.
1: Perdón, Pedro, tenemos que ir a la pausa. ¿Hay algo más?
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4: Adiós al rey Harald de Noruega. Se convirtió en el rey más longevo de Europa desde el 2022 a la muerte de la reina Isabel II. Harald V de Noruega, de 89 años, estuvo 35 años en el trono y se manejó por su lema que cumplió hasta el final: todo por Noruega. Considerado el gran modernizador de su país, fue el primero en ser nacido en Noruega y también el primero que se casó con una plebeya, la reina Sonia, con la que estuvo casado por 58 años. Su gran sentido del humor, pero también su entrega a sus deberes reales, hicieron que gozara de gran popularidad entre el pueblo noruego. El rey Harald fue deportista de por vida. Representó a Noruega en vela en los Juegos Olímpicos de 1964, 1968 y el 72. Fue maravillosa su participación al presentar a la selección noruega en el Mundial al puro estilo vikingo. Ha terminado la era de un rey que amó a su pueblo. 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
5: Ignacio Allende y el liderazgo. Ignacio Allende era el verdadero líder militar capacitado del movimiento independentista. Aunque Hidalgo asumió la vocería popular por su carisma, las estrategias de combate y la organización de las primeras tropas insurgentes corrieron a cargo del capitán Allende.
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6: Las mariposas saborean la comida utilizando receptores químicos ubicados en sus patas antes de decidir poner sus huevos allí mismo.
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7: Los lobos aúllan para comunicarse con su manada a largas distancias, no a la luna como sugieren los mitos populares tradicionales.
3: Aprendamos juntos.
7: Las plantas experimentan estrés y emiten sonidos ultrasónicos de alta frecuencia cuando sufren por sequía o cortes en sus hojas.
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8: En el fútbol internacional, el Betis derrotó 1-0 al Real Madrid en un partido donde Parrot marcó al minuto 81 para la escuadra verdiblanca y donde Kylian Mbappé falló un penal al 90+4 que pudo simbolizar el invicto para el equipo de José Mourinho. En Inglaterra, el Liverpool derrotó 2-0 al Ipswich Town con doblete de Alexander Isaac. Mañana en Inglaterra destaca el duelo entre el Manchester City y el Coventry, mientras que el domingo el Chelsea enfrenta al Arsenal y el Everton se mide al Manchester United. En la Liga MX hoy arranca la fecha 7 con el partido entre Juárez y Pachuca, que comienza a las 9:00 p.m, tiempo del centro de México. Mañana San Luis enfrenta a Chivas, Tigres enfrenta a Necaxa, Atlas se mide al Atlante y el domingo Cruz Azul enfrenta a Santos. Informó José Luis Cuevas, más detalles en radioformula.mx.
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1: Ocho con 38. Es el tiempo del 105.1 de FM. Pedro, no te queríamos despedir así de rápido, pero si tienes algo más, pues
0: nada más me queda el pronóstico.
1: Eso sí, exacto.
0: Allá voy a una apuesta. Si George Russell no gana en Italia este fin de semana, para mí es campeón Andrea Antonelli de aquí a fin de año. A menos que Ferrari le dé todo. se pongan de rodillas y obedezcan a Lewis Hamilton y Lewis pueda ser el rival en el campeonato. De lo contrario, ya no voy a ver ni a McLaren en las posibilidades, mucho menos a George Russell, porque es para él el momento de dar cuando menos un manotazo para poder pedir mano y decir todavía tengo posibilidades. Pero si no lo hace, para mí está muy claro, Mercedes va a tener campeón, va a ser Andrea, a menos que Ferrari y Lewis digan algo. No veo a nadie más con posibilidades, mucho menos a Lando Norris.
1: No.
0: Y eso sería devastador para George Russell, que te voy a decir una cosa, se va a quedar en Mercedes porque es la forma más sencilla que aprendió ya Toto Wolff de cómo solucionar los pleitos entre pilotos. Tener un gallo que tiene comiendo al otro piloto de la mano, eso soluciona, no tenemos que dar órdenes, simple y sencillamente la supremacía de un piloto sobre el otro le permite ser campeón y no tengo que andar dando órdenes de equipo ni nada por el estilo. Así lo hicieron cuando se fue Nico Rosberg con Lewis Hamilton, y Lewis todo el tiempo, no estoy diciendo que Valtteri no sea un buen piloto, simple y sencillamente Lewis era más que él y lo tuvo siempre comiendo de la mano.
1: Uh-huh.
0: Eso sí, si Ferrari llega a plantar pleito porque le hacen caso a Lewis, le voy a tomar muchísimo respeto a esos 7 campeonatos de Lewis, porque quiere decir que no fueron solo el motor Mercedes. Pero si no lo hacen,
1: ya lo dijiste eso, pero lo reiteras tanto, o sea, tanto necesitas como para no defender, pues
0: es que te voy a decir una cosa, hoy lo estamos viendo como un auto superior, un motor superior le está dando ventaja a un equipo. Uh-huh. Y dentro del equipo hay un pleito entre dos pilotos supuestamente del mismo nivel o de un nivel similar. Pero no, uno es una estrella en ascenso que solo está pasando y le está haciendo sombra a aquel supuesto talento que podría ser campeón. Pero no está teniendo la capacidad mental para ser campeón como lo está teniendo Andrea. En el equipo Mercedes, en su momento, cuando dominaron y arrasaron con ese motor superpoderoso, Lewis, le quitaron a aquel que pudo ponerse a las patadas con él. Bueno, no se lo quitaron, simple y sencillamente él renunció, o sea, se retiró y todo. Pero la solución más sencilla fue ponerle a un piloto al que pudo dominar. Por eso, sí admito, Lewis era muy superior a Valtteri. Pero que se merezca sus 7 títulos, si hace eso con Ferrari, se los merece.
1: Perfecto. Bueno,
0: eso es lo que digo. No los menosprecio, pero mi teoría va por allá. Si Ferrari obedece a Lewis y Lewis se pone a la pelea, no vuelvo a decir nada y no lo vuelvo a criticar.
1: Perfecto. Promesas son promesas.
0: Así es, así es.
1: Le tendré que echar porras. Está bueno, Pedro. Muchas gracias.
0: Estamos el lunes.
1: Claro que sí. Es don Peter Pitts, don Pedro Quevedo. Vamos rápido con los resultados al momento en este partido número 5 de la final del sur de la Liga Mexicana de Béisbol. Siguen ganando los Pericos del Puebla 4-1 cuando se juega la parte baja del quinto rollo. Chente, todo parece indicar que los Pericos mandan la serie al Edén.
10: Sí, lo comentamos hace un rato, yo creo que va a regresar la serie a Villahermosa, aunque sigo viendo que va a ser muy complicado que Perico regrese.
1: Sí, va a ser sin duda alguna difícil. ¿Sabes dónde está Marín?
11: Aquí estoy escuchándole.
1: Ah, ok.
11: No, sí, atento, atento. No, les decía hace un rato que de los toros regresando a esto, estuve leyendo situaciones de ellos, de su bullpen, serpentineros, el equipo que menos errores cometió. O sea, ¿quién le puede tener? Y aparte tiene el power, ¿eh? ¿Sí? Así que es complicado. Sí, bueno,
10: en el día que ya lograron el título del norte y que dejaron fuera a los sultanes, justo eso platicábamos. Y yo recordaba que Nino Rivera y el Chapo Vizcarra, que además sabemos que son dos managers exitosos, siempre ellos han señalado cuando eran que pichó y defensa te ganan los campeonatos. Y Tijuana, pese a ser sede de zona norte y de jugar la mayor parte de la temporada en zona norte, pues tuvo de los mejores cuerpos de serpentinas, tanto abridores como relevistas. Defensivamente es un equipo que se comporta siempre a la altura. Y decíamos, y si a eso le agregas que ya empezaron a batear, que no habían bateado en playoff como lo hicieron contra Sultanes de Monterrey, pues decíamos, entonces, ¿qué hueco le encuentras a Tijuana? O sea, buen cuerpo de serpentino abridor, un sólido relevo, defensiva a la altura y además bateando, pues
11: no hay ni por completísimo. Sí, completísimo, como no se veía en años, ¿eh? Y ve cómo maniataron a los Sultanes, gente, que Sultanes venía y pues lo veo muy complicado, sería una hazaña tanto para Pericos como para la gente de Tabasco, ¿eh?
1: Bueno, vámonos con algo de fútbol, en este caso internacional. Oye, Leán, a Infantino han sacado en una pantalla gigante en la ciudad de Nueva York, una valla, publicitaria en pleno Times Square, mostrando un Soccer Confederations Remove Infantino. Confederaciones de fútbol, saquen a Infantino. Y dice en otro costado, FIFA deserves a leader, not a dealer. O sea, la FIFA merece un líder, no un traficante, y hacen un hashtag Infantino out. Este hombre me parece que no se va a poder reelegir, ¿no?
11: Oye, Dante, gente, yo creo que de los últimos presidentes, a pesar que hemos visto de Joao Belange para acá una serie de situaciones, yo creo que es el más álgido, es el Dante. O sea, tuvo un buen inicio, buenas ideas, trató de aglutinar, pero ya esto ya se pasó, o sea, el poder lo hizo explotar, ¿eh? O sea, ya y sobre todo ver las malas decisiones que tomó, eso que pasó con el jugador estadounidense que le perdonó muchas, fue algo que ha dejado que en cada plática o en cada tema salga a relucir que no se jugó limpio, o sea, complicadísimo. Tiro tiene un pie fuera. Movió mal sus fichas, ¿eh?
1: Sí, las movió mal, ¿eh? Lo mejor del asunto es que el hecho de incrementar el número de equipos parece ser que le salió bien. Digo, a los puristas sí, no gusta.
10: Pero bueno, es que eso creo que de alguna u otra forma se le perdona, ¿no? Hasta nosotros hemos dicho que es una decisión totalmente fuera de lugar, pero bueno, la dejan pasar. Lo de Balogun, finalmente, abogado, pues sí puso las alarmas, pero realmente él, con todo respeto por la palabra, se hizo harakiri con lo que salió, que quiso sacar del Mundial con la ya venderlo, y eso obviamente, y eso de toda la UEFA.
1: Sí, revuelte, Pache, sí.
11: Sí, muy fuerte. Muy fuerte, y sobre todo se va algo tan elemental, tan delicado, tan sensible, como las sanciones. O sea, ¿cómo permites jugar un juego? O sea, te estalla la cabeza pensar que el presidente de la FIFA haya autorizado eso. O sea, el fair play, ¿en dónde queda? Entonces, pues, de entrada, vamos, yo creo que el tipo ya no buscó qué hacer. Para mí sí fue un acierto el aumento de selecciones. Tenemos nuestra duda, de hecho lo he platicado muchas veces, que no estuvo mal, realmente fue grato ver algunas situaciones, pero ya esto ya se pasó, quiso remediarlo inmediatamente, pero creo que no hay vuelta atrás. De hecho, hasta lo estaba demandando la UEFA, por este tipo de acciones. Oye, una tentativa.
1: Vamos a una pausa para poder hacer contacto con don Gilbert Herrera. Vamos a una pequeña pausa porque es viernes de boxeo también. Pausa, volvemos.
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0: Estamos de vuelta, ya tenemos el contacto con don Gilbert Herrera. Don Gilbert, buenas noches.
1: Buenas y felices noches, estimado Dante, estimado Chente, estimado abogado Marín, estimado Radio Escucha. Viernes, boxeo, qué felicidad, estimado Dante. Estamos a punto, estamos esperando ahorita que termine la coestelar por medio de ESPN Knockout para que suba Andy Ruiz contra el polaco Damián Miva. Mira, realmente sube en su mejor forma física desde hace muchísimo, muchísimo tiempo. Hace 2 años que el destroyer Andy Ruiz no subía al ensogado. Viene de un empate. 2 años, estuvo Dante. Realmente al dejar todos los títulos del Standard Music, le extienden un contrato a Andy Ruiz por Matchroom, la empresa de Eddie Hearn, la de DAZN, y lo ponen a esta pelea donde es favorito a pesar de que tiene 2 años. La ventaja que tiene Andy Ruiz en este momento es de que tiene más experiencia que el polaco en peleas más complicadas, que tiene, sube con 115 libras, que parece nada, pero es uno de los mejores pesos que presenta su carrera boxística para enfrentar a este chico polaco. Y de ahí, Dante, seguramente, si gana, termina con la mano en alto, que seguramente es muy probable que así sea. Vamos a ver cómo le afecta la inactividad que va para enfrentar al campeón Caballel del CMB.
0: O sea, ¿me estás diciendo que es una pelea a modo?
1: Estoy diciendo de que como el polaco acaba de perder con Caballel, y Caballel lo ascendieron a campeón absoluto porque Usyk dijo, agarre sus cinturones y que se porten bien con ellos, esa oportunidad de oro, Andy Ruiz acaba de firmar un contrato y yo creo que está todo perfilado, para que después discute un título del mundo. Vamos a ver qué pasa, señor Dante.
0: Oye, ¿y cuánta lana?
1: ¿Perdón?
0: ¿Cuánta lana?
1: Sí, claro, claro. Y increíble que...
0: ¿sabes la cantidad?
1: No sé la cantidad.
0: Ok.
1: No sé la cantidad.
2: Si hay que ver hoy, ¿no?, el regreso de Andy. Digo, lo dices bien, Gilbert, 2 años sin pelear. 37 ¿sí? años. Y va a enfrentar un polaco que además le saca como 3 metros y medio de altura. Entonces, ahí quiero ver cómo se comporta Andy Ruiz hoy.
1: Sí, vamos a ver cómo, mira, realmente la semana pasada por allá también se coronó, ahora sí que le dicen, el animal Filip Hergovich, que realmente no es un boxeadorazo, pero tiene una pegada brutal. Estuvo, pues ahora sí que al borde del knockout durante 8 asaltos, pero el noveno logra meter una buena mano Moses Dawa. Entonces los pesos pesados ya empezaron a moverse con a lo mejor, no lo mejor, de lo mejor en los pesos y empezaron a ser campeones. Y Andy Ruiz por allá coladito a principios del año, el primer trimestre del año de terminar con la mano en alto, puede volver a ser campeón del mundo. Increíblemente, cuando Andy Ruiz ganó el logro más deportivo, más importante de su carrera, fue la peor decisión o lo peor que le pudo ocurrir como atleta porque se descuidó totalmente.
0: Sí, no, y empezó a hacer... cada fiesta muy loca, no, sí.
2: Se perdió el piso por completo, ¿no?
0: Perdió el piso, sí.
1: Perdió el piso completo. Y la pelea importante del día de mañana, estimado Dante, Katie Taylor se va contra la francesa Tori Phillips por prácticamente los 4 cinturones superligero, estimado Dante. Katie Taylor anunció que esta es su última pelea en su carrera boxística. Una Katie Taylor que ha sido campeona olímpica con el oro, la irlandesa, ha sido campeona en ligero con todos los títulos, después fue a superligero con todos los títulos, perdió contra Chantel Cameron, deportivamente tuvo una revancha y la ganó, y quiere despedirse con los 4 cinturones de la categoría superligero. Para varios, para muchos, es la boxeadora más importante de la historia. A pesar de que Amanda Serrano tiene 7 títulos acumulados, es una supercampeona, creo que Katie Taylor le compite en cuanto a pues el empoderamiento del boxeo femenil en la parte de su país. Ella es de Irlanda, Dublín, el estadio de Dublín, se vendieron todos los boletos, va a ser, la verdad, una despedida apoteósica, ojalá y que la irlandesa pueda ganar. Está en un gran momento boxístico y ha decidido colgar los guantes. Seguramente una de las peleadoras más importantes de esta época, Katie Taylor, que fue la primera, junto con Amanda Serrano, que disputó una pelea en el Madison Square Garden, que llegó a empezar a cobrar más de $1,000,000, que fue campeona olímpica. A veces decían que los campeones olímpicos es más difícil ganar una medalla olímpica que un cinturón. Cinturón, hay 4 organismos que puedes aplicar para cualquiera, ¿no? Una medalla olímpica es única en su momento cuando compite. una histórica se despide, y se despide en un gran momento boxístico. Ella es poseedora ahorita de 3 cinturones, va por el vacante del CMB. Vamos a ver qué dice la púgil de Francia, pero creo que clara favorita es Katie Taylor. Le dedicó una carta muy emotiva a Amanda Serrano creo que ayer o anteayer, diciéndole que le agradecía haber compartido la actualidad con ella.
0: Mira, qué buen dato. Qué buen dato el que nos entrega Silbert. Sí, bueno, ya, en la parte final de su carrera. Bueno, Gilbert, ¿algo más?
1: Pues básicamente sería todo. Estamos adelante nada más el día de mañana. Hay un título de la OMB, un título nabo que enfrenta por allá a Alberto Mora, Juan Pablo Belón Ramírez. Por allá va un juez internacional, Rolando Buenfil, es un yucateco que hace bien las cosas, lo llaman para peleas internacionales, ojalá que haya suerte en las tarjetas, y pues sería todo. Estimado Dante, también va por allá el güerito de Tepito en su tercera pelea profesional ante un chapotonero, se llama, le dicen, el terrible Morales, pero no es hijo de él. ¿Hasta dónde sabemos?
0: Oye, a ver si son más creativos, ¿no? Porque...
1: Sí, claro, no, es un apellido de mucho...
2: Claro, mucho matar, pero, o sea, ya está, si va a querer ser como el terrible.
1: Sí, es un buen púgil, ha venido dos o tres veces acá a la Ciudad de Media, es un buen púgil, pero yo creo que el güerito de Tepito que debutó ahí en Arabia Saudita, tiene un hijo, le entrena en Miami, es talentoso, pero todavía le falta, tiene 16 años, el güerito de Tepito, el muchacho Morales también tiene 16 años, vamos a ver cómo se acomoda, todo está para que el güerito de Tepito, esa función llama más la atención del güerito de Tepito que la pelea del título nabo de la OMB.
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0: Buenas noches, saludo con gran cariño a la auditoria de Telefórmula, que en este momento se enlaza con los trabajos de esta emisión. Agradezco naturalmente a quienes nos siguen a través de la radio y plataformas de internet. Sol, buenas noches.
1: Hola, Leonardo, muy buenas noches, bienvenidos.
0: Viernes, finalmente. Hoy oí a mi amigo Isidro Corro decir, viernes, que te quiero, viernes. No sabe a gloria. Aunque tenemos una nota triste, fíjense, esta mañana fue hallado muerto un diputado de Morena, Roberto Escobar García, al interior de su vehículo en la carretera Jalapa, Veracruz, a la altura de Puente Nacional. Por supuesto que es una noticia muy, muy preocupante. Le comento que el día de hoy, pues también hubo explicaciones relevantes por parte del secretario de Defensa sobre el tema de los drones. Platicaremos del tema en un momento más. Y Donald Trump, fiel a su estilo, que se oye el economista, publica, bueno, todos los diarios económicos, que México ha logrado, México se afianza como el principal socio comercial de los Estados Unidos, y en el comercio bilateral tenemos un superávit de 26,310 millones de dólares. Donald Trump dijo que México solo le vendía tamales y tomate. Escuche usted al presidente de los Estados Unidos.
2: No trade with Mexico. They have nothing that we have to have. I mean, hot tamales, tomatoes, a couple of things, but basically they have nothing that.
0: Bueno, pues ahí lo tiene. Uno dice un superávit de 26 mil millones de tamales. Yo creo ni en la flor de lis te dan tantos, pero ahí está parte de esta visión muy previsible. Por lo demás, cada vez que hay superávit, al presidente no le gusta. Y bueno, pues ahí están las dos reacciones, ¿no? Casi en cadena viene el anuncio de superávit. México por encima de Vietnam, de Taiwán, de China, de Tailandia, de Corea del Sur. Y hoy le preguntaron a la presidenta sobre los dos temas. El tema de la muerte del diputado y el tema de Trump, y esto dijo.
3: La Fiscalía General de la República, como saben, atrajo el caso y van a investigar. En el momento que tengan más avances, por supuesto, le pedimos que lo informe y lo informamos.
4: Presidente, ¿qué responderle al presidente Trump? Dice que México solo le da tamales y tomate.
3: Ya, ya. Gracias.
0: Gracias. Bueno, pues es lo que dijo la presidenta, ya, ya, ya. Pero bueno, ahí está la visión de un presidente de los Estados Unidos que sigue sin reconocer lo que México aporta a la competitividad de América del Norte. El rector de la Universidad Nacional, Leonardo Lomelí, dijo que, dijo lo siguiente.
5: En tanto no se cuente con todas las condiciones necesarias para garantizar la aplicación del examen en línea, los exámenes de ingreso serán presenciales, con dispositivos electrónicos precargados como en el examen control, y se realizarán en diversas sedes para facilitar la participación de estudiantes de todo el país.
0: Y antes los llamaba víboras y tepocatas y sabrá Dios qué cosas. Hoy apareció Vicente Fox en el PRI y aparece ahí pues con toda la dirigencia priista diciendo que es tiempo de mantenerse unidos. Cosas veredes, diría el clásico, pues es la situación que hoy prevalece en la vida política de este país. Volvemos después de la pausa.
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11: Rosario Dawson reveló que filmó una escena para Spider-Man Brand New Day, pero fue eliminada de la versión final. La actriz regresaba como Claire Temple, la enfermera que apareció en series como Daredevil, Luke Cage y The Defenders. Así que su esperado salto al universo cinematográfico de Marvel tendrá que esperar.
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14: Bla, bla, bla. Bloodhound Gang nos presenta esta canción que no necesita intro para atraparnos. Llegó en el 99 con ese ritmo juguetón y letras tan irreverentes como pegajosas. Un tema que mezcla humor, electropop y provocación. Y aunque se cuelen playlists que de pronto no tienen mucho en común, Bloodhound Gang nos parece una gran propuesta y es The Bad Touch en sonido brown. 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
1: Izamal, Yucatán, conocida como la ciudad de las tres culturas. Esta bellísima localidad yucateca destaca porque prácticamente todos sus edificios y templos están pintados de un radiante color amarillo. El majestuoso convento de San Antonio de Padua, construido sobre una antigua pirámide maya, domina un entorno donde el pasado prehispánico, la época colonial y la vida moderna coexisten con absoluta armonía.
0: Cuida lo que comes.
2: Crema ligera de calabacita. Licúa calabacitas cocidas con un toque de caldo de verduras y una cucharada de yogur griego sin grasa para darle cremosidad. Sírvela caliente con pimienta negra molida. Una entrada suave, nutritiva, baja en calorías y sumamente reconfortante.
3: Bueno, y seguimos con la información. Le decía que hoy estuvo Vicente Fox con la dirigencia nacional del PRI. Dice, hoy visitamos al PRI porque México está por encima de cualquier diferencia. Hoy más que nunca necesitamos diálogo y voluntad de encontrar coincidencias y construir juntos. Mi reconocimiento a quienes están dispuestos a sumar por este México. Bueno, con esto está, por supuesto, forzando a que haya una coalición. En este caso, PRI-PAN, no sé si el Movimiento Ciudadano lo lograrán subir. Ya ve que de entrada dijeron que no era buena idea volver con el PRI de Alito. Pero bueno, para efectos de la dirigencia nacional del PAN, si el peso de Fox sigue siendo todavía relevante, pues la decisión que tomó Romero de no ir con el PRI se está literalmente resquebrajando, metiendo en otra crisis de credibilidad a la actual dirigencia nacional panista, que un día dice una cosa y después la realidad, su expresidente, va, además está ahí Romero Hicks también, un distinguidísimo guanajuatense, fue rector, fue gobernador, bueno, pues ahí están con el revolucionario institucional, una presión suplementaria a la dirigencia nacional del PAN, que supongo que tendrá que andar el camino, o sea, desandar el camino andado y decir, ¿sabe qué? Lo siento mucho, vamos a ir en coalición con el PRI. Le comento también que la jefa de gobierno hoy se reunió con el ingeniero Slim y tuvo con el ingeniero Slim y con Carlos Slim Domit y estuvo también Francisco Cervantes. Dice que se están buscando el fortalecimiento de la inversión y el desarrollo económico y más oportunidades para las familias de la ciudad, un tema que urge en la ciudad. Platicaba Salomón Chertorivsky el lunes, sin ir más lejos, que sí, la economía de la ciudad lo está resintiendo, un montón de pues oportunidades que podría efectivamente una capital con tantos recursos aprovechar. Pero bueno, hoy se reunió con los magnates y vamos a ver qué sale de todo ello. Vamos a ocuparnos ahora del tema este del diputado Roberto Senyacén Escobar García. Mi querido Alejandro Aguirre, ¿cómo estás? Buenas noches.
4: Hola, Leonardo, te mando un fuerte abrazo desde el estado de Veracruz. Sacudió la noticia, sin duda, al estado, el diputado federal Senyacén Escobar García, que aparte, Leonardo, es un diputado, una persona que sí tenía presencia en el estado de Veracruz. Tan solo recordarlo, él fue líder magisterial por muchos años de un movimiento contra la reforma educativa de Peña Nieto. De ahí, con la forma en la que sube Morena, él llega al Congreso local de Veracruz, se posiciona como el líder pues de los morenistas en el Congreso del Estado. Después de ahí brinca a la Secretaría de Educación en tiempos de Cuitláhuac García, con quien tenía una gran relación personal, por cierto. Y después de ahí, bueno, pues él compite por la candidatura a la gubernatura de Veracruz, que a la postre se la lleva Rocío Nale, pero él compitió por dicha candidatura. De ahí juega por la Diputación Federal, la gana, la de Córdoba, la que está en la zona centro de Veracruz. Y bueno, la nota, por supuesto, la noticia de que se le haya sin vida en una zona, Leonardo, para toda la gente que nos escucha en la República Mexicana, que está ubicada entre el puerto de Veracruz prácticamente y Xalapa, es la zona intermedia. Pues ahí en esa zona se encuentra este vehículo, este Mercedes-Benz negro, sedán, a un costado de la carretera con las intermitentes prendidas, donde se halló el cuerpo sin vida del diputado federal Senyacén Escobar, asunto que atrae la Fiscalía General de la República y que además, por supuesto, pues llama mucho la atención en el estado de Veracruz, Leonardo, por lo que significa y ha significado Senyacén Escobar.
3: ¿Hipótesis, móvil, tenemos alguna idea?
4: No, al momento, y además se habla mucho. Mira, en Veracruz se están manejando decenas de hipótesis, de especulaciones sobre qué ocurrió, sobre todo, particularmente porque ya el secretario de Gobierno, Ricardo Agüed, en la mañana salió a decir algo que era pues prácticamente posible que no se trataba de un atentado, básicamente porque pues no había, no se veía, hubiera sido forzada la escena o que hubiera otro tipo de impactos de bala en el vehículo. Todo parece indicar, falta que saquen la, que salga la autoridad a hablar, pero todo parece indicar que quien le quitó la vida al diputado Sellas Escobar, si es que fue así, fue desde dentro del vehículo. Hay fotografías que lamentablemente han circulado en las redes sociales, donde se ve un arma incrustada justamente entre las piernas del diputado. En fin, especulaciones hay muchas a partir de esto. Lo cierto es que el hecho de que la Fiscalía General de la República traiga el caso, pues también hace que en Veracruz estemos a la expectativa, porque también la primera que da a conocer o que confirma el fallecimiento del diputado es la fiscal del Estado, y ahora sabemos que es la Fiscalía de la República quien se hará cargo. Lo cierto es que el secretario de Gobierno, Agüed, se mantiene, digamos, vigilante, pero en Veracruz la historia de Sellas Escobar, que también estuvo, digamos que rodeada de algunas polémicas, Leonardo, recordarás los episodios en el Congreso de la Unión, hace no mucho, también el asunto de un yate que explotó acá en la zona del Estero, en Veracruz, donde él estuvo, se le había vinculado como propietario, lo cual después se desmintió. En fin, es un diputado que no solamente tuvo presencia en Veracruz y la tiene, sobre todo en tiempos de Cuitláhuac García, no tanto con Rocío Nale, pero también con bastante presencia a nivel nacional y con polémicas, ¿no? Con polémicas a nivel nacional, Leonardo.
3: Muy bien, pues Alejandro, te mando un gran abrazo.
4: Te mando un abrazo y estemos pendientes de lo que en las próximas horas y días pues dé a conocer la Fiscalía General de la República. Leonardo, un fuerte abrazo, gracias.
3: Este es un tema por el cual esta idea de que el país se ha pacificado no prospera. Es decir, es verdad todo lo que dice la presidenta, absolutamente, que hay una reducción de los homicidios, pero cuando matan a un diputado federal así, esta imagen de esa sensación de intranquilidad está ahí. También le comento que apareció muerto otro influencer, en este caso se llama Farad Coronel, conocido como el Brujo Mayor, tenía, esto fue en el Estado de México, varios impactos de bala. No tiene que ver nada una cosa con otra, pero esta sensación de que un diputado federal, un influencer, aparecen efectivamente asesinados, pues genera esta sensación de poca tranquilidad, a pesar de que siga siendo cierto que tenemos una reducción de los homicidios. Las dos cosas son ciertas. Cambio de argumento informativo y doy ahora la más cordial bienvenida al doctor Kersenovich. Usted lo sabe, él es el secretario de Salud. Secretario, bienvenido.
5: Muchas gracias por recibirme.
3: Oiga, cuéntele a la audiencia qué ocurrió en el Hospital General, que varios de los integrantes del personal médico fueron intoxicados por un desayuno. Cuéntenos, secretario.
5: Bueno, pues efectivamente hubo un brote que ahora sabemos que se debe a salmonela, en donde varios de los residentes, después de tener un desayuno el día 31, empezaron a presentar evacuaciones diarreicas frecuentes. Eso fue aumentando y en total llegaron 141 residentes que fueron intoxicados con esa toxina de salmonela. Ahora, de esos 141 residentes, provienen de un total de 1,194 residentes que tiene todo el hospital. Estos fueron los que se alimentaron probablemente con un alimento contaminado que sospechamos que tenga que ver con huevo. Lo primero que se hizo fue identificar en el cuadro diarreico cuál era la causa y se demostró que era por salmonela. Actualmente estamos pendientes de las pruebas de laboratorio para tratar de determinar qué tipo de alimento, pero el que epidemiológicamente es común para todos ellos es el huevo. Todas las personas, todas las médicas y médicos que fueron admitidos, pasaron por un proceso de rehidratación, porque lo que significa la salmonela es el riesgo de que alguien se deshidrate en forma importante. Todos ellos más o menos están evolucionando muy bien. El día de hoy se dieron de alta a 14 de los 41 que quedaban. Tenemos todavía un solo paciente que está un poco más delicado porque elevó su creatinina, que es una prueba de función renal, como consecuencia de la deshidratación, y a él lo estamos vigilando muy de cerca y rehidratándolo en forma más activa para tratar de que su creatinina regrese a nivel normal, o sea, su función renal. Pero todos están recibiendo la atención en forma adecuada, no están en peligro de vida ninguno de ellos, incluyendo el paciente que ha elevado un poco más su creatinina. Ese sería probablemente el último que pudiéramos dar de alta. Yo espero que durante el fin de semana evolucionen todos los que nos quedan, como parece ser, a la mejoría y que podamos egresar a todos.
3: Efectivamente, lo que se pregunta a la gente es si fue un mal manejo del alimento, el huevo está en mal estado, es decir, ¿cuál es la hipótesis? Entiendo que era un proveedor externo el que daba las comidas.
5: Sí, es muy importante mencionar que el hospital tiene dos tipos de servicios de alimentos. Uno que proporciona el propio hospital, que ese se da a 6,800 empleados y a 800 personas que están hospitalizadas. Ese servicio depende directamente del hospital y ahí no hemos tenido ningún problema. En el servicio que se le daba a los residentes, era un servicio subrogado y en ese fue donde se presentó el problema de este brote de salmonela. Actualmente todos están recibiendo sus alimentos dentro del comedor central que depende del instituto. Este comedor está ahorita suspendido, están haciéndose todas las pruebas, tanto por el Departamento de Epidemiología como también por COFEPRIS, y estamos revisando también las bitácoras, porque el hospital de cualquier manera vigila ese servicio y tenemos las bitácoras y los resultados de las pruebas. Y tan pronto tengamos los resultados, podremos tener una mejor decisión de cuál fue el alimento que produjo la gravedad.
3: Pues secretario, como siempre, muy agradecidos con usted.
5: Muchas gracias y espero que todos se recuperen muy, muy pronto. Yo también. Incluyendo el paciente.
3: Gracias, doctor.
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Bueno, y seguimos con la información. Fíjense que esta mañana tuve el gusto de estar en un foro estratégico empresarial. Me invitó mi amigo Ángel García Lascurain, de Tantum Consulting, con empresarios de distintas ramas. Y una de las cosas, además el foro lo compartí con mi amigo Larry Rubin, hablando, una de las cosas que se trataron ahí es la importancia que tiene México para la competitividad de América del Norte. Y por supuesto hablaba del superávit este que hoy se consigna.

0: creo que no lo tenemos, pero bueno, que solo le vendemos, México solo nos aporta tamales y tomate. La verdad es que es no solamente increíble que un presidente de los Estados Unidos diga eso, porque no es cierto, pero es la construcción de una posverdad, ¿no? Vas creando una realidad alterna y vas diciendo que pues México no aporta nada. Muchos de sus seguidores, como los que aquí siguen a ciertos dirigentes políticos, dicen, no, ya el presidente dijo, México solo aporta tamales. Oiga, no es cierto, no importa. Para ellos lo relevante es subrayar que México no es relevante en su esquema, aunque sea religiosamente cierto que somos fundamentales para su competitividad. Pero esa es la construcción de la posverdad. ¿Eh? Tenga muy en cuenta eso. No solamente es que el hombre ignore todo, que probablemente en su caso sea parcialmente cierto, ¿no? Es construir esta imagen de que en realidad somos una carga, un país que los invade, que les manda droga y que somos absolutamente irrelevantes. Construir y machacar ante su electorado. Esta idea es su propósito. Cambio de argumento informativo. Voy ahora con el consejero Faz, el ex consejero del Instituto Nacional Electoral. ¿Cómo está? Buenas noches.
1: ¿Qué tal, Leonardo? Buenas noches, un gusto saludarte y también a tu auditorio.
0: Enorme gusto. Oiga, una discusión interesante han tenido en el instituto, le ruego que nos ponga efectivamente en contexto. Había pues una serie de normas para filtrar a capacitadores y observadores, ver que no formaran parte de partidos políticos, en este caso este brazo ahora político-administrativo que tiene el gobierno de servidores de la nación, y entiendo que algunos de esos filtros se han borrado. Pónganos en contexto, con consejero, por favor.
1: Sí, mira, para el caso de los observadores electorales, que como tú sabes es una figura pues importante por lo que aporta a una elección en el sentido de transparentar y de vigilar por parte de la ciudadanía, hay una obligación de que no, bueno, por supuesto que partidos políticos no participen, pero también servidores públicos que están vinculados a programas sociales y entre ellos de una manera explícita los servidores de la nación. E incluso había una resolución del tribunal, bueno, no había, hay una resolución del tribunal desde el 24 en el que se le ordenó al INE que a todas las personas que se anotaran para ser observadoras electorales se establecieran no solamente medidas preventivas, sino mecanismos que garantizaran eficazmente que estas personas no intervengan, particularmente durante la jornada electoral. Y entonces, ahora que se emitió la convocatoria, se emitieron los lineamientos, perdón, la convocatoria se va a emitir hasta dentro de unos cuantos días, pero se sacaron los lineamientos y ahí venía un mecanismo de compulsa de cuando una persona quiere ser observadora, que había una compulsa con la base de datos.
0: Ver
1: de
0: que los, no sean efectivamente ellos, ¿no? Uh-huh.
1: Exactamente. Y entonces una mayoría de consejerías consideró que esta era una medida innecesaria y que bastaba con que se firmara una carta de buena fe diciendo que no son integrantes de los servidores de la nación sin hacer esa compulsa, cuando la resolución judicial claramente no solo decía tomar medidas preventivas, sino decía establecer mecanismos específicos que garanticen que esto no ocurra, y este es el mecanismo a través del cual se garantizaba esto. Pero ahora, al no realizarse esta compulsa, porque así lo resolvió un grupo mayoritario de consejerías, pues cabe la posibilidad de que alguien mienta en su declaración y que nosotros no tengamos un mecanismo eficaz de hacer una compulsa y de hacer un cruce con una base de datos que existe. Se alegaba que a lo mejor esa base de datos no estaba actualizada. Y lo que decíamos es, bueno, pues si no está actualizada, establezcamos un mecanismo a través del cual a la persona, si alega en un momento dado no ser parte de los servidores de la nación, se hace una indagación en ese momento y si efectivamente resulta que no es cierto, sin problema se le acredita como observador. Entonces, eso fue algo que ocurrió el día de ayer. Pero además también ocurrió en el transcurso de la semana, también porque tuvimos dos sesiones de consejo, una el día de ayer y otra el lunes, que también

0: En la estrategia de capacitación, que es donde se ve pues todo lo que tiene que ver con este proceso de capacitar a funcionarios de casilla, hay una figura fundamental que son los CAES, como les llamamos, que son
1: Son los
0: capacitadores.
1: capacitadores, ¿eh? Que es una
0: Sí,
1: figura clave, ¿no?
0: sí, son los que andan pues ese chaleco rosa buscando a los funcionarios casa por casa capacitándolos, y ahí también había un impedimento en este caso, bueno, no hay un impedimento de que no sean integrantes de partidos políticos, pero para y ahí también hacemos una compulsa. En este caso, la compulsa se va a seguir haciendo, pero ahora, contrario a lo que hacíamos en otras ocasiones, si una persona que quiere ser capacitador electoral aparecía en el padrón de militantes, se daba inicio de inmediato a un proceso por afiliación indebida que generalmente conduce a una sanción a los partidos políticos. Y ahora también un grupo de consejerías consideró que eso era una medida innecesaria y que ahora solo bastará también de nueva cuenta con una, pues con una carta, ¿no? Una carta en la que se diga que no se es y que y ya no se va a dar inicio de manera oficiosa a ese procedimiento y por lo tanto, pues podría ocurrir que efectivamente alguien que sea efectivamente militante, al no iniciar este procedimiento que conlleva una sanción, pues también puede quedar como capacitador electoral, sobre todo si hubo una afiliación
1: Claro.
0: indebida.
1: Y
0: O
1: si
0: sea,
1: abre y dice que fue víctima de una discriminación, o sabrá Dios qué, pues ya tienes un problema administrativo ahí, ¿no?
0: no, lo que pasa es que las afiliaciones indebidas es una conducta administrativamente sancionable y nosotros, pues como instituto, desde mi punto de vista, no podemos simplemente decir, a ver, aquí hay un ciudadano diciéndome, fíjate que me afiliaron indebidamente, y simplemente decimos, bueno, pues bueno, dame tu carta y ya. Y dejamos de hacer un procedimiento que tiene que tiene una sanción y que por lo tanto tiene un efecto inhibitorio, ¿no? Para que todas las personas que en un momento dado dijeran, me afiliaron de manera indebida, pero el partido demuestra que sí estaba, que estaban debidamente afiliados, pues esa persona es sancionada también en su momento. Pero al no haber este mecanismo inhibitorio, pues se abre ahí también una puerta que creemos que no debía de abrirse
1: Claro.
0: y que no debimos de haber dejado de realizar esta queja de oficio contra el partido político.
1: Creo que tiene usted razón, pero bueno, ahí la mayoría lo votó y ahí está efectivamente el asunto. Oiga, la queja esta de Morena contra, en este caso, TV Azteca por la casa esta de los mañosos, hoy la CIP manifestó su preocupación sobre eso. ¿Esa cuándo la tendrán que decidir, Martín?
0: Mira, esa se resuelve no en el Consejo General, sino que eso se resuelve a través de la Comisión de Quejas, de la que integran tres consejerías solamente, y no se resuelve el fondo, sino que lo único que se resuelve en un primer momento es si se dictan medidas cautelares, que en este caso asumo que la solicitud de medidas cautelares
1: Que
0: es
1: dejen de
0: solicitar a
1: transmitirlo,
0: la
1: ¿no?
0: televisora que deje de transmitirlo.
1: Pero es muy riesgoso que el INE se esté metiendo en libertad de expresión, ¿no?
0: En algunos aspectos sí, aunque hay ciertos límites, ¿cierto?, a la libertad de expresión, pero el fondo del asunto no lo resuelve el INE, el
1: El
0: fondo del
1: consejo.
0: asunto lo resuelve el tribunal. Lo único que el INE, y no el INE como Consejo General, sino esa comisión
1: Ah,
0: de
1: la
0: quejas
1: comisión
0: formada
1: y
0: por
1: luego
0: tres
1: va al tribunal.
0: consejerías, es solo dicta, en todo caso, que así estime que sea necesario, medidas cautelares. Y las medidas cautelares es eso, una
1: Sacarlo
0: medida
1: del aire, bajarlo.
0: previsoria en lo que se resuelve el fondo a través del tribunal. O sea, el INE no re, el, la resolución final no está en el INE. El
1: Entiendo.
0: INE y no el INE como su Consejo General, sino solo una comisión de la misma formada por tres consejerías, es quien resuelve si otorga o no otorga esas medidas
1: Y
0: cautelares.
1: después lo convalida el tribunal. Pues ojalá
0: No
1: no
0: significa que se
1: tengamos.
0: vayan a otorgar, ¿eh? No significa que necesariamente se vayan a otorgar, pero dependerá de esa comisión.
1: Dependerá, no tenemos más datos protegidos y esas cosas. Consejero, muchas gracias por haber estado esta noche con nosotros.
0: A ti, Leonardo, un gusto saludarles.
1: Martín Faz, consejero electoral. Pausa.

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1: Adiós al rey Harald de Noruega. Se convirtió en el rey más longevo de Europa desde el 2022 a la muerte de la reina Isabel II. Harald V de Noruega, de 89 años, estuvo 35 años en el trono y se manejó por su lema que cumplió hasta el final: todo por Noruega. Considerado el gran modernizador de su país, fue el primero en ser nacido en Noruega y también el primero que se casó con una plebeya, la reina Sonia, con la que estuvo casado por 58 años. Su gran sentido del humor, pero también su entrega a sus deberes reales, hicieron que gozara de gran popularidad entre el pueblo noruego. El rey Harald fue deportista de por vida. Representó a Noruega en vela en los Juegos Olímpicos de 1964, 1968 y el 72. Fue maravillosa su participación al presentar a la selección noruega en el Mundial al puro estilo vikingo. Ha terminado la era de un rey que amó a su pueblo. 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
2: Ignacio Allende y el liderazgo. Ignacio Allende era el verdadero líder militar capacitado del movimiento independentista. Aunque Hidalgo asumió la vocería popular por su carisma, las estrategias de combate y la organización de las primeras tropas insurgentes corrieron a cargo del capitán Allende.
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3: Las mariposas saborean la comida utilizando receptores químicos ubicados en sus patas antes de decidir poner sus huevos allí mismo.
0: Lo que no sabías.
2: Los lobos aúllan para comunicarse con su manada a largas distancias, no a la luna como sugieren los mitos populares tradicionales.
0: Aprendamos juntos.
2: Las plantas experimentan estrés y emiten sonidos ultrasónicos de alta frecuencia cuando sufren por sequía o cortes en sus hojas.
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4: En el fútbol internacional, el Betis derrotó 1-0 al Real Madrid en un partido donde Parrot marcó al minuto 81 para la escuadra verdiblanca y donde Kylian Mbappé falló un penal al 90+4 que pudo simbolizar el invicto para el equipo de José Mourinho. En Inglaterra, el Liverpool derrotó 2-0 al Ipswich Town con doblete de Alexander Isaac. Mañana en Inglaterra destaca el duelo entre el Manchester City y el Coventry, mientras que el domingo el Chelsea enfrenta al Arsenal y el Everton se mide al Manchester United. En la Liga MX hoy arranca la fecha 7 con el partido entre Juárez y Pachuca, que comienza a las 9 de la noche, tiempo del centro de México. Mañana San Luis enfrenta a Chivas, Tigres enfrenta a Necaxa, Atlas se mide al Atlante y el domingo Cruz Azul enfrenta a Santos. Informó José Luis Cuevas, más detalles en radioformula.mx.
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5: Bueno, y seguimos con la información. Hoy leí el artículo del Heraldo de Verónica Ortiz sobre el tema de las injerencias. Muy interesante la reflexión que hace, las injerencias extranjeras. El gobierno mexicano está muy preocupado por la injerencia, en este caso una eventual injerencia norteamericana. Han hecho cambios legislativos, han hecho una serie de señalamientos, incluso ahí viene una reforma constitucional diciendo que hay que proteger al país de injerencias extranjeras. Bueno, al mismo tiempo uno se pregunta si todas las injerencias extranjeras van a ser igualmente, en este caso, señaladas. Yo le comento simplemente cosas que va viendo uno. Si recorre usted la capital de la República, usted que nos ve y nos escucha en todo el país, verá que aquí, por lo menos en la capital, cada vez hay más, en este caso, espectaculares de RT, del grupo este ruso de que dan noticias, que es una cadena muy poderosa. Yo no sé si conforme sus bases de operación en Venezuela y otros países se han cerrado, se empiezan a mover hacia México y dicen, pues aquí igual nos invitan a los canales públicos, ya que han invitado ahí un montón de grupo de Podemos y de todo lo demás, algunos también vinculados a RT, y al mismo tiempo se pregunta uno si gente, oí por bien video la conferencia que dio Petro en la UNAM, muy interesante, el expresidente de Colombia, muy interesante por todo lo que dice y lo que exagera también, pero si esa gente va a efectivamente encontrar en México un espacio para hacer tarea política, como en su momento lo hizo, ¿se acuerda que fue presidente del Ecuador, Rafael Correa, poderosísimo? Durante años reprodujo en México aquí buena parte de lo que eran sus intereses, promovían candidaturas, en fin, naturalmente, pues si el santuario venezolano se acabó, imagino que para RT y otros grupos, México se convierte en un país, digamos, interesante, ¿no? Así es que hay que tener mucho cuidado también con esas injerencias si queremos tener la integridad inmaculada del proceso. Bueno, dejo ese tema y le comento que el día de hoy el secretario de Defensa Trevilla estuvo, el general Trevilla estuvo en la mañanera y habló sobre el tema de los drones. Parte de lo que dijo fue esto.
6: El tema de los drones, bueno, pues también ha existido una coordinación muy buena. Se comparte información. Lo que nos han dicho ellos es que son drones comerciales. Más que nada los utilizan la gente que se dedica al tráfico ilegal de migrantes, que por cierto ha disminuido bastante, un 96% en comparación con el año pasado. Nosotros tenemos desplegados 165 equipos antidrones en la frontera norte y con eso estamos obteniendo los buenos resultados.
5: Pues eso es lo que dijo el general Trevilla. Esta mañana el secretario de Relaciones Exteriores tuvo una reunión de cortesía con el ministro de Ciencia y Tecnología de China, quien visita México con motivo de la celebración de la Subcomisión de Ciencia y Tecnología. Leopoldo Espejel, buenas noches.
7: Buenas noches, doctor. Ya se encuentran ante un juez de control los multihomicidas del músico del grupo Camilo VII, de su esposa, de su hija y de la jovencita que les ayudaba en el servicio de cuidado de los niños. Hoy por la mañana, la Fiscalía del Estado de México cumplimentó las órdenes de aprehensión por los delitos de homicidio calificado, además de interrupción del embarazo y crueldad a los seres sintientes en contra de Diego y Gerardo, quienes el día de mañana habrán de tener su primera audiencia inicial de imputación a las 12:30 del día, doctor.
5: Muy bien, pues atentos, muchas gracias.
7: Buenas noches.
5: Sol, ¿qué más tenemos?
8: Leonardo, Petróleos Mexicanos atendió un conato de incendio en la planta primaria 1 de la refinería de Salina Cruz, Oaxaca. Al momento no se reportaron afectaciones y se aplicaron los procedimientos operativos correspondientes. También mencionar que la Comisión Reguladora de Telecomunicaciones informó que más del 83% de las líneas telefónicas con terminación 1 ya están vinculadas. Recordemos que el 15 de septiembre termina el plazo para vincular las líneas que terminen en el número 2.
5: Bueno, pues ahí lo tiene Andrés Manuel López Beltrán, hoy sube a su cuenta de Twitter, dice que el cónclave que atendemos y nos importa es con la gente, casa por casa. Bueno, probablemente le importe mucho eso, pero también fue al cónclave ese donde se tomó su vino italiano, ya están bajándole el precio y solo costó 9,000 pesos, ¿no? Si el tema es que se supone que eso no le gustaba a él. Pero yo le recuerdo a todos aquellos que dicen, bueno, eso, ¿por qué lo tienen? Bueno, pues los hijos de López Obrador son hijos, cuando eran niños, su papá ya era un señor muy importante, su papá era el jefe de gobierno de la ciudad, y en los últimos 20 y tantos años, pues han sido una élite, aquí en la capital de la República, hacen y deshacen, pues esos jóvenes han nacido en el privilegio, que beba Sasicaya o que beba Ornelaya, ya no me acuerdo qué era el vino, pues es una cosa normal y se reúnen con esa gente. Dice que él está preocupado por ir casa por casa, absolutamente de acuerdo. Pero también es cierto que estuvo en el famoso cónclave con los empresarios. ¿Y qué es? Para él eso no es un mundo extraño, es un mundo en el que ha nacido y que, a diferencia de su padre, que sí viene de orígenes mucho más modestos, ellos desde que son niños pues tienen a un padre tremendamente poderoso, jefe de gobierno y presidente del país. Ahí nomás. Ulises Soriano, buenas noches.
9: Doctor, muy buenas noches, qué gusto saludarle. Pues el día de hoy, a las 3 de la tarde, se llevó a cabo un ataque directo contra el Chila, integrante de la Unión Tepito. Todo esto fue en el perímetro de la colonia ex hipódromo de Peraltillo, en el cruce de Juan Sebastián Tag y Juventino Rosas. Ahí este sujeto fue asesinado por dos personas que viajaban a bordo de una motocicleta. después de este hecho, pues al lugar llegaron elementos de la Secretaría de Seguridad Ciudadana, así como elementos de la Fiscalía General de Justicia de esta capital, quienes hicieron las indagatorias pertinentes, y hasta hace unos minutos el vehículo en el que viajaba este sujeto cabecilla de la Unión Tepito permanecía en el cruce de estas calles. Déjeme decirle, doctor, que también hubo momentos de tensión luego de que algunos familiares pues culparan a los peritos de esta fiscalía de haberse robado algunas pertenencias. Sin embargo, pues esto fue mitigado después de que elementos de la fiscalía arribaran y protegieran a sus compañeros. Mientras tanto, doctor, en estos momentos pues ha sido trasladado el cuerpo de este sujeto al anfiteatro de la alcaldía Cuauhtémoc, donde se hará la necropsia de ley y posteriormente será entregado a sus familiares para que le den sepultura. En tanto, este vehículo también será trasladado hasta la alcaldía Cuauhtémoc, donde continuarán las investigaciones. Doctor, la información que le tengo a bordo de la motocicleta del Grupo Fórmula.
5: Gracias, Ulises, buenas noches. Y tengo aquí un libro que me ha resultado grato y aleccionador. He aprendido un montón del mismo. Se llama Mi desafiante bisabuela, una historia de carácter y legado, escrito por Clara Scherer, a quien saludo. Ella, usted sabe, escritora, periodista y además una mujer muy comprometida con la causa de las mujeres, del feminismo. Clara, buenas noches.
10: Muy buenas noches, doctor Curcio. Gracias por esta presentación. Un honor para mí estar en su programa.
5: El honor es todo mío. Y bueno, pues si no le importa, usted me tutea a mí, yo, o nos tuteamos ambos para hablar directamente del libro, que es lo que corresponde después del libro tan interesante. Una mujer alemana, judía alemana, llega a México y a partir de ahí has decidido narrar con mucho detalle, no solo su vida, sino el contexto, el mundo en el que vivía. Clara.
10: Me parece que siempre tenemos que ubicar a las personas en su contexto. Y me parece que el contexto de mi bisabuela era un contexto, digamos, extraordinario, porque venía de un imperio en construcción y llega a otro imperio en construcción, el alemán, el mexicano. Y logra establecer una serie de redes, tanto aquí como allá, que la hacen vivir en su época, en su mundo, saber de las decisiones, saber cómo le afectan las decisiones políticas, que creo que es algo que pocas veces tenemos claro las personas. ¿Cuál es nuestro contexto? ¿Qué se está viviendo en nuestro país? ¿Qué decisiones afectan nuestra vida personal?
5: Sí, es muy interesante, llega en el 888 y bueno, pues Alemania tendría veintitantos años de existir como Estado Nacional y ya
10: tenía menos,
5: del 61.
10: En el 72 estaba medio poniendo las bases, digamos.
5: Sí, naciendo y bueno, México está en pleno periodo. Porfirio, rápidamente, ella entiendo, se casa con un banquero, Hugo Scherer, ¿no? Se llama el marido.
10: Sí, y se casan en Alemania.
5: Se casan en Alemania.
10: Y recién casada.
5: Ahí a partir de ahí empieza una vida en donde pues no solamente ve la cultura de este país, también ve la evolución política y económica, Clara.
10: Y financiera, y esa es una parte que me parece extraordinaria de la historia de mi familia, ¿no? Porque tanto mi bisabuelo como el tío bisabuelo, que también se llamaba Hugo Scherer, fueron constructores de instituciones financieras en México. El Banco Nacional Mexicano fue el primer banco nacional que hubo en México, y el tío bisabuelo se dedicó en una gran parte de su vida a crear bancos en los estados, ¿no? Entonces me parece que yo no sé mucho de historia financiera y me parece muy complicado hablar de qué tan bueno, qué tan malo fue esto, pero sí me parece que fueron pioneros en este aspecto. Por eso también tuvieron mucho éxito con Porfirio Díaz y, bueno, lamentablemente con Huerta, pues mi bisabuelo tuvo que salir. Mi bisabuelo ya había
5: muerto. Eran muy amigos de Madero, ¿no?
10: Mi bisabuela nada más. Mi tío bisabuelo y mi bisabuelo para nada. ¿Qué? Pero mi bisabuela maderita de hueso colorado.
5: Sí. Durante mucho tiempo aparece Limantur, que era como el ministro de Hacienda en aquella época, ¿no?
10: Fue una de las primeras personas que conocieron llegando aquí. Mi bisabuela se hizo muy amiga de la mamá de Limantur, de Adela Limantur. Y Adela también era judía. Y también sentía lo que se vivía en México siendo judía, siendo mujer y siendo judía. Una doble discriminación.
5: Una mujer, sin embargo, culta y extraordinariamente sensible, Clara.
10: Extraordinariamente sensible y, bueno, de alguna manera poco comprendida. Y ella tampoco pudo encajar en México, ¿no?
5: Ya, yeah. Es todo un tema, efectivamente, cómo se va efectivamente dando eso. Hablando de banco, leía, yo no sabía que había Limantur creado la primera ley bancaria en la que participó efectivamente Hugo Scherer, el padrino de Pablo, dice, y el director don H.C. Waters, gerente del Banco de Londres, y tres abogados más. Uno de ellos era el potentado Joaquín Casasús, Miguel Macedo y don José María Gamboa. Clara.
10: Sí. Y sí, tenían una muy fuerte relación con los principales hombres de capital mexicano y al mismo tiempo con los extranjeros. Mi bisabuelo era hijo de un banquero también alemán y tenían una red ya en Alemania importante. Bismarck, su principal financiero era Schroeder. Esa casa bancaria es donde mi bisabuelo trabaja cuando tiene 24 años, y de ahí lo mandan a México. Él llega a México solo. Mi bisabuela llega 6 años después ya casada con él, pero el que se enfrenta a un mundo totalmente diferente y distinto es mi bisabuelo y sin saber español, ¿no?
5: Voy a leer Pardo Bazán porque en algún momento cuando dice la bisabuela dice, ahora soy alemana sin país, ya no lo siento mío, viuda sin religión, mujer sola con hijos, forastera, ajena, extraña, ¿quién me lo hubiera dicho? Debo reanimarme, pero hay pocas cosas que me hagan tanta ilusión. Y dice que toma el libro, Clara, de Emilia Pardo Bazán, Dulce Sueño.
10: Pues sí, porque como... Emilia Pardo Bazán, ella quería vivir en dulces sueños y la realidad se le estaba presentando muy complicada, muy difícil. Y yo creo que desde chica, como muchas mujeres, como muchas personas, cuando tomamos un libro en las manos, nos vamos de este mundo y vivimos el mundo del libro, que en general cuando son libros para niñas, para niños, nos hacen tener muy dulces sueños.
5: Oye, pero no es muy difícil construir una historia vertical. Fíjate que he estado leyendo una muy interesante biografía de Manuel Carrer, de su mamá, de su familia, que se llama Coljos, libro que recomiendo ampliamente. Manuel Carrer tiene esta audacia de meterse hasta en la vida sentimental de su madre. Vamos, hasta la alcoba se mete. Cuando uno escribe la historia de la bisabuela, ¿no siente que está penetrando espacios de intimidad que no debería, Clara?
10: De alguna manera, sí sentí que no debía tocar ciertos puntos, pero si no los tocaba, no quedaba la historia. Esta rivalidad que tenía con su hermano, esta gran amistad que tenía con su cuñado, esta manera de cómo se decidió su matrimonio, pues provocan reacciones en ella, todo esto provoca reacciones en ella. Y le impulsan a un lado o al otro. Digamos que la gran amistad con su cuñado, con Carlos, la lleva hasta Michoacán. Ahí se encuentra a las primeras feministas, eran mujeres de otra religión, no católica, no judía, evangelista. Y me parece eso un dato muy importante para la historia de México. Y muchas veces me encontré con esos dilemas. No decir lo que estaba sintiendo mi abuela, mi bisabuela o no, imaginarme lo que estaba sintiendo mi bisabuela, no me permitía seguir con la historia. Hay algo que es muy personal y que sí es mío, y no sé si de mi bisabuela, pero el saber que tu hermano compra una niña, una bebé, a mí me parece trágico, terrible, me parece muy desesperante, ¿no? Porque pues sí, evidentemente la pobreza de la madre de la niña la lleva a hacer este trato. Y eso es tremendo. Mi bisabuela lo dice lamentándose, pero era lo normal en ese mundo, ¿no?
5: Sí, en esa época los parámetros eran normales. ¿Se parece uno más a los padres y abuelos o se parece uno más a los tiempos, como diría el clásico? ¿Tú te identificas algo en la personalidad de tu bisabuela?
10: Yo creo que sí. Yo creo que, como dicen también allí en alguna parte, los judíos creen que el ponerle el nombre de un antepasado a un descendiente hace que se genere un vínculo entre ellos. Yo creo que yo traigo ese vínculo desde muy chiquita, desde que me dijeron, te pusimos Clara por tu bisabuela, y yo me interesé por la historia, una historia negada, una historia ocultada, una historia que no se quería decir, porque finalmente el final de mi bisabuela es trágico. Entonces la familia decidió guardar silencio, nadie hablaba de ella, nadie decía nada de ella, a mí solo me dijeron, es que ya se murió. Cuando pregunté de qué se murió, me dijeron, eso no se pregunta. Nunca vi fotografías de ella. Siempre tuve esta curiosidad por qué me pusieron Clara, ¿no? Cuando vi dije, merece ser escrita esta historia.
5: ¿No? No revelaremos más para quien lo lea, pero hay ahí una efectivamente clave. Es la venerable señora es a quien vemos en la portada, Clara.
10: Por supuesto, por supuesto. Es la única foto que conseguí. La conseguí con una tía que tiene 94 años y vive en Barcelona. Ella es hija de mi tía Lili, es la hija que con la que mi abuela tiene un pleito terrible, tan terrible que dejan de hablarse para siempre. Nunca volvió mi bisabuela a ver a mi tía Lili. Mi tía Lili se va primero a Londres y luego a Barcelona. Allá se casa, allá tiene familia. Y no regresa hasta que mi bisabuela muere.
5: Muy, muy, muy interesante y muy bonito libro, lleno de guiños literarios, por supuesto guiños operísticos, que si el Nibelungo, que si... Hoy elegimos Carmen simplemente para enmarcar efectivamente a la desafiante bisabuela. Sí, hoy pusimos Carmen. De hecho, nos vamos con Carmen. Clara, te agradezco mucho. Primero, enhorabuena por haber escrito el libro y te agradezco mucho el tiempo de haber estado esta noche con nosotros.
10: Al contrario, gracias, doctor Curcio. Muchas gracias.
5: Adiós. Y bueno, pues nos vamos. Adiós, Clara Scherer. Y bueno, pues ahí tiene con su desafiante bisabuela. ¿Nos vamos con Carmen Sol?
8: Sí, nos vamos.
5: Pues pongan un poquito de música, que ya es fin de semana. Sea rabiosamente feliz. Se lo merece.

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1: Purple Rain llegará oficialmente a Broadway. Más de 2 años después de anunciarse el proyecto, el productor Orin Wolf confirmó que el musical debutará en el histórico Majestic Theater de Nueva York. Las funciones de preestreno comenzarán el 12 de marzo de 2027, mientras que el estreno oficial será el 12 de abril. La puesta en escena estará dirigida por Salim Ali y buscará rendir homenaje al legado musical y cinematográfico de Prince. Porque algunas historias nacieron para el cine, pero su música siempre estuvo destinada a conquistar también los escenarios de Broadway.

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3: Playa de Arena Rosa, Bahamas. Ubicada en la isla Harbour, esta playa parece salida de un cuento de hadas debido al color rosa pálido de su arena. Este fenómeno óptico tan singular es el resultado de la mezcla de la arena blanca convencional con los restos pulverizados de millones de foraminíferos, unos minúsculos organismos marinos de caparazón rojizo que habitan en los arrecifes de coral cercanos. Con sus aguas tranquilas y cálidas, este destino caribeño ofrece un paisaje visualmente idílico, exótico y sumamente fotogénico para los viajeros.
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12: Ni te pache ni te puche. Secuestran a síndico de Entepuche, Sinaloa, y matan a su hermano cuando intentaba evitar el secuestro.
13: Último round. Encuentran muerto al diputado de Veracruz, en Yacén Escobar, el que se peleó en la Cámara de Diputados. Fiscalía General de la República atrae la investigación y en Veracruz dicen que no fue atentado, sino un lamentable fallecimiento con arma de fuego.
14: No fue un atentado porque el carro está a un lado. No se nota que haya sido mayor agresión al vehículo por interno. No quisiera ahondar por algo que está en plena investigación, pero está inundado en un acotamiento, pero no hubo...
15: Señor secretario, ¿qué tal?
14: No sé, en este momento nos confirma que no como tal es un atentado, un ataque, es un lamentable fallecimiento por un arma de fuego, donde no podemos ampliar cosas que puedan, digamos, ser precisamente aclaradas tanto por la Fiscalía y ahora con la reacción de la Fiscalía General de la República, y desearle a su familia pues todo el respeto.
12: ¿Ya para qué? Revelan que la Fiscalía de Ledomex intentó capturar a Diego Rosén, asesino del tecladista de Camilo VII, pero un juez le dio un amparo.
13: Para el primer tiempo, madrazos, por favor. Juan Pablo Penilla, abogado del Mayo, arma tremendo zafarrancho e intenta golpear a un mesero y al gerente de un restaurante en Polanco porque no le respetaron la reservación.
12: Gandalla, graban a motociclista invadiendo ciclovía de Tlalpan para darle un zape a un ciclista.
13: La moda del acordeón. Expresidenta de la Corte, Norma Piña, reaparece en foro y se burla de los acordeones.
16: Muy buenos días a todas y a todos. Hay que irnos adaptando a la sociedad en la que estamos. Y mandos abogados, siempre guardando ciertos principios y valores que cada uno de nosotros tenemos. Pero bueno, como estoy a la moda, pues traigo mi acordeón, ¿verdad?
12: No hagamos famosos a los estúpidos. Detienen en Guadalajara al influencer y youtuber Oscar Adrián N. Es acusado de trata de personas en la modalidad de elaboración y almacenamiento de material de abuso infantil.
13: Les dieron donde duele. Histórico decomiso en Sinaloa. Aseguran 16 toneladas de metanfetamina equivalentes a 347 millones de dólares.
12: ¡Ontas! México le pide a Estados Unidos detener y extraditar a Cristina Pereira, esposa del exsecretario de Seguridad, García Luna.
13: Lo revisamos el lunes sin falta, declara juez nulo juicio contra Lindsay Clancy, luego de que tras 7 días de deliberación, el jurado no pudo llegar a un veredicto sobre su responsabilidad en el asesinato de sus 3 hijos.
12: Fosfo, fosfo, el PRI se lanza contra MC, con su fosfo, fosfo aseguran que dividen a la oposición.
2: Nunca un partido le quedó tan cómodo a Morena para dividir a la oposición.
13: Durmiendo con el enemigo y el expresidente Vicente Fox, junto a panistas y expanistas, se reúnen en la sede del PRI para hablar sobre la situación política del país.
12: ¿Qué más quiere? Donald Trump asegura que México no tiene nada que ofrecer a los Estados Unidos más que tamales y tomates.
17: 195 mil millones de dólares al año. Si no comerciamos con México, no tienen nada que obligatoriamente debamos tener. Es decir, tamales calientes, tomates, un par de cosas, pero básicamente no tienen nada que necesitemos. Nosotros tenemos petróleo, tenemos de todo.
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20: Whitney Houston finalmente tiene su propia Barbie. La muñeca recrea el icónico look de I Wanna Dance With Somebody con mini vestido morado, aretes y micrófono. Lo más especial es que el proyecto comenzó a discutirse hace 20 años cuando la propia Whitney participó en las primeras conversaciones para convertir su imagen en una muñeca.
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24: Una vuelta al mundo.
25: París, Francia. París, la célebre ciudad de la luz, es un faro global de elegancia, arte, intelecto y romanticismo que ha cautivado a viajeros durante siglos. Sus amplios bulevares y la majestuosa Torre Eiffel enmarcan una urbe que es sinónimo de alta costura, diseño vanguardista y alta cocina sofisticada. Más allá de su innegable herencia histórica, el París contemporáneo es un crisol multicultural sumamente diverso, donde comunidades de origen africano, asiático y árabe aportan dinamismo a barrios bohemios como el Belleville y Montmartre. Sus museos de clase mundial como el Louvre y sus icónicos cafés a la orilla del Sena siguen siendo el punto de encuentro de artistas, pensadores y estudiantes internacionales, consolidando su estatus como una de las metrópolis más influyentes del planeta.
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27: Una fiesta comunitaria y popular. Con el paso de las décadas, la conmemoración trascendió los actos de gobierno para convertirse en un festejo popular. Las plazas públicas de todo el país se llenaron de música, pirotecnia y comida tradicional para celebrar la identidad mexicana.
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25: La vestimenta de Hidalgo. Contrario a la imagen popular de Miguel Hidalgo levantando un estandarte en la madrugada, los historiadores señalan que el cura no vestía sus hábitos religiosos, sino ropa civil cómoda al convocar al pueblo a tomar las armas.
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12: Se abren las puertas del elevador. Ya está usted en el piso 6 de Grupo Fórmula. Yo soy Ricky Moreno.
13: Yo soy Sofía Enríquez.
12: Sofía, y vámonos directamente pues a la mañanera, porque ahora sí la mañanera abarcó todos los pendientes. Por ayer por ahí lo decía Sofía, de que Tristemente un caso nos hace olvidar otro caso, de tantos casos simplemente lo dejamos pasar, pero más bien creo que el gobierno federal, la presidenta Claudia Sheinbaum, pues hizo un poquito de mute porque... pues era el segundo informe, Sofía. No quería tal vez que la gente llegara al segundo informe y opacar el esfuerzo de a lo mejor de los meses en estos dos tristes eventos que son los que se tocaron hoy en la mañanera.
13: Y además la presidenta es bastante cuidadosa con los temas de seguridad. En eso sí ha sido consistente estos dos años. Cuando hay algún caso relevante, algún caso fuerte, la presidenta suele dejar que sea el gabinete de seguridad el que hable de este tema.
12: Él, le daban la vuelta, Sofía, ¿no?
13: Él lo hacía más estridente, a veces hablaba con mala información, y la presidenta se cuida mucho en eso, en no dar mala información, sobre todo en temas judiciales, en temas de seguridad, y la verdad es que es coincidencia que hoy la conferencia haya sido en Zacatecas, porque, a ver, es una gira completamente armada, tiene nueve estados en un fin de semana, entonces yo no pensaría que a raíz del domingo que fue este episodio del coche bomba en Zacatecas, determinan que hoy la conferencia sea allá. Más bien es un tema de coincidencia y la presidenta dice, pues si ya vamos a ir a Zacatecas, nos guardamos ahí sí dos días de estar haciendo comentarios y que hable directamente el secretario de seguridad con toda la información, porque además lo que ellos querían era meter el contexto de cómo ha bajado la inseguridad en esos estados, en ese estado, para decir, vamos a explicar sobre el coche bomba, pero también les vamos a decir que es un hecho de alguna manera aislado, que estamos controlando la inseguridad. Entonces, creo que fue en ese marco. Sofía,
12: en este índice del INEGI que tú das seguimiento puntual, Fresnillo era de las ciudades más peligrosas por muchos años.
13: Sí, Fresnillo era la ciudad más peligrosa, estuvo tres años en primer lugar, lleva año y medio sin estar en primer lugar, y curioso que lo digas porque hoy arranca el gobernador David Monreal su mensaje diciendo que hay por primera vez, así lo dice él, una estrategia firme y una estrategia sólida en temas de combate a la inseguridad. Me parece que en estas declaraciones buscan obviamente elogiar a la presidenta Sheinbaum y a su gobierno, y se les va un poco de las manos que con esas frases terminan desprestigiando o desvirtuando lo que se hizo el sexenio pasado, que todos sabemos que fue muchísimo menos, ¿no? Ellos no creo que lo hagan con esa lectura, pero es la lectura que les terminamos dando todos.
12: No, siempre lo decimos aquí en política, la forma es fondo, y ahí lo que hacen los Monreal, específicamente el gobernador David Monreal, es pues darle un espaldarazo a todo lo que está pasando en este sexenio, Sofía, que vuelvo a lo mismo, parece, yo te preguntaba si era el arranque del tercer año, tú decías muy metódicamente, decía no, ni más, para mí es hasta octubre,
13: tiene como puedan. Sí, ahorita tienen como un mes de propedéutico que incluye este tema de ir a las entidades, entonces como que es tu refresh, yo siento que mes es el que va a cerrar.
12: Por eso, pero no lo hicieron, no lo hizo sin querer. Pero bueno, la realidad es que sí es cierto, y la verdad es que pues esa estrategia de abrazos no balazos no.
13: Mira, una estrategia firme y decidida. Por primera vez, dice hoy David Monreal. Entonces, y coincidimos con eso, es la primera vez que hay una estrategia firme y decidida.
12: ¿Incluyes a Peña? A ver, te pregunto abiertamente, porque acuérdate que los Monreal ya tienen los caciques de Zacatecas. Ellos saben perfectamente. Yo no sé si, o a lo mejor sí, ¿eh? No estoy excluyendo. Si hacemos un recuento de la dinastía Monreal, los años que han gobernado, les tocan, pues, tantito Calderón, mucho Felipe, mucho Peña Nieto, mucho Andrés Manuel, y el inicio de esto, ellos tendrán experiencia. Valdrá la pena ver si es las palabras correctas. También no me daría miedo, Sofía, a decir que están diciendo un poco la verdad.
13: No, es que están diciendo la verdad.
12: De otros partidos, ¿eh?
13: Es que sí están diciendo la verdad. A lo que yo me refiero es que ellos de alguna manera omiten el sexenio de López Obrador en esta crítica de el combate a la inseguridad.
12: Sí, piensan ellos, que es el mismo gobierno.
13: Sí, ellos lo toman justamente como el mismo gobierno, pero lo cierto es que no, que es ahora el gobierno de la presidenta Sheinbaum el que está tomando estas decisiones.
12: Oye, eso, y ya. ¿Y cómo pudieron hablar del tema de Ojo Caliente tratando de aislarlo? O sea, ¿cómo fue el proceso?
13: Pues Omar García Harfuch es muy frontal. Él dice directamente, sí, todavía hay células delictivas que se están enfrentando en esta zona. Él habla de Zacatecas y Aguascalientes, y a raíz de esa confrontación habla del Cártel Jalisco y del Cártel del Pacífico. Es que vienen eventos violentos como este ataque a la comandancia, que un dato bien importante, Ricky, dice que el coche que explotó tenía 200 kilos de explosivos.
12: ¿Cómo?
13: 200 kilos de material explosivo. O sea, ¿cómo los pones? ¿Cómo los...?
12: Ahí te va. La maleta que usted se lleva al aeropuerto tiene que pesar 20 kilos. Suba 10 a un carro. 10 de esas, Sofía, ¿eh? 10 maletas de esas a un carro fue lo que explotó. Sofía, seguramente fueron muy cuidadosos en no decir coche bomba, ni carro bomba, ni nada de eso, ¿verdad?
13: No, tal cual dice que es un artefacto explosivo que estaba dentro de un coche.
12: Artefacto explosivo que hizo boom adentro de un coche.
13: Adentro, qué casualmente
12: es esto. El coyote, que vamos a hablar más adelante, de coyote contra Acme.
13: Sí, pero
12: así.
13: El dato de los 200 kilos es impresionante. Justamente dice la presidenta, dentro de las investigaciones, pues hay que buscar dónde compraron la pirotecnia, dónde compraron este material, de dónde los... Porque hablamos de las armas. Sí. Porque hablamos de armas, de tráfico y... No los consigues en cualquier parte, y menos eso, porque además dice, es un dispositivo artesanal, pues muy artesanal, de 200 kilos, eso ya es de profesionales, ¿eh?
12: Eso es de profesional, no, el manejo, porque aparte llega en el carro, Sofía, hay un traslado, mínimo tienen que investigar desde dónde viene el carro, ¿sabes el peligro que es moverte en un carro andando con 200 kilos de explosivos? Y por más artesanal que sea, tiene que tener algo que lo detone, lo tienes que llevar ahí, o sea, sí es algo complejo, Sofía, es algo muy complejo, pero bueno, al menos, Sofía, creo que... Yo sí creo que se tardaron en hablar del tema por el tema del segundo informe.
13: Incluso, ¿sabes? Sabíamos que había una persona detenida, que fue detenida el domingo 31 de agosto, que se le vinculaba con justamente el que había llevado el coche, y hoy revela Omar García Harfuch que hay otros dos detenidos, que son los que habrían estado vigilando para poner este coche, que los detienen el mismo día. Entonces, y esa información se había guardado completamente.
12: Bueno, aparte tenían que corroborar, ¿no? Que había.
13: No había trascendido en medios, no se había dado de ninguna manera.
12: Es al hermetismo.
13: El hermetismo es hasta hoy que nos enteramos de que ya van tres detenidos cuando los detuvieron en las mismas fechas, y le preguntan a la presidenta cómo mandarle un mensaje de paz a los zacatecanos cuando hay incidentes como este. Y la presidenta dice que el mensaje principal es que no hay impunidad, que hay personas detenidas y que se va a llegar hasta lo último de la investigación.
12: O sea, que van a seguir volando cosas, pero que sí los van a investigar.
13: Y por ahí el secretario le preguntan sobre otros incidentes de este tipo, y él dice que van 23 en lo que va de la administración, y no precisa qué tipo de incidentes. Después, terminando la mañanera, es necesario que el gabinete mande una corrección ahí a los chats de difusión para decir, solo 6 de estos eventos han sido con vehículos, para que justamente no se salga de control, porque 23 coches...
12: ¿Qué son?
13: Pues son algunos ataques...
12: hablan de explosivos, que avancen, pensemos que avientan una granada, que avientan... ¿Podríamos pensar en eso?
13: O agresiones, porque el secretario dice que en estas confrontaciones de células delictivas hay agresiones ante la población, o agresiones contra autoridades como parte de las... del conflicto. Entonces, precisa, bueno, porque 23 coches bombas sería muchísimo, ¿no?
12: Importante, ¿sabes? Antes de irnos al tema de Atizapán, ¿sabes si el secretario va a acompañar a la presidenta en todas las plazas que va a visitar?
13: No.
12: Este creo que era importantísimo, ¿no?
13: Bueno, es que en este está porque es la mañanera. Siempre que hay mañanera en un estado, va todo el gabinete de seguridad, porque hacen parte del informe del estado.
12: Pero ahorita ya...
13: Pero no a los eventos. Ahorita iba la presidenta a la Plaza de Armas, allá en Zacatecas, a seguir con su evento. Eso fue a mediodía.
12: Esto no era el segundo...
13: No.
12: La gira del segundo informe, esto era mañanera.
13: Es que hubo mañanera, ya. Después...
12: Ya entendí.
13: Porque estaba ahí. Sí, no es en el marco del informe.
12: Ya entendí, como que no me quedaba claro, coincidió, hizo la mañanera. ¿Y así va a seguir el formato, Sofía? ¿El lunes donde la agarre va a ser mañanera?
13: No, las giras van a ser jueves, viernes y jueves en la tarde, viernes, sábado y domingo.
12: O sea, el próximo viernes le vuelve a tocar.
13: El próximo viernes seguramente le tocará en algún otro, en otro lugar, y entonces replicamos.
12: ¿Hablaron de los drones?
13: Le pregunta nuestro compañero Israel Aldave al secretario de Defensa, a Ricardo Trevilla, sobre estos drones que encontraron justamente hace una semana ahí en la frontera con Estados Unidos, unos drones a los que bajan, y él simplemente dice que pues es algo que hacen los cárteles, que lo ha dicho también el gobierno de Estados Unidos, que es parte de la cooperación, y que los criminales que operan en esa zona, sobre todo traficantes de migrantes, operan drones de empresas. Dice, son drones comerciales, y pues en cuanto se detectan, los bajan, ¿no? Pero son de los grupos criminales, ¿no? O sea, no le ven, y que son sobre todo para monitorear.
12: No, ¿sabes qué? Me quedé pensando.
13: Que son como halcones digitales.
12: Exactamente. ¿Y por qué le han hecho tanto ruido? Pues serán muchos ya, o sea, ya será. Digo, no, sé que la respuesta no la tienes, pero he visto mucho en medios que los medios retomamos mucho el tema de los drones y más drones y más drones, cuando a lo mejor para ellos es, no, hombre, chavos, drones ya tenemos años batallando con los drones, ¿no?
13: A
12: lo mejor.
13: Sí, prácticamente así es como lo da a entender el secretario, como es algo que sabemos que ocurre, habla de la cooperación, digo, operación espejo le llama lo que hay entre Estados Unidos y México. Entonces, pues los detectan, los bajan y that's it.
12: Bueno, vamos a un pequeño corte, Sofía, y si te parece regresamos para que nos digas por qué me parece que llegó el tema de Atizapán también a la mañanera, ¿no?
13: Hubo. Sí, hablaron del tema.
12: Vamos a un pequeño corte y regresamos aquí en el piso 6 de Grupo Fórmula.
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25: La ninfa o Carolina. La ninfa es una pequeña cacatúa originaria de Australia que se ha convertido en una de las aves de compañía más deseadas del mundo gracias a su carácter afectuoso y su cresta móvil, la cual expresa sus diferentes estados de ánimo con total claridad. Estas aves son sumamente inteligentes y poseen una capacidad asombrosa para silbar melodías completas con una precisión increíble, interactuando activamente con los miembros del hogar. A diferencia de otros loros más grandes, las ninfas son pacíficas y disfrutan posarse en el hombro de sus dueños para recibir caricias prolongadas en la cabeza. Su mantenimiento requiere una jaula amplia, una alimentación variada y oportunidades para volar en espacios controlados y seguros. Su mirada expresiva y sus simpáticas mejillas anaranjadas conquistan de inmediato el corazón de cualquier amante de las aves.
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12: Regresamos al piso 6 de Grupo Fórmula, 5545009220. Mándenos sus mensajes. Sofía, nos quedamos platicando de la doble jornada de la presidenta allá en Zacatecas, la mañanera y también el acto cívico que tuvo en torno a este.
13: En Zacatecas, después se fue a Aguascalientes y después a San Luis Potosí. Esta maratónica giras que tiene la presidenta. Sí, mañana también tiene 3 ubicaciones, el domingo también. Entonces va a estar pesadito para la presidenta estos días, pero pues así les gusta.
12: Ah, sí, la verdad es que se disfruta, Sofía. Bueno, y ni modo, tenemos que retomar el tema porque también llegó a la mañanera, Sofía, el tema de Atizapán, de este múltiple homicidio. La presidenta ayer nos platicaba, Sofía, tocó el tema, se lamentó, pero hoy me parece que con la presencia del secretario de Seguridad Ciudadana, Omar García Harfuch, ahondó más, dio algo más de información, Sofía.
13: Sí, le preguntan al secretario, ya decíamos que este caso es tan grande que entra el gabinete federal. De entrada decir que los 2 detenidos ya están en un penal, ya no están, estaban en el Ministerio Público, en las instalaciones de la Fiscalía del Estado de México. Hoy los trasladaron en la mañana al penal de Barrientos, ahí van a estar en espera de las audiencias. Y lo que dice hoy el secretario Omar García Harfuch es que definitivamente...

0: que tenía antecedentes penales en el Estado de México, porque han salido un montón de cosas
1: sí,
0: sobre este
1: justamente
0: señor.
1: Justamente nuestro compañero Juan Pablo Pérez Díaz por ahí sacó una información, ¿no? De gente que ha hecho, yo lo conozco y él me defraudó.
0: Y un tema de defraudación inmobiliaria.
1: Pero también, Sofía, no sé si viste la línea que se abrió porque la esposa salió de viaje, la esposa del asesino.
0: Sí,
1: salió de
0: la esposa y la familia, ¿no? Bueno, que salió de viaje, que además él había tramitado un amparo hace un par de semanas para evitar ser detenido por, me parece que, el fraude inmobiliario. Está también el tema de la nacionalidad, que justamente, porque creo que no lo hemos dicho aquí, es un ciudadano argentino que hizo todo el trámite de naturalización y justamente ese día fue que le otorgaron la nacionalidad.
1: Pausa, ¿cómo? ¿El vato es argentino?
0: Sí,
1: y el
0: sí,
1: día
0: sí.
1: Del múltiple asesinato.
0: Ajá.
1: ¿Lo mató?
0: Ese día fue cuando le dieron la nacionalidad. E incluso hay ya por ahí mucha gente.
1: Frío, ¿eh?
0: Mucha gente por ahí pidiendo pues que se la quiten.
1: Que lo que viva aquí el bonito penal de Tlanepantla. ¿Lo mandaron, Sofía?
0: A Barrientos. Ajá, sí, el de Tlanepantla, la casa.
1: Esos les encantan los argentinos. Bueno, pues si los
0: argentinos han salido
1: y asesinos de niñas les van a encantar, le darán una muy buena recibida ahí en el penal de Barrientos. Sofía, fueron trasladados los dos. Déjame complementar, Sofía, estaba leyendo porque platicábamos, ¿no?, sobre el niño sobreviviente, este niño que sobrevivió. La secretaria de gobierno, Rosa Isela Rodríguez, uh-huh, destacó que el apoyo al niño que sobrevivió a este multimicidio se va brindado por la Comisión Estatal de Víctimas, el DIF mexiquense y la Procuraduría Estatal de Protección a los Menores. Dijo que desde el gobierno federal estarán muy atentos, además de estas tres instituciones, que estarán muy atentos de lo que pase pues con esta pobre criatura, Sofía. Pues ahí está la información. Pues ni hablar, Sofía. Yo espero que ahí seguirá el tema, Sofía. ¿Crees que le ves más pies? ¿Saldrá más información? Ya, yo creo que ya lo que saldrá son datos técnicos que alimentan el morbo de este tema.
0: Sí, y además el tema de quizá el móvil, porque fue, si es que hubiera alguien más involucrado, pero nada más. Y finalmente sí es importante conocer el móvil, pero no cambia la tragedia, ¿no?
1: No cambia la tragedia.
0: Lo grave del caso, pero...
1: Bueno, pues ahí está la información. Continuamos aquí en el Piso 6.
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1: Sofía, y ahora sí vámonos con la magia de hilar los temas, Sofía, porque usted ha visto que sigue aquí el tema de las lluvias aquí en la Ciudad de México y en todo el país, pero no solo eso, ahí está el fenómeno de El Niño que va a seguir con afectaciones. Entonces, Lisbeth, cuéntanos qué le falta, porque todavía no ha finalizado la temporada de este fenómeno climatológico llamado El Niño.
4: Muy buenas noches, amigos de Piso 6, me da muchísimo gusto saludarlos el día de hoy. Les voy a platicar acerca de una conferencia sobre el estado del fenómeno del Niño en nuestro país, en México. ¿Por qué? Bueno, como ustedes saben, ha estado lloviendo mucho, pero también ha estado haciendo muchísimo calor. Todo esto tiene, además del cambio climático, tiene mucho que ver con el desarrollo y la potencialización de este fenómeno, el Niño, en territorio nacional. Los investigadores del Instituto de Ciencias de la Atmósfera y Cambio Climático de la UNAM el día de hoy explicaron que se espera que el Niño de este año sea el más intenso desde 1950. Evidentemente, esto suena bastante alarmista, pero para tener una dimensión justa, sin alarmarnos, para tener una justa dimensión de los efectos que podría tener, que era la pregunta obligada, bueno, pues los investigadores explicaron que entre los efectos que podemos advertir aunque no se pueden de alguna manera predecir, porque van a variar de

0: región en región del país, es decir, no van a ser los mismos efectos para todo el país. Sin embargo, de manera más generalizada, para hablar o para saber a qué podemos estar ateniéndonos o estar preparados, sobre todo en materia de protección civil, bueno, pues está temperaturas más bajas en invierno, más bajas del promedio, ondas de calor, sequía y también algo muy importante, contaminación, mala calidad del aire, además de que también se incrementa cada vez más la probabilidad de tener huracanes de mayor categoría, es decir, más agresivos. Por supuesto, los investigadores dijeron que esto era un parámetro que no se podría saber con exactitud, como les comento, qué efectos tendría cada región, y por eso hicieron un llamado a que Protección Civil de cada región, de cada entidad, tiene que tomar las previsiones que estén a su alcance, y sobre todo hicieron hincapié en las ondas de calor, por lo que algo que llamó mucho la atención es que ahora el llamado fue para crear refugios del calor, no nada más refugios como conocíamos antes, para bajas temperaturas, generalmente en el invierno era cuando se creaban estos refugios, pues ahora también dijeron que ante las olas de calor y las intensas sequías, incendios, mala calidad del aire, bueno, que deben de prepararse cada entidad con refugios para el calor, porque el próximo año incluso dijeron que puede ser el más caluroso. Estamos hablando de que en la historia de nuestro país el año 2024 estuvo considerado como uno de los años más calientes de la historia de México. Bueno, pues dijeron que el fenómeno del Niño podría incrementar incluso estas temperaturas el próximo año, así que pues hay que estar al pendiente de todo lo que informen los investigadores. En la UNAM, por supuesto, dijeron que van a seguir informando sobre el desarrollo y los efectos de este fenómeno y por supuesto cómo podemos mitigarlos, así que vamos a estar pendientes.
1: Muchísimas gracias, Lisbeth. ¿Y cómo viene el clima para este fin de semana, más allá de la tragedia que viene con el Niño? ¿Qué nos espera este fin de semana? Juan Antonio Palma, buenas noches.
2: ¿Qué tal, amigos? ¿Cómo están? Este es el pronóstico del tiempo para este fin de semana en México. El monzón mexicano se va a intensificar con la humedad que está metiendo el huracán Marie, que aunque están lejos ya de las costas occidentales del territorio nacional, está metiendo grandes cantidades de humedad, además de que la onda tropical número 37 estaría llegando al sureste del país. En consecuencia, tendremos lluvias intensas en el estado de Sinaloa, Veracruz y Oaxaca, así como lluvias muy fuertes en Baja California Sur, Sonora, Chihuahua, Durango, Nuevo León, Tamaulipas, Nayarit, Jalisco, Colima, Michoacán, Guerrero, Puebla, Morelos y Chiapas. De igual manera, podrían darse tormentas fuertes en Baja California, Coahuila, San Luis Potosí, Zacatecas, Aguascalientes, Hidalgo, Estado de México, Tabasco y el estado de Yucatán. Las tormentas vendrían acompañadas de actividad eléctrica abundante, algunas rachas de viento fuerte, caída de granizo de forma ocasional, y también existe riesgo de algunos encharcamientos e inundaciones, por lo que es muy importante estar atento a los avisos que emita Protección Civil. Este es mi reporte, excelente fin de semana para todos.
3: Muchísimas gracias, Juan Antonio, y ya sabemos que va a llover todo el fin de semana, pero no por eso hay que dejar de hacer ejercicio. Ya sabemos que nos tenemos que tapar, ya sabemos cómo vestirnos, pero vámonos con Solo Corre de Leslie Santander para que nos diga dónde y cómo correr.
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5: Runners del piso 6. Carreras con causa para apoyar a quien lo necesita. Juntos contra el hambre 2026, 13 de septiembre. Esta carrera contribuye a mejorar la alimentación de niños y niñas en conjunto con el Banco de Alimentos de Saltillo. 5, 14 y 28 kilómetros.
6: Esta última distancia sirve de entrenamiento rumbo al Maratón de Saltillo que se realizará el 11 de octubre.
5: Carrera con causa MUA 12 de septiembre.
6: Parte de las inscripciones serán destinadas a mastografías, ultrasonidos
5: y prótesis para mujeres de escasos recursos que son pacientes en la Asociación Civil de Mujeres Activas contra el Cáncer de Mama. 3, 5 y 10 kilómetros para apoyar a esta lucha. Quinta carrera por el bienestar y la salud mental, 10 de octubre. La Asociación Civil Es Tiempo de Hablar organiza esta carrera para crear conciencia sobre la importancia de cuidar nuestra salud mental y física.
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3: Vamos a un corte comercial y regresamos aquí en el piso 6 de Grupo Fórmula.
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9: Dubái, Emiratos Árabes Unidos. Dubái ha emergido en pocas décadas desde el desierto para convertirse en una de las ciudades más hiperconectadas, lujosas y cosmopolitas del siglo XXI. más del 80% de su población es de origen extranjero. La ciudad es famosa mundialmente por su arquitectura audaz que desafía los límites humanos, albergando el Burj Khalifa, el edificio más alto de la Tierra, e islas artificiales visibles desde el espacio exterior. Dubái funciona como un nexo comercial estratégico entre Europa, Asia y África, atrayendo inversiones, turismo de gran lujo y mentes brillantes orientadas a la innovación tecnológica. Es un oasis de modernidad donde la tradición árabe se enlaza con la ambición futurista más espectacular del planeta.
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9: La fecha real de la independencia. Aunque la independencia se consumó el 27 de septiembre de 1821, México celebra su fiesta nacional el 15 y 16 de septiembre. Esta tradición conmemora el levantamiento armado del cura Hidalgo en 1810 y el inicio de la gesta.
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10: La bandera y sus orígenes. Los colores patrios que adornan las fiestas nacieron con el ejército trigarante en 1821. El verde simbolizaba la independencia, el blanco la fe y el rojo la unión entre mexicanos y españoles, formando la base de la identidad actual.
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11: La Comisión Reguladora de Telecomunicaciones informó que más de 9.5 millones de líneas con terminación 1 ya están vinculadas, lo que equivale al 83.4% del total de las líneas. Tamaulipas alcanzó un récord histórico durante el verano de 2026 al recibir más de 5 millones de turistas, lo que representa un crecimiento del 20.34% en comparación con el año anterior y una derrama económica superior a los 4.693 millones de pesos, informó la Secretaría de Turismo Estatal. El gobernador de Puebla, Alejandro Armenta, entregó 31 apoyos a 4 municipios como parte del programa de obra comunitaria. Por otra parte, informó que reforzará la estrategia de justicia energética en el estado mediante la instalación de paneles solares que generan ahorros de hasta 90% de energía. Informó Itzel Vanegas. 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
3: Ya estamos de regreso en el piso 6 y como todos los primeros viernes del mes, porque agosto duró muchísimos viernes, llegó muy, muy cansado este septiembre, tenemos a Ramón Ramírez, director de Relaciones Públicas de Cinépolis y de Fundación Cinépolis, para platicar justamente los estrenos de la semana, del mes, de lo que todo lo que nos espera, si van a dar el grito en Cinépolis, si van a estar abiertos, porque la verdad es que pues no hay puente, mi querido Ramón. Entonces yo creo que lo mejor es ir el 16 de septiembre, es un gran día para pues ir al cine, ver el desfile, yo qué sé. ¿Cómo está, Ramón? Buenas noches.
12: Bien, bien, muchas gracias, Ricky, Sofi, gracias y feliz de estar aquí platicando con ustedes. Y los puentes nos los inventamos, ¿eh? Nos podemos hacer un puente atirantado de unos días más.
3: Ese ya es Semana Santa, si agarramos este puente ya parece Semana Santa. Oye, claro. Ramón, antes de empezar, por favor, dime que no he visto Coyote contra Acme, no he usado mi pasión.
12: No sabes.
3: Estoy muy mal, pero he visto los reviews, he visto los temas. Sofía llegó feliz, todos están felices. ¿Ha sido el éxito que esperaban?
12: La verdad es que no ha sido el éxito que esperábamos porque fue mucho mejor de lo que esperábamos. Es increíble la gente, como el público de la nostalgia, el mercado de la nostalgia está cada vez más creciente. Y le platicaba a Sofi, tuve la oportunidad de ver Coyote versus Acme, que la tengo que ver también en español porque la vi en inglés. Y la verdad es que para todos los que siempre quisimos que y no es spoiler, pero todos los que quisimos que algún día el Coyote tuviera justicia y que por lo menos agarrara al Correcaminos, la verdad es que se vuelve una película entrañable. O sea, quieres abrazar al Coyote y quieres ser solidario con el Coyote. De chicos, así era. Y a mí me da tristeza cada vez que se caía en el abismo y además para acabarla de amolar caía otra piedra, no explotaba. está buenísima la película, realmente vale la pena verla, porque para todos los que crecimos con la generación de Looney Tunes, esto es increíble, y la animación está increíble, el coyote es maravilloso.
3: Hablabas ahí de la traducción, ¿cómo he visto bytes en Twitter, en X, en Facebook, en Instagram, lo que tú quieras, haciendo como la referencia de que qué bueno es el doblaje latino, el mexicano en específico, y que esta película se saca un 10 en español, que la recomendación es, pues, los que les gusta verla en inglés, pero sí la tienes, lo que acabas de decir, tienes que vivirla también en español.
12: Sí, yo la quiero ver porque... También nos ha pasado muchas veces que cuando hacen sobre todo en DVD, un relanzamiento y hay una regrabación del doblaje, dices, como tú creciste con esas voces, pues ya no me cambies a Vox Funny, no me cambies a Pedro Picapiedra, porque te lo voy a
3: pasar a Shrek,
12: te lo voy a captar.
3: Trae un cambio ahí muy fuerte, ¿no?
12: A ver qué es lo que se logra. A mí me preocupaba el burro, que no me cambien al burro, pero... Pero bueno, la verdad es que vale la pena. Sí, ha sido como una semana de nostalgia. También tuve la oportunidad de ver el día de ayer el documental de Hombres G. Y está increíble el documental, entrañable, maravillosa la amistad que hay entre los cuatro Hombres G. Y lamentablemente son poquitos días, estará hasta mañana sábado, porque muchas veces estos contenidos no llevan corrida normal de cine. Pero algo que es interesante, que nos va a tocar vivir a todos los que somos fans del cine, pero en especial del cine francés, pues este año estamos de celebración. Hay muchas razones para celebrar, porque el Tour de Cine Francés, que hoy por hoy es el festival que más asistencia tiene en la historia para Cinépolis. Nosotros somos sedes de más de 24 festivales a través de Sala de Arte de Cinépolis, y el Tour es el que más asistencia lleva. Obviamente, pues tiene más tiempo, es itinerante a nivel nacional, y pues van a tener la oportunidad de ver 7 películas maravillosas. Yo ya vi 2 de ellas, una muy divertida que se llama El Crimen del Tercer Piso, que para los que nos gusta La Ventana Indiscreta y Alfred Hitchcock, hacen unas alusiones muy divertidas al cine de suspenso clásico. Y también pude ver La Copia Perfecta, y La Copia Perfecta es de un falsificador de billetes de francos en los años 50. Está increíble la película. Ahí, y lo que tiene el cine francés, me preguntaban por qué en particular México recibe tan bien el cine francés, porque han de saber que después de Francia, México es el país que más cine francés ve en el mundo. Es increíble. Y la verdad es que yo les decía que estamos muy acostumbrados al modelo de cine hollywoodense, al modelo clásico de contar historias, y rompe muchísimo el cine francés esto. Y la comedia es otro tipo de humor, el suspenso es otro tipo de suspenso, te rompen totalmente los esquemas. Y pues este tour ya lleva 30 años, de hecho, a partir del día de ayer está corriendo una programación de solo una semana, con 7 películas de los clásicos del tour. 7 hicieron una selección de películas del clásico de los clásicos del tour de cine francés, películas del 2010, del 2014, del 2017. Y la verdad es que es una gran oportunidad para ver cine. Cine francés, lo mejor del cine francés, y viene acompañado pues de muchas actividades. Entre otras, pues vamos a tener una promoción en donde la gente va a tener la posibilidad, con ciertas reglas, de participar para un viaje a París en el primer lugar, el segundo lugar tener la posibilidad de tener cine gratis y palomitas durante un año, y en tercer lugar pues palomitas durante todo el año. Así que creo que esto es...
3: ¿Y eso va a ser durante este ciclo?
12: No durante este ciclo. El Tour del Cine Francés, digamos, de la 30ª edición del cine francés, inicia la próxima semana, inicia a partir del próximo jueves. Ahorita está corriendo los clásicos, la selección de los clásicos del tour, que son 7 películas, y también son otras 7 películas, pero estas son nuevas, son películas recientes en la 30ª edición, que además es una de las tantas actividades que el mismo gobierno de Francia está haciendo en la celebración o de la relación que Francia tiene con México de pues, de 200 años de relación diplomática que tienen ambos países. Entonces, va a haber cantidad de exposiciones, presentaciones de libros, y entre ellas, obviamente, pues tenía que ser esta gran celebración del cine francés.
3: Oye, fíjate, qué curioso que lo dices, pero yo me acuerdo la primera película en francés que fui a ver era Taxi, ¿te acuerdas? La versión original, esta que después hicieron la trilogía de Taxi, y fue fantástica, llegó a México a muchísimas salas, me acuerdo haberla visto en Chihuahua, y sí, luego hice memoria, y sí, si no es cine americano, que es el, yo creo, el 95% de lo que he visto, el otro 5% no es británico, es francés, es 100% francés.
12: Sí, así es. Y la verdad es que es un cine cotidiano, es un cine que puedes entender pues mucho del día a día de las personas cuando van a trabajar, cómo se mueven y con muchos puntos en común que tenemos con la misma cultura mexicana, ¿no?
3: Ya, pues ahí está. Entonces, eso es a partir del próximo jueves y durará una semana, ¿de jueves a jueves?
12: No. Fíjate que el tour, lo de los clásicos del tour es a partir del día de ayer hasta el próximo miércoles.
3: Ese ya está.
12: Y ese ya está, pero la 30ª edición del Tour de Cine Francés empieza del 10 de septiembre al 14 de octubre. Habrá cines que tengan ese tour una semana, otros que tengan 2 semanas y otros que tengan hasta 3 semanas para poder ver las 7 películas que la verdad son maravillosas. Yo siempre, desde hace 30 años, tengo 32 años trabajando en Cinépolis y he visto desde la primera edición y he tenido esa oportunidad de poder ver mucho de este cine.
3: Ah, pues ahí está. Entonces, si nos toca el puente, es buena opción para el puente, para agarrar ese maratón. No, no vayan a ser como Ramón, que se agarran la Semana Santa, la Semana Patria. Él le dice Semana Patria.
1: Puente atirantado. Yo no había escuchado.
3: Puente atirantado. ¿Qué tal? Oye, ahora tenemos otro tema de los estrenos que viene fuerte para septiembre.
12: Pues bueno, la verdad es que para mí ahorita el tema pues más. Importante a tomar en cuenta es sin duda el tour. Les platicaba del contenido que hay de Más que Cine, con Los Hombres G, con el documental que se llama Los Mejores Años de Nuestra Vida. Pero pues vienen títulos que obviamente septiembre de pronto da un bajón de...
1: ¿Bajón, no? ¿Del verano?
12: Del verano, pues sí, pero todavía pues tenemos corriendo todos estos títulos pues maravillosos que pues están y siguen llenando las salas. Pues bueno, yo les diría que hay que ver el cine en la pantalla grande con lo mejor que hay en la mejor experiencia colectiva que puede ser pues el cine, ¿no?
3: Oye, muy bien. Y luego, por ahí me llegó un correo, yo que soy muy de Cinépolis, promoviendo que lanzaron su tarjeta de crédito con beneficios especiales.
12: Así es. ¿Sabes que se hizo una alianza?
3: Paso, ¿eh? O sea, no, sí. Más allá de los beneficios especiales, que una institución de cine se relacione con una financiera y tengan un proyecto y tengan beneficios, es de verdad, yo por eso pedí hablar contigo de este tema, porque primero, como corporativo, es un paso, me parece, muy importante, y luego, del otro lado, pues como usuario, la verdad es que trae muchos beneficios.
12: Así es. Hicimos una alianza con Open Bank. Y la verdad es que yo ya tengo la tarjeta porque pues tengo que conocer, no solo saber de antemano los beneficios, sino yo poder disfrutar de ellos, y es bien interesante lo que se logra, además de que es bien fácil sacarla y cómo interactúa con la misma aplicación de Cinépolis en la sección de Club Cinépolis, en donde tú ves los puntos.
3: ¿La vincularon? ¿Está vinculada a nivel la aplicación?
12: Se hace a nivel automático. De hecho, en la página de dentro de la app, en la sección de Club Cinépolis, viene cuando te metes, vienes tus puntos y abajo viene ya la física, se ve la imagen de la tarjeta Cinépolis by Open Bank. Y cuando te metes a la aplicación de Open Bank, ahí ves los puntos que se van generando. Y eso es lo interesante, que entre muchos de los beneficios, esta tarjeta está hecha pues para la gente que es cinéfila y que y que además le gusta le gusta disfrutar y aprovechar los beneficios que tiene un programa de lealtad. Y pues entre otros es que de entrada pues te da el 16% o en puntos de las transacciones que haces en Cinépolis, pero adicionalmente te da el 2%. Tú vas y pagas gasolina, llenas el tanque de tu gasolina o vas al súper o qué sé yo, te van a dar el 2% en puntos Club Cinépolis. Entonces yo le decía yo a Sofía hace ratito que pues estaba acostumbrado como a mi ritmo de puntos y de pronto dije, híjole, tengo un chorro de puntos más, pues es que estoy yendo al restaurante y pagando con la tarjeta, pago la gasolina, pago el súper, pago en una tienda unos tenis y eso al final. Entonces, también me está generando.
1: ¿Te sale gratis el cine?
12: Pues sí.
1: Prácticamente, ¿no?
12: Sí, así es. Las palomitas, ayer me eché mi convoy, pues fue literal, fue gratis por los puntos generados. Y pues es una tarjeta además que no tiene pago de anualidad, es interesante porque tiene un 2x1 semanal. Entonces, pues,
3: eso fue lo que me llamó la atención, un 2x1 semanal. Fíjate que debo decirte, Ramón, yo siempre he dicho, para los que somos papás, llevar a la familia, pues ya es la salida del mes. La verdad es que eso representa una oportunidad, llevar a los niños, comprarles palomitas y vivir la experiencia, que es normal, ¿eh? O sea, no estoy diciendo ni que sea caro ni que sea barato, pero la verdad es que, pues sí, ya es una experiencia que planeas con más tiempo, ¿no? Yo creo que esto, si nos da la oportunidad de que a mí, pues en las palomitas, si tú ya tienes la oportunidad de con estos puntos pagar palomitas y eso, esa era mi pregunta, porque vi el 2x1, pero no entendía cómo se integraba a la dulcería y todo eso, pues que es donde los niños te meten el sablazo más duro.
12: Sí, es la verdad es que se los digo, no porque me lo hayan platicado, porque lo viví, cómo en automático o se vinculan las cuentas, cómo aparecen inmediatamente tus puntos, y tú lo puedes estar viendo pues directamente desde tu celular. Y la verdad es que pues es una experiencia digital bien interesante. Y pues para los que usamos el crédito, la tarjeta de crédito, pero que en adicional nos gusta ir al cine, y bueno, y nos gusta ir a Cinépolis, pues esto es como una alianza pues bien interesante. Y la verdad es que nos da mucho gusto porque la gente va conociéndola, usándola, y eso es muy bueno para nosotros. Al final son opciones. Sí.
3: ¿En la página de Cinépolis?
1: ¿Cómo la sacas?
12: No, directamente te metes a esta Open Bank, a la aplicación de Open Bank, y ahí la tienes. De hecho, dentro también de Club Cinépolis puedes tener la opción para dar de alta, pero todo es a través, pues obviamente, pues de la plataforma financiera, ¿no? Porque digo, al final es un producto financiero que es operado por ellos, no por nosotros.
3: Bueno, pues ahí está la información. De verdad que, pues felicidades. No sé si son los primeros en México, me imagino.
12: Pues sí. Yo entiendo perfecto que hay muchas tarjetas que están usando y luego son tarjetas para algún tipo de consumo que uno tenga, si uno vuela mucho o si uno le va a algún equipo de fútbol o qué sé yo. Pero este es bien interesante porque además pues te ayuda, de verdad, si tienes esa pasión o por ver el cine en la pantalla grande, pues esto es como una gran ayuda que se tiene, y al final pues estás haciendo tus compras habituales y al final le estás poniendo como un piquito más para el entretenimiento, que al final pues también es parte de nuestra vida, ¿no?
3: Bolsa. Y eso es algo del día a día, porque los viajes pues los tienes que planear. El cine es, oigan, traigo unos puntitos, vengan, chepa acá, y nos vamos todos a Cinépolis. Bueno, pues mi querido Ramón, muchísimas gracias por acompañarnos. Ya le voy a decir a Sofía que no se acabe una vez al mes, porque si no, pues luego se nos acaba el tiempo bien.
1: No, por ejemplo, justo ahora el tema del tour, el tour de cine francés, podemos recordar el tema de los premios, podemos, sí. Sí.
3: Órale, te vamos a estar buscando seguido, Ramón, si nos lo permites.
12: Con mucho gusto, Ricky y Sofía, siempre un gusto hablar con ustedes.
3: Ya estamos, pues, ahí está Ramón Ramírez, director de Relaciones Públicas de Cinépolis y de Fundación Cinépolis. Sofía, así llegamos a la recta final de Piso 6, pero nos vemos el lunes. ¿Cómo, cuándo y dónde?
1: Nos vemos aquí en el Piso 6 a las 10 de la noche y se queda con Mariana Brown.
3: Y con Fórmula de Corazón le dejamos un besote para que arranque motores.
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15: Bienvenidas y bienvenidos a Revista del Consumidor Radio. Yo soy Leos.
16: Yo soy Cha. Y hoy estamos aquí con todos ustedes para cocinar el platillo sabio de Profeco.
15: Les traemos una receta que combina sabores dulces, ácidos y saladitos. Atún a la vizcaína.
16: Tome nota. Para preparar nuestro platillo necesitaremos 5 latas de atún, ya sea en agua o aceite, pero bien drenadas. Medio kilogramo de jitomate, una cebolla, 2 dientes de ajo finamente picados, 3 papas medianas cocidas y cortadas en cubitos y media taza de puré de tomate.
15: También vamos a utilizar aceitunas verdes, alcaparras y chiles güeros en escabeche al gusto. Además, 3 cucharadas de aceite de oliva, 2 hojitas de laurel, sal, pimienta y un poquito de sazonador de hierbas a la italiana. Y si le quieren dar ese toquecito crujiente, 1/4 de taza de almendras fileteadas. ¿Vamos a la preparación?
16: Para iniciar, en una cacerola u olla grande calentamos nuestro aceite de oliva y sofreímos la cebolla junto con el ajo hasta que estén transparentes y bien doraditos. Después agregamos los jitomates cortados en cubos pequeños y salpimentados.
15: Añadimos el puré de tomate, agregamos un poquito de sal, el sazonador de hierbas al gusto y las hojas de laurel. Dejamos cocinar a fuego medio por unos 10 minutos hasta que el jitomate reduzca un poco.
16: Pasado este tiempo, agregamos las aceitunas sin hueso y las alcaparras. Y aquí va un paso que es opcional, pero que le da un toque muy rico, la verdad. Unas almendras fileteadas. Mezclamos todo muy bien y lo dejamos al fuego unos 5 minutitos más para que todos los sabores se integren a la perfección.
15: Ahora vamos a agregar la papa precocida para que termine de cocinarse con el calor del guiso. Después incorporamos el atún y lo mezclamos con muchísimo cuidado. El secreto aquí es hacerlo suavemente para que no se nos bata la papa ni se nos deshaga el atún.
16: Y para el toque final, sazonamos con sal y pimienta al gusto, pero mucho ojo aquí. Les vamos a pasar un tip muy importante. Recuerden que las aceitunas y las alcaparras ya son bastante saladas, así que prueben su guiso primero para que no se les vaya a pasar la mano con la sal.
15: Para cerrar, vamos a agregar chiles güeros enteros al gusto. Y un secretito es que le podemos poner un chorrito del mismo vinagre con el que vienen los chiles, que le va a dar un poco de acidez muy característica y muy deliciosa. Tapamos después la olla y dejamos a fuego medio por 10 minutos para que ahora sí todos los sabores se integren por completo. Y listo, ya quedó.
16: Ya podemos disfrutar de este espectacular atún a la vizcaína. Para presentarlo, decoren con unas hojitas de perejil fresco, un poquito más de almendras fileteadas y, por supuesto, acompáñenlo con unas buenas tostadas, puede ser también un bolillito.
15: Lo que quieran, galletitas. Queda buenísimo. Anímense a prepararlo y cuéntenos en nuestras redes sociales cómo les fue. No se les olvide que también pueden ver esta receta en el canal de YouTube Profeco TV. Yo soy Leos.
16: Yo soy Chay y fue un gusto cocinar con ustedes aquí en Revista del Consumidor Radio.
15: Hasta la próxima.
16: Bye bye.
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3: Muy buenas noches, ¿cómo están? Es viernesito. Ay, viernes y el cuerpo lo sabe. Y hoy es viernes 4 de septiembre, en este momento ya las 11 en puntito, comenzando nuestro espacio por aquí, por el 104.1 de Grupo Fórmula. Y gracias por su sintonía, es viernes. Yo creo que las aguas están más leves el día de hoy, lo cual nos da mucho gusto, bueno, sobre todo esta noche, que nos han estado cayendo unos chubascos bárbaros, pero bueno, todo tranquilo, muy bien, y con ánimos de cerrar la semana perfectamente como debe de ser y abrir nuestro corazón. Hoy les traigo un tema divino, divino, y tiene que ver con una serie que estoy viendo, que ya les voy a contar más al ratito. Vamos comenzando con música, aquí estamos reunidos, Ricardo Valencia, que produce este espacio, productor de este espacio, y Axel Flower. Pues mi querido amigo Axel, vamos iniciando con esto que es de Carole King, y vámonos a aquellos años bonitos de Carole King. Buenas noches.

0: cantándonos, interpretándonos esta canción cuando uno dice It's too late, es demasiado tarde. Demasiado tarde para cualquier situación que hemos dejado pasar. Por desidia, por miedo, por inseguridad, por no enfrentar y decirle a alguien te quiero. Y bueno, en este momento las 11:04, nos vamos a una pausa y volvemos.
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5: Jim Carrey protagonizará la nueva película live action de Los Supersónicos. Warner Bros. Confirmó oficialmente el proyecto, que marcará el primer trabajo de Carrey fuera de la franquicia Sonic en más de una década. Aunque Colin Trevorrow ha sido relacionado con la dirección, su participación todavía no ha sido confirmada oficialmente.
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9: Nuestra comida mexicana tiene algo maravilloso. Además de ser deliciosa, puede ayudarnos a alimentar muy bien a nuestros hijos. Ingredientes como los frijolitos, el maíz, los nopalitos y el aguacate nos ofrecen proteínas, fibra, vitaminas y grasas saludables que necesitan para crecer fuertes. Y lo mejor de todo es que podemos preparar comidas sencillas, llenas de sabor y muy nuestras. No tenemos que alejarnos de nuestras tradiciones para cuidar su alimentación. Podemos aprovechar todo lo bueno que nuestra tierra nos ofrece. Unos frijoles con tortillas, nopales y aguacate pueden convertirse en una comida nutritiva y deliciosa para toda la familia. Llevar nuestros sabores a la mesa también es enseñarles a querer nuestras raíces. Alimentarlos bien es otra manera de decirles cuánto los amamos. Sígueme en todas mis redes sociales como Gina Ibarra-TV.
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11: Los sentimientos de la nación. En 1813, José María Morelos y Pavón propuso formalmente en Los sentimientos de la nación que el 16 de septiembre se declarara como Día Festivo Nacional para honrar el inicio de la gesta libertaria y recordar a sus héroes.
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0: Y esto que suena es el grandioso David Byrne. Yo sí estoy bien emocionada de verlo, porque además el hombre sigue activo, con buena vibra, baila, siempre promoviendo música, invitando a músicos de todas partes del mundo, y comienzan sus conciertos ya este fin de semana en el Teatro Metropolitan, que además, bueno, yo di algunos boletucos y al ratito les doy los nombres de los ganadores aquí en Fórmula del Corazón.

David Byrne, Strange Overtones, featuring Brian Eno, en este momento las 23 horas con 12 minutos y de verdad muy emocionada porque además David Byrne, no sé si ustedes lo saben, pero tiene un cariño muy especial por México y ahora recientemente llevaba tiempo de no lanzar nuevo disco y justamente lanzó un disco hace no mucho, no les puedo decir exactamente hace cuánto, pero lo que es interesante es que se llama Who is the Sky. Lanza este disco después de que no había lanzado música, me parece que hasta casi 10 años. Entonces, bueno, de lo último que yo recuerdo de él fue este disco que tuvo en 2018 que se llama American Utopia. Y estoy casi segura que no había lanzado disco. Entonces, David Byrne viene a presentar también disco nuevo que es Who is the Sky. Además, lo produce e invita a algunos otros músicos como Hayley Williams, que pertenece a esta banda que es Paramore, Saint Vincent, y también por ahí hay un cuate llamado Tom Skinner, que es de The Smile. Pero lo más lindo de todo es que tiene tanto cariño por México y está tan agradecido, y sobre todo porque admira muchísimo la cultura de México, de nosotros los mexicanos, que lanzó una versión en español junto con Natalia Lafourcade, que se llama ¿Cuál es la razón? La canción originalmente se llama What is the reason for it? Y en español la tradujeron como ¿Cuál es la razón? Como voz invitada, y además ahí reemplaza a Hayley Williams en el disco que presenta, que es esta mujer que es de Paramore. Pero otro de los datos lindos es que también le entra ahí nuestro queridísimo Camilo Lara, que es parte fundamental y creador del Instituto Mexicano del Sonido, de Mexican Institute Sound, de Camilo Lara. Y entonces ahí también le entra Camilo Lara a la producción. Camilo Lara ha trabajado con grandes músicos internacionales, la verdad es que es un gran amigo, lo queremos mucho. Así que tal vez las personas que vayamos a verlo este domingo o días previos al Metropolitano, que lo han visto en Guadalajara o en Monterrey, seguramente también tendrá tal vez como invitada a Natalia Lafourcade y a Camilo Lara. Yo no lo sé, pero ya les contaremos. Los ganadores, eso sí quiero decirlos, porque tenemos a 5 ganadores que se llevaron su pase doble entre este programa que es Fórmula del Corazón a las 23 horas desde luego, y también el programa de los domingos que es de 10 a 12. Entonces dividimos ahí las entradas y los boletos, y bueno, los ganadores son Raúl Daniel García Ávila. También otro de los ganadores de David Byrne para este domingo es Leopoldo Ramírez. Por ahí está Horacio Paredes Nava. Oye, puros hombres, Arturo Oliva Pérez y Emilio Chantes Morales. Son los 5 hombres ganadores que se van a ver a David Byrne este domingo en el Metropolitan 9 de la noche. Y seguimos con música, les presento a continuación, y ahorita les voy a contar cuál es el tema bien bonito y chulo. Aquí Enigma con Return to Innocence en Fórmula del Corazón.

0: Es maravillosa esta canción de Enigma, Return to Innocence. Sí, regresar a la inocencia, a lo primero, a lo fundamental, a lo básico. Y quiero recordar el WhatsApp, 55 32 09 95 46. Son las 23 horas con 19. Ya vuelvo.
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9: Taxco Guerrero. 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Sus estrechas calles empedradas y la majestuosa iglesia de Santa Prisca crean un paisaje urbano colonial único. Recorrer sus platerías artesanales y subir a sus miradores regala postales inolvidables llenas de historia viva.
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10: Caldo de pollo con verduras. Prepara un reconfortante caldo utilizando pechuga de pollo desmenuzada sin piel. Agrega chayote, zanahoria, calabacitas picadas y un toque de cilantro fresco. Es una comida hidratante y perfecta para mantener una digestión ligera.
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0: A continuación, Michael Bublé en esta noche de viernesito. ¿Cómo están? ¿Cómo la pasan? ¿Cómo van los ánimos? Es 4 de septiembre y esto es Haven't Met You Yet.

0: Me encanta, me fascina este personaje, que además hace música muy linda, además de jazz. También hace otro tema que es esto, que es como un popcito, I Haven't Met You Yet, Michael Bublé. Bueno, estoy viendo esta serie que seguramente muchísimas personas ya la empezaron a ver, que es esta serie que se llama Mal de Amores, y les cuento un poquito porque, bueno, pues es una serie que hoy está como muy fuerte. Es una serie producida por Netflix, pero como nosotros hablamos de amor y aquí tenemos que ver con temas de amor, es muy oportuna hablar de ella porque habla justamente de la época, de esta historia que es, bueno, desde luego está basada en la novela de Ángeles Mastretta, que es una obra que ella escribe en 1996 y que es una adaptación realmente de este libro, y está muy bien, digamos, representada en esta época que estamos hablando, pues prácticamente al comienzo de la Revolución Mexicana, que es por ahí de 1910 justamente, y resulta que es una joven que ella pues quiere ser doctora. Entonces, bueno, pues entre este deseo por ser mujer doctora en esa época de la Revolución, pues hay amores, ¿verdad?, que llegan. Yo apenas la empecé a ver, pero hay un tema que me gustó muchísimo y que yo dije puede ser un tema de verdad muy lindo para el día de hoy, que es buscar los remedios para el amor. Los remedios para el amor, que además aquí nos enfocaríamos ya en hablar de ese personaje específico que era el boticario. O mujer boticaria, seguramente las hay, pero en aquella época ustedes saben que un boticario era esta persona que no es que supiera cuáles eran nuestras dolencias del corazón, ni cómo curarlas todas de la misma manera, pero sí había personas que tenían el corazón roto, pues les daba una receta, les daba una pócima para que pudieran olvidar rápidamente el dolor, el sufrimiento del corazón roto, o si alguien estaba con esa persona que no era correspondida, también había una pócima para el amor, para que pues no hubiera sufrimiento, por el despecho, por la ignorancia. Entonces eran remedios muy lindos, remedios de amor, que no solamente eran para dejar de sentir, ni mucho menos, sino para aprender a sentir sin destrozarnos, sin destruirnos la vida. Entonces me parece que es un tema precioso si pensamos en pócimas del amor, porque hoy nos haría muy bien poder tener estas grandes pócimas de amor, o pócimas para el desamor, o para la obsesión, o para los amores imposibles, o para quienes no pueden soltar a ese amor. En fin, son tantos temas que, bueno, les voy a seguir platicando un poquito. Tenemos ya alguien en nuestra línea y vamos viendo quién está por acá. Buenas noches, ¿con quién hablo?
1: Hola, Mariana, ¿cómo estás? Buenas noches, Janet Trujillo. ¿Cómo estás? ¿Cómo están todos?
0: Bien. Ay, muy bien, gracias, Janet Trujillo. Qué bueno que nos vuelves a llamar el día de hoy. ¿Cómo te encuentras?
1: Después de escucharte, súper romántica. Súper romántica. Pues me hiciste recordar me hiciste imaginarme incluso esas pócimas, ¿no?, que todas y todos buscamos en algún momento de nuestra vida.
0: Sí, y que yo digo, serían lindas volver a revivir estas pócimas, porque finalmente yo creo que habrían filas y filas enteras de personas que quisiéramos tomarnos la pócima para resolver nuestros temas de amor. ¿Estás de acuerdo?
1: Totalmente.

0: bastante y no necesariamente ya de amor. Fíjate que yo me he topado un par de veces con que incluso hay personas que llegan a confundir la amabilidad con la coquetería. Así de fuerte y así de triste, todos en algún momento necesitamos como ese apapacho, esa compañía, y si esas pócimas serían mágicas.
1: Sí, fíjate, acabas de decir algo que es bien importante, porque ahora con todo el tema del Me Too y demás, yo creo que sí se ha perdido mucho este tema de la seducción, del coqueteo, de los piropos, de echar flores, y pues ya, ¿no? Todo es ofensivo, todo es, digo, sabemos que hay muchos otros contextos, pero este específicamente al que estamos hablándonos, la amabilidad con la coquetería, porque cuando hay alguien que es muy amable contigo, puedes decir, me está tirando la onda, me está coqueteando, y la verdad es que no, no tendría por qué ser así.
0: No, y además va más encaminado hacia, estamos tan necesitados justo de ese amor, de que nos apapachen, de que nos cuiden, de que nos digan algo bonito, que cuando llega alguien y vemos eso bonito, nos encanta y decimos wow, ¿no? Y claro que queremos quedarnos ahí porque pues ¿quién me dice que no a las cosas lindas? ¿Quién me dice que no a un abrazo, a una sonrisa? O sea, yo no conozco a nadie que le diga que no a eso.
1: Por supuesto. Oye, como yo digo siempre, los abrazos no cuestan. ¿Conoces a esta gurú que se llama Ama? Que es una gurú de la India, desde luego, que se dedica a dar abrazos por todo el mundo. Y la gente hace colas y colas y colas para recibir un abrazo de Ama. Porque es sanador.
0: Ok. Hay un estudio científico que dice que si tú abrazas a una persona, por al menos que en tu mente cuentes al menos 60 segundos o cuentes hasta el 60, tu cuerpo empieza a generar cierto líquido que hace que tu cerebro se sienta en paz, se sienta tranquilo y recuerda el inconsciente de cuando mamá te protege y te abrazaba. Entonces, claro que el abrazo sana muchísimas cosas.
1: Por supuesto. Y bueno, Janet, cuéntanos de las amantes. Cuéntanos.
0: Son las que más quieren justo ese apapacho. Son las que en una noche o en días como estos, donde el clima lo que hace es de repente arrinconar a las personas en ciertos lugares, pues son las que más buscan ese apapacho, ese consuelo, y no necesariamente de una pareja, sino a veces es tanta la soledad que lo que buscan es eso. Y detrás de las amantes está esa mujer enamorada que quiere ese abrazo, pero no ese abrazo seductor, sino ese abrazo romántico de protección, de saber que esos sueños que tiene en la mente a lo mejor es muy probable que se cumplan, aunque ella misma sepa que se está autoengañando, pero se siente rico en momentos así.
1: Sí, pero ¿por qué dices que se está autoengañando?
0: Porque cuando te enamoras y te crees la historia de que a lo mejor un día esa persona va a estar contigo el resto de tu vida, pero los planes de esa otra persona son otros, y tú sabes que son otros, entonces tu mente te empieza a decir, oye, no es por aquí, pero tu corazón no te deja salir corriendo.
1: Ay, sí, qué fuerte, qué tremendo. Y este libro, cuéntanos de este libro. ¿Cómo hiciste este recopilatorio? Porque es un libro precioso, fantástico, que me encanta, que lo tengo, que he compartido algunas historias o algunas reflexiones o poemas o pensamientos. ¿Cómo lo llamas? Porque no son poemas, pero son como... Cuéntanos, para las personas que no escucharon la vez pasada de este libro, cuéntanos de este libro Las Amantes.
0: Mira, para mí, yo les llamo que es un diario de emociones. Son emociones, son pensamientos que justo la persona que está en ese momento viviendo una situación en particular cuando estás tirado en el suelo revolcándote de dolor o de éxtasis o de desesperación, ¿qué pasa por tu mente? ¿Qué es lo que siente tu mente? ¿Qué es lo que siente tu estómago? Eso es lo que está plasmado en el libro. Entonces, para mí son emociones que están divididas en 7 grandes capítulos, dirigidas a 7 perfiles de mujeres, y eso es lo que más me encanta porque todas somos distintas. Somos uh-huh. distintas y nació justo de vivencias propias durante un lapso de, ¿qué te gusta? 30 años, 25 años. Y después se fueron complementando con historias que cuando tú estás en tu punto más vulnerable y logras compartirlo con otra persona y esa persona te dice, tranquila, yo también pasé por ahí, yo sé lo que sientes porque yo también, y entonces te empiezan a compartir sus propias historias. Y entonces el libro es un compilado de emociones de todos los lados, de todos esos perfiles, de esos 7 capítulos en los que está dividido el libro.
1: ¡Qué bonito! Es maravilloso. Y las fotografías, ¿cómo es que lograste hacer estas fotografías? ¿Quién te apoyó? ¿Son estas mujeres las amantes? ¿Cada una de ellas se representa en esa fotografía o no?
0: Mira, las fotografías las tomé yo misma. En un momento, cuando estaba yo pensando cómo acompañar a estas emociones, me resolví a decir, tienen que ser mujeres reales, no pueden ser modelos contratadas o pagadas, porque sí. Estos son emociones muy fuertes. Entonces, en su momento lancé una convocatoria a mujeres que yo tenía cerca, que conocía, y les dije cuál era mi propuesta de, les voy a tomar una fotografía completamente desnuda, uh-huh. cubriendo totalmente su rostro y su confidencialidad, para acompañar a estas emociones. Y dije, quien quiera participar es bienvenida. Y entonces las fotos que tú ves ahí son de mujeres reales, con historias reales. Tú cuando abres el libro, te vas a dar cuenta que siempre vas a tener una emoción acompañada de una imagen, y de una imagen que representa ese momento y que representa ya sea el éxtasis, el dolor, la plenitud, el enojo de esas mujeres que decidieron compartirme también sus historias y que dijeron, yo quiero ser parte de esa historia, yo quiero estar contigo, Yanira, y acompañarte porque sabemos lo que sentimos, lo que vivimos y sobre todo que no estamos sí. solas.
1: Ay, Janet, qué maravilla. Gracias por compartirnos nuevamente lo de tu libro, Janet Trujillo, este libro que es Las Amantes, que lo lanzaste pues hace no mucho y que además me imagino que, cuéntanos, está en todas las tiendas de libros y además, bueno, la gente que quiera, no sé si tengas página, seguirte y conseguir este libro, compártenos tus redes.
0: Claro, por supuesto. Está en las redes, está TikTok, que está Las Amantes, poemas para las mujeres que no existen. Ahorita está ya a la venta, ya tuvimos una presentación súper exitosa en la librería de Octavio Paz, una venta nocturna que todo el mundo conoce y que todavía está vigente. Está en, pues prácticamente en todas las librerías conocidas de México, también está a nivel digital, Mercado Libre, Amazon, okay. Lo que se les haga más fácil, ¿no?
1: Perfecto, y es Las Amantes,
0: poemas para las mujeres que no existen.
1: Ay, qué belleza. Muchísimas gracias, Janet Trujillo. Te mando un abrazo muy grande.
0: No, hombre, gracias a ti, gracias al espacio y gracias al público que nos está escuchando.
1: Buenas noches, querida. Buenas y seguimos noches. Con más música aquí en Fórmula del Corazón.

Aquí escuchamos a Zero Seven con In the Waiting Line, que es exquisita esta canción. En punto de las 11:45 minutitos, disfrutando nuestro viernes, cerrando la semanita. Espero que, bueno, con buenos ánimos. Y hablábamos de El Boticario, pero antes de eso, porque ya me preguntaron que si El Boticario es como este médico, como un doctor, y ahorita les voy a contar, pero quiero mandar saluditos a mi queridísimo amigo que me dice, Jaime Paredes, que me dice, saludos Mariana y al equipo estelar de Fórmula del Corazón, disfrutando el comienzo de un fin de semana largo debido al Labor Day en Estados Unidos. Me daré una vuelta a Detroit Jazz Festival. ¡Wow! El fin de semana. ¡Qué envidia, mi querido James! Jaime, yo estaría, bueno, James Walls, yo estaría feliz de estar allá en Detroit contigo en el Festival de Jazz, que además soy muy aficionada al jazz, la verdad me fascina. Y bueno, me están preguntando, Claudia me dice, oye, El Boticario fue como el médico, el doctor, y te voy a contar un poquito porque yo creo que El Boticario fue este hombre que preparaba y vendía medicamentos en una botica. Antes de que existieran las farmacias formalmente, las farmacias modernas como las conocemos el día de hoy. Entonces era una especie, yo creo, de como de artesano, como de curandero, como de médico de su época, en donde conocía plantas, hierbas, raíces, los ungüentos, se acordarán de los famosísimos ungüentos, bueno, qué divino, los aceites, estos polvos, o las pociones, ¿no?, que preparaban. Entonces, pues eran estos menjurjes, literalmente, que se preparaban para buscar remedios según el padecimiento de cada persona, según lo que cada persona tenía, y entonces se buscaba en este lugar que era la botica a este personaje que era el especializado, ¿no? La palabra botica viene también de un concepto que es como el depósito, como un almacén. Era como un almacén, literalmente, que además tenía unos olores muy impresionantes. Y seguramente en el centro de la Ciudad de México y en los centros donde nos escuchan, en Mérida, tal vez en Guadalajara, en Monterrey, que nos escuchan, seguramente deben de haber en el centro o en estos lugares muy específicos todavía algún boticario por ahí que sigue existiendo. Pero entonces preparaban los remedios para el cuerpo, y la verdad es que me parece muy lindo porque te daban así como una cucharada de, no sé, de dignidad, o las gotas, ¿no?, de con el tiempo, o te daban estas dosis de realidad, claro, interpretadas bajo todas estas pócimas, que se volvía pues verdaderamente sanador para el alma y para el espíritu. Entonces ahora lo que está sucediendo en esta serie de Mal de Amores, que por eso también me inspiré, apenas la empiezo a ver, es que pues una pócima puede ser un poquito ahorita como estas pócimas que le dan mucho a los enfermos, que en realidad no son medicamentos, pero, ay, Ricardo, ¿cómo se llama este grupo, hombre? Que es una pócima que no es un medicamento, pero que les dicen que es medicamento y se lo toma el paciente. Un placebo, exactamente, un placebo. Que eso también es muy interesante, el placebo o el placebo, que es este medicamento que le hacen creer al paciente que está enfermo, que se está tomando ese medicamento, que en realidad es una pastilla tal vez de azúcar o de otro producto que no tiene medicamento, y entonces eso psicológicamente y emocionalmente le ayuda al enfermo a sentirse mejor, y son placebos. Vámonos con más musiquita, que este viernes está rico y además este tema exquisito. Aquí les presento algo de Elton John, y esto es Give Me the Love.

0: ¡Qué gran canción! ¡Se las debemos! Elton John con Give Me The Love. Es como un R&B, como orquestal suculento, de verdad. Bueno, pues muchísimas gracias. Acabó la semana. Oigan, mañana sábado estamos a las 10 de la mañana. Vuelve la Brown al aire, sábados, por el 104.1. ¡Bye!
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0: ¿Cuántos frascos tienes en tu baño que compraste porque alguien te los recomendó, porque salían en un video o porque la etiqueta prometía milagros? Cremas, sueros, ácidos, jabones con nombres que suenan a clase de química, pero ¿alguna vez te has preguntado qué hay realmente dentro de esos frascos y si de verdad le sirven a tu piel? Hoy vamos a hablar de la ciencia que está detrás de tus cosméticos. Lo primero que hay que saber es que los cosméticos no son exclusivos para mujeres. Hoy existen productos para todo mundo. Shampoos especiales para hombres. Gel de limpieza para bebés. Desodorantes para piel sensible. Esmaltes de uñas. Cremas antiarrugas. Y detrás de cada uno hay una disciplina científica llamada química cosmética. Química cosmética. Que se encarga de formular productos para limpiar, proteger y mejorar el aspecto de la piel, el cabello, las uñas y los labios. Para formular un cosmético se necesita saber de anatomía, fisiología, química y hasta microbiología, porque hay que garantizar que el producto no se contamine con bacterias, mohos o levaduras. Un cosmético mal formulado no solo no funciona, puede dañarte la piel. Y aquí es donde entra la parte que todos quieren saber, los famosos ácidos. Pero antes, un dato clave. A partir de los 25 años, tu piel empieza a producir menos colágeno, la proteína que le da firmeza y elasticidad. Por eso aparecen las arrugas. La piel pierde su capacidad de retener agua. Saber esto te ayuda a entender para qué sirve cada producto. El ácido salicílico se usa para tratar el acné. Reduce los poros y tiene efecto antiinflamatorio, pero puede irritar y aumenta la sensibilidad al sol. Así que si lo usas, bloqueador obligatorio al día siguiente. El ácido glicólico exfolia. Ayuda a retirar células muertas, aclara manchas y suaviza arrugas. Pero en exceso o en piel sensible, puede causar irritación. Y el ácido hialurónico, ese que está de moda, es un polisacárido que evita que la piel pierda humedad, mejora su elasticidad y disminuye líneas de expresión. Pero ojo, en exceso puede provocar el efecto contrario. Entonces, ¿cómo elegir bien? Primero, conoce tu tipo de piel o cabello. No te guíes solo por recomendaciones, porque si no tienes la misma dermis o el mismo sistema capilar que quien te invitó a probarlo, puedes llevarte una mala experiencia. Segundo, lee la etiqueta. Busca que diga dermatológicamente probado y libre de crueldad animal. Además, revisa que no contenga algún ingrediente al que seas alérgico. Y tercero, evita productos importados de manera ilegal, porque no cuentan con garantías sobre sus ingredientes. No tienen estudios que avalen su calidad y podrían ser dañinos para tu salud. Que sea bonito y barato no significa que sea seguro. Tu piel es el órgano más grande de tu cuerpo y el primero que da la cara por ti todos los días. Merece que lo que le pongas encima tenga ciencia, no solo mercadotecnia. Así que la próxima vez que estés frente al espejo con un frasco en la mano, hazte la pregunta que importa. ¿Esto de verdad es para mí? Con información de la doctora María Guadalupe Nava Arzaluz, de la FES Cuautitlán de la UNAM. Un guión de Leonardo Santiago, con información del portal Ciencia UNAM. Les saluda Mónica Genis.
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4: 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Esta playa exótica se encuentra escondida dentro de una colosal cueva marina en la región de Algarve. La erosión del viento y el agua esculpió una impresionante cavidad de piedra caliza que posee una abertura circular en el techo, permitiendo que la luz del sol entre e ilumine la arena dorada del interior. El acceso a este santuario natural se realiza únicamente por vía marítima, ya sea nadando, en kayak o en barco, ofreciendo un refugio de paz verdaderamente espectacular y secreto.
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6: Hay historias que se olvidan y otras que regresan cada noche. Bienvenidos, soy Gina Avilés.
7: Gracias por acompañarnos en este programa, donde vamos a escuchar historias reales. Historias de personas que han tenido un encuentro con lo sobrenatural. Aquí estamos para escucharte. Yo soy Nacho Muñoz, agradecido con Dios y con ustedes, porque juntos tendremos una gran oportunidad de rozar el ámbito de lo increíble.
6: En las profundidades de las grutas de Cacahuamilpa, allá en Guerrero, se cuenta que hay un guardián que aparece donde ningún guía espera. La leyenda habla de sombras que acompañan a los visitantes entre pasadizos y enormes formaciones de piedra. Algunos lo relacionan con antiguos habitantes, otros con mineros que nunca salieron. La oscuridad y los ecos pueden confundir los sentidos, pero imagina distinguir una silueta y descubrir que todos los integrantes de tu grupo están detrás de ti. Hoy, en Cacahuamilpa, la sombra que te acompaña no siempre es la tuya.
7: ¿Qué te parece el tema de esta noche? Y te voy a compartir algunas inquietudes que surgen cada vez que platicamos de algo increíble, algo sobrenatural. Ejemplo, ¿por qué algunos visitantes escuchan pasos detrás de ellos cuando hacen un recorrido ahí en las grutas de Cacahuamilpa? Y también, ¿tú piensas o crees que existe un guardián paranormal que se anda moviendo en esa zona? Platica con nosotros, compártenos tus experiencias y también, obviamente, todo lo que tú tengas guardado por ahí.
6: Claro, queremos escucharte esta noche. No solamente relatos, sino también comentarios acerca del tema que acabamos de comentar. Es esta emisión que inicia a partir de ahora y queremos escucharte.
7: Así es, te invitamos a que te reportes. Hazlo, anímate, deberías de formar parte de este programa, ya que es legendario. Más de 3 décadas lo confirman. Y, por supuesto, no te puedes quedar atrás. Tienes que formar parte de esta emisión y vamos a escuchar algunos de los audios que ustedes nos han compartido para que te animes tú también.
8: Hola, ¿qué tal? Buenas noches.
7: Hola.
8: Gina y Nacho, Peludo Banda. Sí, soy Aurelio Bruno Monterrosas. Ya hablé, comenté en el chat de YouTube. Y sobre los relatos o las descripciones que les platico, es porque me gusta indagar sobre los ovnis.
7: Okay.
8: Desde el 2004-2007 he logrado ver algunas luces en el cielo, como el chico que las describe en forma de triángulos, en forma de hexágonos, octágonos, etcétera, etcétera. E incluso hasta en forma de como si fueran de un tipo píldoras médicas color plata, que reflejan demasiado, demasiado el sol. He visto videos de otras personas que suben de que ahora ya son esferas o son en forma de cilindros, pero todas coinciden en que son color plata, y el único ruido que yo he escuchado que hacen los ovnis es como si zumbaran demasiado y da dolor de cabeza. Algunos aparatos electrónicos, o en su mayoría, se traban o se sobrecalientan y ya no puedes grabar ni audio ni nada por mucho tiempo. Lo que les platico de sobre el volcán Popocatépetl,
7: sí,
8: de por qué los ovnis suben y bajan ahí, desde hace años se relata que los pobladores que viven a sus faldas, sí, relatan que incluso antes de asentamientos fijos de las civilizaciones modernas, ya había relatos sobre algunos semidioses o algunas cosas que subían y bajaban dentro del volcán. O sea, que realmente entraban al volcán. Y es curioso que en la actualidad, si ustedes van y ven militares, policías, etcétera, etcétera, es muy común que los ovnis anden rodeando el volcán, curioseando a los militares por sus armas. Esto lo concluimos. Otra persona que tiene un don de sanación, etcétera, etcétera, que conozco mucho, que les intriga el saber por qué el humano es tan violento, que el mismo humano se extermina a sí mismo, se hace sufrir, etcétera, etcétera. En Acatlán de Osorio, allá por el 2007, cuando yo era un niño, me tocó ver un ovni triangular en la noche. Desde ahí nació mi intriga sobre estos objetos, sobre estos entes o sobre este tema. Uh-huh. Y indagué mucho, demasiado, que luego en zonas donde voy, como Tonantzintla, en la Universidad de Astronomía y Física, de allá tienen un telescopio, porque es la zona en Puebla donde es más limpio poder observar el espacio. Uh-huh. Y ellos platicaban de objetos que se atraviesan en la mira del telescopio, que no pueden explicar.
7: Okay.
8: Que luego parecen como manchas en el medio de las estrellas y en alguna forma, como si fueran manchas de humo, pero a kilómetros. Y sí, también concluyo que solo a veces hay personas que no creen, porque estos mismos entes no se les presentan. Ellos no quieren ser observados por esas personas. Uh-huh. No sé a qué se deba eso. En la Laguna del Chichica y Santa Rosa de Lima, uh-huh, aquí en el estado de Puebla, se dice que es porque son cúmulos de agua demasiado grandes o zonas donde hay mucha agua. En la Laguna del Chichica tengo conocidos de parte de mi hermano, ya se casó y se fue para allá, que narran que hay ciertas fechas donde ven bolas de luz que entran, sí, y salen del agua. Uh-huh. Que luego no es una sirena lo que anda ahí, sino luego es un ovni, que un extraterrestre, como en las películas de ciencia ficción, que es lo que atrae a las personas, las ahoga, lamentablemente.
7: Okay.
8: Y en Santa Rosa también hay muchísima agua subterránea y muchos canales de riego, etcétera, etcétera. Hay un pueblo cercano que se llama La Laguna, en Tecamachalco, donde también es común verlos, que literalmente de ahí sale el nombre Laguna, porque antes era una laguna enorme.
7: Ajá.
8: Pero aún hay ovnis que suelen bajar.
7: Órale.
8: Suelen rodear e irse. Eso me han contado las personas locales. Suelo, sí, visitarlos para llevar despensas, etcétera, etcétera. Y me gustan esos temas.
7: Muy bien, ¿no?
8: Pues y
7: muy bien.
8: Regresando a Santa Rosa, me tocó que con mi novia, ella es escéptica, es físico-matemática y no cree en esto.
7: Uh-huh.
8: Y una vez solo le hablé y le dije, oye, mira, ahí va uno. No me creyó, y con el zoom del teléfono se veía como iba avanzando, avanzando, avanzando lento, y de la nada, ¡pam!, se desapareció.
7: Bueno, es frecuente que las personas que tienen un pensamiento lógico, matemático, científico, pues duden un tanto de lo que realmente, pues no tiene una explicación, ¿verdad? Y ellos dudan y obviamente lo ponen en tela de juicio, lo cual también se vale. Yo creo que es de lo más sano poner en tela de juicio las cosas que no se entienden sin algún estudio, sin haberlas analizado. Entonces, sí, es pertinente poner atención en lo que los escépticos o las personas que tienen otra forma de analizar las situaciones que se van presentando. Y pues gracias, amigo, gracias por tu participación y ojalá que se dé la oportunidad de que podamos platicar.
6: Exactamente, y también estamos convocándolos para que nos cuenten acerca del tema de hoy, de Cacahuamilpa, y relatos, comentarios que nos están haciendo. Algunos visitantes contarían que al entrar en uno de los salones más oscuros, observaron una sombra humana proyectada varios metros delante del grupo. Aquí lo imposible era que la silueta comenzaba a caminar antes de que cualquiera de ellos se moviera. O sea, no era una sombra de los que estaban ahí presentes. Cuando todos se detenían, la figura continuaba avanzando lentamente hasta el siguiente pasadizo. Los guías trataban de explicarlo como, pues quizá un efecto provocado por las lámparas, pero la sombra doblaba esquinas. Eso, ¿cómo lo puedes explicar, ¿no? Y atravesaba formaciones que bloqueaban completamente la luz. Quienes decidieron seguirla terminaron separados del recorrido. Y al ser encontrados, aseguraron haber caminado detrás de ella durante minutos. Y pues sus compañeros afirmaban que habían desaparecido casi dos horas. ¿Qué pasa ahí con esa sombra que aparece antes que la persona? No, así es que no tiene
7: la mente,
6: una llena relación directa. Vámonos a una pausa, regresamos al Miedofón 55 21 93 59 26.
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1: París, Francia. París, la célebre ciudad de la luz, es un faro global de elegancia, arte, intelecto y romanticismo que ha cautivado a viajeros durante siglos. Sus amplios bulevares y la majestuosa Torre Eiffel enmarcan una urbe que es sinónimo de alta costura, diseño vanguardista y alta cocina sofisticada. Más allá de su innegable herencia histórica, el París contemporáneo es un crisol multicultural sumamente diverso, donde comunidades de origen africano, asiático y árabe aportan dinamismo a barrios bohemios como el Belleville y Montmartre. Sus museos de clase mundial como el Louvre y sus icónicos cafés a la orilla del Sena siguen siendo el punto de encuentro de artistas, pensadores y estudiantes internacionales, consolidando su estatus como una de las metrópolis más influyentes del planeta.
0: Territorio animal.
1: El perro. El perro es considerado, con toda justicia, el mejor amigo del ser humano debido a su lealtad incondicional, empatía profunda y una historia de domesticación que se remonta a decenas de miles de años. Descendientes directos de los lobos, estos maravillosos mamíferos han evolucionado junto a los seres humanos, adaptándose a una infinidad de tareas esenciales que van desde el pastoreo y la protección del hogar hasta el rescate en desastres y terapia emocional. Existe un asombroso diversidad de razas, cada una con características físicas y temperamentos únicos, pero todas comparten la capacidad innata de comprender las emociones humanas y comunicarse fluidamente a través de sus gestos y ladridos. Poseedores de un sentido del olfato verdaderamente prodigioso, los perros no solo brindan compañía incomparable en el día a día, sino que se convierten en miembros indispensables de la familia.
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0: Continuamos recibiendo también tus mensajes. Buenas noches, escucho el programa y me gustaría compartir anécdotas de verdad muy fuertes. Trabajo en un hospital y hace unos años estuve como auxiliar en el servicio médico forense. Tengo anécdotas de cuando ensayo el panteón a diferentes horarios, esto en la madrugada. He visto y he escuchado prácticamente de todo. Sí me interesaría contarles parte de lo que he vivido. Espero que se me dé la oportunidad. Soy de Veracruz, para ser exacto, de Coatzacoalcos. Nosotros somos los primeros interesados en conocer tu experiencia.
1: Sí, por supuesto, te invitamos, claro, a que te comuniques con nosotros o que nos indiques el momento preciso en que te podemos marcar y charlamos al respecto, que ya de por sí suena bastante interesante. Sí, desde luego, vamos con esos audios, venga.
2: Hola, buenas noches, Gina y Nacho. Buenas amigos noches. De La Mano Peluda, les saluda Isaí Rodríguez de San Antonio, Texas.
1: Sí, señor.
2: Y pues en esta ocasión quiero compartirles algunas experiencias personales sobre un tema que, si bien no es aterrador, sí es interesante, para, al menos para mí, resulta interesante y resulta pues un tema de gran misterio, incluso aunque es un tema que se ha estudiado desde ya hace bastantes años, hasta la fecha sigue siendo un tema de gran misterio. Y me refiero al tema de la propia conciencia humana y del propio espíritu humano. ¿Rale? O sea, mucho se habla de los espíritus, de las apariciones, de los fenómenos no físicos, pero siempre ajenos a nosotros. Uh-huh. Y muy poco se habla, creo que, del propio fenómeno espiritual que tiene que ver con nosotros mismos, porque recordemos que nosotros somos espíritu también y somos conciencia. Entonces,
1: correcto,
2: es un tema que me gustaría que se tocara más.
1: Sí.
2: No solo en este programa, sino
1: me gusta eso.
2: Que sé que cuando las personas se adentran en este tema, uh-huh, pues se llevan grandes sorpresas, como en mi caso. Les voy a compartir algunas de las experiencias personales, sobre todo las que más me han marcado y las que más me han dejado este interés por estos temas, los cuales de hecho actualmente yo estudio. Pero bueno, el que quiero empezar a compartirles, de hecho, tiene que ver con incluso mi actual residencia aquí en Estados Unidos. Uh-huh. Yo, como les he comentado en audios anteriores, yo soy de Monterrey, de México. Y la primera vez que yo vine aquí a Estados Unidos de vacaciones o para conocer, yo tenía estaba por cumplir los 18 años, tenía 17 años, vamos a ponerlo así. Yo nunca había conocido, obviamente, por ningún medio, este país, más que obviamente por películas, por la televisión, cosas así, ¿no? Pero pues normalmente lo que vemos en películas son ciudades muy icónicas, ¿no? Vemos Hollywood, vemos Los Ángeles, vemos San Francisco, vemos Las Vegas, pero pues ciudades más pequeñas o ciudades menos, digámoslo, populares dentro de lo que son los medios, pues no se miran en televisión o no se miran en películas. Entonces yo, pues, aquí la ciudad de San Antonio, Texas, yo ni idea de cómo eran y nunca, a pesar de que tengo familia aquí, pues no nunca la había visto ni en pintura, ni en retratos, ni nada. Bueno, resulta que cuando yo estaba en el periodo de tramitar mi visa, recuerdo muy bien que en esos días, en esas semanas, yo tuve un sueño. Un sueño, lo puedo poner así, lo voy a explicar con esas palabras. Yo tuve un sueño, una experiencia en donde yo me veía a mí mismo en esta ciudad de San Antonio, o sea, ya estando aquí, y yo estaba en una calle, yo veía los edificios, veía las fachadas de los lugares, incluso llegaba a leer los letreros, los anuncios de los edificios, lo que decían, el color de los detalles, todo yo lo veía tal cual. De hecho, recuerdo la experiencia de manera muy, muy vívida, muy, muy lúcida.
1: Sí, amigo.
2: bueno, resulta que así quedó. Yo en ese momento pues lo tomé como que pues tal vez es una influencia de lo que estoy haciendo actualmente en mi vida, tramitando esto, que quiero viajar a conocer. Por eso lo soñé, ¿no? No le di importancia, ¿no? Resulta que vi que ya viajo por primera vez aquí a la ciudad de San Antonio. Uno de los familiares que tengo aquí me dice: oye, ¿sabes qué? Vamos a salir a recorrer la ciudad para que pues conozcas. Lo que creo que todo el mundo hace cuando llega a algún lugar nuevo, salir a conocer. Pues resulta que pasando por una calle, me topo exactamente el mismo lugar que yo vi en mi sueño. El mismo letrero, el mismo anuncio, los mismos colores, la misma fachada, la misma calle, el mismo nombre, todo.
0: Wow.
2: Y aquí muchos dirán, bueno, tal vez fue un déjà vu, ¿no? Que creíste que ya lo habías soñado o creíste que ya lo habías vivido,
1: ¿sí?
2: Pero aquí les voy a decir esto, no es un déjà vu. ¿Por qué? Porque recuerden que el déjà vu es una sensación de que creo que ya lo viví o creo que ya lo vi esto antes.
1: Sí,
2: no estás seguro de que lo viste o no recuerda detalles. Yo recuerdo los detalles, yo recuerdo los colores, yo recuerdo las fachadas, yo recuerdo las caras. O sea, no es un déjà vu, fue una experiencia. Y que de hecho es una experiencia que yo asocio a todas las demás experiencias que, como les he platicado, he tenido muchas fuera de mi cuerpo.
1: Ok.
2: Entonces, en resumen, en pocas palabras, puedo decirles que yo esta ciudad la conocí primero astralmente o espiritualmente, no sé cómo llamarlo, que físicamente. De alguna manera me proyecté a un lugar real de aquí, de la ciudad de San Antonio, Texas, antes de venir a conocerlo físicamente. Y eso está muy loco. O sea, eso fue una cosa que dije, ¿cómo suceden esta clase de cosas? ¿Cómo el cuerpo humano o la conciencia humana o el alma humana es capaz de realizar esta clase de cosas? Otra de las cosas así rápido que les puedo comentar, no sé si ustedes, me imagino que muchos de ustedes han escuchado hablar del científico Jacobo Greenberg.
1: Claro, claro, amigo.
2: Ha sido un tema, un hombre muy, muy sonado en los últimos años, sobre todo por sus estudios precisamente de la mente humana, de la conciencia humana.
1: Sí.
2: Y él, en muchos de sus experimentos prácticos que él tuvo, que él documentó, incluso hay libros en donde menciona esto y hay entrevistas en donde él habla de esto, fue uno de hablar de los pensamientos compartidos y los sueños compartidos. De cómo él en su teoría explicaba que las conciencias parecen estar entrelazadas unas con otras. Todos estamos interconectados en una red a la cual él llamaba la latiz. Y por eso es que suceden fenómenos como, por ejemplo, creo que a todos nos ha pasado que tú estás pensando en una canción y de repente alguien la canta por allá. Y es como, pues es que de alguna manera estamos conectados en la misma frecuencia, ¿no?
1: Okay.
2: O cosas así. Entonces, los sueños compartidos, los pensamientos compartidos, las ideas transmitidas, lo que comúnmente llamamos telepatía, no son fenómenos, digámoslo, mágicos o místicos, sino más bien tiene que ver con la conciencia o el propio espíritu humano. Bueno, resulta que a mí también, en una ocasión, me pasó con una pareja que yo tenía, estando dormido.
0: Sí.
2: Para no hacerles el cuento largo, al día siguiente yo me despierto y ella muy asombrada me empieza a platicar un sueño. Oye, fíjate que yo soñé esto, esto y esto y esto, y pasaba esto, y me empieza a contar todo su sueño a detalle, y yo me quedo totalmente impactado, así como en la primera experiencia, porque yo soñé exactamente lo mismo. Y yo le digo, oye, yo soñé esto, lo mismo exactamente. Soñamos el mismo lugar, las mismas personas, la misma situación, el mismo acontecimiento, incluso un personaje en específico, que no puede ser coincidencia. O sea, fue un sueño totalmente compartido en detalles, en experiencia, en acciones, en lugar, todo. Entonces, sé que eso pasa, porque no solamente porque lo he escuchado de algún documental o de algún estudioso en estos temas, sino yo los he vivido. Yo he vivido experiencias, proyecciones astrales, he conocido esos mundos, he tenido esas experiencias, y por eso, como les repito, me he adentrado a estudiar estos temas, porque sí son temas que creo que se habla muy poco, pero que todos en algún momento de nuestra vida experimentamos y que todos podemos experimentar. Y que, bueno, si se hablara más de esto, creo que tendríamos mucho tema, ¿no? Mucho tema para esto. Entonces, esas son al menos dos de las experiencias que más recuerdo sorprendentes, pero he tenido un montón que, si hay tiempo más adelante, les cuento más.
1: Órale,
2: igual es sorprendente, incluso algunas aterradoras, porque claro que en esos mundos hay cosas aterradoras, cosas sorprendentes, cosas bien increíbles. Pero bueno, aquí les dejo estas experiencias que espero les gusten, y como les decía, espero que alguno se siente identificado y se atreva a compartir

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2: Hay momentos en los que tu bebé simplemente quiere estar contigo, sentir tu calor y escuchar tu corazón. Y está bien, un rebozo puede ayudarte a llevarlo cerquita mientras tú tienes un poquito más de libertad para moverte y hacer tus actividades. Además, el rebozo forma parte de nuestras tradiciones y de esa manera tan nuestra de cuidar y abrazar a nuestros bebés. El contacto cercano puede ayudar a que se sienta tranquilo, acompañado y seguro. Eso sí, siempre debemos aprender a colocarlo correctamente, cuidando que su carita quede libre y pueda respirar sin dificultad. Porque cargar a tu bebé no solo es llevarlo contigo, también es regalarle cercanía, confianza y amor. A veces lo único que necesita es sentir que mamá está ahí. 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
8: Los chiles en nogada. Este platillo patrio fue creado por las monjas agustinas de Puebla para celebrar a Agustín de Iturbide. Sus ingredientes representan los colores del ejército trigarante y de la bandera: el verde del poblano, blanco de la nogada y rojo de la granada.
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0: relatos y experiencias que no tienen explicación lógica, y también recibimos comentarios. A ver, ¿qué opinan acerca de este mensaje que nos llegó? Es de un peludo maníaco que nos dice: Gina y Nacho, soy más fan que ustedes mismos de La Mano Peluda.
1: Órale.
0: Los escucho 24/7. Tengo un problema.
1: A ver.
0: Mi papá está enfermo y me quiero encomendar a la Santa Muerte para que lo cure y me lleve a mí, no a él. Si Dios no me ayuda, tal vez ella sí. No es un relato en sí, solo quiero que mi papá esté aún con vida y yo pierda la vida por él. ¿Qué opinan de este mensaje? No nos dio su nombre, nada más nos mandó el mensaje a través del miedofón, que está interesado en ofrecer su vida a cambio de su papá. Sabemos que en momentos tan difíciles que podemos sentirnos con este deseo por un familiar que quizás esté mal, y estamos dispuestos a entregar, ¿no?, nuestra vida a cambio de la de él. Pero él quiere comprometerse, y cómo saber cómo hacerle para entregar su vida a la Santa Muerte. ¿Tú qué opinas?
1: A ver, sí queremos que ustedes participen, que opinen. ¿Tú harías un pacto, sea cual sea el ente con el que quieras pactar, harías un pacto para que alguien de tu familia se salve, supuestamente, ¿no? Y dices, si Dios no me quiere hacer caso, a lo mejor la santa o el ente que tú quieras, a lo mejor él sí te va a responder. Eso es el punto que queremos que tú participes y comentes, porque hay muchas cosas de por medio, ¿eh? No nada más es decir...

0: Sí, voy a hacer un pacto y ya. Tenemos a alguien en la línea.
1: Bueno.
0: Buenas noches.
1: Buenas noches.
0: ¿Con quién tengo el gusto?
1: Jesús González.
0: Jesús, bienvenido amigo. ¿Desde dónde nos escuchas?
1: De Veracruz, para ser exacto, Coatzacoalcos.
2: Okay.
0: Excelente, mi querido amigo. ¿Y qué nos quieres compartir? Jesús.
2: Ahí creo que se fue.
0: Hola, Jesús. Jesús de
2: Jesús.
0: Veracruz.
2: De hecho, sí está en. Ah, es que yo creo que no se dio cuenta y silenció el micrófono.
0: Ah, ok,
2: Nos aparece que tiene
0: Jesús.
2: el micrófono silenciado
0: A ver,
2: y
0: amigo,
2: por eso no lo
0: sí,
2: escuchamos.
0: le picaste ahí involuntariamente. A
2: Aquí
0: ver
2: lo
0: si
2: necesario
0: hay
2: sería.
0: que
2: Ah,
0: colgarle
2: ya, creo
0: y
2: que ya.
0: bueno, ahí
2: Ah,
0: estás. Amigo,
2: ya.
0: no
2: No
0: nos espantes.
2: silenciaste.
1: Aquí estamos, buenas noches.
0: Órale, muy bien, amigo. A ver, ¿qué nos vas a platicar, mi querido Jesús?
1: Sí, mire, yo tengo muchas diferentes experiencias paranormales y extraparanormales. Yo soy
0: Órale.
1: trabajador del hospital.
0: Ajá.
1: Yo estuve como perito auxiliar meritorio en la Procuraduría
0: Eso es.
1: y me tocaba en ocasiones ir al cementerio a dejar cuerpos, pero eso no es lo más escalofriante.
0: Ajá.
1: Yo tuve una visión exactamente, para ser exacto, hace 3 meses. Yo, después de trabajar y salir del hospital, trabajo el Uber.
0: Sí.
1: Y entonces, aproximadamente a las 2:30 de la mañana, yo atravieso una calle donde hay un centro médico abandonado que en su momento se llamaba Medicentro. Quedó abandonado y prácticamente pues ese es el paso que llevo para mi casa después de trabajar.
0: Sí.
1: Eran aproximadamente como las 2:30 de la mañana.
0: Sí.
1: Yo atravieso la avenida y giro hacia mi derecha para enfilarme rumbo a mi casa. Y entonces en un cruce me percato que de mi lado izquierdo, aproximadamente a 5 metros, había una persona, una señora para ser exacto, que vestía pantalón de mezclilla y playera verde. No tenía calzado. Eran 2:30, 2:35 de la mañana. Y me percaté que hacía como cuando los guajolotes escarban en la tierra, arañan la tierra con el pie. Entonces, cuando yo la volteé a ver, me saluda y me sonríe. Yo la saludé con la mano, pero al voltear hacia mi lado derecho para percatarme de que no venía ninguna unidad para atravesar la avenida, fracciones de segundo volteó hacia donde ella está, ya no se encontraba. Ya no se encontraba esta persona. Entonces, pues en ese momento, pues se me enchinó la piel. 2:30 de la mañana. Llego a casa exactamente 3:15, ya cerca de donde pasó lo ocurrido. Y llegando a casa, lo que hago es sacar a mis perritos al baño para que hagan sus necesidades. Obviamente, después de sacar a mis perritos, prendo el clima de la habitación, cierro la habitación, me quito la ropa para refrescarme. Y pasado 10 minutos, pues me metí a tomar una ducha. Después de la ducha, fíjese que mis perros empezaron a estar muy inquietos, muy inquietos, muy inquietos. Incluso una de las perritas se azotaba contra la pared. Y por más que la quería calmar, pues no, no, y la otra empezaba a ladrar. Y de verdad, yo jamás en mi vida había escuchado el famoso llanto de la Llorona. De verdad, es algo que por mi mente pasó. Yo nada más lo vi en las películas y escuchaba que decía que hay mis hijos, pero de verdad fue un lamento. Yo le calculo que aproximadamente como 10 minutos, un lamento que se escuchaba muy lejos. Mis
0: Sí.
1: perritas se azotaban. Fue por espacio de 10 a 15 minutos que se
0: Órale,
1: escuchaba muy,
0: es muchísimo, amigo,
1: muy,
0: andaba por ahí.
1: muy, muy fuerte, de verdad muy fuerte. Es
0: Sí.
1: una zona, prácticamente residencial, una zona donde pues no hay bulla, hay gente en el día, pero en las noches no hay nada. No daba yo no podía controlar a mis perros.
0: Sí.
1: A los 2 días, nuevamente que salgo a trabajar, vuelvo a llegar a la casa en la madrugada, porque yo salgo del hospital ya tarde. De hecho, ahorita estoy de vacaciones y estoy aquí fuera del hospital esperando a mis compañeros para llevarlos a su casa. Y entonces vuelvo a llegar a mi casa exactamente 3:15 a.m. Vuelvo a hacer lo mismo y mis perros empiezan a saltar, empiezan a aullar. Uh-huh. Y empieza el lamento. De verdad, un lamento agudo, escalofriante.
0: Sí, ya lo creo.
1: Y por el mismo tiempo, 10 minutos, no es ¡ay, mis hijos!, como estamos acostumbrados a escuchar en esas famosas crónicas de que la gente dice, no, es un momento de ¡ay!, pero agudo. Y de verdad que yo, contando exactamente, fueron 9:37, porque yo no me perdí la primera, fueron aproximadamente 10. Y cuando pasó, tenía mi teléfono en la mano. No pude, de verdad, en ese momento grabar, que me hubiera gustado, pero no es la primera vez que en esa zona se escucha ese lamento. Ya es muy muy concurrido.
0: Sí.
1: Pues porque cerca de ahí hay un hospital abandonado. Ajá. Yo trabajé 6 años como perito auxiliar. Y me tocaba llevar cuerpos al panteón. No, nunca había yo pasado todas estas situaciones. Y de verdad, de un tiempo para acá, dirán que no estoy loco, ¿verdad? Pero
0: no, hombre,
1: puedo escuchar lo que la gente dice.
0: Ok. Oye, amigo, antes de que se me pase, ¿cuáles son los cuerpos que llevabas tú? Al panteón los llevabas, ¿verdad?
1: Sí. Nosotros,
0: ¿a una fosa común o cómo?
1: No, nos tocaba ir a buscar de todo tipo de cuerpos cuando daban parte a las autoridades para que el Ministerio Público fuera a dar fe de ilegalidad del cuerpo.
0: Ajá.
1: Eran balaceados, ahorcados. En ocasiones había que ir a desenterrarlos. De todo tipo de muerte, que era muerte violenta.
0: Ajá.
1: Incluso venir al hospital por pacientes que fallecían por impacto de bala o arma punzocortante. Sí. Era lo que nosotros prácticamente movíamos para el cementerio.
0: Okay.
1: No, en diferentes horarios, no había un horario para ir, era 1, 2, 3, 5, 6 de la mañana. Uh-huh. No había hora para ir.
0: Sí.
1: Nunca me tocó ver nada. Uh-huh. De verdad, nada así. La única experiencia que tuve yo en el panteón fue que buscamos a una persona que iba a trabajar a la guardia.
0: Uh-huh.
1: A Pemex, un complejo.
0: Sí.
1: Y entonces dan parte, y por ahí de 1:00 a.m. Sí. Nos toca presentarnos a recoger el cuerpo. Incluso cuando llegamos estaba la ambulancia con la famosa quijada de la vida.
0: Uh-huh.
1: Tratando de sacar el cuerpo, porque había quedado retorcido del impacto que tuvo con su carro, que recuerdo que era un Chevy.
0: Sí.
1: Y había colisionado con un ADO de pasajeros.
0: Uh-huh.
1: Y había sido el golpe en la parte del lado del conductor. Uh-huh. Cuando nosotros tratamos de sacar el cuerpo, después de que la quijada de la vida hizo su trabajo, no podíamos porque el cuerpo estaba agarrado del volante.
0: Oh,
1: prácticamente. O sea, había quedado bien
0: bien tenso ahí. Mi querido Jesús, dame un segundito, brother. Necesito hacer una pausa, no te vayas. Aguántame tantito.
2: ¿Sí? El miedofón está listo. 55-2193-5926.
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4: La bandera más grande. Durante el mes de septiembre, las banderas monumentales ondean en todo el país. La más grande de México se ubica en Piedras Negras, Coahuila. Su asta mide 120 metros de altura y la bandera pesa más de 300 kilos.
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5: La campana de Dolores en Palacio. En 1896, por órdenes del gobierno federal, la histórica campana con la que Hidalgo convocó al pueblo fue trasladada desde Guanajuato hasta el balcón central del Palacio Nacional para ser utilizada cada año en la ceremonia oficial del grito.
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5: Real de 14, San Luis Potosí. Para llegar a este enigmático pueblo minero incrustado en el altiplano, se debe cruzar el impresionante túnel de Ogarrio. Sus calles empedradas y edificios de piedra abandonados evocan un pasado glorioso y solitario. Ofrece una experiencia única de desconexión, misterio y misticismo en medio del semidesierto potosino, deteniendo el tiempo.
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0: Así es, y regresamos con nuestro amigo Jesús, que nos está narrando una historia impactante. Bueno, es una historia doble o múltiple, porque son vivencias que ha tenido a lo largo de su vida. Y en este momento, antes de irnos al corte, nos está explicando que tristemente fue a levantar un cadáver, porque en eso se desempeñaba nuestro amigo, de un accidente en un vehículo, y el conductor se quedó prensado, más bien sujeto, atrapado ahí en el volante, mi amigo.
1: Sí, correcto.
0: Como que se detuvo con todas sus fuerzas y se quedó ahí, digamos que trabado.
1: Estaba completamente tenso, no podíamos quitarle las manos. Entonces llega el compañero, el perito, que era, pues ya tenía más tiempo en la corporación. Me dice: no, tienes que hablarle y decirle que te deje hacer su trabajo para que él pueda ir a su casa y pueda su familia despedirlo. Uh-huh. Y entonces le empezamos a hablar, y créame que el cuerpo empezó y aflojó las manos. Uh-huh. Aflojó las manos, pudimos sacarlo, ¿eh? Okay. Pero en su momento no se podía porque estaba demasiado tenso, estaba aferrado a no irse.
0: Sí.
1: Cuando lo sacamos del vehículo y lo subimos a la ambulancia del forense, nos trasladamos al panteón. Nada más el perito y yo. Eran exactamente como cuarto para las 2 de la mañana.
0: Sí.
1: Ingresamos al panteón. Únicamente entra la ambulancia y aproximadamente 100 metros hacia adentro teníamos que hacer una maniobra a la izquierda porque está el anfiteatro todavía en ese lugar. Uh-huh. Y me tocó bajarme para hacer maniobras y que el compañero no golpeara las tumbas para que la ambulancia quedara ya de frente y poder salir. Entonces ya cuando quedó de espaldas la ambulancia a la morgue, abrimos la puerta y bajamos el cuerpo, y a mí me tocó entrar con los pies. Uh-huh. Y él bajó con del lado de la cabeza. Entonces entramos al anfiteatro, colocamos el cuerpo en la plancha.
0: Sí.
1: La plancha venía completamente llena de líquido corporal, de mucha sangre.
0: Claro.
1: Dejamos el cuerpo y él salió, y yo me quedé en el anfiteatro solito. Habían dos cuerpos más a mis espaldas. Y entonces a mí me decía gusanito.
0: Sí.
1: Me decía gusanito, y recuerdo que me dice, oye, gusanito, pásame la manguera, me dice. Uh-huh. Pero yo no me podía mover. Uh-huh. Me dice, gusanito, pásame la manguera. Y uh-huh. yo no le contestaba porque yo no me podía mover en ese momento, porque después de dejar el cuerpo, yo le quité la ropa para checarle, ¿cómo se llama? Ay, se me fue el nombre de este, la media filiación. Ajá. Quitarle ropa y tomarle fotos y checar que no tuviera ninguna lesión.
0: Sí.
1: Entonces, este, ya después de quitarle la ropa, le tomé fotos y me decía él que quería la manguera. Yo no le contestaba hasta que llegó un momento en que él se molestó y me dijo una palabra y media feona. Uh-huh. Y le digo, no puedo moverme, le digo.
0: Sí.
1: ¿Cómo que no te puedes mover? No me puedo mover, le digo, es que tengo algo en la espalda. Yo sentí una pesadez en mi cuerpo, en la espalda, y créame, no me podía mover. Estaba yo prácticamente sembrado ahí de pie, y ya fue que llegó él y le empezó a hablar y lo empezó a insultar, ¿eh? Él empezó a insultar al cuerpo, a decirle cosas, y en ese momento yo sentí, le voy a decir cómo fue lo que sentí, como cuando uno se raspa. Uh-huh. Y llega un momento en que la piel empieza a cicatrizar.
0: Sí.
1: Y se quita una costra.
0: Ajá.
1: Eso es lo que yo sentí en toda mi espalda.
0: ¡Ay, qué feo!
1: Eso es lo que yo sentí, de verdad, este, como si me hubieran arrancado la piel.
0: Sí.
1: Ya, este, logré caminar, logré moverme, nos fuimos a la procuraduría. Y ya para esto eran las 4 de la mañana. Uh-huh. Yo iba bien cansado, de verdad. Yo perdí la noción ya de lo que le restaba, las horas que le restaban al día.
0: Sí.
1: Eran como las 4 y me levanté como las 5 y media de la mañana. Y ya lo vi a él, este, con los ojos obviamente bien, bien abiertos y con los pies arriba del escritorio.
0: Ajá.
1: Le digo, ¿qué, amigo? ¿No pudiste dormir? No, dice, no me dejó dormir, me dice. Digo, ¿quién no te dejó dormir? No, pues ese que fuimos a dejar, me dice. Digo, ¿pero quién? Pues el cuerpo que fuimos a dejar, me dice. Nosotros nos trajimos las pertenencias de él.
0: Sí.
1: Y me estuvo abriendo y cerrando los cajones. O sea, era una energía muy, muy fuerte.
0: Uh-huh.
1: La que hubo en ese momento en la oficina, la que él sintió. Yo no lo sentí porque prácticamente yo estaba noqueado.
0: Sí.
1: Y fueron de las dos cosas que he podido percibir, que de verdad me ha tocado vivir demasiadas historias.
0: Uh-huh.
1: y que yo creo que espero que en algún momento poder contarles, porque la más fuerte.
0: Uh-huh.
1: Es la que viví cuando yo trabajaba en plataformas. Y de verdad que eso, cada vez que yo platico con mis compañeros y les cuento, sí, la piel se me enchina, ¿eh?
0: Claro. Oye, todavía más fuerte que esto que viviste en la morgue.
1: Demasiado fuerte, porque este, me tocó ver al famoso perro Doberman en dos patas.
0: Ajá.
1: Así como lo manejan en las caricaturas, en las revistas.
0: Sí.
1: Con los ojos rojos y como si estuviera babeando.
0: Uh-huh.
1: Si hay tiempo, pues voy a hablar con ustedes. Si no, no pasa nada.
0: No, adelante, mi querido amigo. Oye, si puedes, sí, ahorita, mire, adelante. Nada más antes, sí, te quería yo preguntar algo, mi querido Jesús. ¿Te llega algún pensamiento cuando tú le tomas una fotografía? Yo sé que ahorita tal vez ya no te dedicas a eso, pero en ese momento, cuando tú estás tomando fotografías de un cadáver, tal vez para ayudar a su identificación, que los familiares encuentren, no sé, algún tatuaje, algún lunar, una marca, una cicatriz, ¿te llega algún pensamiento, mi querido amigo?
1: Pues lo único que me llega es este, es mucha nostalgia, porque pues...
0: Ah.
1: Desafortunadamente uno no está preparado para esto.
0: Uh-huh.
1: Y pues tiene que dar la cara para que los familiares en su momento puedan lograr este, pues llevar el cometido, que es llevar a su familiar a darle que tenga sepultura. Pero mucho sentimiento, de verdad.
0: Sí.
1: Es nada más por todo lo que pasa.
0: Uh-huh.
1: Pero esto que yo viví en plataforma, yo trabajé en plataforma, estuve, sí, 3 años.
0: Uh-huh.
1: Y nosotros estábamos hospedados en un flotel.
0: Así.
1: Es una plataforma, pero flotante, movible.
0: Uh-huh.
1: Y entonces nosotros, cuando el flotel se se acoderaba, se llama se acoderar cuando el flotel se pega a la plataforma y baja la escalera.
0: Sí.
1: Hay veces nos tocaba caminar 8 kilómetros, ocho plataformas, 1 kilómetro exactamente. Uh-huh. Era lo que nos llevaba al punto de trabajo. Había ocasiones en que la plataforma se acoderaba exactamente donde íbamos a trabajar.
0: Sí.
1: Y pues cuando se acoderaba de ese lado no había situación. Entonces yo recuerdo que nosotros entregamos, ya entramos al flotel a las 7 de la mañana a laborar. Uh-huh. Entramos a laborar a las 7 de la mañana.
0: Sí.
1: Y nos tocaba, ¿cómo se llama? Salir a las 7 de la noche, que todavía era una hora considerable donde había luz.
0: Ajá.
1: Entonces, el vicio de nosotros era el billar.
0: Sí.
1: ¿Sí? Nos tocaba pues ir a distraernos después de 12. De 12 jornadas. De 12 jornadas de 12 horas de labores. Uh-huh. Pues prácticamente nos tocaba pues salir a distraernos, ya prácticamente no sé, ir al billar a tomar el café, a ver alguna película en ese lugar, pues porque hay todos los servicios.
0: Sí.
1: Y entonces yo tenía un compañero. Uh-huh. Que se llama Pedro y trabajó hace muchos años conmigo en la industria.
0: Sí.
1: Y entonces a las 7 de la noche él me decía,
0: oye Jesús,
1: ¿sabes qué? Dígame.
0: Dame un segundito, brother, necesito hacer una pausa, no te vayas, espérame tantito.
2: No despedimos de las estaciones en la República Mexicana donde solamente nos escuchan una hora, los esperamos mañana. Y en el resto de la República y el mundo entero, continuamos después de la pausa. Que descanses, que tengas excelente noche, que Dios te bendiga. Soy Gina Áviles.
0: Hasta luego, Gina. Yo también me despido. Soy Nacho Muñoz, agradecido con Dios y con ustedes. Que tengan una estupenda noche, descansen. Y como decimos aquí, ¡cabo!
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1: Playa de los Cerdos, Bahamas. Situada en el cayo deshabitado de Big Major Cay, esta playa caribeña destaca mundialmente por sus habitantes más populares, una colonia de cerdos asilvestrados que adoran nadar en el mar. Aunque no son nativos de la isla, se han adaptado perfectamente al entorno tropical. Los animales son sumamente sociables y nadan amistosamente hacia los botes de turistas para recibir comida. Ver a estos mamíferos flotando plácidamente en aguas cristalinas de color turquesa convierte este destino en una rareza sumamente divertida.
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2: La campana de Dolores. La emblemática campana que tocó Miguel Hidalgo en 1810 no se quedó en Guanajuato. En 1896 fue trasladada a Palacio Nacional en la Ciudad de México, donde la presidenta la hace sonar cada 15 de septiembre durante el grito.
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2: El Pípila y la leyenda. La historia de El Pípila, quemando la puerta de la Alhóndiga de Granaditas con una losa de piedra en la espalda, es un símbolo patrio. Los historiadores creen que representa la hazaña colectiva de miles de mineros anónimos.
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2: Caldo de pollo con verduras. Prepara un reconfortante caldo utilizando pechuga de pollo desmenuzada sin piel. Agrega chayote, zanahoria, calabacitas picadas y un toque de cilantro fresco. Es una comida hidratante y perfecta para mantener una digestión ligera.
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4: Los pingüinos le proponen matrimonio a sus parejas entregándoles una piedra perfectamente circular que encuentran en las playas de hielo.
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2: Los osos panda nacen ciegos, rosados y con un tamaño similar al de una barra de mantequilla común de cocina.
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1: Las mariposas saborean la comida utilizando receptores químicos ubicados en sus patas antes de decidir poner sus huevos allí mismo.
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2: El veneno de la avispa marina puede matar a un ser humano adulto en menos de 3 minutos debido a paros cardíacos.
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1: Un solo rayo contiene suficiente energía para tostar 100.000 rebanadas de pan en una fracción de segundo muy pequeña.
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4: Los ojos de las avestruces son más grandes que sus propios cerebros, lo que les da una visión muy aguda.
0: La importancia del saber.
1: Las cebras tienen rayas para confundir a los insectos, ya que este patrón visual dificulta el aterrizaje de las moscas.
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1: Los cerdos no pueden mirar hacia el cielo físicamente debido a la estructura ósea y muscular de sus cuellos rígidos.

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2: Las luciérnagas emiten luz fría mediante una reacción química llamada bioluminiscencia para atraer a parejas y comunicarse en la noche oscura.

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2: Versalles, 1995. En los estudios donde una vez grabaron los grandes La Chanson Francesa, dos chicos que crecieron obsesionados con los sintetizadores vintage están creando algo que el mundo aún no sabe que necesita: electrónica para enamorarse. Nicolas y Jean Benoit se conocieron en el instituto, unidos por una obsesión compartida: los sonidos espaciales de los 70. Mientras sus contemporáneos hacían música para clubs, ellos querían hacer música para planetarios. El proceso era casi artesanal. Grababan cada sintetizador por separado, como si fuera un instrumento solista. Después, en la mezcla, creaban paisajes sonoros que parecían venir de una película de ciencia ficción dirigida por un poeta. Cuando Virgin Music escuchó las primeras maquetas, no sabían cómo categorizarlo. ¿Era ambient? ¿Era pop? ¿Era música del futuro? La respuesta era sí a todo. Moon Safari se convirtió en la banda sonora involuntaria de aeropuertos, cafés, atardeceres urbanos y primeras citas. Air había logrado algo casi imposible: hacer música electrónica que sonaba humana. Música del futuro que nos hacía sentir nostálgicos. A más de 20 años, el dúo francés aterrizó en el Auditorio Nacional de la Ciudad de México para tocar íntegro este álbum que definió una época.
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2: Nueva York, Estados Unidos. Nueva York es el epicentro cosmopolita por excelencia y la capital cultural del mundo moderno. Conocida como la Gran Manzana, esta metrópolis congrega a millones de habitantes de todos los rincones del planeta, quienes hablan más de 800 idiomas en sus 5 vibrantes distritos. Caminar por sus calles es realizar un viaje global ininterrumpido. Desde los imponentes rascacielos de Manhattan y las deslumbrantes luces de Times Square, hasta la riqueza comunitaria de sus barrios históricos como Chinatown y Little Italy. Nueva York dicta las tendencias globales en finanzas, arte, moda y gastronomía, gracias a una energía inigualable que nunca duerme. Es un crisol de culturas, donde la diversidad no solo coexiste, sino que define la identidad misma de una ciudad que constantemente se reinventa y da la bienvenida al futuro.
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4: James Cameron dejó entrever que su etapa al frente de la saga Avatar podría estar llegando a su fin. Aunque aún tiene 2 películas anunciadas, el director aseguró que ya piensa en nuevas historias y en dedicar más tiempo a escribir y producir proyectos junto a otros cineastas.
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8: El hámster. El hámster es uno de los roedores domésticos más queridos y la opción predilecta para introducir a los niños en la responsabilidad de cuidar una mascota. Estos pequeños animales nativos de regiones semidesérticas destacan por ser criaturas predominantemente nocturnas, lo que significa que concentran toda su energía, juegos y actividades de exploración durante las horas de la noche. Son famosos por sus abultados abazones, las bolsas en las mejillas que usan para transportar alimento con gracia hacia sus nidos. Requieren una jaula bien acondicionada con túneles y, muy especialmente, una rueda de ejercicio, donde puedan correr kilómetros para mantenerse saludables y liberar el estrés. Aunque son animales solitarios que prefieren vivir sin otros de su especie, desarrollan un vínculo muy cercano con sus dueños mediante la interacción diaria y el manejo suave.
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0: Real de 14, San Luis Potosí. Para llegar a este enigmático pueblo minero incrustado en el altiplano, se debe cruzar el impresionante túnel de Ogarrio. Sus calles empedradas y edificios de piedra abandonados evocan un pasado glorioso y solitario. Ofrece una experiencia única de desconexión, misterio y misticismo en medio del semidesierto potosino, deteniendo el tiempo.
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5: Hablemos de mamá a mamá y también a papá, con Gina Ibarra.
6: Hay momentos en los que tu bebé simplemente quiere estar contigo, sentir tu calor y escuchar tu corazón. Y está bien, un rebozo puede ayudarte a llevarlo cerquita mientras tú tienes un poquito más de libertad para moverte y hacer tus actividades. Además, el rebozo forma parte de nuestras tradiciones y de esa manera tan nuestra de cuidar y abrazar a nuestros bebés. El contacto cercano puede ayudar a que se sienta tranquilo, acompañado y seguro. Eso sí, siempre debemos aprender a colocarlo correctamente, cuidando que su carita quede libre y pueda respirar sin dificultad. Porque cargar a tu bebé no solo es llevarlo contigo, también es regalarle cercanía, confianza y amor. A veces lo único que necesita es sentir que mamá está ahí. 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
8: Playa de Arena Verde, Estados Unidos. Conocida oficialmente como Papakolea, esta joya exótica se encuentra en la Isla Grande de Hawái. Es una de las cuatro únicas playas en todo el planeta que posee arena de color verde oliva. Esta tonalidad tan extraña se debe a la presencia masiva de cristales de olivino, un mineral pesado que se desprende del cono volcánico que rodea la bahía tras las constantes erupciones. El mar erosiona la roca volcánica, lavando los materiales ligeros y dejando este espectacular matiz verde que contrasta con el océano.
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3: Soundgarden confirmó que el esperado último álbum con la voz de Chris Cornell ya se encuentra en la etapa de mezcla. El baterista Matt Cameron explicó que el grupo quiere terminar este proceso antes de anunciar una fecha de lanzamiento, poniendo fin a un proyecto que se ha prolongado durante varios años. Las grabaciones fueron realizadas antes del fallecimiento de Cornell en 2017. Y tras resolverse los problemas legales con su patrimonio, la banda trabaja para convertirlas en su último legado musical. Porque algunas voces nunca dejan de encontrar el camino de regreso a sus seguidores.
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0: pues la carnita asada, pues el caldillo de queso, que es un manjar, que hasta les voy a decir cómo se prepara, porque es realmente algo sabrosísimo.
1: Ahí está Michelle Hernández en la producción y también en la coordinación editorial, Laura Aguilera, Diana Molina, y es una base en la información que le tenemos esta mañana. Bueno, Senyacén Escobar, diputado federal de Morena, fue hallado sin vida la mañana de hoy con un disparo de arma de fuego. Y debido a su carácter de legislador federal, la Fiscalía General de la República trajo la investigación. Ricardo Agüez, secretario de Gobierno del Estado de Veracruz, descartó que se trate de un ataque. Confirmó que el legislador presentó un disparo. Vamos a escuchar lo que dijo.
2: Cerca de Jalapa fue hallado el cuerpo aquí en la Comunidad de la Gloria, del municipio aquí de Puente Nacional. No fue un atentado porque el carro está a un lado, no se nota que haya sido mayor agresión al vehículo por interno. No quisiera abonar por algo que está en plena investigación, pero está a un lado en un acotamiento.
1: Bueno, la fiscal general del Estado, Lisbeth Jiménez Aguirre, informó que el diputado es la única víctima.
3: Solo le puedo confirmar el deceso. Es lo único que yo les puedo confirmar en este momento. Yo solo les puedo... confirmar el deceso fue en un punto que se denomina La Gloria.

0: más avances, por supuesto, le pedimos que lo informe y lo informamos.
1: Bueno, más información sobre este lamentable caso más adelante. En otros temas, 3 detenidos ya por el ataque con explosivos dentro de un auto. Recordarás, se lo informé la semana pasada en el municipio de Ojo Caliente, en Zacatecas. Esto lo dijo el secretario de Seguridad, Omar García Harfuch.
2: El 31 de agosto fue detenido Juan Pedro N., señalado como el responsable principal de la colocación de artefactos explosivos improvisados en la comandancia. Durante su detención se le aseguró una granada de fragmentación, un artefacto explosivo improvisado, 70 cartuchos, cargadores. Fueron detenidos Hipólito N. y Miguel N., quien cuenta con orden de aprehensión por homicidio. Ambos están relacionados con una célula delictiva con operación en Aguascalientes y Zacatecas.
1: Las primeras diligencias estiman que fueron utilizados, escuche usted, 200 kilogramos de material explosivo.
2: Las primeras diligencias estiman que se usaron aproximadamente 200 kilogramos de material explosivo. La agresión dejó 11 personas lesionadas. También provocó daños severos en 10 viviendas, daños menores en otras 53 y afectaciones en 15 vehículos.
1: Ayer la mañana del pueblo se llevó a cabo en el estado de Zacatecas, donde, por cierto, disminuyó en un 85% entre septiembre de 2024 y agosto de 2026, es decir, desde que rindió protesta la presidenta Claudia Sheinbaum, la Comisión de Homicidios Dolosos. Así lo informó Marcela Figueroa, titular del Secretario Ejecutivo del Sistema Nacional de Seguridad Pública.
3: Hay una disminución del 85% en el promedio diario de homicidio doloso, pasando de 1.13 de delitos diarios en septiembre de 2024 a 0.17 en este mes de agosto.
1: En Guerrero, 66 personas fueron detenidas. ¿Por qué? Bueno, eran piratas, policías piratas, así como usted escucha. ¿Qué quiere decir esto? Que no acreditaron su calidad como agentes policíacos en varios municipios, en Tlapa, en Chilapa de Álvarez y en Atlixtac. Llevó a cabo un operativo en Tlapa de Comonfort, en Chilapa de Álvarez y también en el municipio de Atlixtac, en el marco de la Estrategia Nacional contra la Extorsión. Y escuche usted, entre los detenidos está Simitrio Álvarez, el director de Movilidad y Transporte del municipio de Tlapa de Comonfort. Me enlazo más adelante a Guerrero con más detalles sobre estas detenciones. Diego Sebastián Rosen y Gerardo N. fueron ingresados al penal de Barrientos en Tlalnepantla, señalados

0: considerado usted por la Fiscalía del Estado de México como probables responsables del multihomicidio de Jonathan Meléndez, integrante del grupo Camilo VII, de su esposa Ana Paula, de su pequeña hijita Sofía, de 3 años, y de la trabajadora del hogar, Aleida Romero. La Fiscalía los investiga por el multihomicidio, además de la interrupción del embarazo de Ana Paula y la muerte de una perrita de raza Golden Retriever. Los dos quedaron a disposición de un juez de control, fijó para las 12:30 del día de hoy la audiencia inicial para la formulación de imputación. Amor convertido en política pública, así es. La presidenta Sheinbaum inició su recorrido en ese resultados por toda la República. Informó que los programas para el bienestar benefician a cerca de 13 millones de personas en más de 2.000 municipios de todo el país.
1: No hay nada en la historia de México, y es único en el mundo, los programas de bienestar. Es recurso público que regresa al pueblo, así de sencillo. Dije, como bien recordó David, el 1 de septiembre, que los programas de bienestar es amor al pueblo.
0: La UNAM mantiene de manera presencial sus exámenes de ingreso a licenciatura mientras no existan condiciones para garantizar la aplicación de pruebas en líneas. Esto es información que dio el rector de la UNAM, Leonardo Lomelí.
2: En tanto no se cuente con todas las condiciones necesarias para garantizar la aplicación del examen en línea, los exámenes de ingreso serán presenciales con dispositivos electrónicos precargados como en el examen control, y se realizarán en diversas sedes para facilitar la participación de estudiantes de todo el país.
0: El secretario de Relaciones Exteriores, Roberto Velasco, se reunió con el ministro de Ciencia y Tecnología de China. Está en México para participar en la Subcomisión Binacional de Ciencia y Tecnología. Y escuchen nada más, Donald Trump dijo que México no tiene nada que ofrecer a Estados Unidos más allá de tamales y tomates. Esto dijo el presidente de los Estados Unidos.
3: Con México perdemos 195 millones de dólares al año. No tienen nada que nosotros necesitemos. O sea, tienen tamales calientes, tomates y un par de cosas, pero básicamente no tienen nada que nos haga falta. Nosotros tenemos petróleo.
0: Bueno, ya quisieran tener las riquezas que nosotros. En fin, eso sí, dijo Donald Trump que descarta interrumpir el comercio con México y asegura que mantiene una buena relación con la presidenta Sheinbaum.
3: No quiero llegar a eso porque nos llevamos muy bien con la presidenta. Nos cae bien la presidenta. La respetamos mucho.
0: Tómelo en cuenta si usted nos escucha en la zona metropolitana del Valle de México, porque sí, es sábado, día de pasear, pero también aplica programa Hoy No Circula. ¿Qué vehículos no circulan hoy? Aquellos cuyo holograma de verificación sea 2. Si su vehículo tiene verificación, holograma de verificación 1 y su placa termina en número NON, en 1, en 3, en 5, en 7 y en 9, tampoco podrá circular. Vehículos con holograma 0 y doble 0 circulan sin mayor problema. Así que, bueno, ahí lo tiene usted. Si va a salir a pasear con la familia, con amigos, solo, que siempre es una excelente compañía, tome en cuenta que aplica programa Hoy No Circula. Hay varios sistemas, pues, alternativos de movilidad en la capital del país. Hasta una bicicleta de renta, ¿no?, la Ecobici, doctor Velasco, a la cual no te has querido subir.
4: No, porque yo me caigo siempre, la bicicleta está fracturada, he salido. Yo no sé andar en bicicleta, necesito rueditas atrás todavía.
0: Ahí está, doctor Olavsky. Entonces, me decías que comida de Sonora y que hay un caldo de gallina, ¿cómo se llama?
4: No, se llama gallina pinta, que no lleva gallina.
0: Entonces, ¿qué lleva?
4: No, es de carne de res, pero además lleva maíz, lleva frijol y lleva pues chiltepín, que es un chile muy de Sonora, picoso y sabrosísimo.
0: Ahí está, bueno, más adelante nos vamos a enlazar a Sonora con mi compañera Michelle Rivera, pues nos va a ampliar esta información, doctor Olavsky, a ver si es cierto, ¿eh?
4: Pues sí, no, tiene que ser cierto.
0: Y usted que nos escucha, ya donde nos escuche, pues compártanos qué canción de música disco quiere escuchar. Hoy vamos a poner música disco, ¿no, Volavsky?
4: ¿Por qué? Sí, 70s, 80s.
0: 70s, 80s, así es, música disco de los 70s, de los 80s. Nuestro chat de WhatsApp es el 55-67-79-0472. También para que nos comparta qué va a desayunar, qué va a almorzar. Doctor Volavsky, pues esa es la época disco. Bueno, vaya que dio, doctor Volavsky, temas, vaya que dio música y toda una época que duró duró muchísimos años, ¿no?
4: Sí, y quien no recuerda las famosas esferas de espejitos que giraban al centro de la discoteca y con luces de colores, con y ahí rebotaban todos los pues ahora sí que la iluminación de colores rebotaba en los espejos.
0: Ahí está. Bueno, nos vamos con esto que es un clásico de 1977, Stayin' Alive, de los Bee Gees. No se vayan.

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13: Hey, you! Don't watch that!
14: Madness anunció la restauración en 4K de su clásica película Take It or Leave It. La cinta volverá a los cines del Reino Unido e Irlanda con imagen remasterizada y mostrará a los propios integrantes recreando los primeros años de la banda, acompañados por éxitos como One Step Beyond y Baggy Trousers.
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17: La campana de Dolores. La emblemática campana que tocó Miguel Hidalgo en 1810 no se quedó en Guanajuato. En 1896 fue trasladada a Palacio Nacional en la Ciudad de México, donde la presidenta la hace sonar cada 15 de septiembre durante el grito.
1: Lo que no sabías.
17: El cerebro de un mosquito contiene unas 100.000 neuronas, permitiéndole navegar de forma precisa y detectar mamíferos para alimentarse.
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0: las 7 de la mañana con 15 minutos y ya estamos de regreso en Fórmula Noticias, iniciando este sábado de la mejor manera, que es bien informados. You are the one that I want, con John Travolta y Olivia Newton-John, estamos escuchando en estos momentos. Estamos poniendo música disco y también de los 70s, de los 80s. Doctor Volavsky, pues esta canción de la película Vaselina, ¿no?
1: Sí, se llama Gris en inglés y fue un exitazo. Durante más de un año la estuvimos escuchando en los primeros lugares de popularidad y bueno, pues puso toda una moda, el rock and roll de los 60s lo puso de moda.
0: Ahí está. Gracias por llamar, gracias por sus mensajes. Queremos felicitarnos, está escribiendo desde Nuevo Laredo, desde Tamaulipas, José Guadalupe Martínez López. Y bueno, lo felicitamos porque nos cuenta que se está estrenando como escritor. Acaba de publicar un libro que se llama El hijo de la violencia que prefiere abrazar la herida. Y bueno, pues muchas felicidades y bueno, pues esperamos que nos puedas por lo menos mandar una liga para ver dónde podemos conseguir este ejemplar y darle una ojeada, una leída. Muchas felicidades. Nos dicen, estoy trabajando de noche y esperando su ameno noticiero para empezar el día bien informado en San Clemente, California, en los Estados Unidos. Felipe Álvarez, pues muchísimas gracias, ya a punto me imagino de cerrar la jornada y poder ir a descansar. Y un abrazo a ti y a todas nuestras paisanas y nuestros paisanos allá en los Estados Unidos, héroes, heroínas. Desde Córdoba, desde Veracruz, muchísimas gracias, nos están escuchando allá. Solo Veracruz es bello, en serio. Doctor Volavsky, te saludan también, nos dice que es agradable despertarse en sábado y en domingo bien informados. La señora Irma, un abrazo hasta Córdoba, Veracruz. Y bueno, justo vamos a Veracruz. Como le decía, el viernes fue localizado, el día de ayer, el cuerpo sin vida del diputado federal morenista Senyacén Roberto Escobar. Esto en la carretera Jalapa-Veracruz, a la altura de Puente Nacional. El legislador tenía, doctor Volavsky, 42 años de edad. Y bueno, es lamentable, presentaba un impacto de arma de fuego en la cabeza, a un costado se localizó una pistola. El secretario de Gobierno de Veracruz, Ricardo Agüed, informó que el vehículo está a un costado de la carretera, que no presentaba daños que apuntaran, dijo, a un ataque externo. La fiscal del estado, que dice, Lisbeth Jiménez, bueno, que el legislador es la única víctima, y bueno, añadió que es lo único que podía informar. Le comento que la Fiscalía General de la República atrajo este caso al tratarse la víctima, pues, de un diputado federal. Vamos a Veracruz, me enlazo a Veracruz con la actualización de esta información con mi compañero Jesús Olivares. Buenos días, Jesús. ¿Cómo estás? ¿Qué de nuevo tenemos de este lamentable caso?
2: Hola, Juan, muy buenos días. Bueno, pues lamentablemente las cuestiones están prácticamente en las mismas. Es lo que ha sucedido, lo que todos hemos prácticamente asimilado con respecto del asesinato de este diputado federal morenista, Roberto Senyacén Escobar García, que bueno, pues fuera encontrado sobre un paraje conocido como La Gloria, pues que se encuentra en la carretera federal Veracruz-Jalapa 140, esto en el tramo Tamarindo Chichicastle, en el municipio de Puente Nacional. Lamentablemente no ha habido mucho avance que digamos, solamente pues las versiones que como bien ya has mencionado dio el secretario de Gobierno Ricardo Agüed Bardahuil al momento de ofrecer una rueda de prensa. Él obviamente no lo dijo, pero sí dio a entender que se podía tratar de un suicidio, de posiblemente se tratara de un suicidio. No lo dijo como tal, pero sí dio a entender que como no había un ataque directo, el vehículo no contaba con agresiones y solamente se encontraba el cuerpo con una detonación de arma de fuego a la altura de la 100, esto pudiera tratarse de un posible suicidio. Vamos a escuchar parte del mensaje que dio en esta rueda de prensa.
3: Cerca de Jalapa fue hallado el cuerpo aquí en la comunidad de La Gloria, del municipio aquí de Puente Nacional. No fue un atentado porque el carro está a un lado, no se nota que haya sido mayor agresión al vehículo por interno. No quisiera abonar por algo que está en plena investigación, pero está a un lado en un acotamiento.
2: Bueno, mi querido Juan, pues esto es lo que decía ayer el secretario de Gobierno Ricardo Agüed Bardahuil con respecto al deceso trágico de Roberto Senyacén Escobar García, quien era diputado federal por la zona de Córdoba, esto por el Partido del Movimiento de Regeneración Nacional de Morena, también lo que es la fiscal general del estado, Lisbeth Aurelia Jiménez Aguirre, también confirmaba el deceso. Sin embargo, decía que hay que esperar hasta que la investigación avance para poder dar pormenores de cuáles fueron las verdaderas causas del deceso del legislador. Vamos a escuchar a la fiscal general.
4: Confirmar el deceso, es lo único que yo les puedo confirmar. Yo solo les puedo confirmar el deceso, fue en un punto que se denomina La Gloria. Solo el diputado, es lo único que les puedo confirmar.
2: Palabras más, palabras menos, realmente no ha habido muchos avances, solamente confirmaban el deceso, pero no daban más información y hasta el momento seguimos en la misma situación. Querido Juan, aquí en el estado de Veracruz, sí, muchísimas voces se unieron al deceso de Roberto Senyacen Escobar García, entre ellos pues la gobernadora Rocionale, que expresó sus condolencias, la alcaldesa de Boca del Río, Marijose Gamboa, ella también recordó a Roberto Senyacen en su labor legislativa, lo recordó muy bien, que prácticamente compartieron curul juntos, obviamente por diferentes bancadas, pero en el trabajo legislativo en bien de los veracruzanos, y nosotros aquí en Grupo Fórmula también reconocimos también el trabajo del legislador. Solamente estamos a la espera de los avances en la investigación y que esto se esclarezca, porque la verdad está un tanto raro la forma en cómo apareció y sobre todo en las circunstancias.
0: Sin duda, Jesús Olivares, de hecho, de este lamentable caso, de las investigaciones, de lo que se sabe, de lo que ha dado a conocer la autoridad, hablaremos con César Gutiérrez Priego, abogado, especialista en temas de seguridad. Jesús, un abrazo hasta allá, hasta Veracruz.
2: Igualmente, mi querido Juan. Abrazo para todos.
0: Muchísimas gracias. Vamos a otro tema y de Veracruz vamos al estado de Sonora. Sube a 5 ya el número de detenidos por los hechos ocurridos el pasado 28 de agosto en el Centro de Usos Múltiples de Hermosillo. Pues Michelle Rivera, voy contigo. Recuérdanos, ¿qué pasó? ¿Qué pasó? ¿Qué es lo que sucedió? ¿Cómo se dan estas detenciones?
5: Así es, Juan, qué gusto saludarte. Muy buen día a ti y al auditorio. El pasado 28 de agosto... un día antes de un evento conocido como Noche Suprema, donde influencers, es decir, creadores de contenido, boxeadores profesionales y otros personajes del espectáculo se enfrentarían en una pelea de box, es decir, estos eventos que están siendo muy concurridos a nivel nacional, se llevaría a cabo el pasado 29 de agosto en Hermosillo, Sonora, justo en el Centro de Usos Múltiples. Un día antes, un grupo armado ingresa al lugar, detona armas de fuego e incendia el ring. Esto ocurrió el 28 de agosto, es decir, un día antes, Juan, de este evento. Posterior a esto, la fiscalía dio a conocer que investigaba los casos que no tenía detenidos. A los 3 días del hecho, finalmente dan con 3 detenidos, 3 personas que participaron en la detonación de arma de fuego y en el incendio también de este ring. Y además detuvieron, Juan, a un joven influencer que no estaba en la cartelera, pero que posiblemente tiene que ver con lo que ocurrió en el lugar. Y estamos hablando de un joven creador de contenidos que vendía drogas, es decir, se dedicaba al narcomenudeo en algunas zonas de Hermosillo, y que estuvo recientemente en ese ring, en las actividades de este evento, regalando droga y promoviendo droga en el lugar. Entonces, según la hipótesis de la fiscalía, Juan, lo que ocurrió es que un grupo delictivo local se percató de lo que estaba haciendo este joven y para ellos era una competencia desleal lo que ocurría ahí. Entonces, detienen también a este creador de contenidos que se dedicaba a la venta de drogas y a 3 personas que participaron en el incendio y en la detonación de armas. Y el día de ayer, la Fiscalía del Estado nos daba a conocer que detuvieron a otra persona más. Es decir, en total, Juan, son 5 detenidos, 4 que participaron en las detonaciones de armas de fuego y el incendio del ring, y este joven influencer que vendía drogas a través de las redes sociales. Continúan las investigaciones, dice el fiscal que hay más personas involucradas en este hecho, y bueno, siguen todavía más de, hasta el momento, más de 20 personas han declarado sobre este hecho, incluyendo también los promotores de este evento, y sí mencionarte que el secretario de gobierno confirmó a los medios de comunicación que este evento queda completamente cancelado, Juan.
0: Así es.
5: Platicamos aquí sobre todo porque la cartelera, pues también había personas que pues sabemos públicamente, pues están involucradas en posibles actos de sí, que tienen que ver o nexos con el crimen organizado.
0: Bueno, obligó este ataque a suspender la función de boxeo, ¿no? La noche suprema, sí, y sí, este hecho violento en el centro de usos múltiples es un síntoma intolerable, ¿no?, de descomposición social provocada por células delictivas en este estado. Y bueno, ahí están estos detenidos criminales que irrumpieron de manera armada y prendieron fuego a un cuadrilátero, Michel, además un lugar destinado al deporte, al esparcimiento, sí, familiar, sí, y esto demuestra un desprecio absoluto por la ley, por el orden, por, sí, la vida humana. Entonces, los detenidos no son más que el reflejo de una delincuencia cobarde que opera desde las sombras, Michel, así hay que decirlo. Secuestraron, o quisieron secuestrar la paz pública para dirimir sus disputas de narcomenudeo, hazme el favor. Vamos a estar pendientes y esperando que la acción de la justicia sea implacable, Michel.
5: Sin duda, como bien lo mencionabas, yo resaltaría esto, que es un distrito deportivo que le pertenece a los sonorenses y obviamente nadie tiene derecho a hacer lo que hizo. Entonces, sí, claro que está la confianza depositada en la autoridad para que den con todos los detalles.
0: Gracias, Michelle. Nos damos una pausa y volvemos.
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11: Boy George ya no interpretará el rey Herodes en la próxima producción londinense de Jesus Christ Superstar. La decisión fue confirmada por su representante Paul P.K. Kimsley, quien aseguró que la salida se realizó de común acuerdo y agradeció el apoyo de los productores y del equipo creativo. El anuncio llega pocos días después de que el cantante publicara la polémica canción generada con inteligencia artificial We Will Dance Again, en apoyo a Israel. Hasta el momento no se han revelado los motivos de su salida ni quién asumirá el papel de Herodes, porque a veces lo que ocurre fuera del escenario también termina cambiando el espectáculo.
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15: 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Es una comida alta en proteínas magras, ligera, saciante y deliciosa.
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0: Son las 7 de la mañana con 30 minutos y ya estamos de regreso en Fórmula Noticias, iniciando este sábado de la mejor manera, que es bien informados. Boogie Wonderland, estamos escuchando con Earth, Wind and Fire. Ahí está esta canción, Dr. Volavsky, pues muy disco, ¿no? Muy de tu agrado, además.
1: La verdad, es un grupazo de Earth, Wind and Fire, que tuvo su gran momento.
0: Así es, una canción de 1979 y, bueno, pues es del álbum de la banda I Am. Ahí lo tiene usted. Díganos qué canción de música disco quiere usted escuchar y aquí la ponemos con muchísimo gusto. Gracias, estamos recibiendo muchas llamadas, muchos mensajes. Un abrazo hasta Chalma, que si todos los días nos creen que sí. Cuando vamos, doctor Velázquez, a bailar. Muchísimas gracias. Así que ahí la tiene. También desde Tamaulipas, desde Tampico, nos dicen que cuando vamos a comer a Camayas, doctor, tú dices...
1: No, yo, el día que me digan, nada más necesitamos llegar hasta allá.
0: Ahí está, fiebre sábado por la noche, nos están pidiendo desde Toluca, Miroslava, con mucho gusto. María Hernández.

0: momentos que detuvieron a unas 60 personas en Guerrero. ¿Por qué? Pues porque se hacían pasar por policías, estaban vestidos de policías, incluso actuaban como policías, pero no pudieron acreditar que eran policías. Entre los detenidos hay un mando. Voy contigo, Lupita, me enlazo contigo hasta Guerrero, Guadalupe Gutiérrez. Muy buenos días, compañera. Lupita, ¿estás o no estás? No, perdimos la comunicación con mi compañera Guadalupe Gutiérrez. Bueno, estas detenciones se dan durante un operativo en Tlapa de Comonfort, en Chilapa de Álvarez y en Atlixtac, esto como parte de la Estrategia Nacional contra la Extorsión. Y le decía que entre los detenidos está Simitrio Álvarez, el director de Movilidad y Transporte del municipio de Tlapa de Comonfort. No solo se llevaron a cabo estas detenciones, sino que fueron aseguradas 284 armas de fuego, también 44 teléfonos celulares y 4 vehículos oficiales. Pues ahí tiene usted esta información. 66 personas me reportan que ya habrían sido liberadas tras comprobarse que no existen elementos delictivos inmediatos o tras acreditar su situación, mientras que 5 permanecen detenidas, 3 de ellas agentes de Chilapa, que además están acusados de privación ilegal de la libertad y abuso de autoridad. El resto enfrentará cargos por su probable participación en otros delitos. Entonces, bueno, pues ahí tiene usted esta situación. No es la primera vez que se da un hecho similar en el estado de Guerrero. Y bueno, pues no cumplen con los requisitos esas personas para ser policías municipales y aún así les ponen el uniforme y les dan pues las actividades. Entonces, las implicaciones de este operativo impactan directamente en pues la montaña de Guerrero con esta situación. No pudimos comunicarnos con mi compañera allá en Guerrero, pero bueno, vamos contigo, David Galván, porque el Comando Norte de los Estados Unidos informó que 11 drones de los cárteles del tráfico de drogas han sido derribados allá en los Estados Unidos, muy cerca de la frontera con México, y bueno, uso de equipo láser de alta energía, ¿no, David?
1: Así es, y esto pues incluso llegó a la mañanera, fue preguntado al secretario de la Defensa Nacional, quien dijo que pues son parte de las labores que se realizan de manera conjunta, y destacó que pues estos drones en su mayoría son drones comerciales que utiliza el crimen organizado, algunos grupos delincuenciales, para pues el traslado de personas que pasan hacia los Estados Unidos, o también en ocasiones para pues el paso de diversos productos para detectar que no se encuentra la patrulla fronteriza o las autoridades en esa zona. Lo que dijo el Comando Norte a través de sus redes sociales fue que a lo largo de 2026 ha derribado más de 300 drones pertenecientes a los cárteles del tráfico de drogas, dijeron ellos, en la frontera norte. Detalló que solamente los primeros 10 de septiembre han sido derribados 11 de estos aparatos, con lo que mencionabas, el equipo láser multipropósito de alta energía, como lo llaman, que es una tecnología que posee el ejército estadounidense. Se detalló que la Fuerza de Tarea Conjunta Frontera Sur y en operación de apoyo a la Oficina de Aduanas y Protección Fronteriza, continúa neutralizando, dijo, estos sistemas de aeronaves no tripulados sin autorización a lo largo de la frontera entre Estados Unidos y México. El sistema láser de alta tecnología multipropósito estadounidense se utilizó por primera vez, según se ha reportado, en operaciones de protección fronteriza el 24 de febrero de este mismo año. La Fuerza de Tarea Conjunta Sur neutralizó estos centenares de naves no tripuladas de los cárteles empleando sistemas cinéticos, llaman, y no cinéticos, con lo que han tenido más de 100 de estas neutralizaciones durante el mes de agosto, en el mes que cerró el mes pasado. Sobre el tema, el general Gregor Gillot, comandante del mando de la Defensa Aeroespacial Norteamericana y también del Comando Norte, indicó que el enfoque de armas combinadas de esta fuerza de tarea y su integración con los socios de la misión, que es precisamente los países del norte, México y Estados Unidos, dice, están aportando una nueva capa en las capacidades de defensa para contrarrestar las actividades ilegales en la frontera, refiriéndose a la zona limítrofe con la República Mexicana. Es la información, Juan, de lo que da a conocer este Comando Norte, sí. Y bueno, pues las actividades que está realizando para evitar esta operación de drones, hay que decirlo, en su mayoría comerciales, que se utilizan pues para algunas actividades en la frontera con los Estados Unidos.
0: Ahí está. Oye, David, Ronald Johnson, el embajador de Estados Unidos en nuestro país, en México, destacó los resultados, dijo que históricos, en seguridad y en combate al narcotráfico entre ambas naciones, ¿no?
1: Así es, pues como ya es costumbre.

el embajador retoma pues algunos tweets de las acciones relevantes del Gabinete de Seguridad. En esta ocasión, el embajador de los Estados Unidos en México calificó como históricos estos resultados en, como mencionabas, en materia de seguridad y de combate al narcotráfico. Dijo, gracias a la cooperación bilateral, este mensaje lo da a conocer en su red de X, donde habla que el trabajo conjunto con México, enfatizando el liderazgo del presidente Donald Trump, como suele hacer, ha fortalecido la protección de la frontera compartida. Entre los datos históricos, destaca la disminución del 35% del territorio de las muertes por sobredosis en Estados Unidos, la caída de más del 95% del tráfico marítimo de drogas, así como los decomisos de armas ilegales que aumentaron, dice, en un 125% de las armas de fuego que venían de

0: puestos a disposición de la autoridad jurisdiccional por su probable participación en hechos posiblemente constitutivos de delito de privación de libertad y de abuso de autoridad. Una persona más será puesta a disposición por su probable participación en delitos de usurpación de funciones, uso indebido de uniformes y portación de objeto no apto para agredir. Mientras que Simitio N., quien se desempeñaba como director de movilidad y transporte en el municipio de Tlapa, fue puesto a disposición de la autoridad jurisdiccional por su probable responsabilidad en el delito de extorsión. Así es el detalle hasta el momento respecto al operativo realizado en Guerrero en estos tres municipios de la montaña del estado, Juan.
1: Entonces, 66 personas liberadas y 5 permanecen bajo custodia.
0: Así es, bueno. 66 han sido ya liberados bajo las reservas de ley y tres puestos a disposición.
1: Ahí está, pendientes allá en Guerrero. Lupita, muchísimas gracias por tu reporte, te mando un abrazo hasta allá.
0: Muchas gracias, buenos días.
1: Muy buenos días. Con esta información nos vamos a una muy breve pausa. No se vaya, regresamos con más, mucho más que darle a conocer. Estamos poniendo música disco, alguna canción se nos cuela, ¿no? De la década de los 70 y de los 60 que no es disco. Y nos vamos con esta, ¿con cuál nos vamos? Con Blame It to the Boogie de The Jackson, no se vaya.

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2: Berlín, Alemania. Berlín es una ciudad única cuya identidad cosmopolita está profundamente ligada a la libertad, la resiliencia histórica, la contracultura y la vanguardia artística. Tras la caída de su emblemático muro, la capital alemana se transformó en el refugio predilecto para creativos, programadores informáticos, músicos y estudiantes de todo el mundo. Sus calles son un recordatorio constante de la historia del siglo XX, decoradas hoy con el arte urbano más disruptivo del planeta. Barrios multiculturales, como el Kreuzberg y Neukölln, son famosos por su vibrante vida nocturna y una escena gastronómica diversa que abraza el veganismo y las cocinas globales. Berlín no busca el lujo arquitectónico tradicional. Su verdadero valor radica en una atmósfera inclusiva, tolerante, bohemia y en su incesante capacidad de transformación cultural.
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3: Creel, Chihuahua. Ubicado en las tierras altas de la Sierra Tarahumara, este pueblo es la puerta de entrada principal a las majestuosas barrancas del Cobre. Rodeado de imponentes bosques de pinos, misteriosas formaciones rocosas y hermosas cascadas, es el hogar ancestral de la comunidad Rarámuri. Su estación del tren Chepe añade un encanto nostálgico ideal para la aventura alpina.
1: Lo que no sabías.
4: El Sol representa el 99% de toda la masa total que existe en nuestro sistema solar actualmente.
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5: El IMSS reportó la creación de más de 243,000 empleos formales en el país en lo que va del año. Sin embargo, 10 estados registran una caída. Sinaloa lidera la pérdida de puestos formales con seguro social, seguido de Tlaxcala, Yucatán, Michoacán y Guerrero. La jefa de gobierno, Clara Brugada, se reunió con los empresarios Carlos Slim Domínguez y Francisco Cervantes, expresidente del Consejo Coordinador Empresarial, con quienes habló sobre las acciones para impulsar nuevas inversiones, fortalecer el desarrollo económico y generar mayores oportunidades de bienestar para los capitalinos. El secretario de Relaciones Exteriores, Roberto Velasco, dio a conocer que entre septiembre de 2025 y junio de 2026 realizó 9,929 visitas a centros de detención, 33% más que el año anterior. Informó Itzel Vanegas. 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

0: Son las 7 de la mañana con 45 minutos y ya estamos de regreso en Fórmula Noticias, iniciando este sábado de la mejor manera, que es bien informados. Luis Ángel en los controles, está triste porque perdió el América, pero bueno, está contento, está bailando esta canción, I Will Survive, de Gloria Gaynor, una de las grandes canciones, doctor Olavsky, sin duda alguna, de los últimos, de las últimas décadas, ¿no?
1: Gloria Gaynor, que inclusive nos visitó algunas veces, a mí me tocó verla alguna vez en una discoteca, y bueno, además ya traía también un rollo más espiritual, y después de cantar estas canciones, sí. Se ponía a cantar canciones cristianas.
0: Ahí está, bueno, I Will Survive. Gracias por llamar, gracias por sus mensajes. Vean usted lo que nos están mandando desde los Estados Unidos. Allá nos están escuchando desde Texas, desde el estado de Texas. Jorge Lozano nos está mandando, vean nomás, son sus coches, nos lo está presumiendo. Nos dice que son sus coches setenteros, estamos poniendo música setentera, él comparte sus coches, un Buick 73 y un Pontiac 77. No, bueno, este es el Pontiac, ¿no?
1: Vamos. ¿Serán a ver de los lowriders, de esos
0: sí,
1: que
0: totalmente
1: brincan y todo?
0: No, bueno, pues sí están chulos los coches, ¿eh? Y así han de jalar. Muchas gracias por compartirlo, un abrazo hasta allá, hasta los Estados Unidos, a todas nuestras paisanas y paisanos. Nos están pidiendo desde la ciudad de las montañas la canción Dancing Queen de ABBA, doctor Olavsky, ni la barrera. ¿Cuál es la ciudad de las montañas? Pues hay muchas, ¿no? Dinos cuál, por favor, y hasta allá te mandamos un abrazote. Nos dicen que desde la IFA nos están escuchando, desayunando huevos benedictinos vegetarianos, el señor Juan Ramón Beltrán Urquiza, y sí, nos mandó una foto. Se ven buenos, qué envidia, doctor Olavsky, ya están almorzando.
1: No, y nosotros aquí trabajando y sin desayunar.
0: Bueno, ¿a dónde vas, Juan Ramón Beltrán? Háznoslo saber, compártenoslo, ¿a dónde viajas? ¿Será Quintana Roo? Por cierto, en Quintana Roo ya hay una sección aduanera en el aeropuerto internacional. La gobernadora Mara Lezama pues logró la gestión ahí, muy importante. Edgardo Rodríguez, voy contigo y el reporte, compañero.
2: ¿Qué tal, mi querido Juan? Muy buenos días. Efectivamente, el aeropuerto internacional de Chetumal contará ya de manera oficial con esta sección aduanera que permitirá realizar operaciones de importación y exportación de mercancías por vía aérea, además del despacho aduanero. Se lo dio a conocer la gobernadora Mara Lezama, y es que informó que la entrada en operación de esta sección permitirá ampliar las posibilidades comerciales de la capital de Quintana Roo, es decir, de Chetumal, y fortalecer su papel como punto logístico en la frontera sur. Este proyecto, mi querido Juan, busca integrar al aeropuerto con otras obras y esquemas económicos que se desarrollan en la zona, entre ellos el tren en malla de carga, además el recinto fiscalizado estratégico, la zona libre de Chetumal, y por último, el Polo de Desarrollo Económico para el Bienestar, como lo platicábamos ayer. Y es que con ello se pretende conformar una plataforma logística que facilite el movimiento de mercancías y genere condiciones para atraer nuevas inversiones al sur del estado, mi querido Juan.
0: Ahí está, es una buena noticia para Quintana Roo. Por cierto, mañana la gobernadora Mara Lezama dará su informe de gobierno, ¿no?
2: Así es, Juan, dará su informe de gobierno en punto de las 6 de la tarde, hora local. 5 de la tarde para ustedes, hora Ciudad de México. Será en el parque conocido como aquí en la capital del estado como la Fuente del Pescador, a un costado donde se ubica el Palacio de Gobierno a nivel estatal. Ahí estará rindiendo su cuarto informe de gobierno, donde bueno, pues hay muchos temas que destacar, mi querido Juan, aparte de la inversión histórica de más de 200,000 millones de pesos en conjunto con la Federación, por supuesto, pero se están realizando hospitales que nunca se habían hecho aquí en Quintana Roo. Se ha pagado la deuda pública que dejaron otras administraciones, pasó de 26,000 millones a 21,000 millones de pesos, es lo que estará dejando la gobernadora del estado, y por supuesto el Centro de Comando, Cómputo y Control y Calidad, el C5, que antes había dejado endeudado la anterior administración, y que bueno, ya es prácticamente de los quintanarroenses, toda vez que se ha solventado esta deuda, mi querido Juan.
0: Pues muchas gracias Edgardo, un abrazo hasta allá, hasta Quintana Roo, y pendientes mañana el informe de la gobernadora Lezama.
2: Con todo gusto, mi querido Juan, muy buenos días.
0: Y bueno, vamos con más información. La Agencia Federal de Aviación Civil cambia las reglas para los horarios de aterrizaje y despegue en aeropuertos con riesgos de saturación, una medida que entra en vigor, pues me parece que el día de hoy. Lisbeth Hernández, a reserva de que me desmientas, voy contigo y el reporte.
3: Así es, Juan, muy buenos días. Me da muchísimo gusto saludarte este inicio de fin de semana. Pues hacemos pública justo esta información sobre los lineamientos generales para la asignación de horarios de aterrizaje y despegue en aeropuertos civiles de servicio al público con potencial de saturación nivel 2. La normativa busca prevenir y mitigar los riesgos de saturación en infraestructuras aeroportuarias durante los periodos de alta demanda, ya sea diaria, semanal o por temporadas. Las disposiciones efectivamente entran en vigor este sábado, hoy mismo, e imponen un cumplimiento obligatorio para los concesionarios, asignatarios, aeroportuarios, administradores, a operadores aéreos y también para el prestador de servicios a la navegación aérea. El esquema normativo clasifica como nivel 2 de saturación a las terminales cuya capacidad operativa es un riesgo de congestión que puede gestionarse sin necesidad de declarar una saturación nivel 3. Esto es a diferencia de los aeropuertos en condición crítica. Este mecanismo se basa en un proceso que facilitaría los horarios donde los ajustes de las franjas horarias se realizan de mutuo acuerdo entre las aerolíneas y los administradores aeroportuarios.
0: Ahí está, ahora, Lisbeth. Pues muchas gracias por el reporte, compañera. No me despido.
3: Cuídate, Juan. Excelente fin de semana.
0: Gracias, Lisbeth Hernández. Y bueno, le informa que la presidenta Claudia Sheinbaum estuvo ayer en Zacatecas. Se centró en la participación, en la presentación de avances en materia de seguridad, infraestructura y programas sociales, un mensaje que dio el día de ayer. Y bueno, se dio a conocer un dato que no es menor, que es la reducción en 96% de homicidios dolosos en Zacatecas entre 2021 y 2026. Yo agradezco al gobernador David Monreal que nos tome la comunicación. ¿Cómo estás, gobernador?
4: Muy buenos días, Juan, a ti y a todo tu auditorio. Bendito Dios, bien y contento después de la visita de nuestra presidenta de la República.
0: A ver, una disminución también de 85% del promedio diario de homicidios dolosos a partir de que la presidenta Claudia Sheinbaum pues rindió protesta, es decir, entre 2024 y 2026. ¿Cómo se llegan esos resultados, gobernador?
4: Bueno, se estableció una estrategia de origen, Juan, acá en Zacatecas en el 2021, como fue conocido en toda nuestra república, llegamos al límite, pero en la violencia, en lo más alto, con 1,741 homicidios en aquel 2021. En números absolutos llegamos a ocupar el primer lugar en toda nuestra república de asesinatos que se cometían un día sí y otro también. Hasta 5 homicidios diarios, Juan, para quienes nos están escuchando, fue aquello toda una tragedia. Durante el caminar, la demanda principal siempre fue la seguridad. Queremos paz, queremos seguridad. Y desde la toma de protesta, así lo ofrecí, trabajar intensamente en aras del anhelo de miles de zacatecanos, de la pacificación. Y dimos desde el principio paso a una estrategia de seguridad. ¿Qué llevó a esa inseguridad? Pues desde el desmantelamiento de las corporaciones policíacas, la falta de patrullas, la complacencia, lo menos, con las organizaciones criminales, la impunidad. Entonces, dimos paso a un proceso regresivo para poder establecer orden, para poder fortalecer cuerpos policíacos a través de una fuerza, lo dotamos de fuerza. Cuando yo arribé de la Policía Estatal eran 750 elementos, hoy tenemos 1,400 en la Fuerza Estatal y tenemos una fuerza de 1,700 en las policías municipales. Es decir, nos incrementamos al 100%. Y dimos paso a poner al servicio de la seguridad la tecnología con un nuevo Centro Nacional de Inteligencia. Dimos paso también al armamento, al equipamiento, dimos paso a toda una estrategia de seguridad, acompañado desde luego de toda una agenda vinculada a la atención de las causas, la agenda de la paz, año 2024, la agenda del bienestar, año 2025, y la agenda del progreso, año 2026. ¿En qué consistían estas agendas? Era toda política pública emanada del Estado a la pacificación, toda la cultura, el deporte, el desarrollo económico, la infraestructura, rescate de espacios públicos, toda política pública tenía destino de la paz. Fuimos focalizando región por región, sectores productivos, sectores sociales, poblacionales, y así fue como a través de la evaluación diaria fuimos en un proceso regresivo. Sí. Y puedo decirle al auditorio, Juan, que tuvimos buenos resultados.
0: Ahí está. Pues, gobernador Monreal, nos cayó la pausa, David Monreal, pero espero poder conversar contigo pronto de otros temas, también de Zacatecas.
4: Con todo gusto, Juan, estaré siempre atento y yo estoy seguro que a través de tu radioescuchas vamos a poder nuevamente invitar a esta bella Zacatecas a disfrutar de la cultura. Tú, ya de la ocasión pasada te decía, tienes mi invitación personal para que nos visites acá en Zacatecas.
0: Muchísimas gracias, David, gobernador. Esperamos ir pronto por allá. Mientras tanto, pendientes, gobernador. Hablamos pronto, si me lo permites.
4: Sí, gracias, mi querido Juan.
0: Gracias. No nos una pausa, no se vaya. Volvemos con más, pero mucho más que darle a conocer aquí esta mañana de sábado en Fórmula Noticias.
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5: La cobaya o cuyo. La cobaya, conocida popularmente en diversos países como cuyo o conejillo de indias, es un roedor herbívoro, nativo de la región andina, que destaca por su temperamento noble, pacífico y asustadizo. Son mascotas excepcionales para los hogares debido a que rara vez muerden y se comunican de una manera sumamente tierna mediante una variedad de sonidos agudos y chirridos con los que expresan entusiasmo o solicitan su comida favorita. Su dieta es estrictamente herbívora y requieren de un aporte indispensable de vitamina C a través de pimientos y verduras frescas, ya que su organismo no la produce por sí mismo. Al ser animales gregarios, disfrutan enormemente de la compañía de otras cobayas y del contacto suave con los humanos, convirtiéndose rápidamente en animales muy apegados, mansos y reconfortantes para compartir la rutina diaria en casa.
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6: Venus es el único planeta del sistema solar que gira en sentido horario, al contrario que la mayoría de los planetas.
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0: Son las 8 de la mañana, ya estamos de regreso en Fórmula Noticias, iniciando este sábado de la mejor manera, que es bien informados. Disco Inferno, estamos escuchando con The Tramps, Dr. Volavsky, es la que bailaba el Dr. Volavsky con un leotardo color rojo y se ponía unos cuernos de diablo.
1: No, y el Loco Valdés también la bailaba cuando usaba pantalones acampanados, y él en una grabación ahí medio clandestina canta también Disco Inferno, el Loco Valdés.
0: Ah, esa hay que ponerla, hay que buscarla. Gracias por llamadas, por sus mensajes. Juan Ramón Beltrán Urquiza nos dice que fue a vacacionar al Cuyo, a Yucatán, y que va de regreso al estado de Chihuahua, y por eso está en el AIFA. Ahí llegó de Yucatán y toma su vuelo hasta Chihuahua. Gracias, muchas gracias por escucharnos. Y nos están diciendo de Tuxtla Gutiérrez, Guadalupe Martínez, feliz sábado, nos pide la canción Gloria con Laura Branigan o Disco Samba. También nos piden Savage Lover, buenos días, muchísimas gracias por sus amables comentarios. Lulú Jaime Hernández, conductor de plataforma en Guanajuato, en León, nos dice que nos saluda con mucho gusto y que bueno que ya regresamos de vacaciones. Muchísimas gracias por tus amables comentarios, y nos pide la canción de Patrick Hernández, la de Born to be Alive. Muchas gracias a Jaime, y bueno, nuestro reconocimiento siempre a todos los taxistas, ya sean de aplicación, libres, en taxi. Y con esto, bueno, como le mencionaba antes de la pausa, cuando conversé con el gobernador del estado de Zacatecas, la presidenta Sheinbaum, realizó ayer pues una gira de trabajo, Zacatecas, San Luis Potosí y Aguascalientes, bueno, como parte del recorrido que hace por la República Mexicana para dar a conocer su segundo informe de gobierno. Voy contigo, Israel Aldave, tú has estado pues acompañando a la presidenta Claudia Sheinbaum, me parece que estás en Aguascalientes en estos momentos.
2: Sí, así es, Juan. ¿Qué tal? Gracias. Muy buenos días. Como tú viendo señalas, nos encontramos todavía aquí en la ciudad de Aguascalientes. A mis espaldas el templo de San Antonio, que fíjate, Juan, que concluyó su construcción en 1908. Vaya historia por la que ha atravesado este templo aquí en la capital del estado de Aguascalientes. Entidad, Juan, que como tú muy bien lo señalabas, visitó la presidenta de la República, Claudia Sheinbaum, en esta gira que ha emprendido por todo el interior de la República Mexicana, dando a conocer, tú lo señalabas, Juan, los avances de su gobierno. Esto, por supuesto, con motivo de la presentación de su segundo informe de gobierno. El primer punto, Juan, que visitó ayer, tú ya lo señalabas, fue el estado de Zacatecas. Ahí se llevó a cabo la conferencia de prensa matutina, y un poco más tarde en la Plaza de Armas pues habló ante cientos de miles de zacatecanos que se dieron la cita en ese punto para escuchar las palabras de la presidenta de la República. Habló, por supuesto, de los logros en materia de seguridad, de educación, también por supuesto lo que tiene que ver con la salud, pero también del tema político. Ahí vuelve a reiterar, Juan, la presidenta de la República, que en su movimiento político no hay ninguna división.
3: En 2 años que llevamos de gobierno, nos seguimos reivindicando como el mismo modelo, con sus características, porque obviamente somos gobiernos diferentes, pero nuestro modelo es el mismo. No lo abandonamos. Ya ven que ahora están con el cuento de que hay divisiones al interno del movimiento de la transformación. No hay ninguna división, porque todos creemos en el pueblo de México y en su dignidad.
2: Allí está, Juan, lo que señala la presidenta: no hay división. También se refirió a las campañas en su contra, y esto dijo:
3: no hay campaña sucia, no hay ningún grupo de robots en las redes sociales que pueda hacernos daño, porque estamos unidos, el gobierno y el pueblo de México.
2: Allí está, Juan, el gobierno y el pueblo están unidos. Aquí también la titular del Ejecutivo, Juana, se refirió en una breve entrevista a este lamentable pues acontecimiento, el diputado Sen Jansen del estado de Veracruz, que hasta este momento, esta investigación de su muerte ya la trajo la Fiscalía General de la República, y que se estará proporcionando toda la información que el caso requiere.
4: La Fiscalía General de la República, como saben, atrajo el caso y van a investigar. En el momento que tengan más avances, por supuesto, le pedimos que lo informe y lo informamos.
5: Presidente, ¿qué responderle al presidente Trump? Dice que México solo le da tamales y tomate.
4: Ya. Gracias.
6: Gracias.
2: Lo que respondió Juan a la presidenta de México. Posteriormente, esta entrevista ya fue justamente en San Luis Potosí, la segunda entidad que visitó ayer viernes. Aquí la titular del Ejecutivo, Juana, refrendó su compromiso con la defensa de la soberanía nacional y la independencia de nuestro país.
3: ¿Y qué defendemos? Defendemos independencia. Defendemos a México como país soberano. Su pueblo define nuestro destino, nuestro pueblo define nuestro destino. Defendemos a México como un país justo, con justicia social, donde haya distribución de la riqueza. Defendemos un México donde haya libertad. Y defendemos un México donde haya democracia.
2: Lo que reitera Juana, la presidenta de la República, la defensa de la soberanía nacional ante cualquier intento injerencista por parte de países extranjeros. Y ya finalmente, Juan, en su recorrido de este viernes, estuvo justamente aquí en la capital de Aguascalientes. Aquí defendió los programas sociales. Dijo que esto son una inversión en la gente.
3: Y así cada uno de los programas de bienestar. ¿Saben cuántos recursos destinamos a la gente, directamente a la gente? 1 billón de pesos este año, en 2026. Un 1 con 12 ceros, 1 billón de pesos.
2: Juan, los recursos que invierte el gobierno federal en todos los programas del bienestar que impulsa justamente la administración federal. Agenda para este día, Juan, continúa la presidenta Sheinbaum Pardo su recorrido por el interior de la República Mexicana. Hoy estará en el estado de Colima, en Jalisco y en Nayarit. Y mañana ya estaremos, Juan, acompañando esta gira de la presidenta Sheinbaum Pardo por el estado de Nuevo León y también en Coahuila. Es el reporte que te tengo por el momento con las imágenes de Cristian Ramírez, aquí desde Aguascalientes.
0: Ahí está Israel, muchísimas gracias por el reporte, compañero, que tengas muy bonito sábado.
2: A tus órdenes, como siempre, Juan, muy buenos días.
0: Gracias, muchas gracias Israel. Por cierto, ayer durante su paso por San Luis Potosí, cuando concluía una asamblea, una mujer sufrió una caída en las inmediaciones, pues ahí del lugar en el que se encontraba la presidenta Claudia Sheinbaum, quien al percatarse de lo ocurrido, descendió de su vehículo para auxiliarla. Pues es que había muchísima gente allá en San Luis Potosí para acompañar a la presidenta Claudia Sheinbaum y además también había muchísimo calor. Llegó la presidenta, solicitó la atención de los servicios médicos, había gente ahí que pues hizo la clásica bolita. La presidenta dijo, no, háganse para atrás, déjenla respirar. Y bueno, ahí lo tiene usted en su pantalla. La mujer finalmente fue trasladada a un hospital del IMSS donde permanece bajo observación y bueno, pues se le está dando facilidades a la familia de esta persona y seguimiento, por supuesto, a su evaluación. Hasta la ambulancia la acompañó la presidenta Claudia Sheinbaum ayer, le digo, en el estado de San Luis Potosí, durante un evento de la presidenta. Mucha gente, mucho calor, y bueno, ahí está. Más allá de cualquier otra cosa, ¿usted había visto eso? A un presidente, en este caso una presidenta, pues así, como atender a una persona así. Es pregunta, ¿eh? Yo le hago la pregunta nada más. Y bueno, ahí lo tienes, doctor Velázquez, ¿tú lo habías visto?
1: No, pues no recuerdo que se haya bajado y quedado hasta que la subieran a la ambulancia, ¿no?
0: No, bueno, pues ahí lo tiene usted. Gracias por sus llamadas, gracias por sus mensajes. Nos dice, muy buenos días, doctor Volavsky, Juan, que tengan un excelente sábado. El niño Tuercas, desde Villa Ahumada, Chihuahua, nos dice que va rumbo a Ciudad Juárez y nos pide Gloria con Laura Branigan, que es una excelente canción. Abrazo de regreso, muchas gracias por escucharnos. Estamos en Jalapa, nos dice, todos los sábados. Lo primero que hacemos, Lupita y yo, es encender el televisor en Grupo Fórmula y sentarnos con un café para el programa. Ah, qué buena onda. nos pide la de Born to be Alive de Patrick Hernández. A ver si ya la podemos poner, nos la han pedido muchísimas veces. Y bueno, desde Jalapa, ahí lo tiene usted. Bueno, nos vamos a ir a una breve pausa, pero antes voy contigo, David Galván. Hay una incautación de más de 16 toneladas de metanfetamina en Sinaloa.
6: Así es, esta nueva incautación fue reconocida incluso de nueva cuenta por el embajador de Estados Unidos en México, Ron Johnson, y habla de el aseguramiento de 16 toneladas realizado por la Marina, la Secretaría de Seguridad y Protección Ciudadana y la Fiscalía General de la República de esta droga conocida como metanfetamina. Esto fue en el desmantelamiento del segundo laboratorio más grande de producción de este producto, localizado en la actual administración federal, un complejo clandestino de 5,700 metros cuadrados. Fue ahí donde se aseguraron alrededor de 16,350 kilos de aparente metanfetamina en distintas etapas de producción, además de unos 10,000 litros y kilos de precursores químicos para su elaboración. En la información, Juan, respecto a este golpazo a la delincuencia organizada.
0: Muchas gracias, David Galván, por tu reporte. Nosotros nos vamos a una muy breve pausa, no se vaya a volver. Mucho, pero mucho que darle a conocer aquí, hoy sábado, en Fórmula Noticias.
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14: Universal Studios anunció dos casas embrujadas inspiradas en Ozzy Osbourne, que formarán parte de Halloween Horror Nights en Orlando y Hollywood. Las atracciones llevarán a los visitantes por un recorrido basado en la vida y la carrera del llamado Príncipe de las Tinieblas. Con música de álbumes como Blizzard of Oz, Diary of a Madman, Bark at the Moon y No More Tears. Además, Universal confirmó que el proyecto forma parte de una estrategia para expandir la licencia de Ozzy a nivel mundial y rendir homenaje a su legado en el heavy metal. Porque algunas leyendas del rock también encuentran un lugar entre las mejores historias de terror.
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17: Una vuelta al mundo.
18: París, Francia. París, la célebre ciudad de la luz, es un faro global de elegancia, arte, intelecto y romanticismo que ha cautivado a viajeros durante siglos. Sus amplios bulevares y la majestuosa Torre Eiffel enmarcan una urbe que es sinónimo de alta costura, diseño vanguardista y alta cocina sofisticada. Más allá de su innegable herencia histórica, el París contemporáneo es un crisol multicultural sumamente diverso, donde comunidades de origen africano, asiático y árabe aportan dinamismo a barrios bohemios como el Belleville y Montmartre. Sus museos de clase mundial como el Louvre y sus icónicos cafés a la orilla del Sena siguen siendo el punto de encuentro de artistas, pensadores y estudiantes internacionales, consolidando su estatus como una de las metrópolis más influyentes del planeta.
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19: El lago Baikal en Rusia contiene aproximadamente el 20% del agua dulce no congelada de todo el planeta.
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0: Son las 8 de la mañana con 15 minutos y ya estamos de regreso en Fórmula Noticias, iniciando este sábado de la mejor manera, que es bien informados, porque lo han pedido. Ahí tiene usted Born to be Alive, de Patrick Hernández. ¿Francés, sabías, doctor Olavsky? Es Patrick Hernández.
1: Sí, es Patrick Hernández, y de padre español. Sí. Y madre italiana, creo. Y entonces, y cantando en inglés, fue un exitazo también internacional.
0: Así es.
1: En 1979.
0: Madonna era bailarina de Patrick Hernández, no sé si te la sabías.
1: Esa sí, no la sabía.
0: Sí, Madonna, pues, antes de ser Madonna, bailaba para Patrick Hernández, iba a conciertos, en algún video aparece y formaba parte de sus bailarinas. Gracias por llamadas. Guillermo, desde Poza Rica, Veracruz, nos pide Everybody Dance Now, de Knock Good. Muchas gracias. Desde Tulum nos saludan y nos sugieren Brown Sugar con los Stones. Gracias. Desde Ciudad Guzmán, desde Jalisco, Mario Humberto Pérez Merlos, no sé, que al pendiente la información. Y muchísimas gracias por sus comentarios. Nos pide Opus, Life is Life. Y gracias, gracias. Buen sabadito, nos dicen, primera vez que ven el programa. Ah, pues muchas gracias, ojalá y se queden. Y felicita por la forma y estilo de informar. Ah, qué amable. Muchísimas gracias a todo el equipo y al doctor Olavsky. Nos piden el himno de los Creedence Clearwater Revival. Has visto la lluvia caer. Gracias, Coco Zavala. Coco Zavala, desde Pénjamo, desde Guanajuato. Coco Zavala, dinos si la quieres con... pues su grupo original, con los de Creedence, o con Juan Gabriel.
1: También.
0: Y con mucho gusto aquí la ponemos. Y con esto, saludo a Rubén Moreira, como cada semana, coordinador del grupo parlamentario del PRI en la Cámara de Diputados. ¿Cómo estás, diputado? Buenos días.
2: Muy bien, Juan.
3: Aquí saludándote después de un tiempo de no verte, pero acá estamos, y el próximo sábado por ahí.
0: ¿Dónde andas, Rubén, el día de hoy? ¿Andas de gira?
3: En Saltillo, Coahuila, aquí en tu casa. Hoy voy a disfrutar de pan de pulque, de tamales, por aquello de que ves cómo nos tratan luego. Y más tarde, yo creo que pues un cabrito, ¿no? Un pedacito de cabrito. Uy,
0: de conscientes, haces bien, diputado Rubén Moreira. Oye, la música que estamos escuchando, disco y de los, no sé, 70s, 80s, ¿tú le entrabas al disco? No te tocó tanto, ¿no? Estabas pues muy chavo.
3: Es la entrada del disco, más o menos del 76 al 88, 89. Y aquí en Saltillo luego hay estas tocadas, pues, que recuerdan esta música que tuvo varias generaciones, o una generación grande, digamos. Y bueno, pues está desde los Bee Gees hasta Patrick Hernández, que te lo pidieron mucho. Y es que era como energetizante, ¿no?, esta música.
0: Totalmente. Pues por ahí le dicen también de esa manera, ¿no? Música energy. High energy, le dicen también por ahí de repente. Rubén, pues ahí está la coyuntura. El paquete económico en 2027 se va a recibir allá en el Congreso en unos días. ¿Cómo ves así en general este paquete, Rubén?
3: Bueno, debe llegar acá el próximo martes.
0: Así es.
3: 8. Normalmente lo hace por la tarde. Vamos a tener ya todos los anexos seguramente el día siguiente o para el jueves. Luego viene el proceso de glosa, que esta es del informe. Luego viene la comparecencia del secretario de Hacienda en el pleno para explicarnos todo el paquete. Y luego vienen las comparecencias del resto de secretarios. Evidentemente me preocupa el endeudamiento, saber cuánto va a ser el crecimiento estimado. El gobierno tiene que bajar el déficit porque lo están presionando las calificadoras. Bueno, saber dónde lo va a realizar, y luego analizar partida por partida, pues, para ver el presupuesto. Yo soy de los que estoy de acuerdo con la transferencia económica, es decir, con los programas sociales, pero también me gustaría saber cómo los vamos a sostener el próximo año. Y yo esperaría un buen debate. Primero, del paquete económico va la parte de ingresos, Juan. Ajá. Y luego viene egresos, y ya que se despejen esas dudas, si va a haber algún tema impositivo.
0: Ahí está. Pues parece que no va a haber un tema impositivo. No, tú has mencionado que se le estaría cobrando a los ciudadanos una crisis fiscal, pero pues también han dicho que no habrá nuevos impuestos, ¿no? Que lo que se busca es mayor recaudación, y a reserva de algunas revisiones tal vez por ahí a algunos rubros del IEPS, que ayer me decía Alfonso Ramírez Cuellar que él no lo ve así, que esto no se daría.
3: A ver, ¿qué me preocupa de Poncho Ramírez, que es mi cuate? Que siempre que dice una cosa pase otra. Eso te lo digo. Tiene como 2 años con esa historia, que te dice una cosa y sucede otra. Pero estos rumores salieron de diputadas y diputados de la mayoría, ¿no? Del presidente de la Comisión de Hacienda, de algunos otros legisladores importantes que empezaron a hablar de problemas financieros. Alguno de los aliados de Morena empezó a hablar sobre estas cargas impositivas a las pastas estas que rápidas que hay, al alcohol, a refrescos. O sea, de ahí salió todo este discurso. Por eso yo creo que es mejor esperarnos al martes. A mí no me gustarían más cargas impositivas. Y esperarnos a que se vote la parte de ingresos. Esto va a suceder antes del 12 de noviembre para después afrontar lo que es presupuesto. En medio de eso hay muchas otras cosas, Juan. Está la legislación de feminicidios, está una legislación de medio ambiente, está este tema de la doble nacionalidad. Bueno, hay muchísimas cosas que discutir, sí. Y lo que ya te señalé de las comparecencias.
0: ¿Qué opinas de lo de la doble nacionalidad para pues que personas con doble nacionalidad no puedan ser presidentes o gobernadores, Rubén?
3: Yo no estoy de acuerdo. Fíjate que yo creo que era innecesaria esta legislación porque la parte de la lealtad ya mal que bien estaba resuelta en nuestra Constitución. Hay 45 millones de mexicanos solamente en Estados Unidos. La doble nacionalidad, Juan, tú lo recuerdas, originalmente no existía, porque el mexicano no se quería deshacer de la nacionalidad mexicana para adoptar otro. Uh-huh. En tiempos del presidente Zedillo, se permitió una segunda nacionalidad para que el mexicano, sobre todo en Estados Unidos, se defendiera. Pero el mexicano sigue conservando la original. Luego, el siguiente sexenio, ya con Fox, se dio el tema del voto en el extranjero. Ahora, ¿qué me preocupa, Juan? Sí. Que lo van a sacar en estos días, lo van a votar el miércoles. Yo creo que debemos de dejar que se discutiera y hablar con expertos de la UNAM, con los mexicanos en el extranjero, pero o sea, suena como una sacudida para ellos, ¿no?
0: Oye, mira, la doble nacionalidad es un derecho civil legítimo para la población en general. Yo lo entiendo, Rubén. Ahora, ya para pues ser presidente o gobernador, no se necesita una lealtad jurídica y política que sea exclusiva, Rubén, para que no haya ahí ningún tipo de conflicto de interés.
3: Ya la ley dice, ¿no?, que no lo podrá adquirir. Y entonces empezaron explicaciones como la de Santiago Corcuera, donde dice, bueno, pues es que esto se hace extensivo a que si ya la tiene, pues no la ejerza. Yo creo que uno es mexicano y la lealtad pues está ya demostrada en el voto. Ajá. Que creo que pudieron haber buscado otros mecanismos que no fueran así como tan disruptivos. Te recuerdo que el primer ministro canadiense tiene 3 nacionalidades, sí. Y ha resultado ser todo un paladín ahí de la defensa de su país. Y creo que la verdad, la lealtad no se encuentra en esa circunstancia, porque okay. Son mexicanos.
0: Oye, 74 países en el mundo prohíben o restringen fuertemente la doble nacionalidad y que puedan ser presidentes, más bien personas con esta característica, ¿no? O sea, no es único en México.
3: Antes del 90 y tantos que fue presidente Zedillo, se prohibía tenerla. Sí. Si uno adquiría otra nacionalidad, perdía la original. Y nuestros paisanos son tan mexicanos que decían, no, prefiero no tener derechos en Estados Unidos a dejar mi nacionalidad mexicana. Y entonces este dispositivo se hizo para que mantuvieran derechos en México, su nacionalidad mexicana, la que tanto quieren, pero no fueran abusados en Estados Unidos. Y creo que el mensaje, Juan, la verdad, no es buen momento, porque en

0: Estados Unidos se les está agrediendo y luego nosotros sacamos este tema sin discutirlo con ellos y pues es como decirle a 45 millones de mexicanos, tú eres de segunda, puedes pagar impuestos, acá puedes mandar remesas, tienes a la Virgen de Guadalupe, le vas al equipo Santos, todo eso, pero tus hijos no pueden ser presidentes de México.
1: Bueno, nada más si tienen la doble nacionalidad, ¿no? Que además siempre se puede renunciar a una nacionalidad. Bueno, si el
0: Sí,
1: país lo permite, pero muchos lo permiten.
0: hay países que no lo permiten y que además hay un procedimiento y el
1: Sí.
0: trámite norteamericano va por ahí, ¿eh? Pero volvamos al origen.
1: Sí.
0: Los mexicanos no dejaban de ser mexicanos y por eso no adquirían otra nacionalidad para no perder la mexicana.
1: Que yo
0: Y en
1: digo
0: ese
1: que la
0: sentido.
1: distinción que haría la ley pues no define el valor de una persona, sino la naturaleza del cargo público. Nos queda un minutito, Rubén, todo tuyo.
0: Habría que discutirlo durante un buen tiempo y no sacarlo a matacaballos. A mí me preocupa ofender a esos buenos mexicanos que están allá del otro lado de las fronteras, que mandan tantas remesas y que tan preocupados están por su patria. Yo creo que debemos de discutirlo más y no ofenderlos. Y regresar, por ejemplo, presupuestos para la defensa de los consulados, regresar el programa 3x1, no sé, creo que no fue un buen momento, Juan.
1: Bueno, pues vamos a estar pendientes de cómo se discute. Va a estar interesante la discusión. Rubén, nos escuchamos la próxima semana.
0: Más bien voy a ir, si me
1: Conste.
0: lo permites. Tengo que
1: Claro.
0: saludar
1: Acá te
0: después de estos
1: espero.
0: días de no vernos. Y al Volarsky también.
1: Aquí anda también. Abrazo, Rubén, allá está Coahuila. Muchísimas gracias.
0: A la tarde tamales de Ramos Arizpe por aquello del nacionalismo, ¿eh?
1: Está bueno, Rubén. Gracias. Nos vamos a una pausa. Volvemos.
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11: Explorando la naturaleza.
12: Playa de los Huevos de Dragón, Nueva Zelanda. La playa de Kuekoe es mundialmente famosa por las esferas de piedra gigantes que descansan sobre su arena, conocidas como las Mueraki Boulders. Según las leyendas maoríes, estas estructuras perfectas son los restos de canastas de comida que naufragaron de una canoa ancestral. Científicamente, son concreciones calcáreas formadas en el fondo marino hace 60 millones de años que la erosión costera ha dejado al descubierto. Su apariencia de huevos de dragón gigantescos otorga al paisaje playero un misticismo primitivo e inolvidable.
13: Las cosas que ignoras.
14: Las luciérnagas emiten luz fría mediante una reacción química llamada bioluminiscencia para atraer a parejas y comunicarse en la noche oscura.
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0: Son las 8 de la mañana con 30 minutos y ya estamos de regreso en Fórmula Noticias, iniciando este sábado de la mejor manera, que es bien informados. Love Really Hurts Without You, se llama esta canción, de Billy Ocean, nos la pidieron y bueno, con mucho gusto, aquí la tenemos. Gracias por llamadas, por sus mensajes, nos piden Macho Men de Village People, que es la canción preferida del presidente Trump, nos dicen desde Jalapa, y sí, siempre la baila, ¿verdad, Kiki? Muchas gracias por escucharnos, Kiki, desde Agua Dulce, desde Veracruz. De verdad, ¿cómo nos escuchan en Veracruz? Yo lo agradezco mucho. Qué belleza de estado, ¿no? El estado de Veracruz. Desde allá, la familia Zurita González ve el programa. Muchas gracias por sus amables comentarios. Y nos piden la canción de Tabárez, El cielo está perdiendo un ángel. Muchas gracias, qué amable. Allá está Veracruz. José, un abrazo muy fuerte. De la Ciudad de México, de la Alcaldía Benito Juárez, Elizabeth nos dice que es un gusto despertar escuchándonos, gracias. Felicita al equipo y nos dice que le gusta mucho la música disco. Por favor, y a ver si la pueden anotar, allá en cabina nos piden I Am Your Boogeyman de Kissy and the Sunshine Band, que es su banda favorita, es Casey, también de las Sunshine nuestras, Man. ¿No?
1: Sí, sí, y tenemos una de Casey, ¿eh?
0: Ahí está, vamos a poner las dos más adelante. Pero antes vamos con más información. Usted, Keila Lara, la media hermana del exfiscal especial para asuntos relevantes de la Fiscalía General de la República, Ulises Lara, pues acusa a su hermano de haber utilizado su cargo para ganar una disputa legal

0: el 21 de junio del 2013, cuando Hilda Lara adquirió la vivienda de su padre, una operación que fue formalizada ante el entonces notario público número 165 del Distrito Federal, Carlos Otelo Regil. De acuerdo con la escritura, el inmueble fue vendido en 2,100,000 pesos y de esa cantidad, 648,969 fueron cubiertos mediante un crédito del Infonavit. El conflicto comenzó años después, en septiembre del 2021. Hilda y su esposo fueron precisamente notificados que había una demanda civil promovida por su propio padre, quien buscaba desconocer dicha compra-venta hecha algunos años atrás, por lo que se presentó una denuncia ante la Fiscalía Capitalina en contra de Hilda Lara, su esposo, el notario público y el Infonavit. Cabe destacar que en esos momentos era cuando precisamente Ulises Lara era el hermano, perdón, era el vocero de la Fiscalía Capitalina, e incluso hicieron una denuncia dentro de la propia institución para que Asuntos Internos rastreara si había tenido algo que ver con este caso, y a fin de cuentas la propia Fiscalía pues lo deslindó. Ante toda esta situación, Ulises Lara López, a través de sus redes sociales, negó haber intervenido en el litigio iniciado por su padre en contra de Hilda y lamentó que todo este asunto haya trascendido al espacio público. Además, negó los señalamientos en su contra y agregó que respeta a la libertad de expresión. Todo esto, bueno, pues para deslindarse de toda esta situación por parte de Ulises. ¿Qué te parece,
1: Juan? Pues todo muy raro, Juan Antonio Jiménez, muy, muy raro todo. Muchas gracias por el reporte y bueno, pues vamos a estar pendientes de ver qué sigue.
0: ¿Qué te parece la canción de I Will Survive de Gloria Gaynor? Justamente, pues para hablar también de este tema, ¿no? Aparte habla de las mujeres empoderadas.
1: Ya está, la volvemos a poner, porque ya la pusimos, pero la vamos a poner una vez más. Sí. Claro, cuantas veces sea necesario, Juan Antonio. Muchas gracias por tu reporte.
0: Muchísimas gracias y muy buenos días.
1: Muy buenos días. César Gutiérrez Priego, abogado, especialista en Derecho Penal, Militar y Seguridad Nacional. Te saludo con muchísimo gusto. Gracias por tomarnos. Además, en sábado tempranito se valora doble la comunicación. César, pues muy raro este caso alrededor de Ulises Lara, la denuncia por parte de su hermana. Hablábamos ayer de esto. Te preguntaba si un deslinde era suficiente. Me decías que no. Ahí estuvo el deslinde, ¿no? Se deslinda Ulises Lara. ¿Cómo ves este caso? ¿César? Uy, no, se perdió la comunicación con César Gutiérrez Priego. Se acaba de cortar, nos están diciendo, ya la están restableciendo, pero bueno, pues vamos a estar pendientes. Le digo, se deslinda Ulises Lara, dice que no intervino de ninguna manera, que no giró ninguna instrucción. César Gutiérrez Priego, pues muy raro este caso, ¿no?, de Ulises Lara.
2: Juan, ¿cómo estás? Buen día. Sí, la verdad es que lo habíamos comentado antes. Me parece que sí es debe de ser la Fiscalía General de Justicia de la Ciudad de México quien deslinde responsabilidades, porque imagínate un despojo agravado y que haya procedido y que la autoridad federal diga, oye, pero incluso no existió, pero si hubiera existido ese delito ya se encontraba prescrito. Pues me parece que sí es grave y que sí pudo existir por ahí el apoyo por la figura que él era cuando estaba en la Fiscalía.
1: ¿Qué tendría que seguir César Gutiérrez Priego en este caso tras el comunicado que emitió ayer Ulises Lara en la noche y pues sobre el actuar de la autoridad?
2: Yo creo que tendría que ser, es una responsabilidad que debe tener la Fiscalía de la Ciudad de México, donde tienen que ser serios, puntuales, profesionales, para no dejar dudas, porque el problema es que aquí ya genera dudas, ¿no?, el hecho. Y tienen que continuar con las investigaciones, tienen que deslindar responsabilidades, y en caso de que se compruebe que sí hubo influencias por parte de quien fue en su momento el encargado de la Fiscalía, pues ejercer la acción penal en contra de él, ¿no? Me parece que eso es lo mínimo que se pide por parte de las autoridades de Procuración de Justicia.
1: Pues ahí está, vamos a estar pendientes de este tema, César Gutiérrez Priego. Bueno, el otro que nos convoca el día de hoy, pues es el lamentable fallecimiento del diputado Senyacen Roberto Escobar García. Su cuerpo sin vida fue hallado en una carretera de Veracruz el día de ayer con un impacto de bala. Y bueno, sobre las declaraciones de la autoridad, la fiscal del estado, Lisbeth Jiménez, dijo que fue la única víctima y que no podía decir nada más. Y la Fiscalía General de la República trae el caso debido a que era un diputado federal, mientras que el secretario de gobierno

0: de Veracruz, pues ahí deslizó, ¿no? Usó eufemismos para pues intentar dar a conocer que el diputado habría muerto por suicidio. ¿Cómo ves, César?
1: Mira, a mí me llama la atención, ¿no? ¿Cómo es posible que la fiscal, que podría tener mayor información, prefiere esperarse a que los primeros dictámenes le señalen que lo que sucedió y el secretario de gobierno salga a insinuar que se pudo haber privado de la vida el diputado? Y que te comentaba, mi querido Juan, que me llamó a mí poderosamente la atención las fotografías y lo que se ha dado a conocer en los diferentes medios de comunicación y en las redes sociales, en donde si se privó de la vida el diputado, pues me parece muy poco probable que después él, después de privarse de la vida, haya puesto el arma de fuego que supuestamente utilizó en medio de las piernas y con mucho cuidado. También el hecho de que pues él era diestro, ¿no? Está comprobado que él era diestro y supuestamente acciona el arma de fuego con la mano zurda. Y me parece que hay una serie de inconsistencias, ¿no? Como que estén cerradas las ventanas, que no exista masa encefálica después de haber realizado la detonación. Y me parece correcto que la Fiscalía General de la República, mi querido Juan, haya traído el caso, porque me parece que sí pueden existir muchas dudas de un hecho donde para mí hay un delito que es el homicidio y que es muy poco probable que haya sido un suicidio. Eso es lo que yo analizo desde fuera, ¿no?
0: Oye, César, ¿tienes conocimiento de que se haya llevado alguna prueba a la víctima para determinar si disparó un arma de fuego? Hay varias pruebas que se hacen en el análisis de residuos de disparo por microscopía electrónica de barrido, es una de ellas.
1: Sí, la famosa prueba del radisonato de sodio, ¿no? Ajá. Me parece que es de los primeros que la Fiscalía del Estado de Veracruz debería estar realizando por parte de los peritos. Esa sería una de las principales para saber si efectivamente él pudo haber accionado un arma de fuego. Pero hay un sinnúmero de cuestiones, Juan, o sea, saber si el proyectil del arma de fuego tuvo orificio de entrada y de salida, si tuvo orificio de salida, entonces, ¿por qué los vidrios se encontraban cerrados y no a lo mejor con el impacto alguno de los vidrios se hubiera podido romper? Me parece que sí hay todavía muchas dudas que podemos tener, y más por el contexto que se está dando en todo el país, ¿no? Y el momento político y electoral que se viene. Entonces sí me parece que no tiene que haber dudas, mi querido Juan.
0: Claro, y tú ya las planteaste, ¿no? Y muy clara, también se la tiene que plantear la autoridad, esas mismas preguntas que acabas de formular. Yo te agradezco mucho, César Gutiérrez Priego. Muy buen sábado.
1: Igualmente, querido Juan, te mando un abrazo.
0: Abrazo de regreso. Con esta información nos vamos a ir a una muy breve pausa. Nuestro chat de WhatsApp es el 5567-790472 para que nos diga qué canción de música disco quiere escuchar aquí esta mañana. Y en una de esas, hasta que nos compartan, ¿no, doctor Olavsky, que están almorzando? Doctor Olavsky va a hablar de música de Sonora.
2: De comida de Sonora.
0: Y de comida, pero también sí, de música,
2: sí.
0: ¿No?
2: De música sí, pero en música disco no había mucha.
0: No, disco no, de otra. Volvemos, no se vaya.
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5: El desierto del Sahara fue una selva tropical hace miles de años, antes de sufrir un cambio climático drástico.
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5: La campana de Dolores. La emblemática campana que tocó Miguel Hidalgo en 1810 no se quedó en Guanajuato. En 1896 fue trasladada a Palacio Nacional en la Ciudad de México, donde la presidenta la hace sonar cada 15 de septiembre durante el grito.
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6: Playa de los Huevos de Dragón, Nueva Zelanda. La playa de Cuecoe es mundialmente famosa por las esferas de piedra gigantes que descansan sobre su arena, conocidas como las Mueraki Boulders. Según las leyendas maoríes, estas estructuras perfectas son los restos de canastas de comida que naufragaron de una canoa ancestral. Científicamente, son concreciones calcáreas formadas en el fondo marino hace 60 millones de años que la erosión costera ha dejado al descubierto. Su apariencia de huevos de dragón gigantescos otorga al paisaje playero un misticismo primitivo e inolvidable.
7: Las cosas que ignoras.
6: Los caballitos de mar machos son los que cargan los huevos y dan a luz a sus pequeñas crías marinas.
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5: El Instituto de Ciencias de la Atmósfera y Cambio Climático de la UNAM reveló que las descargas eléctricas atmosféricas causaron 2.470 muertes en México entre 1998 y 2021. De acuerdo con el reporte, el Estado de México encabeza la cifra de fallecimientos a nivel nacional. La Secretaría de la Defensa informó que de octubre de 2024 a la fecha han desmantelado más de 2.644 narcolaboratorios en el país. Además, han decomisado 132 toneladas de metanfetamina. El Partido Verde Ecologista destacó la importancia de la reforma constitucional de bienestar animal publicada en diciembre de 2024, tras el rescate de 135 animales en un rancho de Tamaulipas. Detalló que dicha reforma dota al Estado de mejores herramientas legales para garantizar un trato digno a los animales. Informó Itzel Vanegas. 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

0: Son las 8 de la mañana con 45 minutos y ya estamos de regreso en Fórmula Noticias, iniciando este sábado de la mejor manera, que es bien informados. September, estamos escuchando con Earth, Wind and Fire, nos los pide Juliana de la colonia Nápoles, y bueno, ahí la tiene. Gracias también desde Minatitlán, desde el sur de Veracruz, nos está saludando Elías García, nos dice que es taxista. Ah, muchísimas gracias por escucharnos, nuestro reconocimiento siempre a las y los taxistas, y nos dice que está haciendo una pequeña pausa para desayunar tamales de masa cocida. Pide la canción Diseñador de Música, ya la anotamos, muchísimas gracias. Desde Piedras Negras, desde Coahuila, gracias por tus amables comentarios. Ricardo García Galván dice que le gusta la línea editorial y los invitados. Que nos ven y nos escuchan siempre Silvia Ramírez y quien nos escribe, que es Roberto Ávila. Y bueno, pues queremos saludar a la señora Silvia, que amaneció un poquito indispuesta. Esperemos que se mejore muy rápidamente, mientras tanto, que la apapachen. Patrick Hernández con Born to be Alive nos piden, ya la pusimos, pero muchísimas gracias. Bueno, es que también nos la pidieron antes de que la pusiéramos, estamos un poco atrasados con los mensajes. Vamos a leer de arriba, a ver, nos acaba de escribir en este instante, para que usted no diga que no lo leemos. Melquiades Padilla Ocampo nos pide Fair Tale con Dana y nos saluda desde Quintana Roo, desde la capital, desde Chetumal. Híjoles, un coctelito de caracol, ¿no, Volowski?
1: Sí, el de caracol de la laguna.
0: ¿De Bacalar?
1: De Bacalar, es delicioso.
0: Felicita al programa, gracias, muchas gracias por tus amables comentarios. Y con esto, Juan Antonio Jiménez, a ver qué pasó en calles de Polanco esta semana. Un sujeto que me parece que fue identificado como un abogado, Juan Pablo Penilla, bueno, se molestó, protagonizó una trifulca en Polanco, empujones, gritos, mentadas de madre, porque pues no le dieron la mesa que querían en un restaurante. Juan Antonio Jiménez, ¿quién es este sujeto? ¿Qué es lo que sucedió?
2: Así es, gracias Juan. Y Juan Pablo Penilla Rodríguez, identificado como abogado de Ismael El Mayo Zambada y de Miguel Ángel Treviño Morales, alias el Z40, participó en una pelea al exterior de un restaurante ubicado en Campos Elíseos, en la colonia Polanco. La agresión ocurrió el domingo 30 de agosto, luego de que el jurista no le asignaron una mesa que, según su reclamo, ya tenía reservada. Penilla, quien fue sancionado en abril pasado por el Departamento del Tesoro de los Estados Unidos por presuntos vínculos con el cártel del noroeste, habría agredido a personal del establecimiento. Testigos grabaron el altercado con sus celulares y lo difundieron en las redes sociales. El video, de cerca de minuto y medio de duración, mostró primero a un grupo de comensales que rechazaban la presencia de Penilla en el establecimiento con la frase "no te queremos". El abogado, quien vestía una camisa de una marca reconocida, reclamaba con insultos y amenazas, y bueno, pues él preguntaba a todas las personas, ¿sabes quién soy yo? ¿Sabes quién soy yo? El material muestra empujones de parte de Penilla y una persona que trata precisamente de contenerlo para que la situación no escalara directamente a una agresión física. A fin de cuentas, pues no pasó a mayores esta situación, pero ya queda registrado. Ahora el problema es precisamente quién puede cuidar a estas personas, a cualquier comensal que puede estar en cualquier sitio y puede llegar cualquier abogado del narco para tratar de cambiar toda una situación. Juan, ¿qué te parece?
0: Pues vamos a escuchar parte de este altercado y pues la poesía que ahí se dijo, Juan Antonio.
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0: Híjoles, ese tristemente célebre, sí sabes quién soy, y pues nadie sabe quién es, evidentemente, hasta que se vuelven viralmente famosos por algo pues tan lamentable como lo que acabamos de ver. Pues ahí está, Juan Antonio Jiménez, gracias por el reporte, y pues seguimos pendientes.
2: Y hasta el momento, de nada más decir que el abogado no ha emitido ninguna declaración al respecto en torno a su versión de esto, de estos hechos, ¿eh? Y bueno, pues antes de despedirnos, ¿qué te parece Casey and the Social Bank con That's the Way I Like It? Y nada más para un pequeño brevario cultural en 1979. Por supuesto que mis pintaritos Kiss también participando en la música disco con ese álbum Dynasty, la canción I Was Made for Loving You.
0: Pues vamos a poner ambas, Juan Antonio. Muchísimas gracias por el reporte.
2: Gracias, buenos días.
0: Muy buenos días. Y ahora sí, vamos con el almuerzo, doctor Volowski, música de Sonora. ¿Ya está con nosotros mi compañera Michelle Rivera? Michelle. Hola, Michelle, ¿cómo estás?
4: Hola, muy bien.
0: Oye, ¿ya almorzaste allá en Sonora? Me enlazo contigo.
4: Todavía no, estamos al desayuno, estamos muy temprano, son exactamente las 7:50. Yo creo que ya estamos en las preparaciones de desayuno.
0: Bueno, es que también en algunos lugares al desayuno medio se le llama almuerzo en fin de semana. Sí. Oye, Michelle, a ver si es cierto lo que dice el doctor Orlovsky de la comida. Dice que bueno, conoce muy bien la comida
1: para el desayuno,
0: de tu estado.
1: Machaca con huevo, ¿no?
0: Sí, es cierto.
1: Una machaca con huevo para desayunar, o unos burritos percherones, o qué tal. La carne asada es al mediodía, pero además tiene que ser con leña de mezquite para que le tenga el sabor la carne, pero hay algo que la gallina pinta, que me dicen que según yo no lleva gallina.
4: No, es como nuestro pozole, para que tengan una idea de la importancia de este platillo en la comida sonorense. Por la mañana acostumbramos a comer exactamente como dice doctor Bola, la machaca con verdura, machaca con chile, huevo, frijoles, que nos gusta mucho por acá. O también, ¿sabes qué? Desayunamos carne con chile que lleva papa. Carne con chile es carne de res con papa y los frijoles que siempre acompañamos. Esos son como que nuestros desayunos. También puede ser un huevo ranchero. La carne asada se acostumbra a mediodía, pero sobre todo en las tardes. En las tardes y en la noche. Y se toma todos los fines de semana como el pretexto perfecto de convivencia con la familia, con los amigos, ¿no? Es como cuando dice Juan que se van asomando las heladas desde muy temprano, es porque sabe la gente que va a salir a asar su carne asada. Pero déjame platicarte sobre gallina pinta, porque es un platillo muy poco conocido, pero en realidad tiene una importancia muy, muy grande en Sonora. Lleva nixtamal, como le decimos acá, lleva frijol, y no lleva gallina, no lleva pollo, lleva carne de res. Es un caldo color café y lo acompañamos con chiltepín, lo acompañamos con limón, con algunas verduras. Y ese es como uno de los platillos favoritos de los sonorenses. Es muy parecido al huacabaque que se hace en el sur del estado y que lo cocinan muy bien nuestras comunidades indígenas como Yaqui, los mayos y yoremes que viven en el sur de Sonora. Así que sí hay otro tipo de platillos. Y bueno, también acostumbramos mucho, doctor Bola, Juan y auditorio, las quesadillas con queso, hay que decirlo, queso regional y el queso fresco. Todos los platillos que tengan que ver con queso se consumen bastante por acá.
0: Pues
1: y
0: ahí está,
1: el caldillo de queso, que es un manjar para cuando
4: caldo
1: hace
4: de
1: frío.
4: Queso, sí. Ese es todo un manjar y ese también se desayuna, doctor Bola. Ese es más como desayuno y comida, pero en los desayunos, si vas ahorita a los restaurantes tradicionales, te tienen el caldo de queso. Es color blanco porque además lleva papa, lleva chile verde, lleva un poco de leche, lleva queso fresco, que lo echan obviamente ya cuando está caliente líquido y se tiene una consistencia distinta, pero muy buena, la verdad, y también lo acompañan con chiltepín, que ese es como nuestro picante favorito. En otros lugares pues podría ser el habanero, puede ser el chile serrano, pero para nosotros el chiltepín es como que el picante favorito para los alimentos.
1: Bueno, y ya para la noche, pues, ¿qué tal los dogos? Que es una versión sonorense del hot dog.
0: ¿Qué tiene de distinto?
4: Sí. Mucha gente se asusta, querido Juan, con los dogos, que eso no es otra cosa más que los hot dogs. Eso sí, siento que el pan lo hacen distinto, no es como la Nochebuena, es un pan distinto que parece más como entre Virginia y un pan de hot dog. Pero el tema es que lleva de todo, Juan. Le echan frijoles, lechuga, queso, pepinillo. Le echan de todo. Y eso a algunos les gusta, tomate, cebolla, aguacate.
1: Y la salchicha envuelta en tocino también y con queso
4: derretido.
1: Ah, eso sí,
4: la salchicha envuelta en tocino y a veces es jumbo, ¿no? Puede ser jumbo gigante, sí. Chiquito. Doble, además, doble Winnie, dirían por allá.
1: Y no cierra, doble y no cierra el pan porque se está.
0: Oye,
1: con todo crema de relleno.
0: Bola, a ver si es cierto que le sabes. ¿Qué de postre?
1: De postre, pues las coyotas.
0: Sí, es cierto.
1: Por supuesto.
4: Sí. Es correcto, Juan. Con un café de talega, como le dicen acá, que es el café colado tostado. Y las coyotas tienen distintos sabores. Las coyotas son de guayaba, son de cajeta, que es el dulce de leche, puede ser de higo, y también lo que conocemos acá como panocha, que es el piloncillo. Es coyota de panocha, así le decimos acá.
1: Esas son las originales, ya después los otros sabores
4: también. Esas son las originales, ya después obviamente se ha hecho el surtido con el paso del tiempo para adaptarla a los paladares. Aquellos que no les gusta mucho el piloncillo, pues se ha hecho de otros sabores, pero ese es nuestro postre, o que siempre va con el café o con un vaso de leche. Ese es el postre en la mañana, a mediodía o también en la noche.
0: Pues ya nos abriste el apetito, Michelle Rivera.
4: Sí, les voy a llevar algunas coyotas en mi próximo viaje a Ciudad de México.
0: Conste, ¿eh? Muchas gracias, Mitch. Que tengas muy bonito.
4: Al contrario, este gracias a ustedes, porque creo que era importante saber que más allá de la carne asada y otros platillos acá en Sonora. Claro. Así que gracias.
0: Y las heladas. Gracias, Mitch.
4: Y las heladas, sí, pronosticadas para hoy, además.
0: O sea, ahí está, gracias, Mitch. Pues ahí está, doctor Olavsky. Pues sí, mira, sí, ¿eh? Le sabes a los platillos de Sonora.
1: La gallina pinta resultó ser un manjar familiar.
0: Ahí está, pero no lleva gallina.
1: No lleva gallina. Y hay un sushi en Ciudad Obregón, ajá, que es un sushi sonorense, porque el camarón que va dentro del rollo de arroz va envuelto en tocino. Entonces aquello queda, y además la salsa de soya le echan chiltepín, sí, y entonces la salsa de soya pica.
0: Ahí está, pues ya nos abriste el apetito tú también, doctor Olavsky. Nos vamos a hacer una muy breve pausa. Nos vamos con esta canción que nos pidió mi compañero Juan Antonio Jiménez, That's the Way, de KC and the Sunshine Band. Y volvemos, no se vaya, estamos en Fórmula Noticias.

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3: La adaptación cinematográfica de The Legend of Zelda podría incluir la última actuación en pantalla de Sam Neill, aunque todavía no existe confirmación oficial. La película será dirigida por Wes Ball y contará con Benjamin Evan Ainsworth como Link y Bob Bragerson como la princesa Zelda.
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7: Cuando un niño se quema, es normal que miedo nos gane, pero saber qué hacer puede ayudarnos a actuar mejor. Lo primero es colocar la zona afectada bajo agua corriente fresca durante al menos 20 minutos. Si tienes anillos, relojes o alguna prenda ajustada, retírala con cuidado, siempre que esta no esté pegada a la piel. Y algo muy importante, no pongas hielo, mantequilla, pasta dental ni remedios caseros sobre la quemadura porque pueden empeorarla. 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Cuidar también es saber cómo responder cuando nuestros hijos pequeños más lo necesitan. 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

0: las 9 de la mañana con un minuto y ya estamos de regreso en Fórmula Noticias, iniciando este sábado de la mejor manera, que es bien informados. I Want You Back, estamos escuchando con los Jackson 5, aquel grupo en el que inició con sus hermanos Michael Jackson.
1: Sí, aquí cantando Michael Jackson precisamente.
0: Ahí está. Gracias por los llamados, gracias por sus mensajes. Nos están diciendo desde Ensenada que escuchan el programa. Muchísimas gracias. Elías García Zavala, taxista de Minatitlán. Ay, te saludamos de nuevo con muchísimo gusto. En caso de participar en la elección presidencial o estatal, se debe renunciar a la doble nacionalidad. Ahí nos está diciendo Humberto Díaz, es lo que opina. Pues sí, coincidimos. Desde Jalapa, el señor Alberto nos está escuchando y nos pide la canción Playgirl de The Prophet. Es excelente. Gracias por tus amables comentarios y un abrazo hasta allá, hasta Veracruz. Bueno, vamos con más información. Mientras agentes federales de la Secretaría de Seguridad Federal, bueno, pues sí, son agentes federales de la Secretaría de Seguridad, realizaron labores de investigación en Veracruz, en Omealca, fueron agredidos con disparo de arma de fuego por integrantes de la delincuencia organizada. Voy contigo y el reporte en David Galván, es información que da a conocer hace pues un par de horas el secretario Omar García Harfuch.
2: Así es, Juan, y pues en una de estas noticias que no nos gusta dar, pero pues se tienen que dar a conocer, el secretario de Seguridad y Protección Ciudadana reportó que dos agentes de investigación de la dependencia fueron agredidos por sujetos armados y asesinados en Veracruz por miembros de la delincuencia organizada. Omar García Harfuch indicó que los agentes federales de la SSPC realizaban labores de investigación en la zona de la Omealca cuando fueron agredidos por delincuentes, donde también resultó lesionada otra integrante de la dependencia, la cual se informó recibe atención médica y enfatizó que cuenta con todo el respaldo de la dependencia a su cargo. En su mensaje, el secretario García Harfuch expresó su más sentido pésame y solidaridad a las familias, compañeros y seres queridos de sus compañeros fallecidos, agentes pues reconocidos de esta institución, a quienes pues hizo un reconocimiento por su valentía y compromiso con la protección de la ciudadanía en estos complicados trabajos que realizan en campo para pues desarticular las distintas bandas criminales. Señaló que desde el primer momento que se conoció de este ataque, se desplegó un operativo para localizar y detener a los responsables, por lo cual agradeció el apoyo y coordinación con la Secretaría de la Defensa, Marina, la Guardia Nacional y la Fiscalía General del Estado de Veracruz, así como las autoridades de dicha entidad para avanzar en este caso. Dijo que no habrá impunidad en el caso y que pues está en proceso este desarrollo de las indagatorias y buscando a los responsables de este artero ataque en contra de miembros del Gabinete de Seguridad Federal. Es la información que tenemos al momento, Juan, en espera de que haya una ampliación por parte de la Secretaría.
0: Gracias, pues por supuesto nuestras condolencias a familiares, amigos y por supuesto compañeros de estos policías federales, de esos agentes federales que murieron en el cumplimiento de su labor. Muchas gracias, David.
2: Seguimos pendiente, Juan. Buena tarde.
0: Ahí está, muy buen sábado. Y con esto, agradezco mucho que nos acompañe Héctor Moreno, corresponsal del Grupo Fórmula en Yucatán, hoy en la Ciudad de México. Bienvenido, Héctor, ¿cómo estás?
3: Qué gusto verte. Muy bien, Juan, el gusto es mío, doctor.
1: Bienvenido.
3: Buenos días,
0: pues aquí estamos. El lunes, ¿no? Un apagón masivo en la península de Yucatán, entre la noche del lunes 31 de agosto y la mañana del 1 de septiembre, 2.2 millones de personas al menos resultaron afectadas.
3: Sí.
0: Y la Comisión Federal de Electricidad dice que se debió a vandalismo. ¿Qué sucedió, Héctor?
3: Bueno, como bien señalas, fue peninsular. Hablamos de Campeche, Yucatán, Quintana Roo. Yucatán, el más afectado, 430 mil ciudadanos se quedaron sin energía eléctrica. Pregunta, bueno, pues rápidamente la comisión no tardó mucho en sacar un boletín en donde explicaba que fue esto o un acto de un vandalismo y por eso es que dejan sin energía eléctrica más de 8 horas, ¿sí? A varias comunidades, y no nada más en Mérida, sino a varios municipios. Pero ¿qué pasa con esto? No es nuevo, ¿no? Bueno, lo del vandalismo que se está investigando, pues vamos a ver qué ocurrió, ¿no?
0: Sí.
3: Pero constantemente en Yucatán padece de esos problemas. Y cuando esto ocurre, Juan, pues es lamentable porque no nada más el calor que se siente, que es 38 o 40 grados Celsius, sino los alimentos, se echan a perder los medicamentos, y además de ello, pues obviamente que no hay no hay bombas para la combustible, para las gasolinerías. Sí. Se desactivan. La comunicación, el internet se viene abajo, ajá, obviamente. Además de ello, pues los cajeros no funcionan. Hospitales, los que tienen plantas, pues medio ahí se las arreglan, los que no, pues hay que esperar, ¿no? Entonces eso es un problema que eso viene dándose desde hace mucho tiempo y que el propio gobernador está tratando de solucionar el problema, pero es muy complicado. Se dice que la Comisión Federal no tiene un presupuesto amplio, ajá, y no es tanto el que tengan que poder producir o generar energía, sino distribuirlo. Ya la infraestructura, Juan, es muy vieja, sí, y ya no da. Además de ello, pues le sumamos que Yucatán, que Mérida va creciendo de manera importante.
0: Es lo que dijo el gobernador, ¿no?
3: ¿Sí?
0: Joaquín Díaz Mena, el guacho. Pero a ver, dime si está correcto esto. La falla empezó el lunes, va eso de las 8 de la noche.
3: Un poco antes, ¿sí?
0: Poco antes, ¿no? A las 12 de la noche estaba recuperado el servicio para el 25%. A la 1:20 de la mañana, al 55%. Y a las 3 de la mañana, pues ya se había restablecido en Yucatán, en Quintana Roo y en Campeche.
3: Pues no al 100%, ¿no? Ajá.
0: Pero o sí, sea, estamos se va... hablando 8, 9, 10, 11, 12, 1, 2, 3, 4, 8 horas.
3: 8 horas. No al 100%
0: para
3: porque...
0: toda la península.
3: Sí, no, sí.
0: La verdad, nuestro reconocimiento a las brigadas de CFE.
3: Sí,
0: se rifan,
3: sí, sí, sí.
0: Se rifan.
3: Como dice por allá, se fletaron.
0: Sí.
3: Porque sí, 8 horas, ¿no? Pero sin embargo, hablamos de una zona, ¿sí? Uh-huh. Que es de seguridad nacional. Tanto claro, la Comisión Federal de Electricidad como Pemex, en donde entonces la vigilancia debe ser extrema. Uh-huh. Y a raíz de esto, seguramente, Juan, pues van a hacerlo de esta manera. ¿Por qué? Porque pues no cualquiera se puede subir una torre de 25 metros de altura y hacer travesuras de este tamaño donde dejan sin energía eléctrica más de 2 millones de personas.
0: Ahí está. Y bueno, pues también está el llamado, que también debe ser atendido, a modernizar las instalaciones de suministro de energía eléctrica.
3: Urge. Te quiero decir que Yucatán es de las tarifas más altas de todo el país.
0: Ajá.
3: Y entonces, bueno, pues sí, realmente sí padecemos. Y mucho. Hagamos de cuenta que... en lo que va el año se han ido fácil, tranquilamente, de manera parcial, unas 15, 20 veces la energía eléctrica.
0: Pues ahí está. Qué bueno que se restableció y bueno que se atienda la situación de ver qué fue exactamente lo que ocasionó el apagón. En caso de ser vandalismo, pues buscar a los responsables,
3: claro,
0: evitar que esto se repita y bueno, modernizar parte de las instalaciones. Oye, ¿cómo les fue durante el periodo vacacional en Yucatán?
3: Pues fíjate que hubo cifras positivas, por supuesto, el 80-90% se recibió de turistas. Los cruceros, te quiero comentar que van en aumento ahí en Progreso, uh-huh, en Puerto Progreso, entonces sí, bastante bien. Y después de ello, bueno, pues ya a partir del lunes, como en todo el país, el lunes 31 regresan los alumnos, pero sí, de acuerdo con los hoteleros, los restauranteros, les fue bastante bien. No tanto como se esperaba, porque también el Mundial como que dejó algunos bolsillos medios vacíos, pero sí, fue positivo, mi querido Juan.
0: Qué bueno, pues es que los destinos de Yucatán, pues hay para todo, hay playa, hay selva, hay turismo arqueológico, hay turismo deportivo, hay turismo también para quienes les gustan los deportes extremos, ¿verdad?
3: Sí, cómo no, el buceo en cavernas, en cenotes, por ejemplo, y la gastronomía, mi querido doctor, pues ni se diga, ¿no?
0: Ay,
3: es
0: sí,
3: una de las más exquisitas del país, claro está, cada estado tiene mucho de qué hablar.
0: Pues ahí está. Bienvenido a la Ciudad de México,
3: Juan,
0: Héctor.
3: Qué placer estar contigo.
0: Muchas gracias. ¿Eh? Hablamos pronto, ¿no?
3: Claro que sí, estamos al pendiente de Yucatán.
0: Y un abrazo a la península, no solo a Yucatán, sino, bueno, pues a Campeche, a Quintana Roo. Y con esto vamos con más información. Fíjese usted que Tadeo, estudiante de primer semestre de Medicina Veterinaria y Zootecnia de la Universidad Autónoma de Tamaulipas, pues terminó hospitalizado en terapia intensiva, sufrió una novatada, así como usted lo escucha, una novatada durante sus primeros días de clase. Esto en Ciudad Victoria, Tamaulipas. Me enlazo con mi compañera Daisy Herrera. ¿Cómo estás, Daisy? Voy contigo y el reporte lamentable. Una vez más, estas novatadas que tendrían que estar totalmente erradicadas, Daisy.
4: Así es, Juan, ¿qué tal? Muy buenos días. La buena noticia, al menos, es que el día de ayer nos informaron que ya fue dado de alta este estudiante foráneo. Recordemos que él es originario de San Luis Potosí y justo había llegado aquí a Ciudad Victoria, Tamaulipas, pues ya para ingresar a la escuela cuando fue víctima de esta presunta novatada. La Facultad de Medicina Veterinaria y Zootecnia de la Universidad Autónoma de Tamaulipas, pues fue el lugar en donde habrían ocurrido estos hechos, el director Octavio Merino Charres nos dijo que pues ya fue dado de alta este alumno y reiteró que la Defensoría de los Derechos de los Universitarios, este organismo que se encarga justamente, pues como su nombre lo dice, ¿no?, de apelar por los derechos de los estudiantes, lleva a cabo una investigación interna y exhaustiva pues para definir qué ocurrió y pues ante todo pues determinar responsabilidades y en lo posible, Juan, pues evitar que esto siga ocurriendo. Dijo que la institución colabora abiertamente y de manera transparente con las autoridades y que este chico pues ya fue dado de alta. La administración de la escuela activó de inmediato protocolos internos desde que conoció pues el caso de Ángel Tadeo, cuando él empezó a presentar malestar físico. Lo llevaron a un hospital a recibir atención médica. El diagnóstico, la autoridad nos dice que según las indagatorias apuntan a que el joven sufrió un golpe de calor y que eso fue lo que ocasionó que tuviera trasladado al hospital. Sin embargo, pues lo que dicen los propios estudiantes es que realmente fue esta
0: patada,
4: Juan, lo que
0: terrible ocasionó, Daisy. Terrible. El ingreso a la educación superior tiene que representar el inicio de un proyecto de vida, un espacio de crecimiento intelectual, de superación personal, no este tipo de cosas. Y si la universidad quiere colaborar a que se erradique, que expulse a los que participan en estas prácticas. Gracias, Daisy. Volvemos.
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10: Eiyo Koshima volvió a demostrar su pasión por el cine al elogiar Backrooms, la película de terror psicológico dirigida por Kane Parsons y producida por A24. El creador de Metal Gear y Death Stranding describió la cinta como una experiencia visual que le recordó los primeros videojuegos pseudo 3D y comparó su atmósfera con la del clásico Cube, destacando la sensación de encierro y ansiedad que transmite. Para Koshima, Backrooms conecta la arquitectura, el surrealismo y la nostalgia de los videojuegos de los años 80 en una propuesta única. Porque cuando Eiyo Koshima recomienda una película, los amantes del cine y los videojuegos ponen atención.
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15: Los pingüinos le proponen matrimonio a su pareja, entregándoles una piedra perfectamente circular que encuentran en las orillas heladas.
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0: mañana con 15 minutos y ya estamos de regreso en Fórmula Noticias, iniciando este sábado de la mejor manera, que es bien informados. Yes, sir, I can boogie, nos la han pedido y aquí la tiene usted con Bacará, esta canción, doctor Olavsky, del disco fino, ¿no?
1: Sí, era cuando la disco era otra cosa.
0: Ahí está, gracias por sus llamadas, por sus mensajes. Nos está diciendo Patricia Fuentes que se le hicieron muy largas las vacaciones que nos tomamos, que para la próxima tenemos que pedir visto bueno a la audiencia. Bueno, pues gracias por informarnos, así lo haremos, muchas gracias y qué amable, de veras. Una de las comidas típicas de Sonora es la gallina pinta, se prepara con colita de res, nixtamal y frijol, nos dice. Que saludos para el doctor Olavsky, para un servidor desde Hermosillo, Sonora, nos está escuchando Norma Julia, gracias. Manuel Valencia nos pide la canción Tropezando desde Tolcayuca en el estado de Hidalgo. Qué bonito es el estado de Hidalgo, ¿eh? Conozco Tolcayuca también, muy bonito lugar. Felicitan al programa, muchísimas gracias José Rodríguez Reyes, y que no le gusta que Moreira venga. Bueno, pues también hay que darle voz, es el coordinador de los diputados del PRI, ¿no? Y este espacio, bueno, pues le da voz absolutamente a todas las personas.
1: Y antes que nada, la pluralidad.
0: Claro. Desde Morelia nos dice, buen día, la de capitán y teniente desde Michoacán nos la están pidiendo. Desde Santa Clarita, California, abrazo a Víctor Hugo que nos está escuchando allá, lindo sábado. Nos pide la rolita de Paquita Disco de la Lupita. Paquita Disco de la Lupita, con mucho gusto, sí, claro que la vamos a poner. Y un abrazo a todas mis paisanas y mis paisanos allá en los Estados Unidos. Y con esto, pues vamos a ir con más información. Conversé con el titular de la UIF, con Omar Reyes Colmenares, sobre el bloqueo de más de 24,000 cuentas que ha llevado a cabo la Unidad de Inteligencia Financiera y también la recuperación de 5.8 millones de dólares ligados a la red criminal de Genaro García Luna. ¿Qué me dijo el titular de la UIF? Escuche.
2: Quisiera comentar que el objetivo fundamental de la Unidad de Inteligencia Financiera es atacar a las estructuras financieras de los grupos delictivos. El crimen organizado necesita dinero para operar, reclutar, corromper, mover recursos y sostener sus redes. Por eso, seguir la ruta del dinero es una parte central del combate a la delincuencia. La UIF identifica operaciones financieras inusuales, analiza información y genera inteligencia para ubicar cuentas, empresas, personas y redes que puedan estar vinculadas con actividades ilícitas. Y como comentabas, la Unidad de Inteligencia Financiera inmovilizó 1,443 cuentas que estaban relacionadas con el delito de la extorsión. Esto lo logramos gracias al trabajo que hacemos conjunto con la Secretaría de Seguridad y Protección Ciudadana, con todo el Gabinete de Seguridad, pero también con la Asociación de Bancos de México, que nos ayuda a identificar estos patrones cuando ellos identifican que pueda ser una cuenta estar siendo utilizada para el delito de extorsión. Nos avisan de manera inmediata, nosotros hacemos un bloqueo o una inmovilización y damos aviso a la Fiscalía General de la República y a la Secretaría de Seguridad y Protección Ciudadana, al área específica de atender el delito de extorsión. También quiero destacar que recibimos información también que la ciudadanía denuncia en el 089, y cuando son a través de una cuenta, esa información se nos es enviada a nosotros para poderla analizar y definir si se trata de una cuenta que esté siendo utilizada para un tema de extorsión.
0: A ver, Omar, titular de la UIF, Omar Reyes Colmenares, me parece importante conocer el porqué las actividades de la unidad que tú encabezas, pues detienen la comisión de los delitos. A ver, los criminales, dime si me equivoco en algún punto, por favor, Omar. Tienen un motivo todos, y es el hacer dinero. Es el tener ingresos, es el a través de su actividad ilícita hincharse los bolsillos. Por eso, además de las estrategias que llevan a cabo las policías, tanto federal como estatal, como municipal, pues atentar contra el principal objetivo de los criminales es debilitarlos en donde más le duele, que es el dinero. La Unidad de Inteligencia Financiera se dedica, entre otras cosas, a ello, a seguir el dinero. Lo dice el dicho, follow the money. Y una vez que se detecta, bueno, se bloquean las cuentas y con ello pues se complica enormemente la capacidad operativa de estos grupos delincuenciales. No pueden pagar nómina, no pueden pagar vehículos, no pueden pagar armamento. ¿Es correcto?
2: Sí, así es, efectivamente, uno de los objetivos principales por el cual ahora, derivado de la instrucción de la doctora Claudia Sheinbaum Pardo, es trabajar de la mano con el gabinete de la con el gabinete de seguridad para poder identificar las cuentas de las organizaciones criminales que operan en el país. Y es importante destacar que durante esta administración llevamos 8.670 millones de pesos inmovilizados, que es una gran cifra de dinero que ahorita se encuentra bajo investigación por parte de la Fiscalía General de la República.
0: Omar Reyes Colmenares, con respecto a la recuperación de recursos de criminales, de grupos de la delincuencia organizada, con procesos en México y con procesos también en el extranjero, como podría ser el caso de García Luna, ¿qué información nos puedes dar sobre cómo van estas diligencias y qué es lo que representa el poder llevarlas a cabo de manera correcta y efectiva para la justicia en nuestro país, para detener grupos criminales y para combatir la inseguridad?
2: Creo que el caso García Luna muestra lo que puede lograr la inteligencia financiera cuando se sigue la ruta del dinero durante años y se reconstruyen redes, empresas, cuentas, propiedades y flujos financieros. La UIF identificó estructuras vinculadas con un esquema de desvío de recursos públicos y de lavado de dinero y presentó denuncias y participó en acciones legales para recuperar los activos. El Estado mexicano ya recuperó parte de estos recursos en Estados Unidos y ese dinero ingresó a la tesorería. Y lo más importante es que este caso no está cerrado, ya que la UIF continúa trabajando para ubicar más propiedades y cuentas en el extranjero que puedan recuperarse a favor del Estado mexicano. Y ahí también una gran importancia del trabajo conjunto y coordinado con muchos países para poder prevenir y combatir este delito, porque es un delito transnacional.
0: Ahí está. Omar, ¿cuántos millones de pesos hoy están congelados en la banca mexicana derivados de acciones de la UIF?
2: Tenemos 8.670 millones de pesos inmovilizados en 24.622 cuentas.
0: ¿Y de esto qué porcentaje ya está en un proceso definitivo de extinción de dominio? Es decir, que ya podría pasar pronto a las arcas del Estado. ¿Y cuánto seguirá bajo litigio?
2: Todas las inmovilizaciones que realiza la UIF damos vista a la Fiscalía General de la República y damos vista también al área de extinción de dominio con los cuales trabajamos de manera conjunta para la integración de las carpetas de investigación y poder recuperar lo más pronto posible ese numerario para el Estado mexicano.
0: ¿Cuánta concentración hay en estados de la República sobre el mayor volumen de cuentas congeladas, Omar Reyes Colmenares?
2: Siempre la Ciudad de México, por el volumen de población que tiene la Ciudad de México, contamos ahí con muchas cuentas inmovilizadas en la Ciudad de México. De ahí sigue Sinaloa, tenemos también Jalisco, tenemos varios estados de la República, Nuevo León, Baja California, que son los con los que tenemos mayor número de cuentas inmovilizadas.
0: A ver, es que sorprende que en estados con alta presencia de crímenes, como podría ser el narcotráfico, se reporten menos cuentas bloqueadas y me parece que la respuesta debe ser por demás interesante. Omar, ¿hay ausencia de reportes de operaciones inusuales por parte de los bancos locales en estas regiones o acaso estos grupos criminales llevarán a cabo sus operaciones financieras en otro territorio?
2: Por lo regular tratan de moverse donde haya mayor flujo de cuentas con el fin de poder ocultar ese mismo movimiento y que pase desapercibido para las autoridades mexicanas. Pero es por lo que decíamos en el reporte con la señora presidenta, que una de cada tres cuentas inmovilizadas está vinculada con grupos delictivos.
0: Ahí está. Omar Reyes Colmenares, ya nada más para concluir y el destino de los 5.8 millones de dólares recuperados que mencionabas hace unos momentos, se va a invertir en infraestructura escolar en la montaña de Guerrero, ¿no? ¿Cómo podemos saber que va a llevar de manera íntegra y transparente, que no va a pasar por esa burocracia? Que hay que recordar que fue la burocracia la que permitió el desvío original, ¿eh, Omar?
2: Sí, el dinero ya se encuentra en la TESOFE. Y vamos a estar muy pendientes de la dispersión de estos recursos.
0: Pues muchas gracias a Omar Reyes Colmenares, titular de la Unidad de Inteligencia Financiera de la Secretaría de Hacienda y Crédito Público. Y bueno, con esto nos vamos a ir a una pausa. Doctor Volavsky, 5567-790472 es nuestro chat de WhatsApp para que nos siga mandando que está almorzando y para que nos diga qué canción disco quiere escuchar. Son las 9:25 de la mañana. ¿Cómo qué se te antoja, doctor Volavsky, para irnos a la pausa? ¿Cómo qué canción te gustaría?
1: Pues no sé, ya que estamos en música disco, pues no sé qué.
0: Pues, ¿cómo sientes el ambiente en el aire?
1: No, pues el amor está en el aire, qué mejor que el amor está en el aire.
0: Es de John Paul Jones.
1: Clásico,
0: ¿no?
1: Sí, esa es la original.
0: La original, porque luego la cantó quien.
1: También creo que Roberto Jordán, así que, no, muchísimos más bueno, aquí, en español además.
0: Vámonos con la original, no se vaya, volvemos.

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12: 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Licúa calabacitas cocidas con un toque de caldo de verduras y una cucharada de yogur griego sin grasa para darle cremosidad. Sírvela caliente con pimienta negra molida. Una entrada suave, nutritiva, baja en calorías y sumamente reconfortante.
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0: 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Ahí está, doctor Volarsky, esta canción de Barry White, con la que continuamos este sábado, iniciándolo de la mejor manera, que es bien informados. Gracias por acompañarnos. Díganos qué canción de música disco quiere usted escuchar aquí esta mañana. 5567-790472 es nuestro chat de WhatsApp. Gracias por sus mensajes. Desde Tabasco, David Segura nos está diciendo que no se pierda el programa y que está festejando todavía en Tabasco el triunfo de los Olmecas porque se coronó campeón. Así es, nuestro, pues felicitación allá, Tabasco, los Olmecas se coronaron campeones de la zona sur en la temporada actual de la Liga Mexicana de Béisbol el pasado 5 de septiembre. Le metieron un pero partidazo con el que ganaron a los Pericos de Puebla en el quinto juego de la serie, doctor Volaps, que a ti que te gusta el béisbol. Pero no solo eso, es histórico porque el equipo regresa a la Serie del Rey después de que desde 1993 pues no había podido, estaba en espera. Son 33 años, doctor.
1: No, imagínense. Y todos los aficionados yendo todos los fines de semana. También entre semanas se juega el béisbol, que es lo más interesante.
0: Ahí está. De esto hablamos más adelante con el pintor, con José Luis Cuevas. Nos están pidiendo It's Hard to Me to Say I'm Sorry. Esa es de Chicago, ¿no? También Nothing's Gonna Stop Us, de Jump. Y nos está diciendo que también que desayuna carne con chile. Telma nos está escuchando en Guaymas, que en Guaymas no se le echa de todo el hot dog, que son más selectivos, que solo cebolla, tomate, mayonesa y mostaza y ya. Y que de postre los coricos y también las coyotas. Pues ahí lo tiene usted. Guillermo Villar Gaitán nos dice que por qué estamos dando tanta información de Morena y que porque es lo que está sucediendo, ¿no? Las actividades de la presidenta Claudia Sheinbaum, bastante equilibrados en este espacio con respecto a la información, mucho enlace, mucha nota, mucho estado, y bueno, pues si la oposición da nota, claro que la damos, pero como anda dormida,
1: pues sí,
0: pues entonces no hay que dar mucho. Y con esto vamos con más información. Diego Sebastián Rosen y Gerardo N. fueron ingresados al penal de Barrientos en Tlalnepantla, recordará. Son señalados por la Fiscalía del Estado de México como responsables del multihomicidio de Jonathan Meléndez, el músico de Camilo VII, su esposa de Ana

0: los datos de prueba que ha reunido en contra de los dos detenidos. Uno de los principales señalados es Diego Sebastián N., quien tenía una relación comercial con Jonathan Meléndez y es identificado por la fiscalía como probable autor material del ataque de este multihomicidio. El segundo detenido es Gerardo N., quien era su chofer y es investigado por su probable participación en los hechos. El juez deberá revisar, Juan, también la legalidad de las detenciones y posteriormente las imputaciones. Tendrán la posibilidad de declarar los imputados o de reservarse este derecho. Otro punto importante será conocer si la defensa solicita la duplicidad del término constitucional, que podría ampliarse de 72 a 144 horas el plazo para que el juez determine si existen elementos suficientes para vincularlos a proceso. En el caso que se solicite la decisión sobre su situación, Juan, esta situación jurídica se podría conocer hasta finales de la próxima semana. Finalmente, los dos hombres, como ya lo comentaste, permanecen ya en el penal de Barrientos, donde fueron trasladados este viernes desde el complejo central de la Fiscalía Mexiquense en Toluca bajo un fuerte dispositivo de seguridad. Estaremos pendientes de esta información, Juan, y lo estaremos informando a través de los distintos espacios de Grupo Fórmula, Juan. Por lo pronto es el reporte que te tengo. Muy buenos días.
1: Gracias, Raquel. Por supuesto que vamos a estar pendientes, Raquel Flores. Que tengas muy, pero muy bonito sábado.
0: Igualmente, Juan, muy buenos días para todos.
1: Gracias, Raquel. Y ahora sí, Jenny Valencia, voy contigo. En junio aumenta 1.3% la inversión fija bruta tasa mensual y la tasa anual, inversión fija bruta incrementa que casi 6%, ¿no, Jenny? Voy contigo y el reporte.
2: Así es, Juan, y cabe destacar que este indicador mensual de la formación bruta de capital fijo permite conocer el comportamiento de la inversión en activos fijos en el corto plazo en nuestro país, al igual que la tendencia de nuestro crecimiento económico. Por ello, lo importante de esta información, porque en junio aumentó 1.3% esta inversión fija bruta tasa mensual. El INEGI dio a conocer que por componente los gastos de construcción crecieron 3.5% y en maquinaria y equipo de origen nacional e importado disminuyeron 1.1% en comparación con el mes anterior, mientras que a tasa anual inversión fija bruta reportó un incremento de 5.9% por componente. Los gastos en construcción ascendieron 8.8%, en tanto que en maquinaria y equipo registró un aumento de 2.5% en el sexto mes de este año, lo que refleja que hay una tendencia ya en cuanto al crecimiento tanto de la inversión como de la economía en nuestro país. Es el reporte, Juan.
1: Gracias, Jenny Valencia. Oye, ya que estamos aquí esta mañana, pues contigo, Jenny, autoridades ambientales federales y de Nuevo León llevaron a cabo con personal de Pemex reforzar inspecciones y monitoreo por los reportes de olores que se han reportado en la zona metropolitana de la capital de Nuevo León, ¿no?, de Monterrey. Dicen que olores atípicos y que esto podría provenir pues de algo que tenga que ver con petróleos mexicanos. ¿Qué se sabe de ello? ¿Ya iniciaron las inspecciones, los recorridos? ¿Han dado más información, Jenny?
2: Sí, comentarte, Juan, que después de percibir sus olores atípicos relacionados con petroquímicos en la zona metropolitana de Monterrey, Pemex, al igual que otras autoridades federales y el mismo gobierno de Nuevo León, se encuentran ahorita por realizando algún tipo de investigación. Incluso comentarte que la Agencia de Seguridad, Energía y Ambiente realiza una visita de inspección en la refinería de Cadereyta, cuyos resultados, nos han dicho, se encuentran en proceso de evaluación. Asimismo, cabe indicar que también el Instituto Nacional de Ecología y Cambio Climático, en coordinación con el gobierno del estado, realizará una evaluación de las áreas previamente identificadas en la zona metropolitana de Monterrey. Esto mediante el monitoreo, Juan, de contaminantes para identificar las posibles fuentes de emisión, y continuará con el apoyo de Pemex el monitoreo en el área de influencia de la refinería de Cadereyta. Esto hasta que se conozca a través de la Semarnat cuál es la causa, de dónde es el origen de este olor atípico, y resolverlo de manera inmediata para poder controlarlo a nivel ambiental. No hay riesgo a la población, únicamente por el tema del olor y la contaminación. Y bueno, continúan las investigaciones. Esperemos que en las siguientes horas nos den a conocer más detalles, Juan.
1: Pues eso esperamos también, Jenny Valencia. Muchísimas gracias por el reporte. Bonito sábado.
2: También para ti un fuerte abrazo. Hasta pronto, Juan.
1: Gracias, abrazo. Regreso, Jenny. Con esto voy con mi compañera Maru Rojas, porque ya está lista, preparada y muy emocionada, porque va a estar en el Comité Ejecutivo de Morena, Ciudad de México. Se lleva a cabo el día de hoy la asamblea. Maru, pues voy contigo y tu reporte. También asistirá la dirigente nacional del partido, ¿verdad?, Arianda Montiel. Hay nuevo dirigente en Morena, Ciudad de México.
3: Fíjate que 1.500 personas se han dado cita

0: Los citaron a las 9 de la mañana y en esta reunión Unidos por Tlatelolco se concentrarán aquí en la Plaza de las Tres Culturas para manifestarse precisamente en este evento en defensa de la transformación y la soberanía nacional. Viene Ariadna Montiel y sí, además también vienen los personajes que Morena considera podrían ser los coordinadores territoriales en esta delegación Cuauhtémoc, que es como la joya de la corona, Juan, todo mundo se las disputa. Morena dice que no es un acto electoral, pero aquí hay banderas de Morena, unas 1500 personas ya con las imágenes de Miguel Ángel Brígido, incluso con su dron. Nos está costando mucho trabajo sacar señal precisamente por la cantidad de gente, pero hemos escuchado música de todo tipo y pues se mueve la estructura gubernamental para este evento. Morena llega este sábado a Tlatelolco con una bandera, según su propia dirigencia, nada tiene que ver con el proceso electoral. Alfonso Ramírez Cuellar aseguró incluso que se trata de la culminación de encuentros realizados en todo el país en defensa de la soberanía nacional, y esta Plaza de las Tres Culturas tan emblemática fue elegida por su valor histórico y emblemático. El problema, Juan, es que pues a 5 días del inicio formal del proceso electoral federal 2026-2027, esta concentración ocurre en medio de señalamientos sobre una operación de funcionarios, alcaldesas, morenistas para movilizar asistentes. Y es que ayer se filtraron estos mensajes vía WhatsApp donde se comunicaban que cada alcalde tendría que traer 300 personas, y yo creo que cumplieron porque por lo menos vemos un número que rebasa ya los 1500 asistentes. Juan, vamos a estar pendientes del mensaje que dé Ariadna Montiel al respecto y quién sería en este caso como el más aplaudido o el ungido. El termómetro se los dará para nombrar al dirigente territorial de la Cuauhtémoc de Morena, que te digo, todos se disputan, incluso los zacatecanos con apellido Monreal.
1: Pues ahí está, que no es un acto electoral, es un cierre de filas, ¿no? Que nos quede bien claro. Y bueno, pues Paulo García lleva, ¿qué?, 5 días en el cargo como dirigente Morena en la Ciudad de México, pues me parece que es su primer acto público con este encargo. Pues pendientes, muchas gracias, Maru, disfrútalo mucho.
0: Estamos pendientes, acá andamos con Miguel Ángel Brígido.
1: Muchísimas gracias. Nos damos una pausa, no se vaya. Volvemos con más, mucho más que darle a conocer aquí esta mañana de sábado en Fórmula Noticias.
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4: La consumación sin armas. La independencia de México no se logró tras una gran batalla, sino mediante la firma del Plan de Iguala y los Tratados de Córdoba. Tras 11 años de guerra, la alianza entre Iturbide y Guerrero trajo la paz definitiva.
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5: La campana de Dolores en Palacio. En 1896, por órdenes del gobierno federal, la histórica campana con la que Hidalgo convocó al pueblo fue trasladada desde Guanajuato hasta el balcón central del Palacio Nacional para ser utilizada cada año en la ceremonia oficial del grito.
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4: El desfile militar tradicional. El desfile del 16 de septiembre se realiza ininterrumpidamente desde hace décadas. En él participan miles de elementos de las Fuerzas Armadas, mostrando su disciplina y equipamiento ante el público en un evento que cierra formalmente las celebraciones patrias.
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4: El estado de Alaska es el lugar de Estados Unidos donde hay más personas que caminan diariamente hacia su trabajo.
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6: El Instituto de Ciencias de la Atmósfera y Cambio Climático de la UNAM reveló que las descargas eléctricas atmosféricas causaron 2.470 muertes en México entre 1998 y 2021. De acuerdo con el reporte, el Estado de México encabeza la cifra de fallecimientos a nivel nacional. La Secretaría de la Defensa informó que de octubre de 2024 a la fecha han desmantelado más de 2.644 narcolaboratorios en el país. Además, han decomisado 132 toneladas de metanfetamina. El Partido Verde Ecologista destacó la importancia de la reforma constitucional de bienestar animal publicada en diciembre de 2024, tras el rescate de 135 animales en un rancho de Tamaulipas. Detalló que dicha reforma dota al Estado de mejores herramientas legales para garantizar un trato digno a los animales. Informó Itzel Vanegas. 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

Son las 2:45 y ya estamos de regreso en Fórmula Noticias, iniciando este sábado de la mejor manera, que es bien informados, con música disco Night Fever. Tiene usted esta canción de los Bee Gees, que fue mejorada, y no se lo digo en broma. Escuche usted por quién.

0: Ya está bailando José Luis Cuevas, el pintor, al cual el compañero Omar Osorio ya le puso el escultor, porque él logra que el mármol parezca piedra. Pero dígame, ¿qué le parece a canción de Cepillín, esa versión del gran payasito de la T del gran Cepillín? No todo el mundo la conoce. A mí me parece una gran interpretación.
1: La fiebre de Cepillín.
0: Oye, y se parece mucho la voz de Cepillín a la de los Bee Gees. ¿A ti te pasó en una fiesta que le dijiste a alguien que estaba bailando?
1: Sí, le dijo, lo mejor es que el que está cantando Cepillín.
0: Y no se había dado cuenta.
1: Y se ofendió, ¿verdad? Porque era purista de los, era purista de la música disco, y cómo Cepillín osaba profanar a los Bee Gees.
0: Como no, lo hace muy bien, pues qué sangrón, señor. Yo creí que era como purista de los villistas.
1: Exactamente. Pues sí, debe haber sido.
0: Ahí está. Gracias por sus llamadas, gracias por sus mensajes. Nos están diciendo, play that funky music, por favor. Desde Linares, desde Nuevo León, muchísimas gracias a Juan Macareno, que nos está escuchando aquí esta mañana. Ahí también está, nos dice desde Jalapa, Veracruz, felicitan al programa, Gaby, muchísimas gracias. Desde Saltillo, desde Coahuila, y Rodolfo Moreno Reyes nos dice que es la primera vez que ve el programa. Espero que aquí te quedes. Nos felicita y bueno, nos dice que enhorabuena. Gracias, muchísimas gracias. Y bueno, le decía que ya está aquí José Luis Cuevas, el pintor, el artista del deporte, al que mi compañero Omar Astorga nombró el escultor del deporte, porque le digo, logra que el mármol parezca piedra. ¿Cómo estás, pintor?
2: Hola, Juan. Yo pensé que íbamos con cortinilla, ya se ve que se me desencanchaste.
0: Vamos,
2: pero bueno,
0: vamos con la cortinilla para que no llore el pintor.
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0: Bueno, la NASCAR regresa a Aguascalientes, pintor.
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2: ¿no? Ahí está, entonces, pases.
0: Dicen que les encanta dobles, ¿no? este circuito. Sí, es doble.
2: Doble. Sí, sí, no, la verdad es que es un circuito bastante interesante y la NASCAR México siempre ha tenido en esta, en el óvalo de Aguascalientes, pues un clásico, básicamente. 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Ahí es más está. Información.
0: Oye, pero a ver, espérate, desde que te me vayas, los Olmecas de Tabasco, es 33 años, eso. Ay, sí, justo eso iba a decir.
2: No, aquí tengo mi información, lo que pasa es que el señor Michel del otro lado no nos metió esa información, pero aquí está, mira, aquí está. Básicamente, aquí está la serie del Rey, 10-8 le gana el equipo de Tabasco a Puebla, 4-1, y con esto ya son los campeones de la zona sur, van a enfrentar a los campeones de la zona norte, que son los Toros de Tijuana. Una serie, y lo señalas bien, 33 años que no avanzaba la serie del Rey, el equipo de Tabasco, de los Olmecas. Así que enhorabuena, porque va a ser sin duda un partido, no sé si no tan esperado, pero sí sorpresivo por Tabasco, por la cantidad de años que no había avanzado. Pero mira, dejó afuera a Puebla, y Puebla había dejado afuera a los Diablos Rojos del México, que tienen un potencial y un arsenal espectacular. Así que enhorabuena para los Olmecas de Tabasco. ¿Cuándo arranca la serie del Rey? Arranca el próximo martes 8 de septiembre. Esto va a ser allá en Tijuana, el juego 1 y 2 es martes y miércoles allá en Tijuana, posteriormente se estará llevando a cabo el juego 3 hasta el viernes 11 de septiembre en el estadio 27 de febrero, allá precisamente en Tabasco. Así que enhorabuena con los Olmecas que avanzan a la Serie del Rey. Y te decía, en información
0: Espérate, el mejor bateo y el mejor picheo.
2: A ver, ese sí no lo tengo aquí.
0: Ahí está, llegan cargando la ofensiva más explosiva de las playoffs.
2: No, a ver.
0: Con la mejor defensa y la mejor ofensiva.
2: Es el equipo con mayor potencial, como bien señalas. Yo tengo mis dudas en lo defensivo, porque en lo defensivo sí me parece que Tijuana también ha demostrado capacidad. Sin embargo, por la cantidad de juegos que ha disputado y la cantidad de entradas que ha tenido, me parece que sí le puede alcanzar, ¿no?, para el handicap.
0: Mira, te están mandando un mensajito, Pintor.
2: A ver.
0: Nos está diciendo Coco Zavala, de Guanajuato, que el Pintor es una enciclopedia deportiva. Excelente información siempre.
2: Esa del mármol, sí, la piedra, sí, fue única, ¿eh? ¿Le quieres bajar ya la chamba de la poesía a Omar Astorga?
0: No, como crees, él es poeta y en el aire las compone. A ver, ahora sí, lo que tú quieras, pues nomás.
2: Vamos con la información. Sí. Mira, en la jornada 7 del fútbol mexicano, el equipo de Pachuca ayer en el estadio de Juárez termina ganando 2-0, partido donde se le estaba complicando al equipo de los Tuzos. Rondón y Bautista en la parte final del juego terminaron marcando las anotaciones al 81 y al 90+10. Con esto el equipo de Pachuca termina por derrotar a los Bravos de Juárez. Una jornada diferente, que no vamos a tener quizá tantos partidos por la Leagues Cup, que mañana tendrá sus dos partidos estelares, tercer lugar y el título de esta liga. Pero para hoy, San Luis contra Chivas, Tigres contra Necaxa y Atlas frente al Atlante. Mañana se estará llevando a cabo el partido de Cruz Azul contra Santos a las 5 de la tarde. Así que en esta ocasión, 5 partidos solamente de los 9 se van a disputar, porque los otros 4 se reagendaron por la participación de León y de América, que mañana se enfrentan en la Leagues Cup por el tercer lugar, y después el Monterrey frente a Toluca es el partido de la gran final. Todo esto en Houston, Texas.
0: ¿El América perdió?
2: Sí, perdió, pero va a poder aspirar a ganar el tercer lugar.
0: Mira, Luis Ángel en los controles dice, no estoy triste, no es mi llanto, es el humo del cigarrillo que me hace llorar, me dijo en la mañana.
2: Además,
0: digo, tú ni fumas, se me hace que es el América.
2: Tienes una combinación interesante ahí con Mitch, que le va al Cruz Azul, dice. Yo no sé qué tan real sea que le va al Cruz Azul, ¿sí o no?
0: Sí, sí le va al Cruz Azul. Él, además, fue trabajador de la construcción algunos años y desde entonces le agarró.
2: Agarraba a sus alumnos.
0: Sí, hizo el cemento. Pero a ver, continúa.
2: Bueno, en más información, Eric Lira, hablando del Cruz Azul, volvió a la convocatoria de la máquina para lo que va a ser el partido de mañana ante Santos. Se cayó su fichaje con el Mónaco, pero afortunadamente regresa para tratar, como en su momento Mitch construía, tratar de reconstruir a esta máquina celeste de Cruz Azul. Así que el capitán se queda 6 meses más. El técnico del Mónaco, Felipe Luis, ha señalado que lo quiere, en este caso para el invierno. Vamos a ver si se da esa circunstancia. Y bueno, ayer el Real Madrid perdió ante el Betis, un partido que la verdad tuvo cualquier cantidad de opciones el equipo de Rosa, el equipo del Real Madrid de José Mourinho. Esta es la más relevante, una que falla en 2 ocasiones en Mbappé. Curiosamente, en la línea le sacan la pelota, después tendría un penal, ya que lo iban perdiendo 1-0, un par de remates de cabeza de Jude Bellingham y alguno más de Spi, además de Huijsen. Este gol es anulado, que pudo ser la diferencia de Spi. Estaba en fuera de lugar el delantero español. Y bueno, se termina por dar el penal, la última oportunidad, la atajada del arquero. O sea, no había manera de ganar.
0: Todo mal, ¿eh?, con el Real Madrid. ¿A quién le vas tú de la Liga?
2: Yo le voy al Real Madrid, sí.
0: Ah, okay.
2: Sí, y sí me dolió, la verdad es que sí, no tanto como a Luis Ángel el tema del América,
0: ahí
2: pero sí.
0: Ahí sí, ¿no?
2: Sí, porque pensé que podíamos ganarlo claramente.
0: Bueno, si le vas al América, sabes que le vas a un equipo chafa, pero
2: ir
0: al Real Madrid y que pierda.
2: ya mañana te contaré del fútbol internacional. Déjame antes de irnos el felicitar a Eric Portillo, porque ayer volvió a dejar buenas sensaciones, esto en el salto de altura en Bruselas, en Bélgica, en la Liga Diamante, donde terminó por saltar 2.21, es el sexto mejor del mundo y hace unos meses fue el segundo mejor del mundo. Así que tenemos ahí a un candidato a presea de cara a los Olímpicos de Los Ángeles.
0: Ya en 2 años, ¿no?
2: Ya en 2 años, sí, claro, arrancando este ciclo, y la Liga Diamante es la mejor que puede haber en cuanto a atletismo. Sí, saben, los Panamericanos, sí, el próximo año, y después vamos a llegar a Los Ángeles.
0: Escalón por escalón, Pintor.
4: Correcto.
0: Ahí está. Oye, muchas gracias. Desde Acapulco, Hugo Labra nos está viendo y nos pide la canción de Dancing Queen de ABBA. Pues a ver si hay canción. No, ya se nos acabó el programa, pero la ponemos mañana, Hugo. Muchas gracias por escribirnos. Y Pintor, nos vemos mañana.
2: Nos vemos mañana, ya te cuento del fútbol internacional y una que otra situación es cultural.
0: Conste. A ver, Volavsky, mañana, comida de...
1: No, ya mañana.
0: Botanitas, ¿no?
1: Unas desayunos de esos sabrosos para como para ver fútbol malo.
0: Ahí está. Y usted, muchas gracias por habernos acompañado. Lo espero mañana en punto de las 7 de la mañana. Mientras tanto, es sábado. ¿Qué le cuesta? Pórtese bien.
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8: 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Porque pocas veces una obra regresa exactamente al lugar para el que fue imaginada.
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13: Creel, Chihuahua. Ubicado en las tierras altas de la Sierra Tarahumara, este pueblo es la puerta de entrada principal a las majestuosas barrancas del Cobre. Rodeado de imponentes bosques de pinos, misteriosas formaciones rocosas y hermosas cascadas, es el hogar ancestral de la comunidad Rarámuri. Su estación del tren Chepe añade un encanto nostálgico ideal para la aventura alpina.
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15: La vestimenta de Hidalgo. Contrario a la imagen popular de Miguel Hidalgo levantando un estandarte en la madrugada, los historiadores señalan que el cura no vestía sus hábitos religiosos, sino ropa civil cómoda al convocar al pueblo a tomar las armas.
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17: Buenos días. ¿Cómo están? Yo sé que les da mucho gusto escuchar mi voz de vuelta los sábados, ¿sí? Aquí estamos retomando este espacio. Yo, encantada en la vida de retomar mis sábados de la Brauna al aire, porque ya sabemos que tenemos los domingos, pero también ya los sábados de vuelta. Y voy a estar con ustedes hasta las 11 de la mañana. Estamos transmitiendo completamente en vivo en esta fantástica cabina de Grupo Fórmula. Un sabadito bonito. Yo venía en la calle, venía camino para acá y veo a la gente, desde ayer vi a gente sonriente. Me estuve fijando y había personas sonrientes ayer y hoy también, pues muchas personas haciendo deporte, andando en bicicleta, en el patín del diablo, que ya sabemos que bueno, ese es un nuevo modus, ¿no? Operandi de movilidad en esta ciudad. Pero bueno, qué bonito que estamos acá reunidos. Está Ricardo Valencia, que es productor de este espacio, y el día de hoy está en la operación técnica Luis, que nos acompaña. Yo soy Mariana Brown. Bienvenidas, bienvenidos. Vamos abriendo boca con Red Hot Chili Peppers. Esto es Under the Bridge.

0: 1992, sencillo de Blood Sugar Sex Magik. Estos fueron los Red Hot Chili Peppers, Under the Bridge.
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6: Halloween the Game no podrá venderse en Australia ni Nueva Zelanda. Y curiosamente, no es por la violencia. El organismo de clasificación australiano rechazó el videojuego por incluir el consumo interactivo de una sustancia controlada identificada como marihuana. Así que cuando Michael Myers llegue a consolas y PC en septiembre, tendrá dos países menos que aterrorizar.
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2: Territorio animal.
9: El periquito australiano. El periquito australiano es un ave doméstica verdaderamente encantadora que llena cualquier hogar de alegría gracias a su colorido plumaje, sus cantos melodiosos y su inteligencia social. Estas pequeñas aves exóticas son sumamente comunicativas y disfrutan enormemente de la interacción constante, por lo que se recomienda criarlas en pareja o dedicarles mucho tiempo diario para evitar la soledad. Poseen una habilidad innata para aprender a imitar sonidos del entorno e incluso palabras sencillas si se les entrena con paciencia y cariño. Observar su comportamiento curioso, sus acrobacias entre las perchas y escuchar sus alegres trinos matutinos convierte a los periquitos en una opción de mascota fascinante, colorida y sumamente viva para toda la familia.
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10: Playa de los Cerdos, Bahamas. Situada en el cayo deshabitado de Big Major Cay, esta playa caribeña destaca mundialmente por sus habitantes más populares, una colonia de cerdos asilvestrados que adoran nadar en el mar. Aunque no son nativos de la isla, se han adaptado perfectamente al entorno tropical. Los animales son sumamente sociables y nadan amistosamente hacia los botes de turistas para recibir comida. Ver a estos mamíferos flotando plácidamente en aguas cristalinas de color turquesa convierte este destino en una rareza sumamente divertida.
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0: Y sí tengo teléfono en cabina para que me llamen. 55-32-09-95-46. Esto que suena, ya sabemos quiénes son. Ellos son Depeche Mode y esto es Useless. Es un noveno álbum llamado Ultra. 1997, aquí en La Brown al aire.

En este momento las 10 con 13 minutitos en este sábado. Hoy es sábado 5 de septiembre, aquí estrenando nuestro espacio de sábados, nuevamente retomando la música los sábados en el 104.1 de Grupo Fórmula. Y también recomendaciones, paseadita, vi a mucha gente haciendo deporte, qué bonito, de verdad, eso es inspirador, así que les mando todas las mejores vibras y gracias por sintonizarnos. Y quiero hablar también de una actividad bien bonita, que me encanta hablar de cocineras tradicionales en México, porque ahora esta figura, esta personalidad y presencia de estas mujeres se ha enaltecido honestamente, y qué bueno que se le da el lugar y el valor, porque además, si pensamos, todos nos hemos alimentado de una mujer. La mujer es la que nos ha dado el alimento a todos los seres humanos. Y las cocineras tradicionales de México son estas mujeres que preservan, que transmiten la cocina desde sus comunidades, desde sus ancestros, estas recetas, estas técnicas, estos ingredientes, su forma de cultivar, sobre todo esta memoria, yo lo diría, una memoria gastronómica importante que se ha ido pues cuidando y comunicando de generación en generación, porque ellas son guardianas, honestamente, son las guardianas de del patrimonio cultural. Pensando ahorita, por ejemplo, en una Abigail Mendoza, esta mujer de Teotitlán del Valle, en Oaxaca, que es un gran referente de todo lo que es pues la cocina zapoteca, de sus moles, o Celestina Morales, por ejemplo, que ella es otra de las grandes cocineras tradicionales, también muy ya vinculada a los valles centrales. Rosalba, mi amiga Rosalba Morales de Michoacán, que es reconocidísima también por preservar la cocina purépecha, te hace unos charalitos tan, tan deliciosos. Y bueno, hay tantas mujeres. Y les cuento esto porque fíjense que hay un festival que está bonito el día de hoy, y dándole este contexto a toda mi audiencia de sábado, es importante reconocer el trabajo de estas cocineras tradicionales. Entonces, el día de hoy está el Festival de Tacos y Tamales, que se lleva a cabo este fin de semana en la primera sección del Bosque de Chapultepec, y hay cocina de humo y también, pues bueno, esta cocina tradicional, ¿no?, de estas mujeres. Vienen 5 entidades de la República, va a estar bien bonito, porque además de comer tamales y todas estas delicias de nuestra gastronomía, bueno, pues también habrá dulces tradicionales y bebidas, y va a estar sabroso. Y de las actividades bonitas, bueno, pues por ahí están los tacos de jabalí. ¿Le entrarán al taco de jabalí? Yo creo que alguna vez yo lo probé. Digo, no me llama tanto la atención, lo tengo que decir, pero bueno, sé que el jabalí está sabroso. Y otra de las actividades padres es que desde Hidalgo también viene un grupo importante de productores, y van a hacer lo del zacahuil, que es este tamal gigante, que mide aproximadamente 1.5 metros de largo, y se le pone carne de cerdo, de pollo, masita martajada, salsas, chiles y todo lo que la preparación que implica el tamal. Van a ver zonas de Querétaro, Puebla, Veracruz, San Luis Potosí, Tamaulipas y demás. Entonces hay que darse la vuelta, esto está el día de hoy y mañana, y es ahí en el centro, en las cocinas de humo y el complejo de los pinos, que le llaman Mercado Solar, para que se den una vuelta y prueben el zacahuil. Y bueno, qué bonito. También quiero recordarles que tenemos el programa de lunes a viernes. Tenemos Fórmula del Corazón. Es un programa que también estrenamos hace no mucho. Bueno, ya vamos por un año prácticamente. Pero bueno, es un programa lindo. Queremos hablar de amor. Queremos conectar desde el corazón. Entonces nos sintonizan también de lunes a viernes a las 23 horas aquí mismo por el 104.1. Vamos continuando con más música. Yo soy Mariana Brown y gracias por su sintonía. Les presento a Sophie May y esto es My Kind of Freak.

0: My Kind of Freak. Sí, como este tipo de persona considerada freak, porque habla de las rarezas personales, de estas complejidades, de conectar con alguien nuevo, y bueno, pues suele utilizar esta palabra de freak. Música de 2026, justo nuevecita de su álbum debut Stars and Tea.
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8: El estandarte de la Virgen. El primer símbolo oficial de la lucha independentista no fue una bandera tricolor, sino el estandarte de la Virgen de Guadalupe. Miguel Hidalgo lo tomó del santuario de Atotonilco para unificar y motivar a las tropas insurgentes del pueblo.
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Esto que escuchamos es Train con Drops of Jupiter. En esta mañana de sábado aquí, transmitiendo en vivo desde esta fantástica cabina en el 104.1 de Radio Fórmula. Gracias por su sintonía. Cuéntenme qué andan haciendo, en qué andan, cuáles son sus planes, sus actividades. Y el WhatsApp, el teléfono en cabina, 5532-099546. Este espacio yo solía tenerlo, lo he tenido durante bastante tiempo. Luego dejé de tenerlo y ahora estamos retomando los sábados de La Brauna al aire de 10 a 11 de la mañana, muy sabroso. Así que ya saben que buena música, eso sí es garantía. Y los domingos también estoy de 10 a 12 del día, junto con Fórmula del Corazón, que les decía, a las 23 horas entre semana de lunes a viernes. Quiero platicar de un tema interesante porque hoy estamos celebrando los 80 años, los supuestos o los 80 años que estaría cumpliendo Freddie Mercury. Un día como hoy, este personaje tan icónico que además, bueno, nos ha cautivado a todos, un hombre que nace justamente hoy y serían sus 80 años y es una efeméride, hay que decirlo, que además está llena de, pues, de sorpresas, de información, de muchos conciertos que hay que recordar. Yo creo que un musical, un concierto que tuvieron fue el de Budapest, que fue muy importante y fue algo histórico también en 1986, porque además, bueno, rompieron, quitaron, fue pues el telón de acero tras tantos conflictos bélicos y políticos, y ellos llegaron a dar un concierto. Pero bueno, además de todo eso, ustedes saben que hay muchos conciertos. Freddie Mercury estuvo muy relacionado con temas de SIDA y bueno, fue la causa de su muerte, pero me emociona enormemente contarles que dio muchos más conciertos. ¿Cuándo fue la última vez que lo vimos en Live Aid? Yo creo que fue en Live Aid, de los últimos conciertos, que fue por ahí del 80 y tantos, que a mí me... Bueno, es que fue una emoción brutal haber visto ese concierto y todo lo que ocurría en el foro en Estados Unidos, pero el foro en Inglaterra, y sabemos que Phil Collins y otros, creo que fue Phil Collins el que estuvo dos, bueno, viajando de un lado al otro, pero bueno, Freddie Mercury, personaje maravilloso, está cumpliendo hoy 80 años, y les cuento por qué ahora en el Victorian Albert Museum, que es uno de los museos más impresionantes que hay en el mundo entero y está en Londres, habita en Londres, se va a presentar el próximo 24 de octubre Freddie Mercury Splendid Things. Es una exposición que se le hace en honor a Freddie Mercury, lo cual qué emoción y qué acertados, porque van a presentar vestuarios icónicos, van a presentar mucha información de Freddie Mercury. Esto va a estar a partir del 24 de octubre. La exposición también trae como mucha información, libros que reconstruyen muchos ángulos y muchos aspectos de la vida de Freddie Mercury, la vida privada del cantante. Y no sé si ustedes han escuchado que por ahí se dice que Freddie Mercury tiene una hija secreta, que tiene una hija, sí, efectivamente, que tuvo una hija con una mujer de un amigo de él, y esto está plasmado en un libro que escribe Mary Austin, bueno, que también habla más bien de las... Antes de que les diga quién escribe el libro, además de esta hija secreta, tuvo una relación con una mujer llamada Mary Austin, que se dice que fue su gran amor, y que en este libro se da a conocer ampliamente lo que guardó Freddie Mercury por tanto tiempo. Se llama Love Freddie, la vida secreta y el gran amor de Freddie Mercury, que esto pertenece a una editorial que se llama Alianza Pop y lo escribe Leslie Ann Jones. Entonces, bueno, aquí se habla mucho de esta historia de su hija, que además él dice que la adoraba con todo su cariño, pero lo curioso es que nadie, bueno, yo no sabía que Freddie Mercury había tenido una hija secreta. En fin, un libro que yo creo que vale muchísimo la pena ver, porque además habla de temas muy bonitos de su vida que tal vez no se han publicado y que pues era interesante ver la historia de su exnovia Mary Austin, esta hija secreta y demás. Entonces por ahí va a salir eso, además de su exposición en el Victorian Albert Museum. Celebramos hoy a Freddie Mercury aquí con todo el amor y la emoción. Estaría cumpliendo 80 años. Les presento a Queen. Esto es Don't Stop Us.

0: Victoria y el decreto. En 1825, el primer presidente de México, Guadalupe Victoria, institucionalizó de manera oficial el 16 de septiembre como la gran fiesta nacional. Se realizó una ceremonia cívica en la catedral y un desfile militar por la capital.
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0: Tequila, Jalisco. Ubicado a las faldas del imponente volcán homónimo, este destino es la cuna de la bebida más emblemática de México. El paisaje azul de los campos de agave, declarado Patrimonio de la Humanidad, enmarca un pueblo de haciendas antiguas y destilerías históricas. Recorrer sus calles permite reconocer el proceso artesanal del tequila, fusionando historia, sabor y una fiesta cultural constante.
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3: Tazón de quinoa y vegetales. Combina una base de quinoa cocida con brócoli, zanahoria y pimientos asados a la parrilla. Añade un toque ligero de salsa de soya baja en sodio para sazonar. Es un platillo vegetariano completo, rico en fibra y energía.
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3: La vestimenta de Hidalgo. Contrario a la imagen popular de Miguel Hidalgo levantando un estandarte en la madrugada, los historiadores señalan que el cura no vestía sus hábitos religiosos, sino ropa civil cómoda al convocar al pueblo a tomar las armas.
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4: En la Premier League, Liverpool alcanzó su primera victoria después de vencer 2-0 a Ipswich Town como visitante con doblete de Alexander Isak. En la Liga MX, con goles de Salomón Rondón y Alan Bautista, Pachuca derrotó 2-0 a Bravos de Juárez en la frontera. El equipo de Gustavo Lema sigue en el fondo de la tabla sin sumar una sola unidad en lo que va del torneo. En la Liga Mexicana de Béisbol, después de 33 años, los Olmecas de Tabasco alcanzaron el campeonato de la zona sur. Después de imponerse 10-8 a los Pericos de Puebla en el quinto juego de la serie disputado en el Hermano Cerdán, la novena tabasqueña enfrentará a los Toros de Tijuana en la Serie del Rey, misma que inicia el próximo martes. Informó Alberto Campos. 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
6: Y este es un estreno el día de hoy, estreno en radio aquí en La Brown al aire, y es este nuevo éxito de Miley Cyrus, Bass Persuades, que además está por lanzar el disco completo próximamente. Ha ido lanzando sencillos y hay que decir que Miley Cyrus está inaugurando una nueva etapa artística profesionalmente, ya que nada más se autonombra como Miley y se quita el Cyrus. Deja el apellido del padre de Billy Ray Cyrus para quedarse como Miley. Y les presento Bass Persuades, a ver qué les parece, música fresquita en esta mañana.
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0: Y aquí escuchamos a Miley, que ahora nos presenta con este sonido de la cultura del club, estos sintetizadores, un dance pop, y además me gusta porque su filosofía es dejar un poquito el celular, dejar de mirar al celular, dejar de scrollear y volver a bailar. Ese es el sentido que le da a esta canción. Entonces, bueno, pues es música nueva que les estamos presentando esta mañana de sábado aquí completamente en vivo en el 104.1 de Grupo Fórmula. La Brown al aire, de vuelta los sábados. Yo estuve el fin de semana, bueno, no fue el fin de semana, en días pasados estuve viajando con toda la comitiva y todo el consejo de votantes que formamos parte de una plataforma sumamente importante y que me da tanto gusto compartirlo al aire, que viene de esta plataforma que es Culinaria Mexicana, con ya muchos años de existencia. Es una plataforma de gastronomía, de editorial también, que han presentado muchos libros de investigación y de enaltecer la gastronomía de México. Y nos fuimos toda esta comitiva de votantes que formamos parte de ello, que somos comunicadores, periodistas, periodistas gastronómicos, chefs, también algunas creadores de contenido, influencers que están muy involucrados en la gastronomía, y tuvimos un viaje fantástico que nos fuimos a todo lo que fue Valle de Guadalupe, Ensenada y todo el área de allá de Baja California. A mí me da mucho gusto ser parte de esta guía, porque además se ha desprendido una guía que se llama Guía México Gastronómico, los 250 mejores restaurantes, y fuimos justamente a hacer el consejo de votantes para lo que será la próxima guía del 2027. Su director es Claudio Poblete, tuve una plática con él y quiero dejarles un fragmento de esta gran conversación que tuve con el director de Culinaria Mexicana, Claudio Poblete.
1: Mi querido amigo Claudio Poblete, director de Culinaria Mexicana, nos encontramos aquí en Valle de Guadalupe, un viaje memorable, de mucho trabajo. ¿Cómo estás?
2: Feliz, pues mira nada más lo que tengo detrás de mí, una de las benditas tierras de este país, que es el Valle de Guadalupe en Baja California, desde Deckmans en el Mogor, un lugar que ha marcado tendencia, que ha sido pionero, que ha juntado a tantos cocineros. Y yo te diría que Baja California siempre ha sido un destino importante para la gastronomía en México, pero yo creo que desde los últimos 30 años, con la llegada de grandes figuras del vino como Hugo da Costa y en la cocina como Benito Molina, y grandes productores como Pablo Ferrer, pues la verdad es que se ha dado todo, ¿no? O sea, las condiciones se han dado para que productores, cocineros, enólogos desarrollaron esta maravilla del lugar, que hoy además marca tendencia en otras partes de México, ¿no? Lo bonito, sí. Tú te acordarás cuando llegó Yair Téllez a la Ciudad de México con Mero Toro, ¿no? Claro. A la Colonia Condesa, y que la gente se empezó a enterar de qué era la cocina de la Baja, ¿no? La cocina del atún, la cocina del atún fresco, del atún aleta azul, de la chiluda, de las almejas, de los ostiones, del vino, de las especias. Y yo creo que esa manera de entender este concepto de cocina del campo a la mesa, pues viene obviamente de esta parte del país, ¿no? De la parte del norte del país.
1: Sin duda.
2: Es importante.
1: Sí, y ahora cuéntanos, la guía culinaria, la guía México Gastronómico, los 250 mejores restaurantes, ha ido evolucionando, Claudio. Para mí es muy importante que tu opinión no las des aquí. ¿Cómo ha evolucionado la gastronomía? Porque yo creo que México, el país entero, es un destino gastronómico por sí mismo.
2: Es un destino gastronómico. La verdad es que si algo tiene México, es un orgullo nacional por su cocina. O sea, todos entendemos, y hay elementos identitarios que son muy importantes para los mexicanos. No tienes que ir al mejor restaurante de alta escuela y gastarte a lo mejor 5,000 pesos en un menú de degustación para entender lo que es la cocina de México. O sea, lo bueno es que tenemos elementos identitarios como el taco, como la tortilla, nuestra triada alimentaria maravillosa, ¿no? El maíz, el chile, el frijol, la milpa, ¿no? O sea, que son sistemas de producción ancestrales que nos han dado cobijo y que creo que hacen que el mexicano se pueda comunicar gastronómicamente y no importa de qué extracto social vengas, puedas entender este acto de comer un taco, pues lo sabe todo el mundo, ¿no? Sí. O sea, ya sabes que hay que levantar medio el dedito para que la salsa no escurra, ¿no? En la mano. Entonces, la verdad es que creo que en estos años, algo que sí ha cambiado es el trabajo en equipo. Ya sabes que al mexicano de repente nos costaba ancestralmente trabajar en equipo, era algo que se tenía como un tabú, como un mito, y que creo que en los últimos 10 años sobre todo se ha roto, ¿no?
0: Sí.
2: Este hecho de no compartir una receta porque era la receta secreta.
0: Sí, sí, sí.
2: Y hoy ya te das cuenta de que no importa si tú le pasas la receta exacta con el secreto al de al lado, no le va a quedar igual, porque ni son las mismas manos, ni es la misma energía, ni es la misma agua que ocupas para hacer una salsa, ni las mismas condiciones, ni es lo mismo la altura de la Ciudad de México que la altura de Veracruz. Entonces yo creo que sí. Si algo hemos entendido es que la cocina es compartir.
1: En base a la guía, esta guía que, como dices, llevas 11 años, que has tenido tus aliados comerciales, que gracias a ellos también se logra tener esta guía. Antes no se encontraba en todos lados, hoy ya se puede comprar.
2: Así es.
1: Una guía que es un referente de la elección de los 250 restaurantes de todo el país,
2: que es
1: muy importante porque además hay tanta demanda hoy en día que a veces no sabes ni por dónde empezar.
2: Así es.
1: Entonces la guía es un gran referente. Háblanos de la guía, ¿cómo se te ocurrió y cómo la vives hoy a los 11 años?
2: Fíjate que esta guía ha ido creciendo, creo, porque hemos entendido que la Buena Mesa, tuve el privilegio de estar muchos años en Buena Mesa del periódico Reforma, ahí empecé mi carrera hace 25 años, y me acuerdo mucho que había un director en ese entonces de Soft News que decía que Buena Mesa estaba reservado solamente para el caviar y para el foie gras, y yo tenía discusiones grandes porque le decía que la Buena Mesa finalmente es entender que una tortilla nixtamalizada de un maíz criollo de la Sierra de Oaxaca tiene la misma valía y el mismo esfuerzo en producción que puede tener un caviar de esturión, ¿me entiendes? O un foie gras refinadísimo, francés. Entonces, creo que la Buena Mesa es ese entender que los productos tienen un origen, tienen una trazabilidad importante y en esa trazabilidad y en esas manos mágicas de un campesino que transforma el alimento y que después una cocinera o un chef lo transforman en sus cocinas, ahí es donde viene la magia de la Buena Mesa, ¿no? No es entender que la Buena Mesa es lo caro y lo anteponer a veces, muchas veces, este malinchismo que también se está terminando en México. Pues es todo un ritual, ¿no? Entonces, esa es la Buena Mesa. Entonces,
1: y un conocimiento y respeto también por el producto, como dices, y la forma en cómo se hace.
2: Entonces, yo creo que la guía lo que ha hecho es que ha ecumenizado de alguna manera lo que significa el bien comer. No nada más en esta guía vas a encontrar un restaurante como Quintonil y Puyol, que son grandes orgullos, obviamente, gastronómicos de la alta escuela mexicana en la Ciudad de México, pero que vas a encontrar una fonda a la que vale la pena ir y llegar y formarse desde las 6 de la mañana como la Fonda Margarita en la colonia Tlacoquemecatl del Valle, en la Ciudad de México. Algo que me gusta mucho de los votantes del Consejo Editorial, entre los cuales estás tú hace varios años.
1: Gracias.
2: Es que hemos recorrido muchos polos gastronómicos de este país, hemos dado la vuelta al país literal, buscando esas mesas, esas historias y sobre todo a la gente, ¿no? Porque la cocina está hecha de gente y de historias.
1: De historias. Por último, Claudio Poblete, director de la guía México Gastronómico, los 250 mejores restaurantes del país y culinaria mexicana. Tú como periodista, ¿por qué te metiste al mundo de la gastronomía? Nunca te lo he preguntado y hemos tenido varias conversaciones en la radio.
2: Pues mira, la verdad es que yo estoy en este mundo gastronómico porque mi padre era un industrial de la hospitalidad. Él era chileno, llegó hace muchos años a México después del golpe de Estado en Chile. Fue uno de los hijos pródigos, ya sabes, de México, acogidos por este maravilloso país. Y cuando llegó aquí, él tuvo varios puestos directivos en algunas industrias de la hospitalidad, primero en la hotelería, ¿no? En esos ochentas vertiginosos donde los servibares en los hoteles eran tan importantes, él dirigía ese grupo tan, tan bonito que ponía, imagínate, esos refricitos en los hoteles que ahora son tan comunes, pues en ese entonces eran un lujo.
1: Bueno.
2: Y los hoteles no se encargaban de administrarlos directamente. Había una empresa que los administraba y los surtía y era todo un show, ¿no? Y entonces ese fue el primer contacto que yo tuve con la industria de la hospitalidad. Mis abuelos, por el lado materno, ambos directores también de hoteles, maitres. Mi abuela dirigió el Hotel Princess en Acapulco muchos años, en la parte de alimentos y bebidas. Mi abuelo también materno era maitre del Hotel Pierre Marqués. Y pues ahí por la vena, pues la parte de la hotelería. Y luego mi padre fundó una exposición muy, muy famosa desde hace muchos años, fundada en los 80s, que es Abastur, que es esta exposición de abastecedores turísticos para la industria latinoamericana. Pero pues toda mi vida corriendo entre pasillos de exposiciones, entre maquinaria de la industria gastronómica, de los hoteles, de los restaurantes. Y yo creo que él me legó esa herencia en vida, ¿no? De saber lo que era un restaurante, de saber lo que era el modal en la mesa, ¿no? Que para él era muy importante el manual, ¿no? De comportamiento en la mesa.
1: Claro.
2: Y me enseñó finalmente a apreciar lo bueno. Y apreciar lo bueno de la vida a través de la cocina. Y eso creo que se agradece mucho.
1: Mi vida, te quiero tanto.
2: Te
1: admiro mucho.
2: Y
1: gracias.
2: Gracias.
0: Más gracias a Claudio Poblete por esta conversación. Y pueden escuchar la entrevista completa y ver también en mi canal de YouTube en Al Estilo Brown, que es mi podcast. Vámonos con Benjamin Diamond. Esto es Little Scare.

0: Bienvenidos, gracias por su sintonía en este primer espacio de vuelta los sábados, La Brown al aire. Les mando un besito. Mañana estoy con ustedes a las 10 de la mañana, de 10 a 12. Gracias al equipo de producción y feliz sábado.
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4: Una película inédita protagonizada por Nicolas Cage se convirtió en el centro de una batalla legal. El productor Simon Avram demandó a Netflix por $105 millones tras la desaparición de una copia de Fortitude de las oficinas de la plataforma en Hollywood. Según la demanda, el material fue entregado para una proyección privada y posteriormente desapareció, poniendo en riesgo el valor comercial de la película por una posible filtración. Netflix niega cualquier responsabilidad, asegura que nunca compró los derechos del filme y afirma que realizó una investigación interna, además de monitorear sitios de piratería para evitar una distribución ilegal. Porque en Hollywood, a veces el mayor drama ocurre antes del estreno.
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0: Bienvenidos a Fórmula Espectacular. Esto es nuestra edición de sábado. La próxima hora vamos a hablar de espectáculos. Así que quédese con nosotros. Yo soy Flor Rubio y aquí está Gabo Cuevas.
1: Yo estoy muy contento, pero yo estoy muy ansioso porque yo ya quiero que empiece la competencia de realities. Y el rumor está de que Yerimua entra mañana a la Casa de los Famosos. Conversamos con ella y pues ella, no sé, jefa, tengo muchas dudas.
0: Bueno, más muchas adelante. Dudas. Aunque el rumor es que mañana arranca la granja VIP, miren, eso. Ya vengo bien granjera aquí así.
1: Pero
0: con
1: tú
0: la
1: ya
0: gambusa.
1: Vienes toda,
0: yo
1: claro.
0: Ya estoy, yo ya estoy a todo lo que da un día antes.
1: ¿Estás nerviosa?
0: No. Estoy emocionada, la verdad.
1: Pero
0: estoy
1: yo creo que
0: emocionada.
1: Te está dando mucha fe el Vox Populi, que hay mucha expectativa, los que amamos los contenidos, del contenido por las personalidades que ya han confirmado.
0: Es que yo creo que es eso, ¿no? El casting es fuerte, el casting muy. Es bueno. Bueno, nos mantuvimos el mismo equipo que también ya estamos como muy integrados en la parte de los críticos. Entonces yo creo que lo que se espera es un gran resultado.
1: Sí, coincido
0: contigo.
1: Esa
0: es la realidad de las cosas porque son personalidades que le interesan a la gente, que son mediáticas. La granja quedó espectacular, quedó muy padre, muy colorida, tiene muchos cambios en la estructura de lo que son las galas, ya se irán entrando de lunes a viernes. Está padre.
1: Oye,
0: está
1: jefa, padre. Yo como fan de la granja, a ver, te quiero hacer una pregunta. Y esta parte de las dinámicas, ajá, que van a estar ahora con ustedes, el tío Adame se va a sentar contigo, y porque el tío Adame tiene un carácter fuerte.
0: Sí, señor.
1: Dios
0: Alfredo
1: santo.
0: Adame entra como crítico. Estaremos rotando, ¿no? Okay. Porque ahora en lugar de cuatro somos cinco críticos, entonces estaremos rotando en las galas de los domingos y también entre semana. Igual con Alfredo y algunos días nos tocará. Ya me lo encontré en Venga la Alegría y me dijo, pues me caes muy bien, pero si no estoy de acuerdo contigo con la pena. Y yo le dije, pues tú también me caes muy bien, pero si no estoy de acuerdo contigo, ahí te va.
1: Bueno, pero al final es trabajo y creo que ambos son profesionales y una cosa es la amistad y otros son los puntos de vista.
0: Que lo aprendimos Ferca y yo, por ejemplo, ¿no? Ferca y yo pensamos muy diferente.
1: Ay, no, esos agarrones eran buenísimos.
0: Y play, vendrán. Y,
1: daban pero, contenido ustedes
0: es que
1: en el foro, ¿eh?
0: Eran naturales, sí. no estaban planeados, no eran claro. De, a ver, yo voy a decir esto y tú vas a decir esto y nos enojamos, no, eran enojos reales y ya cuando terminábamos la gala, así como que tragábamos no salida porque regresamos en la misma camioneta, no. O sea, ni siquiera es que puedas descansar un rato de con quien te peleaste, regresas en el mismo sí, coche, sí. Entonces como que aprendimos y maduramos mucho la temporada pasada de que así es este programa y tomarlo lleva ese riesgo y esa responsabilidad.
1: Pues te tengo buenas noticias porque en las encuestas que yo hice toda esta semana, más del 80% de mi público espera ver La Granja el próximo domingo, entonces
0: yay.
1: Va a estar bueno, ¿eh?
0: Bueno, el vámonos a la primera pausa, regresamos, no se vaya.

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7: Nueva York, Estados Unidos. Nueva York es el epicentro cosmopolita por excelencia y la capital cultural del mundo moderno. Conocida como la Gran Manzana, esta metrópolis congrega a millones de habitantes de todos los rincones del planeta, quienes hablan más de 800 idiomas en sus 5 vibrantes distritos. Caminar por sus calles es realizar un viaje global ininterrumpido. Desde los imponentes rascacielos de Manhattan y las deslumbrantes luces de Times Square, hasta la riqueza comunitaria de sus barrios históricos como Chinatown y Little Italy. Nueva York dicta las tendencias globales en finanzas, arte, moda y gastronomía, gracias a una energía inigualable que nunca duerme. Es un crisol de culturas, donde la diversidad no solo coexiste, sino que define la identidad misma de una ciudad que constantemente se reinventa y da la bienvenida al futuro.
6: Cuida lo que comes.
7: Filete de pescado empapelado. Coloca un filete de pescado blanco sobre papel aluminio junto con rodajas de calabacita, tomate y cebolla. Agrega una pizca de sal y hornea en su propio jugo. Es una opción digestiva, libre de aceites y sumamente saludable.
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5: Regresamos. Esto

0: estamos de regreso. Ahí está Bruno Mars con Karol G en el tema Steel, que ya se estrenó el video. Pues ahí está sobre el aire si están o no están juntos. La verdad es que después de lo que publicaron se quedaron calladitos. No sabemos si hay relación o no, pero el tema es precioso.
1: Oye, jefa, la verdad es que coincido contigo. Está muy, muy bonita la canción y todo lo que tú quieras, pero el chisme y el rumor está mejor que la canción, yo diría yo.
0: Ojalá haya amorts, porque eso nos da mucho chisme a nosotros acá en los espectáculos. Pero bueno, vamos acá contigo, porque sí, uno de los chismes que se están manejando con respecto a que viene un nuevo integrante a la Casa de los Famosos tiene que ver con Jerry Mois.
1: Sí, de hecho Galilea Montijo, acuérdate que lo dijo hace unos días, de que, chicos, la gran sorpresa de este domingo, yo creo que también lo están haciendo para que el estreno de La Granja pues no sea lo más atractivo del fin de semana en la televisión abierta, ¿no? Pero el nombre que está sonando es el de Jerry Mois. Recuerda que la producción, ya ves que esta producción de repente ha tenido muchos tropiezos, de que si suben una foto, alguien que lleva digital mata la sorpresa, y entonces pues subieron una foto de Jerry Mois confirmándola ellos mismos, la bajan en 2 segundos, pero la gente que es fan ya había hecho screenshot de esto. Y entonces me encuentro a Jerry Mois y escucha sus declaraciones.
2: Te quiero preguntar, ¿es verdad que te nos vas a la Casa de los Famosos el domingo?
3: No, no es verdad. Yo no sé de dónde salió el rumor. Yo creo que porque opiné hace poquito de que, oigan, puro mueble, la verdad, ya nos están aburriendo, ya me dio sueño. O sea, metan una pinche vieja loca como yo. Yo creo que por eso fue que empezaron a decir, ah, van a meter a Jerry Mois, pero no.
2: Ayer la Casa de los Famosos filtró una fotografía tuya en la cuenta y lo borraron. Entonces, eso fue como una señal de que te vamos a ver el domingo competir con La Granja.
3: No. ¿Qué es La Granja?
2: La Granja es el reality de tu casa TV Azteca.
3: Ah, mega. Ah, ok. No sé. Miren, es que casi no veo yo realities. O sea, la verdad, casi no veo yo, soy más del estar en el TikTok. Pero no me van a ver este domingo por ahí, al menos de que me marquen de último momento, me digan, Jerry, te queremos por acá, a lo mejor.
2: Pero estarían en conversaciones, ¿verdad?
4: Me gustaría entrar, digo, dada esta situación de ansiedad,
3: sí,
4: de estar en el encierro, acrecenta muchas veces ese tipo de emoción.
3: Si me dejan fumar mota, sí.
2: A Aldo se le cayó el guaxito.
3: Ah, bueno, pues si me dejan a mí llevar mi guaxito, pues perfecto. Si no, pues vamos viendo. Pero no,
2: ¿te gustó en algún momento Rosa María Noguerón, como por ahí nos enteramos, que sí estuviste en la lista al principio?
3: Nunca me hablaron, no, o sea, o no sé si le hablaron a mi antiguo manager, o sea, no tengo ni idea de cómo estuvo el acercamiento, porque conmigo no ha sido.
0: Miren, me voy a robar una frase de Gabriel. La que es payasa
1: cae gorda,
0: no,
1: jefa.
0: Francamente.
1: Y te cayó gorda. Dile, ¿cómo no vas a conocer La Granja? ¿Qué es lo que vamos a ver mañana?
0: Que
1: dile,
0: espero no me fune, porque cada que tú haces un comentario me funan a mí, como la Sol León, que lo dijiste.
1: Oye,
0: tú. Y la que lo dijo, según ella, fui yo. Ya, Gabriel, ya párale.
1: Sol León, Flores, mi madre.
0: Ya deja de meterme en problemas,
1: no, jefa,
0: por favor.
1: Perdóname, te juro que yo no lo dije. ¿Cómo? Es que también eres influencer ya, jefa.
0: Yo
1: entonces,
0: que influencer
1: ¿qué te
0: ni
1: digo?
0: Que nada. Les encanta culparme. Pero bueno, volviendo al tema de Jerry Mois, pues está confuso si entra o no entra, porque como que dice, si me dan dinero, sí, ay, qué rápido la van a convencer de un día para otro.
1: Claro. Mira, yo vi unas historias de que se cambió extensiones.
0: Ajá.
1: Se puso uñas.
0: Trae la uña nueva.
1: Se
0: le ve.
1: Trae, pues digamos que hasta el juanete se quitó. Y entonces yo dije, eso como que me da pista de que no quiero que me vean el juanete en la Casa de los Famosos.
0: Mira, puede entrar Jerry Mois. El problema es que quiera generar contenido, ¿no?
1: Sí.
0: Ese es el problema, porque hay adentro personajes interesantes, pero no se han querido arriesgar. Entonces, si es Jerry Mois, ya no va a ser grande la sorpresa, porque ya se filtró.
1: Uh-huh.
0: Ella ya dio declaraciones. Lo que importa es, al día siguiente, que le meta duro y que le meta turbo a la Casa de los Famosos y comience a generar.
1: De hecho, fíjate que ella tiene un tema con Massat. Con Massat, el participante, el chico árabe, porque ella se lleva con Melissa Navarro, la una de las mujeres que denunció a este personaje, y entonces ella siempre se ha expresado mal en todos los lives que hace en TikTok de él, y creo, por lo que me compartió, es que si ella llega a entrar, va a chocar con este personaje.
0: Lo que me sorprende de Massat es que está arriba en las encuestas, a pesar de que entró con una acusación de violencia familiar por parte de una expareja, uh-huh, y que está legalmente presente presentada, no es mediática, sino tiene una orden de restricción, como que la gente ha pasado por alto ese tema y está en los top tres, ¿no?, de favoritos dentro de la casa. A mí me sorprende cómo es el público en ese sentido.
1: Es que él tiene
0: porque
1: una
0: además
1: red muy fuerte.
0: Ni hace nada. No. Honestamente, tampoco es de los que dé contenido. Está sentado todo el día nada más observando.
1: Su contenido fue quejarse de que le mentaron su mamá 2 semanas. Y entonces, pues es una persona que dice que a él no le gusta que le miente la mamá. Él me mentó la mamá una vez en un live.
0: Imagínate.
1: Entonces, criticas, pero haces, brother. O sea, a mí en lo personal, creo que hasta el momento mi favorita sigue siendo Mariana Ochoa. Y la voy a apoyar hasta donde llegue. Pero sí me llama mucho la atención.
0: ¿Siempre fue Mariana Ochoa o a raíz de todo lo que ha pasado con Aldo y con Gema?
1: Siempre fue de mis favoritas, porque la conocemos que es liosa.
0: Muy liosa.
1: ¿No? Pero está levantando el evento ya solita ahorita.
0: Yo, la verdad, no es mi favorita.
1: ¿Quién es tu favorita?
0: Híjole, es que...
1: Brianda por Rafita.
0: No. A mí me gustaba mucho Gema Garoa.
1: Te gustaba. Ya dijo Flor en pasado, ¿eh?
0: Ajá, me gustaba mucho, pero bueno, todo lo que hizo con Aldo me hizo poner freno, pero me gustaba... Pero si no, me gustaba también Cintia, pero Cintia como que ya se apagó, como ya se aplatanó.
1: Está preocupada por cobrar, jefa.
0: Exacto.
1: Que por levantar el evento.
0: Ya se aplatanó, entonces sí, en eso, en algo tienes razón, Mariana sigue jugando. Está generando contenido, habla mal de Gema, se queja, se burla de Aldo, pero no es propiamente mi persona favorita porque alguna vez me acusó de algo falso en una entrevista que le hizo María Luisa Valdés Doria y desde entonces le perdí la fe porque se atrevió a asegurar algo que era una mentira, ¿no? Como si fuera verdad. Entonces no me cae muy bien.
1: Sí, tiene muchos oscuros, Mariana, en eso coincido contigo, pero pues vamos viendo porque la verdad que tú digas que hay muchas opciones, pues no. ¿Quién? Por el paso que voy.
0: Y por otra parte, ¿sabes qué? Más allá de lo personal mío, me parece que sería injusto que ella avanzara tanto, porque ella ya salió. Y ella ya supo lo que pensamos acá afuera. Ella ya sabe cómo conducirse, ya sabe cuáles son los hilos que tiene que mover, por eso ahora lo está haciendo tan bien y antes no lo estaba haciendo bien.
1: Oye, pero
0: entonces, se me hace un poquito injusto, te soy honesta.
1: Fíjate que yo te decía hace ratito que en las encuestas que van en redes sociales sobre qué va a ver la gente el día de mañana, apunta el favor y la balanza hacia la granja, porque es que ya está muy aburrida la casa. Esta semana fue lo más aburrido. Hexatlón le ganó por varios días,
0: a excepción
1: del miércoles, que fue la nominación. Pero entonces ni la expulsión de Aldo levantó el evento.
0: Pues vamos mejor a la bebecita, que es una de las granjeras que van a presentar este domingo, ¿no?
1: Oye, yo ya te traigo chisme para que mañana que estés dándolo todo.
0: Cuéntame.
1: Resulta ser que Manelik le quitó el follow a la bebecita.
0: Ándale, ¿ahora recién?
1: Sí. Y entonces que me voy a la fiesta con la bebecita. Ajá. Y me lo cuente. Y yo dije, hermana, lo siento, lo tengo que hacer público.
0: A ver, vamos a oír.
5: No sé si Niurka le caiga bien o le caiga mal. No sé si Mane. Me enteré que me dejó de seguir. No sé por qué.
1: ¿Mane te dejó de seguir?
5: No sé. No sé qué pasó. No sé desde cuándo. No sé. ¿Qué más? Yo digo que... Es que no los conozco. No los conozco, entonces no sé.
6: ¿Te da miedo estar en una temporada donde hay muchas mujeres alfas como Niurka, Manelik, Ivonne Montero, que son personalidades fuertes?
5: Sí, obviamente me da miedo porque no sé qué vaya a pasar, o sea, no sé si me odien, si me funen o qué vaya a pasar, pero siento que yo quiero unirme al Team Risas, al Team Divertido, que al Team Pelea.
1: Ya ves, pues mira, yo creo que ahí va a haber historia porque ella y Manelik ya se habían enfrentado en el reality de los 50 en Telemundo, entonces ya tuvieron como fricción, terminaron según se aclaró la situación, pero acaba de descubrir Dani que hace unos días ya le quitó el follow.
0: Y también hay problema entre Manelik y Niurka.
1: Manelik y Niurka tienen un gran, gran tema pendiente.
0: Ellas también tienen un lío y entre Natalia y...
1: Ivonne Montero,
0: entre Ivonne y Niurka también. Ahora, entran con temas del pasado, pero también podrían sorprendernos tratando de resolver con inteligencia esos problemas y empezar de cero, ¿no?
1: ¿Sabes? A mí me impresiona mucho cómo... estas personalidades que llegaron traen ya historia afuera. O sea, yo vi Venga la Alegría e Ivonne Montero respondiéndole tanto a Natalia, o sea, también comentarios de New York. O sea, ya empieza el reality afuera. Esta semana ya empezó el reality afuera.
0: Sí, pero que sea con armas blancas, yo pienso, porque esto que me hizo Natalia a mí esta semana en redes sociales me parece muy grosero. Uh-huh. Honestamente, lo dije en Venga la Alegría. El juego comienza mañana domingo. Y ese sí es el juego.
1: Coincido contigo.
0: Entonces creo que hay que hacerlo con armas blancas y empezar de cero. Vamos a la pausa, volvemos.

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4: La historia de Love Parade llega a la pantalla con el documental Love is Stronger, From Love Parade to Rave the Planet. La producción revive el festival berlinés que llegó a reunir a 1.5 millones de personas. Su trágico final en 2010 y el nacimiento de Rave the Planet.
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11: Las medusas no tienen corazón, cerebro ni huesos. 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

0: Pues si pudiéramos nos quedábamos con toda la canción, porque la verdad es sábado y se antoja muchísimo, Karim León, ¿no, mi Gabo?
1: Está buenísima esa rola, me encanta.
0: Oye, hagamos algo entre tú y yo.
1: A ver, cuéntamelo todo.
0: Ah, ¿verdad?
1: A ver, suéltalo, jefa,
0: justamente
1: suéltalo.
0: Vamos a hablar de esta puesta en escena y para ello recibimos con mucho cariño a un buen amigo del programa, Adrián Cue.
2: Muchas gracias, Gabo. ¿Cómo están? ¿Cómo están?
0: Y por primera vez con nosotros, Sian Xion. ¿Cómo estás?
3: Gracias.
0: Bienvenidos ambos. Muchas Cuéntenmelo gracias. Todo, por favor.
2: Pues mira, lo primero que te tengo que decir es que tienen que ir a ver Entre Tú y Yo. Es una puesta en escena que tiene ya cuatro semanas, tenemos ya en cartelera. Es una historia que se escribió desde la experiencia de nuestro productor, ¿no? Y escritor y director, Antonio Escobar.
0: ¡Ay, es de Toño!
2: Es de Toño, sí, es de Toñito. Pero además está basada en su historia con Alejandro.
0: Le amo.
2: ¿No? Entonces, hay muchas cosas que tienen una profundidad y un corazón bien bonito. Es una obra que se hizo con mucha nobleza. Es una obra que tiene una esencia de amor bien padre. Y además es musical. Y la música, ojo, no es nada más ir a sentarte a escuchar canciones. No, yo creo que cuando Toño seleccionó la música, es parte de su trayecto y se vive desde los personajes. Se entiende perfectamente cómo cada una de las canciones
0: ¿música
2: fueron...
0: original?
2: Es música de rockola. Entonces, se ve perfectamente que la selección musical es de cada uno de esos momentos que Toño, dentro de su relación, fue viviendo, ¿no? El típico, esta canción porque me hace... que me corte las venas. Y desde ahí los personajes, pues hay este Eclipse Total del Amor, por ejemplo.
1: Esa la he visto, que el clipcito se ha hecho muy viral en redes sociales.
2: Sí,
4: ese clipcito ha dado mucho de qué hablar.
1: Oye, Sian, pero a ver, tú eres un actor pues muy completo en ese sentido. ¿Fue un desafío para ti aceptar interpretar a un personaje gay?
4: No, y es algo que yo siempre comento, que no debería ser algo de lo cual se hable. O sea, está muy estigmatizado el interpretar un personaje homosexual, como que siempre hay un trasfondo en la duda de ¿será? ¿Será gay? Si lo haces, ¿por qué es gay? Y no veo que
1: es
4: pase...
1: Es que nos causa amor. Pues,
4: no veo que pase lo mismo, por ejemplo, si estás haciendo un ladrón. No veo que nadie le diga, oye,
2: ¿será ladrón?
4: ¿Será ladrón? No, la gente entiende de que es un personaje, pero sin embargo no logra hacer la misma similitud
0: como
4: cuando
0: no
4: es un personaje.
0: Como que no hemos logrado superar ese morbo.
4: Ese morbo no se ha superado.
0: Erróneamente, ¿no?
2: Exacto. Y ¿sabes qué? Además, creo que, complementando lo que dice Sian, es la magia que tiene esta puesta en escena, que justamente busca que dejemos de ver esos estigmas. El amor es amor, las relaciones. Hoy en día, yo no sé lo que la gente en casa cita, que no tenga la facilidad de tener a alguien homosexual en su entorno, se imagine de lo que es una relación, pero una relación entre dos hombres tiene las mismas características que tiene cualquier otra relación de desentendimiento, de amor, de compromiso, de falta de compromiso.
0: ¿Se la piensan ustedes cuando les ofrecen una obra de este tipo por lo mismo, por los estereotipos? ¿Sí,
4: Yo solamente me pienso las cosas dependiendo del guión. A mí el personaje en sí no me importa, porque lo que me atrae de un proyecto es la trama, es lo que me puede aportar el proyecto, el reto que me aporta como actor. En este caso, no, porque ya yo había hecho personajes que son homosexuales. Entonces, para mí no significa un reto que sea homosexual un personaje. Para mí significa un reto la historia que envuelve a ese personaje. En este caso, me implicaba un reto el hecho de hacer teatro musical, el hecho de tener que contar una historia solo dos actores en escena. Es una historia muy íntima, y el hecho de tener que hacer un personaje biográfico. ¿Qué? Eso me resulta más un reto que fuera homosexual. Que fuera homosexual es mi tercer papel homosexual, creo. Entonces, no, eso no representa un estigma para mí.
1: Oigan, y tengo una duda. Por ejemplo, conocemos al productor, ¿no?
4: Él Antonio.
1: Antonio, él es muy varonil.
2: Sí, sí.
1: ¿Quién es Antonio de los dos?
2: Luces Antonio. Yo hago Alejandro. Qué ojo, a ver.
1: Okay.
2: Mucha gente conocerá su historia.
4: Perdón que te interrumpa. Esto es una parte de Antonio muchos años atrás.
1: Sí, claro.
4: O sea, esto es un Antonio muchos años atrás, pero yo no lo estoy interpretando como Antonio. O sea, yo no estoy hablando. Yo no estoy hablando con la voz de Antonio, porque imagínate cantar. Yo quería parar el tiempo. No puedo cantar con la voz de Antonio así.
1: Él canta, pues no.
2: Exacto, también.
4: bien. Entonces, pero es una interpretación de Antonio desde esta óptica.
2: Okay. Que además es importante, creo que, aclarar esto, ¿no? Es una historia que está basada en hechos reales, que dramatizada cuenta entonces a su vez la historia de Diego y Lucio, que son nuestros personajes.
0: Una historia de amor.
2: Sí. Una historia de amor que está recopilada de momentos importantes que vivió Antonio en su relación y de muchas cosas que se le quedaron, ¿no? Después del proceso de la gente que conoce la historia, ¿no? Después de ese proceso difícil de perder a Alejandro, él decidió escribir esto con varios momentos.
0: ¿Y llegamos hasta ese punto de la historia?
2: Ve a ver la florecita.
0: Ay, de veras, egoísta, cuéntame. Oye, ¿y hay escenas fuertes?
4: Hay escenas de todo tipo. La verdad que es una puesta en escena que cuando nos sentamos a trabajarla fue un trabajo de mesa de por lo menos una semana para sintetizar el guión lo más posible para que el espectador pase un momento agradable y haga un carrusel de emociones.
2: Y muchos meses antes de revisión de texto.
4: Sí, entonces la obra pasa por muchos pasajes de risa, de violencia, de intimidad, de sexualidad, de drama. O sea, pasa por demasiados pasajes en los cuales estás todo el tiempo viviendo emociones y estás viendo, de verdad te sientes como si tú fueras una cámara que está viendo a estas dos personas viviendo su día a día. Sí. Sientes que tú estás
2: dentro de su departamento
4: como si fueras una cámara que ellos no ven simplemente. Uh-huh. Pero es una maravillosa puesta en escena que se las recomiendo, ¿no? Porque estemos nosotros
1: ¿y
4: ahí.
1: ¿Y si les ha ido bien con el público?
2: Muy bien. ¿Sabes qué? Ha estado bien padre, Gabo, porque genuinamente nos estamos enfrentando como a este estigma de decir, ay, es que es una obra LGBT, yo qué voy a ir a ver eso, ¿sabes? Sí es una cosa con la que nos estamos afrontando, pero que ojo, cuando la gente se da la posibilidad de ir a verla, y lo digo, nos van a visitar parejas heterosexuales de 60, 70 años porque han escuchado lo que se dice de la obra, nos van a visitar familias y todo el mundo sale súper conmovido.
0: Se antoja, como lo cuentan, se los digo, se antoja, porque bueno. Hablan de una historia, sí, homosexual, pero con mucho respeto, con mucho amor.
4: Es que el tema de que sea homosexual solamente es porque son dos hombres.
2: Exacto, claro.
4: Podría ser Adrián y tú la misma obra.
0: El problema es que de pronto a veces creemos que ese tipo de teatro tiene que ser distinto. Y no, lo cuentan de una forma tan especial, tan amorosa, tan profesional, que por supuesto que vamos a ir a verla y ojalá sigan adelante con mucho éxito.
2: Muchísimas gracias.
0: ¿En dónde están?
4: En el Teatro Renacimiento del Centro Cultural Manolo Fábregas, los jueves, solamente los jueves. A las 8:30 de la noche. Y ya nada más nos quedan 4 semanas porque es una temporada corta.
2: Así que por favor, de verdad, aprovechenlo en casita. No se dejen llevar por el miedo de ay, ¿qué voy a ver? Vayan, les juro por Dios que no se van a arrepentir. Yo siempre digo, cuando yo recomiendo algo y digo, vayan a verla porque está bien padre, no es porque estemos ahí, es porque genuinamente en este proyecto en particular creo que se conjugaron justo eso, el tener a la gente indicada para que las cosas salieran maravillosamente.
4: Se conjugó el hambre y la gana de comer.
0: Eso, un aplauso para Cian Xion y para Adrián Cue, y pues no se lo pierdan. Y bueno, tenemos más información. ¿A quién nos presentas, mi Gabo?
1: Oye, a Michelle Rodríguez, porque fíjate que la han criticado mucho porque ella es de las personas que sí aplica el lenguaje inclusivo, el ella, ellos. Como que de repente a muchas personas les disgusta y dicen, es que eso no está en el español. Conversé con ella, que por cierto dicen que se va a casar próximamente con su pareja, y sale a defender sus argumentos porque trata de generalizar e incluir a todas las personas. Escuche usted.
3: A mí me encanta porque eres una mujer con pensamientos bien claros y hay mucha gente que se opone al lenguaje inclusivo y tú lo practicas y lo aplicas.
5: Pues me parece que sí, o sea, si es algo que le va a aliviar el corazón a alguien, está bien, a mí no me quita nada, no me compromete, no me resta del vocabulario. Me parece que hay cosas que dentro del mismo vocabulario pueden ser mucho más agresivas o mucho más complicadas culturalmente, socialmente para alguien. Entonces, pues sí.
3: ¿A ti qué opinión te merece lo que la gente dice? No, hay que hablar pues como nos enseñaron en el español tradicional.
5: Pues yo creo que mejor aprendamos, o sea, está bien que aprendamos a hablar el español tradicional, está bien que aprendamos a hablar el español de la calle y está bien que también aprendamos a hablar las lenguas que tenemos en este país. De eso deberíamos preocuparnos, recuperar nuestras lenguas.
1: Tengo mis reservas. Yo sí lo aplico, pero
0: sí,
1: entiendo que muchas personas...
0: Tú mucho lo aplicas.
1: Sí, pero ¿sabes qué? Al principio me costaba. Como que yo decía, como que no entendía. Pero alguna vez una amiga me dijo, es que tú no sabes cómo hace sentir a la otra persona si le hablas de él y se siente ella.
0: Y además, ¿sabes qué? Las nuevas generaciones sí. que vienen atrás de nosotros, y te hablo por mis hijos, uno en secundaria y la otra en la universidad, ya en sus colegios les piden este lenguaje inclusivo.
1: Sí.
0: Y es lo correcto, ¿no? Porque al final ese es lo que nos está tocando vivir. Esta generación está comenzando a hablar así por respeto. Claro. Y a mí me parece que está correcto.
1: Yo coincido contigo. Creo que qué padre que en esta generación que pones de tus hijos, imagínate todavía los niños que están más chicos que Rafita, tienen como que todavía esta apertura. Si quizás a muchos nos hubiera tocado esa generación, no hubiésemos pasado momentos tan complicados.
0: De acuerdo.
1: Y yo celebro que esto esté sucediendo. Y por cierto, dicen que a finales del año hay sorpresas en esta pareja, ¿eh?
0: ¿Sí?
1: Por ahí me enteré. Por ahí una fuente muy fidedigna. Me encanta, porque, por ejemplo, Michelle le costó mucho decir lo que era.
0: Bueno, hagamos una pausa de la información, mi querido Gabo.

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0: Las tres garantías. La primera bandera nacional oficial, la del Ejército Trigarante de 1821, tenía sus franjas de forma diagonal. Sus colores representaban las tres garantías. El blanco simbolizaba la religión, el verde la independencia y el rojo la unión nacional.
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2: La bandera y sus orígenes. Los colores patrios que adornan las fiestas nacieron con el Ejército Trigarante en 1821. El verde simbolizaba la independencia, el blanco la fe y el rojo la unión entre mexicanos y españoles, formando la base de la identidad actual.
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3: El secretario de Seguridad, Omar García Harfuch, reportó que dos agentes de investigación de la dependencia fueron asesinados por sujetos armados presuntamente integrantes del crimen organizado en Veracruz. Detalló que ya trabajan para detener a los responsables. La Fiscalía del Estado de México informó que fue detenido Elías N., quien es señalado como presunto autor material del homicidio de Farad Coronel, integrante de la comunidad LGBTIQ+. Detalló que el detenido se desempeñaba como elemento de seguridad de la víctima. El diputado federal Alfonso Ramírez Cuellar afirmó que Morena tiene posibilidad de conquistar 15 de las 16 alcaldías de la Ciudad de México en las próximas elecciones de 2027. Señaló que su objetivo prioritario es la recuperación de la alcaldía Cuauhtémoc. Informó Itzel Vanegas. 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

0: Estamos de vuelta en Fórmula Espectacular. Qué semana tan complicada para Luis de Llano. Gabriel estuvo justamente al cierre de esta semana arrestado en el Torito del Sur por negarse a ofrecer una disculpa a Sasha Sokol. Es una información que hemos manejado todos los medios de comunicación. Él ya tiene una sentencia definitiva por parte de la Suprema Corte de Justicia de la Nación. Sin embargo, ha buscado él y su equipo legal atrasar todo el proceso, ya sabes, con argucias legales, amparos y demás. Y como no ha ofrecido la disculpa, bueno, pues un juez del Tribunal Superior de Justicia emitió estas órdenes de arresto. Pues eran 30 horas, no se quedó a las 30 horas, se quedó 24 más o menos. Sí.
1: Oye, jefa, en esta cobertura que hicieron mis compañeros, fíjate que me sorprendió mucho el momento en el que él sale y cómo los policías, pues de una u otra manera lo protegían. Una reportera le dice por qué lo cuidan y lo protegen a él cuando saben las cosas fuertes que le hizo a Sasha. No sé qué reportera fue, pero sí les cuestiona a las autoridades por qué protegen a una persona como el señor Luis de Llano, que en su momento cometió un error con una menor.
0: A mí me parece que él pidió la protección sin tener la certeza de que así haya sido. Recordemos que Luis de Llano es un hombre de 81 años de edad. Es un adulto mayor. Muy mayor.
1: Pero ¿no? Eso no lo hace a que le quitemos la responsabilidad de lo que ha
0: nadie
1: hecho.
0: Le quita la... Te estoy hablando de la salida.
1: Sí.
0: Y supongo que él pidió la protección porque no quería dar declaraciones y la única manera de hacerlo es que le ayudaran. Ya la autoridad tenía que tomar la decisión de dar el sí o de dar el no.
1: Pues la autoridad le dio el sí y por ahí hay rumores de que, o sea, ¿por qué no cumplió las horas correctas?
0: Porque buscaron un amparo, como mucha gente que cae en el Torito por alcohol y que llegan sus abogados y los sacan antes porque se amparan. Ahora, acuérdate que ese tipo de amparos implica que después tienen que volver a cubrir las horas que faltan. Lo que pasa es que ya probablemente no nos vamos a enterar en qué momento regresa él a cumplir las horas que faltan. Eso ya lo sabemos, es parte del Torito. Te sacan antes, pero tienes que regresar a cumplir con las horas que debes cumplir. Ahora, aquí el problema, yo creo que esto es muy desagradable.

0: agradable,
1: sí,
0: para él y para todo el mundo, también para nuestros compañeros reporteros, ¿no? Que hicieron una guardia de 24 horas, esa es la realidad, buscando la información. Hubiera sido muy correcto hablar, seguramente le aconsejaron no hacerlo, ¿no? Porque todo lo que digas será usado en tu contra. Y sobre todo, ¿sabes por qué, Gabo? Porque es evidente que Luis de Llano no cree haber cometido un delito.
1: Pero es que,
0: y por eso
1: que...
0: no se disculpa. Y sí cometió un delito, no hay vuelta de hoja.
1: Es que yo siento que el señor, perdón que lo diga, pero sí creo que el ego de macho de 1910 es lo que lo lleva a actuar de esa manera. A ver, perdón, pero una disculpa pública, eso habla del ego que él tiene. El ego del macho de yo no hice nada que me haga a mí pedir una disculpa. Ella se enamoró de mí, ella estuvo conmigo. Pero tenía 14 años.
0: Es que no puede reconocer que un adulto de 40 no se puede relacionar con una niña de 14, por lo que acabas de decir. No, pero es que ella consentía. Una menor de edad no puede consentir a un adulto de 40. Era responsabilidad de él protegerla como una menor de edad. Y no meterla en su cama, como dijo Sasha.
1: Sasha, jefa, ¿eh? También de los papás.
0: Fíjate que la mayoría de la gente lo dice, y te digo algo, Gabriel, tienen razón. Sin embargo, el proceso que estamos analizando no le quita culpa a Luis de Llano.
1: Claro.
0: Si hubiera un proceso de los padres, sería otro tema de conversación. Pero mucha gente trata de combinar, y los papás, sí, claro que tienen una responsabilidad desde mi punto de vista, pero el proceso legal de Luis es aparte. Y la responsabilidad de Luis de Llano es aparte. Y quien se relacionó sexoafectivamente con una menor de edad es Luis de Llano. Y es lo que estamos discutiendo en este momento, más allá de la responsabilidad que seguramente sí tienen los padres. Pero no, eso no le quita responsabilidad a Luis.
1: Claro que no le quita responsabilidad, pero no sé si también detectaste el testimonio de sus hijos, que cuando llega se pone a llorar con la prensa, o sea, se le quiebra la voz. Qué difícil, imagínate tú, que tu papá, tu mayor héroe, esté en esto. O sea, yo me puse a pensar y digo, el Vox Populi, el señor ahorita lo está despedazando, bueno, desde tiempo atrás, pero... Por supuesto que como hijo también te deprime, te agüita al ver a tu papá en la cárcel por una situación así, bueno, en el Torito.
0: Sobre todo porque ellos no tienen la culpa, ¿no?
1: Claro.
0: Ellos son ajenos a esta etapa en la vida de su papá y, por supuesto, por ser su papá, van a estar respaldándolo 100%. Siempre. Pero creo que también, como nuevas generaciones, la responsabilidad que sí les confiero es... hacerle entender a su papá la importancia de ofrecer una disculpa. Sí. Porque también seguramente en su momento serán padres y madres y tendrán hijos menores de edad. Y ninguno de nosotros quiere que nuestros hijos menores de edad pasen por situaciones como la que vivió Sasha, ¿eh?
1: Coincido.
0: Y creo que ese es el precedente que quiere sentar Sasha Sokol, y creo que es muy válido. Y efectivamente Luis de Llano dice que se enamoraron y que él cree que Sasha consintió. Probablemente, pero un menor de edad no puede consentirle a un adulto de 40. La responsabilidad era del adulto. Y esa es la parte que Luis de Llano no ha terminado de entender. Y por eso no ofrece una disculpa. Por ego. Uh-huh. Lo dices bien.
1: Porque entonces... cuando fue al podcast de Jordi, perdón que te interrumpa, con actitud de macho todas conmigo... lo contó como un premio, no lo contó como algo que le diera vergüenza, no era como, ja, ja, ja, como, perdón que lo diga, pero es como, me comí esto dulcecito. No, no era un dulcecito, era una niña, 14 años, perdóname, eres una, con mente de niña aún, por más que tengas 3 años como mujer más adelantado, sigue siendo menor de edad, mentalmente sigue siendo una bebé también.
0: Y Sasha se reconoce como una víctima, entonces...
1: Claro.
0: Creo que es lo que corresponde. Hay una dualidad también, hay que decirlo, en el caso de Luis de Llano, porque como profesional tiene muchos afectos, mucho cariño, hay gente que le debe mucho, que le agradece mucho, pero son dos cosas totalmente distintas, ¿no? Son cosas diferentes, y lo que hizo igual no le quita responsabilidad.
1: Y esa gente, jefa, que lo ha apoyado es tibia, perdóname, porque solo porque los apoyó no les conviene decir repruebo su actitud. Solo porque me hizo conductor o me hizo conductor o me hizo protagonista de su telenovela, por eso lo apoyan. Pero él veía muy normal que Eleazar, siendo un hombre, y perdón Eleazar, me quedes muy bien, de 20 y tantos años, anduviera con Dana Paola de 14 años cuando hacían El Mundo de Caramelo, que era su producción. Para él era correcto, porque él ya lo había hecho con su ex niña, Sasha Sokol.
0: No es correcto.
1: Perdón.
0: No es correcto. Y lo que sigue para que este capítulo se cierre en un adulto de 81 años es que ofrezca la disculpa, que cumpla su sentencia, sí, que pague la reparación del daño, que publique la síntesis de la sentencia de la Suprema Corte. Y entonces sí, vámonos a otra cosa.
1: ¿Pero qué le cuesta?
0: ¿No? Yo también creo que es tan difícil ofrecer una disculpa, es tan difícil reconocerlo. La ley lo dice. Un mayor de edad no se puede relacionar sexualmente con una menor de edad. Ni siquiera es debatible, Gabo. Uh-huh. Ni siquiera es que tú y yo nos podamos poner a discutirlo.
1: Bueno, pues te voy a decir...
0: No es debatible.
1: Ahorita que tocas este tema, Adriano Sendejas, el maestro Shifu, hizo un comentario con una niña de 16 años. Te espero cuando tengas 18. O sea, pero son comentarios que con gente que en estos tiempos estamos quizás más delicados, se siguen cometiendo este tipo de comentarios como algo... como si fuera gracioso. O sea, un influencer que muchas personas siguen, que si llega a la revolución se vuelve una locura, que hace muchas cosas, da este tipo de testimonio de lo que ahorita estamos juzgando y criticando y señalando que está mal lo que hizo ese señor.
0: Totalmente. Y bueno, vámonos ahora al tema de Alicia Villarreal, porque está muy molesta con Arturo Carmona. Hace 8 días nosotros les pusimos la entrevista que dio Arturo Carmona, pues ya más tranquilo, sí, porque ya Melanie dio a conocer que está esperando un bebé, que el embarazo está avanzado. Pues yo pensé que todo estaba en calma y en paz en esa familia, y no.
1: No.
0: De Monterrey nos llegan estas declaraciones de Alicia Villarreal, donde le da con todo... Esa es la realidad, Arturo Carmona. Escuchen esto.
1: ¿Qué dijo?
2: Yo he dejado a que mi hija se tome su espacio, su momento, porque pues es de ellos. No es que a veces se adelantan los que no deben.
3: Sí,
2: les arruinan sus planes, sus proyectos.
3: Claro, ya...
2: Son inmaduros, son irresponsables, son...
3: Esa nota la tenía que haber dado, pues, en su momento ella, ¿no?
2: Ella y él. Porque eso le pertenece a la pareja.
3: Oye, de Arturo Carmona no vamos a estar hablando, ¿eh?
2: Para nada.
4: Hiciera una imprudencia Carmona al revelar.
2: Me molesta todo. Me molesta todo porque soy la mamá.
0: Me molesta todo, casi casi con mayúsculas y subrayado. Era aquí en Ciudad de México, ¿verdad?
1: Sí.
0: Gracias a los compañeros. ¿Quién hizo
1: la
0: entrevista?
1: Clau, a Lupillo también y Paulina, si no mal recuerdo. Es que escucho las voces de mis compañeros reporteros. Jefa, pero a ver, yo no vengo de mal hoy sábado, pero a ver, Alicia, tú dices que te preocupas por tu hija. O sea... Lo que hemos puesto en la mesa, señora, ¿cómo usted le ha dado empleo al agresor de su hija? ¿Realmente le preocupa a su hija? Es pregunta.
0: Es un buen punto.
1: O sea, ¿cómo me voy a decir, me preocupa a mi hija? No, hermana, a lo mejor sí te preocupa, pero no lo suficiente.
0: Bueno, o también puedes ver la paja en el ojo ajeno, porque pues Alicia también ha transitado un año muy complicado con, sí, Melanie, que no ha aceptado el romance que tiene con Sivat, ¿no? Y eso las ha tenido de alguna manera distanciadas. Pero lo que yo veo aquí claramente es que Alicia y Arturo no hablan para nada.
1: No.
0: O sea, este reclamo lo hace a través de los medios, porque pudo haberlo hecho de manera privada, estamos de acuerdo. Y lo hace a través de los medios para decirle ya cállate.
1: Pero Alicia, por ejemplo, apoya que Sivat diga que nunca se casaron y que Arturo nunca fue marido de Alicia Villarreal, cuando todo México vio esa famosa boda y cuando todo mundo supo cómo llegó Melanie a este mundo, ¿verdad? Entonces, ella sí apoya todo lo que dice Sivat, todo lo que dice este personaje, que ya le demostraron a Alicia que le pusieron el cuerno y que se lo siguen poniendo, y ella todavía ahí sigue.
0: También. No, pero es que él lo negó, ¿no? Y no le han demostrado nada. No había pruebas, eso también hay que decirlo.
1: Bueno,
0: no había pruebas,
1: que pronto salga un
0: solo
1: video.
0: Testimonios.
1: Bueno, el cuate que lo confrontó, que le dijo, ¿le escribiste a mi mujer a las 3
0: de la mañana?
1: Sí,
0: pero le escribió, pero no había ningún mensaje, Gabo.
1: Yuridia no los enseña, los amigos no se llaman a las 2 de la mañana.
0: Pero no había ningún mensaje, o sea, él dice que me escribió, bueno, ¿para qué te escribió, no? Pero no hay ningún mensaje, porque supuestamente los borró. Entonces tampoco podemos señalar si no hay ningún mensaje. Pero bueno, volviendo a lo de Melanie, ¿te acuerdas que también hace unos días se tomó foto con Arturo y con Cruz?
1: Sí.
0: Está muy rara la situación de la familia, está sumamente rara, porque por un lado Melanie está respaldada por sus dos papás, el biológico y el civil, y por otro lado está la mamá, pero no las vemos juntas, está
1: muy difícil. Y te voy a contar
0: difícil.
1: Algo que se me había guardado, pero bueno, ya que estamos con este tema.
0: Ya que estamos en el chisme.
1: Ya que estamos en el chisme público, para que vea. Fíjate que yo me enteré que tres de las exparejas de Sivat han buscado a Arturo Carmona. Se ha dicho mucho que Sivat tiene una demanda por no mantener a sus hijos en Estados Unidos. Uh-huh. Eso es verdad. Esta persona buscó a Arturo Carmona y le compartió su testimonio de que Sivat es su papá deudor. Y entonces ella busca a Arturo, pero lo busca también otra mujer. Y yo por ahí me enteré que Arturo, por discreción, no se lo ha dicho a Alicia, pero seguramente se lo va a decir después de esto.
0: Pero es que ¿cómo se lo va a decir si evidentemente no hay una relación? Bueno, y por otro lado, también creo que si existen estos testimonios, no es Arturo Carmona la persona indicada, perdón. Pero es meter en un problema a Arturo Carmona que no le corresponde.
1: Pero por algo lo buscan ellas.
0: Por eso, para que él sea la vía o el vínculo mediático para que lo diga. Yo creo que si existen pruebas de lo que ellas dicen... Uh-huh. Que vayan con la autoridad, que lo digan mediáticamente, pero ellas, o sea, ya Arturo está suficientemente emproblemado con Alicia, ¿estás
1: sí,
0: de acuerdo?
1: Sí, sí.
0: Como para todavía meterse en un asunto que no le compete, que es el de su novio. No le compete a Arturo Carmona.
1: Ahora,
0: entonces,
1: Alicia, yo creo que ella está aferrada, perdón, anda de migajera, esa es la palabra correcta, con una persona que siento yo que no se ha mostrado honesto al 100 con la persona que dice amar.
0: Bueno, vámonos con Martín Barba.
1: Oye, pues fíjate que hablando de las redes sociales, esta semana hubo una entrega de premios muy importantes aquí en México, casi con muchos influencers muy top, y yo platiqué con Martín Barba porque últimamente en redes sociales veo como que él restringe comentarios, nos cuenta que de repente el hate también le ha afectado, y aquí habla, pues, ¿cuál es la red más tóxica que utilizamos?
0: Muy
1: escuchemos
0: bien.
1: A él. Sociales te han llegado a afectar en cuestión de la opinión pública, la manera en la que alguien puede hablar de tu cuerpo, de tu físico, de tu sexualidad, de todo?
5: La verdad es que no. Fíjate que, o sea, creo que he tenido bastante suerte y he sufrido de poco hate. Entonces, bastante tranqui. Obviamente hay mensajes muy fuera de lugar de gente maleducada, pero pues entiendo qué es eso, ¿no?
1: ¿Cómo lo toleras?
5: ¿Cómo lo tolero? Pues creo que se trata mucho de la terapia, de estar en mi centro, de saber quién soy, de... Pues sí, de tratar de estar en el centro.
1: ¿Cuál de las redes sociales consideras tú que es la más tóxica?
5: La más tóxica... creo que Twitter. Creo que en Twitter la gente como que lo ahoga, lo usa mucho para desahogo. Y como tiene más anonimato que las otras, como que agarran más valorcito.
1: ¿Celebras que, por ejemplo, Instagram y TikTok te censuran o te castigan justamente constantemente por palabras, justamente que no puedes aplicar en los textos cuando redactas?
5: Pues sí, siento que está bien, o sea, poner un límite. Y la verdad es que yo sí trato de, si ponen algún comentario que está fuera de lugar, pues ocultarlo y ya, para tampoco darle pie a ni atención, ¿no?, a estas cosas.
0: Pues yo creo que aquí estamos divididos en opiniones.
1: A ver,
0: para mí es X. Bueno, Twitter ya no existe, mi querido Martín Barba, pero para mí es X. De pronto ahí la gente se deja ir con muchos insultos, pero sin piedad alguna.
1: Y para mí es, al menos hablo de mi experiencia, Instagram es la más agresiva.
0: ¡Qué raro!
1: Sí. Y la más fresca es TikTok, porque si dices algo incorrecto, ¡rum!, te cortan el like o cositas así. Que me parece bien, porque al final tiene muchas
0: medidas.
1: ¿Te
0: han cortado like?
1: Sí, ahorita me suspendieron 3 días.
0: A mí nunca me han suspendido un video en todos estos años. Nunca.
1: Es que, ¿qué te digo, Flores?
0: ¿Pero qué cosas
1: eres privilegiada?
0: Dices.
1: No, es que el otro día dije la palabra Mari. Ya sabes, cuando una persona es gay, como te dicen,
0: ajá,
1: en el pueblo.
0: Ajá.
1: Y estaba contando esa anécdota. Y de repente, ¡pruc!, tu cuenta no puede hacer lives hasta en 4 días.
0: ¡Ándale!
1: No,
0: ¡qué bueno!
1: ¿Cómo pago la renta?
0: Pero ¿sabes
1: público?
0: Por qué? Ahí está el alma de la madre Flor en TikTok.
1: Pero sí siento que TikTok es demasiado... bueno, en algunas cosas, porque luego también hay muchas personas que hacen contenido para la Página Azul, que hacen lives en TikTok y son súper explícitos. Y dices tú, ¡ah, qué raro!
0: Bueno, en X también son muy explícitos.
1: Ay, pero eso sí está ahí, bien padre, jefa.
0: Pues yo digo que no, porque hay navegando familias, hay navegando gente de toda la edad. No hay una restricción para que tú puedas navegar,
1: sí,
0: en X. Y de pronto las imágenes que se permiten llegan incluso a rayar en lo pornográfico. Bueno, hay pornografía.
1: Sí. De hecho, hay un término que se llama sextuitero, porque antes era Twitter, y son personas que utilizan Twitter para promocionar sus páginas personales de OnlyFans o de otros contenidos de adultos explícitos, ¿eh? O
0: uh-huh,
1: explícitos. Como ver, no por, pero de manera gratis y sin censura.
0: Pues es que hay que cuidarse, todas las redes sociales se cuidan, YouTube también te gestiona muchas palabras y te baja las monetizaciones y te equivocas. Entonces, esto de que los medios tradicionales nada más, no, todas las redes sociales deben de cuidarlo.
1: Yo me acuerdo que cuando estábamos en Dulce y Picosito, Rafa siempre nos decía, cuiden cómo hablan. Hoy que tengo mi canal, entiendo todo.
0: Ah, ¿verdad?
1: O sea, entiendo todo, o sea, ya hasta el orégano, cambio las palabras para no decir la Mariana y cosas así, o sea, sí, sí, cambia mucho.
0: Bueno, regresamos el día de mañana aquí en Radio Fórmula a las 4 de la tarde, los esperamos como siempre completamente en vivo. Gracias, mi Gabo.
1: Chao, buenas tardes.
0: Gracias a Jerry en los controles, a Paulina Sanabria, nuestra productora, y a todo el equipo de Telefórmula por la producción de este programa. Hasta mañana.

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4: Los seguidores de Warhammer 40,000 tendrán una nueva aventura en pantalla. Amazon MGM Studios junto con Blur Studios y Games Workshop desarrolla una serie animada inspirada en este universo de ciencia ficción. El guapote de Henry Cavill participará como productor ejecutivo mientras continúa preparando la esperada adaptación live action de la franquicia. La serie funcionará como un spin-off de Secret Level y estará dirigida por Dave Wilson, con guion de John Orloff. Porque el universo de Warhammer 40,000 apenas comienza a expandirse en la pantalla.

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2: Explorando la naturaleza.
3: Playa de Arena Verde, Estados Unidos. Conocida oficialmente como Papakolea, esta joya exótica se encuentra en la Isla Grande de Hawái. Es una de las 4 únicas playas en todo el planeta que posee arena de color verde oliva. Esta tonalidad tan extraña se debe a la presencia masiva de cristales de olivino, un mineral pesado que se desprende del cono volcánico que rodea la bahía tras las constantes erupciones. El mar erosiona la roca volcánica, lavando los materiales ligeros y dejando este espectacular matiz verde que contrasta con el océano.
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6: Hola, ¿qué tal? ¿Cómo les va? Muy buenos, bueno, más bien buenas tardes. Ya estamos aquí listos para arrancar Fórmula Automotriz con Arturo Rivera. Ya sabe que nos puede escuchar por el 104.1 de FM, 1500 M en la segunda cadena nacional. También nos pueden escuchar vía internet en www.radioformula.com.mx para todo el mundo. Nos pueden seguir en nuestras redes sociales, arroba Fórmula Automotriz FM, es en Instagram, también en YouTube y en Facebook como Fórmula Automotriz. Bueno, pues recuerde que también tenemos aquí algunas promociones muy, muy importantes porque Fórmula Automotriz cumple 14 años aquí en Grupo Fórmula de estar al aire, de estar transmitiendo con ustedes toda la información automotriz. Somos el programa número 1 a nivel nacional en audiencia. Bueno, pues no lo digo yo, lo dicen los números, ¿no? Está Comscore y INRA, también Intermedia y bueno, todas las agencias que nos siguen nos hacen favor de sacar esas cifras, esas calificaciones. Y también, bueno, pues estamos actualizando la sección automotriz dentro de este portal tan importante que es el de Grupo Fórmula, que es el portal número 1 también aquí en México. Bueno, mi estimado Daniel, ¿cómo estás? Buenas tardes.
7: Buenas tardes, mi querido Arturo. Qué gusto saludarte y estar una vez más en el programa número 1 de autos de la radio mexicana. La verdad, hoy tendremos muchísima información. Charlie no está con nosotros porque se está llevando a cabo Hot Wheels Legends, un evento espectacular donde se elige un auto modificado por algún aficionado para posteriormente venderse como una edición especial. Entonces es una competencia, bueno, padre.
6: Para posteriormente producir estos vehículos en tamaño de escala, sí, y obviamente poderse vender al público después de haber sido seleccionados en este evento que se lleva o que se realiza cada año. Y escogen unos coches acá medio extraños, medio raros, ¿no? No tiene que ver nada con los autos modificados, los tuneados, ni tiene que ver nada con los autos clásicos, sino que buscan autos que sean, digamos, ¿cómo te diré? Extravagantes, ¿no? Por así decirlo.
7: Sí, aquí no se premia la originalidad para nada, en el sentido de que no tiene que estar cuidado el coche ni mantenido como salió de la fábrica, sino la creatividad. Puedes modificarlo como tú quieras, puedes hacer una creación propia. El año pasado, por ejemplo, ganó un Volkswagen convertido a 4x4, cosas muy, muy locas. Ajá. Y, bueno, es por distintas etapas. Al inicio es un registro únicamente digital el que haces, envías fotos de tu coche, vas avanzando y llegas a esta gran final que es la que se lleva a cabo en el Walmart de Plaza Oriente. Sale un ganador de México que posteriormente compite con ganadores internacionales, primero regionales y luego ya a nivel global. Además de eso, vamos a estar platicando de la Fórmula 1 porque ya se llevó a cabo la clasificación del Gran Premio de Monza. Pierre Gasly da la sorpresa y se coloca en la pole position. Ya estaremos hablando más adelante de eso. Y también invitar a la gente a que nos siga en nuestras redes sociales, Fórmula Automotriz FM, porque el próximo 1 de octubre estaremos cumpliendo 14 años al aire, 14 años llenos de historia con ustedes, y para celebrarlo 15 días antes de nuestro aniversario y 15 días después vamos a tener dinámicas con distintas marcas que nos han mandado regalos. Por ahí ya tenemos algunos balones del mundial que nos mandó la gente de Hyundai, también mochilas, termos y coches a escala por parte de Chirey, jerseys por parte de Quaker State, y muchas otras marcas se están sumando con regalos que nos van a llegar pronto.
6: Sí, todos esos regalos son para, obviamente, como tú bien lo mencionas, para los amigos que nos hacen favor de seguirnos en el radio, en las redes sociales, en las páginas de internet, con toda esta información. Y bueno, pues gracias a estos seguidores, gracias al público, pues como yo les decía, somos el programa de autos número uno en México. Entonces, bueno, pues nos da mucho gusto que participen, así es que no dejen de hacerlo, métanse a las redes sociales de Fórmula Automotriz y ahí van a conocer todas las dinámicas. Vamos a hacer un pequeño corte, continuamos aquí en Fórmula Automotriz.
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2: DJ Shadow celebrará los 30 años de Introducing con una nueva reedición y una gira conmemorativa. Su álbum debut hizo historia al ser construido completamente a partir de samples, mezclando hip hop, jazz, rock y sonidos ambientales. DJ Shadow continúa siendo una referencia fundamental para la música electrónica.
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6: Caminando por México.
7: Orizaba, Veracruz. Custodiado por el majestuoso e imponente Pico de Orizaba, este pueblo mágico combina una arquitectura señorial con una naturaleza desbordante. Su teleférico, el paseo del río con su reserva natural y el clima templado convierten a esta urbe en una joya veracruzana.
6: Territorio animal.
7: El mono capuchino. Este pequeño primate destaca como uno de los habitantes más inteligentes y astutos de la selva tropical. Utiliza de manera constante herramientas naturales como piedras y ramas para romper frutos secos. Vive en comunidades ruidosas y muy sociables.
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0: Bueno, ya estamos aquí de regreso con estas rolitas de Dire Straits. La verdad es que buena música. Y continuamos con toda la información. Ya lo sabes, estamos transmitiendo en vivo desde aquí, desde las oficinas centrales de Grupo Fórmula en la Ciudad de México para toda la República Mexicana. Estamos también en nuestras redes sociales, arroba Fórmula Automotriz FM en Instagram, también en YouTube y en Facebook como Fórmula Automotriz. Bueno, a ver, mi estimado Daniel, ya están las prácticas más bien de la Fórmula 1, ¿no?
1: Sí, si quieres arrancamos con la máxima categoría del automovilismo, mi querido Arturo, y es que ya está la clasificación como tal del Gran Premio de Monza, que se correrá mañana a las 7 de la mañana, hora centro de México, y una sorpresa muy grande porque Pierre Gasly, francés, de la escudería francesa Alpine, con el número 10, se llevó la pole position. La verdad es que es un resultadazo para esta escudería. Se la alcanzó a robar en los últimos segundos de la Q3 a George Russell del equipo de Mercedes, que va a salir en la segunda posición. Oscar Piastri, que el año pasado tuvo muy buenos números y este año no se ha terminado de afianzar, con el equipo de McLaren en la tercera posición. Los pilotos de casa Charles Leclerc y Lewis Hamilton de la escudería Ferrari, cuarta y quinta posición. La verdad es que todo lo que ha hecho Ferrari para celebrar este gran premio en casa ha sido espectacular. Hicieron por ahí alguna presentación de los pilotos en el Duomo de Milán y se llenó de muchísimos fans. Posteriormente dieron una conferencia en la tienda de Ferrari, que está en el centro de Milán, que es espectacular, donde está el coche colgante y todo. Max Verstappen, sexta posición. Andrea Kimi Antonelli, séptima posición. Franco Colapinto, octavo. Lando, noveno. Y Arvin Lindblad en la décima posición. Nuestro querido Checo Pérez terminó en la posición número 20. Se posiciona adelante de los dos Aston Martin, que son Fernando Alonso y Lance Stroll. Pero aquí hay un asterisco, y es que Andrea Kimi Antonelli, Alex Albon y Liam Lawson arrancan desde el fondo de la parrilla porque van a cambiar motor. Entonces Checo Pérez por ahí escala tres posiciones al lugar número 17.
0: Pues ya, digo, 17 o 18 o 20 o 23 es casi lo mismo, ¿no? No, si las cosas terminaran así, pues obviamente pues no agarraría ningún punto, ¿no?
1: Sí, la verdad es que...
0: Y hasta la fecha no lleva ningún punto, ¿no? Lleva más de la mitad de la temporada y no...
1: Pues fíjate que llegó a la posición número 10 en la carrera de Mónacos, y eso significaría un punto, pero tuvo una sanción.
0: Sí, pues
1: y,
0: sí.
1: Y ese punto lo sí, ganó lo Aston Martin. Entonces, Checo sí ha terminado en pista dentro del top 10, pero no ha sumado puntos aún. La verdad es que se esperaba desde que se anunció el equipo de Cadillac. Es un equipo que llega sin todo el expertise y sin toda la inversión que tienen los demás equipos. Arrancan desde muy atrás en ese sentido, a pesar de que el cambio de regulación les favoreció para no estar tan rezagados. En el caso del campeonato como tal, Kimi Antonelli, el piloto más joven en liderar un campeonato, se mantiene con 242 puntos.
0: Sí, va muy bien.
1: Seguido de George Russell, 183 puntos. Y ya lo empató Lewis Hamilton, el piloto que el año pasado no tuvo una buena temporada con Ferrari y todo el mundo ya lo ponía fuera de la Fórmula 1. Está teniendo muy buenos números en su segunda temporada con el caballino rampante. Lando Norris, actual campeón del mundo.
0: Bueno, está empatando al segundo lugar, más bien, ¿no?
1: Sí, está empatando al segundo lugar. Están ya a 39 puntos de Andrea Kimi Antonelli. Quinta posición para Charles Leclerc con 155 puntos y Max Verstappen 122 puntos en el sexto lugar. Este es como marcha el campeonato al momento, y la próxima carrera después de la de mañana, evidentemente, es hasta la próxima semana, que corran justamente en el circuito de Barcelona, donde Fórmula Automotriz tendrá también presencia y cobertura.
0: Sí, por ahí estaremos, vamos a España, vamos a andar por allá manejando algunos vehículos Mazda, creo que es Mazda 6. Y
1: Z6.
0: Bueno, sí. En teoría es Mazda 6, ¿no? O sea, sí. Por el tamaño y el diseño y todo, bueno, pues podría ser ese Mazda 6. Pero bueno, y también fin de semana estaremos por allá también en la Fórmula 1. Vamos a estar platicando acerca de lo que está sucediendo precisamente en el Gran Premio de Madrid. Y ya regresaremos acá el lunes. El martes ya nos integramos aquí a las transmisiones de Grupo Fórmula. Así es que bueno, esperemos que el lunes ya pueda regresar, pero si no, pues el martes ya estoy por acá. Pero sí, la verdad es que la Fórmula 1 ahora pues ha cambiado mucho. De hecho, ya ven que comentan que pues va a andar el Rayo McQueen por allá, ¿no? Y entonces dirían, pues ¿qué tiene que ver el Rayo McQueen con la Fórmula 1? Bueno, pues es que Disney se integra ya como patrocinador oficial también de la Fórmula 1, ¿no?
1: Así es, el Rayo McQueen como tal poco tiene que ver con Fórmula 1, nada, porque él es un NASCAR, y ahorita estaremos platicando de algunos personajes que salen en la película.
0: Es un NASCAR, pero también es un vehículo, digo, de juguete, ¿no?
1: Ah, claro.
0: O sea, de caricatura, vamos.
1: Pero
0: lo hicieron de forma real, y lo que sí es que Haz de cuenta que ese vehículo que es de caricatura lo hicieron en forma real, en la plataforma de un vehículo, obviamente todo de fibra de vidrio, y el cristal, tú por dentro, porque por fuera lleva los ojos, ¿no?
1: Sí, sí,
0: es pero, la animación. Pero por dentro tiene de esta película que tú puedes ver hacia afuera, y pero de afuera hacia adentro no se puede ver. Entonces tú ves que, dices, ¿cómo se maneja? Si lleva ahí los ojos, pero si se pasa toda la... toda la visión hacia afuera, ¿no?
1: Sí, ahorita estaremos platicando un poco de por qué digo que es un NASCAR y los personajes que salen en la película, pero la presencia que tendrán sí es justamente en la Fórmula 1, en el Gran Premio de Monza, el Pace Car, que normalmente es un Mercedes AMG, estará decorado, como bien lo mencionas, con toda la carrocería y el livery del Rayo McQueen. Ya se había presentado un prototipo muy similar en Woodwood, que tú tuviste la oportunidad de ver por allá en Inglaterra. Uh-huh. Y esto es porque, además de la colaboración que está haciendo Disney con la Fórmula 1, que es un patrocinio muy importante, está cumpliendo 20 años esta película.
0: 20 años, qué rápido, ¿eh?
1: Sí, y de hecho también en los cines aquí en México tendrá un reestreno el próximo 10 de septiembre, tanto en Cinemex como en Cinépolis, que son las dos cadenas más grandes que hay para ver cine en México. Se va a estar reestrenando esta película. Y mira, el Rayo McQueen, por los rasgos que tiene y la competencia en la que corre en la película, en la animación, estaría basado en un Chevrolet Corvette y un Dodge Viper. Uh-huh. Mate, que es la camioneta,
0: la grúa, ¿no?
1: La grúa, Mate. Sí. Es una International Harvester L170 de 1951. Uh-huh. Sally, la novia del Rayo McQueen.
0: Es el Porsche,
1: bueno, ¿no? Está clarísimo, ¿no? Es un Porsche 911 del 2002. Doc Hudson, este sí es un personaje de la vida real.
0: Es el Hudson.
1: Que es el Hudson Hornet de 1951, que corrió en NASCAR. El Rey, que es de alguna manera el villano de la primera película, el coche verde, es un Plymouth Superbird de 1900... Perdón, el Rey es el azul.
0: El azul, alerón. Sí.
1: Sí, es el Plymouth Superbird de 1970, que bueno, en la vida real tenía el correcaminos de Warner Bros. Para la película lo tuvieron que quitar, obviamente, porque es competencia. Luigi, que es mecánico en la película, es un Fiat 500 de 1958, por eso su afición a Ferrari. Guido está inspirado en un microcoche que es el Peel P50. El Sheriff es un Mercury Club Coupé de 1949. Ramón, que es el coche que tunea a otros, es un Chevrolet Impala del 59. Y bueno, la verdad es que creo que esta
0: pues película, hay varios ahí muy padres, ¿no?
1: Y por eso está en el corazón de todos los aficionados a los autos, ¿no? Uh-huh. Y bueno, adicional a esta colaboración que van a tener con el Rayo McQueen, hay ropa ya que están vendiendo con el número 95 y con alguna alusión también a la Fórmula 1. Hay tiendas de Disney físicas aquí en la Ciudad de México, entonces si se dan una vuelta van a poder ver mercancía en esta colaboración. Pero ¿qué te parece, Arturo, si nos vamos a las pruebas de manejo? Tú acabas de recibir la Yetour T2 para estarla manejando a largo plazo.
0: Sí, fíjate que recibimos esta Yetour T2 hace tan solo 2-3 días. Ya estamos haciendo ahí algunos videos. Ahorita te voy a pasar algunos también para que los subamos. Pero la verdad es que es una camioneta muy padre, muy bonita. Se siente fuerte, robusta, pesada, muy amplia en los asientos de atrás. La verdad es que los asientos de atrás, muchas veces en los vehículos, incluso en las SUVs, tanto compactas como un poquito más grandes, pues no es tan amplio el espacio, Buen espacio de cajuela también, pero a mí me sorprende con las plazas traseras que tienen mucho, mucho espacio. Por su forma cuadrada, pues obviamente también tiene mucho más espacio en el área de la cabeza, en el área de, de las piernas. Y bueno, creo que es un producto muy interesante porque simula estos famosos vehículos todoterreno Jeeps. Y digo simula porque no es un vehículo con tracción 4x4. Sí tiene tracción frontal y esta tracción frontal, bueno, pues le permite tener algunos modos de manejo como el Sport, como el de nieve, como el de arena o grava, pero no tiene esta tracción 4x4. Que mira, para mí en lo personal tal vez no es necesario e importante porque yo no metería este vehículo al 4x4. La verdad es que eso lo dejo ahí más para el señor Juanito Bosco, ¿no? Pero la verdad es que es un vehículo muy funcional. Toda la información está tanto en el tablero como en la pantalla central, incluso cómo va la carga. Hoy en la mañana estuve cargando la camioneta para salir ya para acá, para Fórmula. Te indica en todo momento cuánta carga tiene, cuánta carga está utilizando, y cómo se está moviendo el vehículo, si está moviendo con gasolina o si esa gasolina está generando también energía para las ruedas, para el motor a su vez. Entonces, la verdad es que es un vehículo muy interesante porque si lo sabes manejar bien, si tienes un cargador en casa, que es lo más recomendable, la verdad es que no solamente te va a ofrecer esos, ¿qué? ¿1150 kilómetros o algo así?
1: Son 1139 kilómetros.
0: Bueno, no solamente te va a ofrecer esos 1139 kilómetros, sino que siempre la vas a poder manejar en modo eléctrico y pues jamás vas a utilizar gasolina, ¿no? Entonces creo que la verdad es un vehículo muy interesante, que si lo sabes manejar muy bien, si lo cargas en casa, vas a pagar muy poco dinero por la energía eléctrica, porque está subsidiada esa energía eléctrica, pero lo que sí va a suceder es que vas a tener un gran, pero gran ahorro, sobre todo en tus bolsillos. Pero bueno, vamos nosotros a hacer un pequeño corte, continuamos aquí en Fórmula Automotriz.

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11: La consumación sin armas. 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
13: Un caracol puede dormir durante 3 años seguidos si las condiciones del clima no son favorables para su supervivencia natural.
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0: Bueno, ya escucharon esa rolita de los Hollies. Esa, la verdad es que son rolas de los 60s. Que por cierto, salió en una película muy, muy padre. De esta película que eran los vampiros contra el este George Clooney. Salía ahí. ¿Cómo se llama esta película? Se me va. Ay, salía Salma Hayek. ¿No?
1: Ah,
0: sí, sí, es esa, Javi, pero no te entiendo. Bueno, esa película, la verdad es que sí.
1: Crepúsculo al Amanecer.
0: Crepúsculo al Amanecer. Está muy padre, la verdad es que la película está muy buena. Nunca te esperas el final.
2: De Tarantino.
0: De Quentin Tarantino, que por cierto, Quentin Tarantino lo matan ahí, también se convierte en vampiro y la verdad es, está muy divertida la película. Pero lo más interesante de todo es que ya cuando se termina casi la película, que ya salen de ahí del lugar en donde los están masacrando a todos los vampiros y todo, pues resulta que el edificio en donde están en este antro, pues abajo hay una pirámide, ¿no?
1: Sí.
0: O sea, dices, a ver, ¿qué fue lo que sucedió aquí, ¿no? Pero la verdad que está muy padre, es una película muy bonita, pero esa rola es precisamente de los Hollies para esa película.
2: Sí, y a Quentin Tarantino le gustan mucho ese tipo de historias que combinan la comedia con la acción. Sí. Siempre se mete en las películas y lo terminan matando. Y de hecho, él tenía como una regla en sus películas que iba a ser únicamente 10. No sé si al final la cumplió o no. Y una de sus consentidas justamente era Salma Hayek para aparecer en pantalla y también con muy buen gusto musical. El soundtrack de Pulp Fiction, de Una vez en Hollywood y muchas otras. Pero bueno, mi querido Arturo, estamos platicando de Yeturte 2, que es esta camioneta que vamos a estar manejando a largo plazo. Y bueno, decirle a la gente que existen dos versiones, tres de hecho, una es a gasolina y existen dos híbridas enchufables. La que estamos manejando es la que únicamente tiene tracción en dos ruedas, pero sí existe una versión 4x4 sí, con tracción integral. Lo que no tiene es reductora, y creo que ese sí es un aspecto muy importante, porque sin reductora, creo, y tendríamos que confirmarlo con Juanito Bosco, un vehículo no es apto para meterse como tal a una ruta por los retos que enfrenta.
0: Sí, no sé en qué consiste entonces el 4x4, si está hablando de una tracción integral, más bien, que es muy diferente a un 4x4. Hay que recordar que tracción integral es una cosa, sí, y 4x4 es otra cosa. Entonces habría que ver qué modos de manejo tiene y si efectivamente está apta para el 4x4.
2: Mira, tiene por ejemplo el Crowd Control, que es control de avance lento para terrenos difíciles, uh-huh, algo así como lo que sería la Too Low, uh-huh, pero no sé si la sustituya como tal.
0: Mira, un
2: tiene control de descenso.
0: Control de descenso, exactamente. Turn.
2: Uh-huh. Y no sé si tenga desconexión de la barra estabilizadora, que también es algo importante.
0: No, eso ya estás hablando ya de vehículos ya sí, más ya profesionales, ya para el 4x4. Esta realmente es para que la puedas meter un poquito más ruda y que tengas tracción también en la parte trasera, porque por eso hubieron un video en donde parece que estaban haciendo como mofa, decían, miren, pues parece todo terreno, pero no es todo terreno, y no podían subir las llantas de atrás a una banqueta. Y pues no, la verdad es que el Yetur no estaba vendiendo esta camioneta como un todoterreno real. Uh-huh. La estaba vendiendo como un vehículo muy bonito, con accesorios incluso, pero no como un 4x4. Ahora por eso te digo, llega la versión 4x4 y habría que ver si ya con esta estrategia del 4x4, que obviamente va a tener otro público también que va a querer ese vehículo porque es más cara la camioneta, vamos a ver qué prestaciones son las que ofrece.
2: Sí, y lo que sí cambia mucho entre la versión de tracción en dos ruedas y de tracción integral son el caballaje. El caballaje total de la que estamos manejando es de 275 caballos y la versión all-wheel drive o 4x4, como le quieran llamar, 597 caballos de potencia con tres motores, uno a combustión y dos eléctricos. La verdad me parece bastante, pero enfocándonos un poco en la que tenemos a prueba, pues ofrece en el motor a combustión 154 caballos, 221 caballos en los motores eléctricos y, bueno, una tracción 3DHT, 6 modos de manejo.
0: Que tiene 574, ¿no?
2: No, esa es la versión tope
0: de gama. No, 375,
2: perdón. Sí.
0: 375.
2: La que estamos manejando. Tiene 6 modos de manejo, energía de descarga, rinde 20 pulgadas y ahora sí, platícanos un poco, Arturo, la experiencia al volante.
0: No, la experiencia al volante es muy buena. La verdad es que esa suspensión que tiene tanto la trasera como delantera absorben todo, todo, todo, todo, todo. no tiene un solo ruido. Ahorita yo traía un ruidito y decía yo, ¿de dónde es? Y ¿sabes qué era? Me compré un café con el plástico, ¿no? Entonces decía yo, qué raro. Y ya cuando descubrí, dije, ah, caray. Pues sí, no, la verdad es que no tiene un solo ruido. Es muy hermética, se maneja muy bien. Tiene un excelente sonido también. La conectividad muy buena, por cierto. Yo pude conectar mi celular tanto inalámbricamente como con el alambre, obviamente. Y bien, la verdad es que muy bien. Yo tengo un iPhone y conectó perfectamente bien. Luego lo reconoció, bajó la música también ahí a la pantalla. Y la verdad es que se maneja muy, muy, pero muy bien. Y muy buena luz también exterior. Vamos a estar platicando acerca de todas las luces que tiene, porque tiene también unas luces auxiliares en la parte de abajo. La versión equipada traía una parrilla, bueno, la que nos prestaron también, y en la parte de arriba también tiene estas luces auxiliares, pero ya son obviamente para que te metas a otro tipo de terrenos y puedas tener más luz, ¿no?
2: Sí, y en la parte interior sí tiene muchos rasgos de un vehículo rudo, el tipo de agarraderas que tiene.
0: Así es.
2: Las bolsas que son ahí, digamos, como redes que se atoran con la puerta. La verdad es que estéticamente es una camioneta muy bonita, la que estamos manejando es un color verde mate, y al ser una camioneta grande y robusta, pues se ve espectacular. También me gusta la garantía que están manejando, 10 años son o 1,000,000 de kilómetros. La verdad es que es muy agresivo lo que está
0: pasando. Sí, bueno, muchos dirían, yo no me voy a quedar con la camioneta hasta que cumpla 1,000,000 de kilómetros, ¿no? Pero la verdad es que eso que ofrecen de garantía se me hace muy bueno. A ver, ahora, perdón, hay que recordar que la garantía es contra defectos de fábrica, ¿no? Piezas de desgaste o algún golpe que se le dé en la suspensión o cualquiera de ese tipo de cosas, o el mal uso también del vehículo. Si tú te metes al todoterreno y le pegas con una piedra a suspensión y se enchueca, eso no es defecto de fábrica, eso no es garantía, vamos, ¿no? Porque mucha gente piensa, ay, es que le di un banquetazo y la voy a llevar a la garantía. No, eso no es garantía.
2: Sí, y bueno, vamos a estar manejando esta camioneta por un año, así que dense una vuelta por nuestras redes, porque cada semana, cada dos semanas vamos a estar teniendo actualizaciones de cómo se comporta, de cómo es la carga, algo que muchas veces le interesa a la gente. Esta camioneta, por ejemplo, ya te incorpora un adaptador. Si tú tienes un

0: cargador tipo americano, únicamente lo colocas y sin ningún problema puedes cargar la batería de este vehículo para moverte hasta 139 kilómetros de forma 100% eléctrica sin gastar gasolina. Pero pasando al siguiente tema, mi querido Arturo, otra de las marcas más grandes de origen chino en México es Jack. De hecho, ellos cuentan con una planta ensambladora en el estado de Hidalgo, específicamente en Ciudad Sahagún, y están creciendo su red de distribuidores con una nueva Jack Store, es decir, su concepto concesionario número 64. Este llega de la mano de grupo Istmo Motors, que es una distribuidora de autos multimarca con más de 20 años de experiencia en la industria. Me llama mucho la atención que ya tengan 64 agencias la gente de Jack, porque bueno, es un crecimiento muy grande el que han tenido en México. No sé, ¿a ti qué te parece la marca Jack?
1: Bien, la verdad es que ha hecho muy bien las cosas aquí en México. De hecho, esta estrategia de ensamblar vehículos acá en Ciudad Sahagún les ha ido muy bien. Tienen alianzas con importantes empresas, con Grupo Carso incluso. Y tú ya ves muchos de esos vehículos, el que es el pequeñito, el Jack 2, ¿no?
0: Sí, tienen el Jack 2, también está el eléctrico, el 10X.
1: El 10X, y la verdad es que bien, o sea, les ha ido bien, han vendido muy bien. Han crecido también en cantidad de agencias de distribuidores. Llegó este nuevo vehículo, esta minivan, que es muy funcional, por cierto, muy buena capacidad también para las personas y muy cómoda. Creo que tiene hasta masajes en los asientos. Entonces, la verdad es que tiene buenos productos y ha venido creciendo muy bien. Y también, pues obviamente, la gente de Jack lo ha hecho muy bien también con este patrocinio de los Diablos, ¿no?
0: Sí, están patrocinando a los Diablos Rojos del México, que desgraciadamente ya nos los eliminaron de la liga de este año. Y también al Club Pachuca. El año pasado justamente me invitaron allá al Estadio Hidalgo a ver al Club de Fútbol Pachuca y hay mucha presencia de la marca, lógica. Hidalgo pues es un lugar importante para Jack. Tienen 10 años en México y el año pasado celebraron 100 mil clientes ya acumulados. La verdad es que siguen creciendo de manera sostenida.
1: Sí.
0: Y dentro de su portafolio ya cuentan con una gran variedad de cosas. Tienen dos vehículos eléctricos, el E10X y el E30X, poquito más grande. Tienen dos vehículos híbridos enchufables, que es la Jack 6 y la Traveler, la minivan que comentabas previamente. Bastantes SUVs. Tienen ya pickups también, Frisón T8, T9, T5 y una que es únicamente el chasis, y también una gran cantidad, una gran gama de vehículos comerciales. Entonces, pues enhorabuena a Jack, que está llegando ya a 64 concesionarios.
1: Sí, muy bien. No sé si van a seguir creciendo, porque muchas veces creces y las ventas se pulverizan entre más agencias. Yo creo que tal vez con esas estaría correcto tener, o a lo mejor alguna en algunos puntos que falten, pero ya que ha crecido muy bien. Bueno, ahorita regresando ya platicamos de esto, dice Arturo Valdés. Buen día, Javi Frías dice, saludos desde Tláhuac, habrá resumen del clima, claro. Regresando al corte comercial, hacemos un rapidísimo resumen del clima. También dice que qué buenas rolas las está poniendo aquí Javi Mejía. Dice Arturo Valdés, tengo la esperanza de que Cadillac con un poco más de tiempo ya pueda empezar a estar a la mitad del tablero de las posiciones. Checo debe tener paciencia y seguir trabajando. Pues sí, muy complicado, muy difícil para Checo Pérez, porque no ha levantado de ahí del lugar número 20 promedio. Ahí ha estado 19, 18, 20, 22, complicado. Pero bueno, vamos a hacer un pequeño corte, continuamos aquí en Fórmula Automotriz.

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1: Nueva York, Estados Unidos. Nueva York es el epicentro cosmopolita por excelencia y la capital cultural del mundo moderno. Conocida como la Gran Manzana, esta metrópolis congrega a millones de habitantes de todos los rincones del planeta, quienes hablan más de 800 idiomas en sus 5 vibrantes distritos. Caminar por sus calles es realizar un viaje global ininterrumpido. Desde los imponentes rascacielos de Manhattan y las deslumbrantes luces de Times Square, hasta la riqueza comunitaria de sus barrios históricos como Chinatown y Little Italy. Nueva York dicta las tendencias globales en finanzas, arte, moda y gastronomía, gracias a una energía inigualable que nunca duerme. Es un crisol de culturas, donde la diversidad no solo coexiste, sino que define la identidad.

0: párpados en cada ojo para proteger y mantener lubricada la superficie de su córnea constantemente.
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2: En la Premier League, Manchester City ganó 1-0 al Coventry City como local. Erling Haaland apareció al minuto 26 con un remate de cabeza para darle el triunfo a su equipo, que suma 9 puntos de 9 posibles. En la Liga Española, Atlético de Madrid cayó 3-0 a manos del Athletic de Bilbao en San Mamés. El mexicano Obed Vargas no fue convocado para este partido por los colchoneros, que se quedaron con 7 unidades después de su primera derrota. En la Fórmula 1, Pierre Gasly alcanzó por primera vez la pole position. El francés finalizó primero en la clasificación del Gran Premio de Italia, seguido del británico George Russell de Mercedes y el australiano Oscar Piastri de McLaren. El mexicano Sergio Pérez de Cadillac finalizó en la posición número 20. Informó Alberto Campos. 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

0: estoy de regreso en Fórmula Automotriz con Arturo Rivera. 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A ver, mi estimado Daniel.
1: Sí, fíjate, mi querido Arturo, y decirle a la gente que el próximo 1 de octubre vamos a estar cumpliendo 14 años al aire. Ya son muchísimos años de historias, gracias a la gente que nos ha hecho favor de acompañarnos. 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
0: Sí, 14 años de éxito. La verdad es que desde que llegamos aquí a Grupo Fórmula hemos venido creciendo. Llegamos a hacer el programa primero en domingo, recuerdo muy bien, era domingo 2 de la tarde. Luego nos dieron programa sábado 6 de la tarde. Luego se alinearon los astros, nos dieron sábado y domingo a las 12 del día. Y luego, pues gracias aquí a Jaime Azcárraga, que nos dieron el horario ya también de el programa diario a las 9 de la noche. Y bueno, pues ya teníamos los 365 días del año el programa, muy bien. La verdad es que ha sido una época muy padre. Nos pidieron que dejáramos el horario del domingo, dejamos el horario del domingo, y ya solamente tenemos de lunes a viernes 9 de la noche, sábados 12 del día. Pero bueno, pues estar en Radio Fórmula, la verdad es que es un gusto, es un placer, pero también es un logro, porque pues el Grupo Fórmula es el grupo más importante e influyente de la radio en el país. Así es que bueno, nosotros formamos parte de este gran equipo que tiene aquí Grupo Fórmula, de comentaristas, locutores, analistas, colaboradores. La verdad es que muy contento de participar aquí. Y bueno, obviamente también todo el equipo, de participar todo el equipo, porque aquí con nosotros está Daniel López, está Emiliano Ramírez, está Carlos Rivera, está Juan Bosco, está Jorge Sabiñón, está Eduardo Velázquez, Sahara Mercado, bueno, no sé si se me olvida
1: alguien más. No, creo que ya los dijiste todos.
0: Pero bueno, creo que ya están. Arturo Burrell también está, que habla de los seguros. Bueno, todos los colaboradores que también han pasado por aquí, la verdad es que muchas gracias.

0: Gracias. Y bueno, pues hoy por hoy Fórmula Automotriz se consolida como el programa automotriz número uno, también por la calidad de las noticias, de la información, de los análisis y también obviamente por los conocedores, porque la verdad es que todas las personas que están aquí, yo estoy muy agradecido, pues saben de autos, que eso es lo que más me agrada, ¿no? Y bueno, también gracias al público. El público es lo más importante también para que nosotros estemos en estos lugares, porque pues todos los fines de semana, todos los días están acá con nosotros de 9 a 10 de la noche. Entonces, la verdad es que muy contento de estar platicando con todos ellos, muy contento. Tratamos de hacer un programa ameno, tratamos de hacer un programa divertido, con todo respeto, como siempre. Y también obviamente con mucha información automotriz para que el público que nos hace favor de escucharnos pues sepa qué es lo que está sucediendo ahí en Grupo Fórmula. Pero bueno,
1: también agradecerle, mi querido Arturo, a Javi, a Axel, a Vin, claro, Giovanni, Marisol, que nos ayuda también en fin de semana. Entonces, bueno, ellos también son muy importantes para que podamos llevar este programa a todos ustedes.
0: Sí. Bueno, estamos viendo también ahí en las imágenes en pantallas, Pierre Gasly se queda con el primer lugar. Y bueno, vamos a ver qué tal. ¿A qué hora es el Gran Premio de Italia?
1: Mañana a las 7 de la mañana, tiempo de México, mi querido Arturo. Son las 3 de la tarde para la gente en Italia, en Monza, al norte. Y bueno, va a ser un gran premio. A mí me gustaría que Ferrari se lo llevara porque está en casa y porque toda la gente se ilusiona muchísimo por allá. Son muy intensos los tifosis.
0: Los tifosis, sí. Bueno, vamos a ver, porque no la tienen nada fácil, ¿eh?
1: No, la verdad es que es complicada.
0: A ver, ningún equipo la tiene fácil, para empezar, ¿no?
1: Para nada.
0: Pero vamos a ver qué puede hacer el equipo Ferrari.
1: Sí, yo lo veo complicado porque están en cuarta y quinta posición. Adelante tienen a George Russell, que me parece el piloto contendiente que se puede llevar la carrera.
0: Oye, Verstappen, ¿en qué lugar está?
1: En el sexto lugar, pero la verdad es que la máquina no lo ha acompañado.
0: Verstappen ya este año ya, en verdad, digo, no me lo tomes a mal, tú que yo sé que lo estimas mucho a Verstappen, pero la verdad es que ya no va a hacer nada.
1: No, estoy de acuerdo. El año pasado yo lo defendí.
0: Todavía tenía chance
1: el año pasado. Y quedó segundo lugar, no estuve nada mal. Este año sí creo que el motor Ford no ha acompañado para nada a Red Bull, ni a Verstappen, ni a Lindblad, y no lo veo quedando en el podio mañana. Lo que sí es que George Russell tiene una gran oportunidad. No creo que el Alpine le dé para mantener el ritmo de carrera a Gasly.
0: Entonces, a ver, una cosa son las prácticas y otra cosa es la carrera. Prácticas, clasificación y carrera, sí, ¿no? Y ya en la carrera las cosas son muy, pero muy distintas, ¿eh?
1: Sí, en clasificación puedes tener una muy buena vuelta y quedarte en el primer lugar, pero ya mantener ese ritmo durante casi 2 horas.
0: Y con la presión que traes, uh-huh, los que traes atrás.
1: El otro piloto que se ha llevado varias carreras este año es Kimi Antonelli, pero quedó séptimo en la clasificación y va a empezar desde la parte de atrás de la parrilla, uh-huh, por el cambio de motor. Entonces tampoco lo veo en el podio. Yo creo que Leclerc y Hamilton sí podrían estar peleando por esos lugares de segundo y tercer lugar, aunque va a estar complicado.
0: Puede ser, fíjate que sí, puede ser. Pero bueno, vamos a ver qué sucede el día de mañana y ya posteriormente vamos a ver qué hacemos con esto del Gran Premio de España. A ver qué comentarios podemos darles. Pero bueno, antes que nada me estaban pidiendo el resumen del clima y lo vamos a dar. Recuerden que en algunas partes de la República Mexicana va a llover, en otras también. Y en algunas partes de la República Mexicana va a hacer calor y en otras no.
1: Muy bien, ¿no? Muy acertado tu resumen.
0: ¿Te gustó el resumen o no?
1: Me gustó porque es un poquito más corto al que estamos acostumbrados.
0: Más corto
1: a
0: y conciso, ¿no? O sea, dices, no, bueno, sí, efectivamente puede suceder, ¿no?
1: Sí, la verdad es que creo que es muy acertado. Y regresando a la información automotriz, mi querido Arturo, hay una noticia que me llamó mucho la atención, pero creo que nos tenemos que habituar a escuchar porque de aquí en adelante va a ser muy común ver a la inteligencia artificial dentro de nuestra industria. Y es que...
0: Sí, ya está, ¿no?
1: Sí, ya está dentro. Eso es un hecho. Y es que GAC, Mercado Libre y Salesforce se alinearon para transformar la compra de vehículos mediante esta nueva tecnología que es la inteligencia artificial.
0: Pero tú, a ver, digo, yo la verdad vas a decir que justo de la antigua, pero yo no compraría un auto por internet o una página. Bueno, ve los fraudes que se suscitan diario por Facebook porque la gente piensa que alguien... Pues ahora sí que de buena fe anuncia un vehículo y dice, tengo un vehículo fulanito en 300,000 pesos. Y dices, ah, caray.
1: Era de una maestra.
0: Buenísimo, porque ese vehículo anda en el mercado en 500, ¿no? Y aquí lo dan en 300. Entonces, no, ¿sabes qué? Yo creo que sí. Voy y lo compro, lo vi anunciado en

0: Facebook. Vas, te quitan los 300 mil pesos y no solamente puedes perder el dinero, sino hasta la vida. Han matado a los hijos que van con el papá, han matado al papá que va con el hijo, han matado a los dos, les quitan el dinero, no existe el coche. Porque no existe el coche, porque nadie en su sano juicio va a vender un coche tan barato, tan barato. Entonces, tengan mucho cuidado porque este tipo de anuncio chanchullo, pues lo único que le va a causar es un dolor de cabeza.
1: Sí, mira, en este caso yo no me iría por el tema de la inseguridad. Te voy a decir por qué. Porque Mercado Libre tiene la opción en la que tú desde que entras a la página eliges tienda oficial.
0: A ver, pero yo no te estoy diciendo que no sea real lo que está haciendo Mercado Libre. Yo te digo que yo en lo personal, yo no compraría un vehículo por Mercado Libre o por el YouTube o por el Facebook o por el Instagram o por el TikTok yo Arturo Rivera no lo compraría, porque yo tengo que ver el coche en qué condiciones está, si lo voy a comprar nuevo o usado o apartado o lo que sea, pues yo voy y lo veo, y si me gusta y se suben los niños en la parte de atrás y abro la cajuela a ver qué capacidad tiene y a ver si me puedo dar una vuelta a la prueba de manejo para ver cómo responde. O sea, yo en lo personal, yo, Arturo Rivera, y lo digo en lo personal, yo no compraría un auto de esa manera. Habrá personas que lo compren o que lo aparten o que vehículos muy exclusivos que digan, sí, bueno, ya llegaron las 50 ediciones, 50 modelos nada más de la edición fulanita limitada, y el que no dé los 50 mil pesos no está apartado. Bueno, pues entonces si dices, voy a apartar mi coche, ¿no? Porque si no me lo van a ganar. Pero de otra manera, la verdad es que imposible, ¿eh? Yo en lo personal. Sí. Otras personas, la verdad es que yo no lo sé.
1: Sí, lo que yo iba a decir es que yo tampoco lo haría, pero no por el tema de inseguridad, porque Mercado Libre te da la opción de irte a tiendas oficiales y a partir de ahí sabes que estás hablando directamente con una marca o con otra, ¿no? Y no es un tercero quien está viendo el coche. Claro. Yo no lo haría porque a mí, como tú dices, me gusta ir a ver el coche, me gusta elegir entre uno y otro personalmente, si estoy cómodo, si la posición de manejo se adecua a mí, pero seguramente hay muchas personas que ya están muy acostumbradas al e-commerce y que ya quieren hacer todo desde ahí. En ese contexto es que GAC y Mercado Libre, en esta tienda oficial que tienen, se aliaron con Salesforce, que es una empresa que se encarga de estudiar al cliente y irlo encaminando hacia la mejor opción para él. En este caso lo que hacen es que cuando tú entras y empiezas a revisar un vehículo, empiezas a preguntar por las características, empieza a estudiar tu perfil y prioriza las opciones que se adecuan más a lo que tú necesitas. Esto la verdad me llama mucho la atención. Ya vemos otras empresas como Pitch, que se encarga de hacer algo muy similar en el tema de talleres mecánicos desde el lado del vendedor. Pero bueno, el cliente también está cada vez más cercano a la inteligencia artificial, que puede ayudar y a eficientar también las ventas.
0: Sí, ¿no? Perdón que sea repetitivo, mi estimado Daniel. Yo sí buscaría toda la información del coche. El coche que me gusta, voy y me meto al internet y me meto a la inteligencia artificial, si quieres, y me meto a la página oficial de la marca y investigo y qué motor tiene. Y bueno, obviamente lo de los consumos ya sabemos que son pruebas de laboratorio. Si te dice 20 kilómetros por litro, pues le vas a creer que te da 12 o 13, ¿no? Dependiendo del manejo. Pero la verdad es que sí vas y buscas información acerca del producto que te gusta. Ya cuando un cliente tiene más o menos visualizado qué va a comprar, no va a 50 marcas, va a dos o tres marcas que ya tienen más o menos vistas, uh-huh, que tienen la camioneta que va a comprar o el coche que va a comprar del mismo segmento, del mismo precio, o precio aproximado más bien, y decides la compra. Pero de otra manera, pues yo en lo personal no lo compraría, pero sí investigaría en todas las páginas. Incluso hasta comentarios de cómo le ha salido, de si hay refacciones, de si hay servicios, de que si hay garantías, de si está funcionando el vehículo como tal para que yo me lo pueda comprar o se lo pueda comprar a mi hijo, a la esposa, a la persona, ¿no? Pero de otra manera, yo en lo personal no.
1: Sí, la verdad es que es algo que divide opiniones, pero déjame decirte que ya muchas marcas se sumaron al e-commerce, específicamente sobre la plataforma de Mercado Libre. Algunos ejemplos son Volkswagen, que ya ofrece más de 1.500 refacciones originales, partes de colisión y demás. Nissan ya tiene un catálogo de 10.000 productos y autopartes originales. Audi para la división de vehículos seminuevos. GAC, como lo comentábamos, ya también está vendiendo producto por ahí. Algunas marcas de Stellantis y también Chery. Y algo que está haciendo Chery, que yo no comparto tampoco, es pedir pruebas de manejo por Rappi. Yo creo que ese es un poco raro. Rappi lo utilizo para pedir una hamburguesa, una pizza, pero no una prueba de manejo de un coche que voy a comprar.
0: Te digo, hay cosas que yo, la verdad, no sé si estoy a la antigua o ya estas épocas modernas nos están comiendo con todo este tipo de ofrecimientos y quieren hacer algo diferente, pero no por querer hacer algo diferente, pues tengas que hacer cosas que a lo mejor están fuera de la realidad, ¿no? Yo todo eso lo veo, pues ¿cómo vas a pedir una prueba de manejo por Rappi? Bueno, vamos, o sea, no le entiendo.
1: No te cabe en la cabeza.
0: No le entiendo. ¿Qué? ¿Te recoge la persona y te lleva a la agencia? ¿O lo pides y te llevan el coche a tu casa? O sea, yo no entiendo, ¿no? Fíjate, nada más te voy a decir una cosa. Si es complicado que tú le sueltes en un coche a un valet parking y que salen las noticias, chocó el Ferrari, lo dejó el señor en el valet parking porque se metió en el restaurante y se le hizo fácil al chofer del valet parking darle la vuelta a un acelerón y lo chocó, ¿no? Chocó el vehículo porque fue al concierto un menganito, le dejó el coche al valet parking para que lo estacionara y le pegó contra el muro. Chocó el coche, o sea, ¿tú le dejarías un coche de una agencia a un chofer de Rappi o de lo que tú me digas para que te lo lleve a tu casa para que lo pruebe el cliente?
1: No, en este
0: sin
1: caso
0: saber cómo maneja.
1: No es un repartidor de Rappi el que hace.
0: No,
1: el
0: ya lo sé, es un asesor. Pero ¿tú lo dejarías que lo sacara?
1: Pues es el mismo asesor que hace los test drives de agencia.
0: Por eso volvemos a lo mismo. O sea, hay muchas cosas que yo, en lo personal, yo no haría. Porque yo soy como más precavido y digo, yo no puedo hacer eso porque todo tiene riesgos, claro, ¿no? Pero vamos, probar un coche, yo voy el coche, lo veo, me gusta. Acuérdate, a ver, si quieres, chécatelo, ¿eh? O sea, para la compra de un coche, más del 50% del enganche o del engagement, o sea, del acercamiento con el coche, de lo que te gusta, es por el diseño.
1: Sí.
0: Porque tú dices, wow, qué camioneta, me gustó. No sabes cuánto consume, no sabes si caben las personas, no saben. Porque te gusta, es el 60%. Y ya de ahí, pues ya vas viendo consumos, espacios, manejo. Pero primero, compras el coche porque te gusta. Y ahí están los porcentajes y son las estadísticas de todos, ¿eh? Y más en las mujeres. O sea, más porque les gusta, no porque sepan de coches, ni mucho menos. Por eso las mujeres es más, ¿cómo te diré? Más por
1: emoción.
0: Por emoción, ¿no?
1: Sí, ahorita no tengo la gráfica a la mano, pero en algún momento la AMDA y la MIA habían sacado justamente el porcentaje de qué tanto la gente se inclina por la parte visual, por la parte de la tecnología,
0: sí, claro,
1: de las pantallas.
0: Claro.
1: Desgraciadamente, de los 5 puntos que presentaban por ahí, la seguridad era el 3 o 4. Realmente la gente se fija poco en eso. En el caso de los hombres, algo que importa más es el tema también del desempeño, del motor, de la posición de manejo, de la experiencia al volante. Vaya, pero bueno, la verdad es que es un tema bastante, bastante complejo. Y bueno, ya para cerrar el programa, mi querido Arturo, una última nota, y es que Renault presentó el nuevo Kwid 2027 en Brasil. Se mantiene con el mismo motor de 3 cilindros y 66 caballos de potencia. Hay que recordar que este es el auto de acceso prácticamente a los autos en México, porque cuesta 250,000 pesos y es el más barato de todas las marcas, y contará con algunos diseños estéticos, también Apple CarPlay y Android Auto de manera inalámbrica.
0: Ah, muy bien.
1: Algo que bueno, es muy bueno para un vehículo tan económico. Nuevos asientos, utilizan algo que no te va a gustar, un concepto que se llama ecocuero.
0: No es que no me guste, nada más que si el que es cuero es cuero, el que es vinil es vinil, y se acabó, ¿no? eso de plastipiel y cuero sintético y eso, pues eso no existe. El cuero es cuero y lo sintético es sintético. Entonces no tiene por qué haber esa mezcolanza. Pero bueno, gracias, gracias por haber escuchado el programa el día de hoy. Gracias, mi estimado Daniel López. Bueno, gracias en los controles a Javi Mejía. Y también está Viri.
1: Está Marisol.
0: Ahí está Marisol. Bueno, gracias a Marisol también. Yo soy Arturo Rivera, que es aquí con la mejor información en Grupo Fórmula.
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1: Los seguidores de God of War, Luffy, recibieron una noticia muy esperada. Find your way home. Santa Mónica Studio confirmó que el juego tendrá edición física para PlayStation 5 y llegará el 16 de febrero de 2027. La decisión convierte a God of War, Luffy, en uno de los últimos grandes exclusivos de PlayStation que podrán adquirirse en disco. Damn fine woman she was. Antes de que Sony adopte una estrategia totalmente digital para sus nuevos lanzamientos a partir de 2028. La noticia fue celebrada por coleccionistas y jugadores que prefieren conservar sus videojuegos en formato físico, porque para muchos, algunos clásicos también merecen ocupar un lugar en el estante.
2: Habla Claudia Sheinbaum.
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4: Una vuelta al mundo.
5: París, Francia. París, la célebre ciudad de la luz, es un faro global de elegancia, arte, intelecto y romanticismo que ha cautivado a viajeros durante siglos. Sus amplios bulevares y la majestuosa Torre Eiffel enmarcan una urbe que es sinónimo de alta costura, diseño vanguardista y alta cocina sofisticada. Más allá de su innegable herencia histórica, el París contemporáneo es un crisol multicultural sumamente diverso, donde comunidades de origen africano, asiático y árabe aportan dinamismo a barrios bohemios como el Belleville y Montmartre. Sus museos de clase mundial como el Louvre y sus icónicos cafés a la orilla del Sena siguen siendo el punto de encuentro de artistas, pensadores y estudiantes internacionales, consolidando su estatus como una de las metrópolis más influyentes del planeta.
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8: Sábado 5 de septiembre del 2026. Gracias por acompañarnos esta tarde en Fórmula Noticias. Les saluda Michelle Rivera. Sabemos que inicia ya el fin de semana de descanso, pero también se mantiene bien informado. Así que iniciamos.
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8: Le recuerdo que además de escucharnos FM en toda la República Mexicana, también estamos en la transmisión en vivo a través de nuestras plataformas. Nos encuentras en Facebook Live, estamos en YouTube Live y también en la red social X arroba radio-fórmula, ya rebasando el millón de suscriptores a esta cuenta. Tú también nos ves a través de Telefórmula, así que gracias, un abrazo afectuoso a quienes también nos sintonizan desde la Unión Americana. Ahora acompáñame, hagamos juntos un recorrido con información relevante hasta esta hora del día. Voy a iniciar con información política y es que la presidenta de Morena, Ariadna Montiel, evitó responder si el partido expulsará a Rubén Rocha Moya, acusado por narcotráfico y vínculos con el cártel de Sinaloa, por parte de Estados Unidos. En su gira por Culiacán, la dirigente morenista fue cuestionada en varias ocasiones sobre el tema del gobernador con licencia, pero esquivó la pregunta. Y a pesar de que dejó en claro que Morena operaba de manera autónoma, dijo que esperaría la investigación y resolución de la FGR.
9: Que ni los presidentes de los partidos ni los políticos somos ni jueces ni ministerios públicos, ni para declarar inocente a Rufo Apple, ni para declarar culpable a nadie. Entonces, ¿qué es lo que corresponde? Que sea la Fiscalía General de la República, en el marco de la legislación nacional, que determine el resultado de sus investigaciones, que se mantienen en curso. El gobernador ha acudido cuando se le ha llamado a declarar.
8: Los dos sujetos detenidos por el asesinato del tecladista de la banda Camilo VII, Jonathan Meléndez y su familia, fueron trasladados la mañana de este viernes al penal estatal de Barrientos, en Tlanepantla, donde quedará a disposición de un juez de control, quien realizará la audiencia inicial para la formulación de imputación. Y quien ha estado ahí desde ese momento, nuestra compañera Raquel Flores. Te saludo, Raquel, buena tarde.
0: ¿Qué tal, Michelle? ¿Cómo estás? Muy buenas tardes. Te saludo desde el penal de Barrientos, en Tlalnepantla, Estado de México, donde hoy da inicio la primera audiencia de Diego Sebastián N. y Gerardo N., señalados por su probable participación en el multihomicidio del tecladista Camilo VII, conocido también como Jonás Meléndez. Su esposa, su hija de 3 años y una trabajadora del hogar, así como su perro. La audiencia estaba programada a las 12:30 horas. Bueno, se ha retrasado un poco, hay 2 audiencias antes y será encabezada por un juez de control en una sala de juicios orales del Centro Penitenciario y de Reinserción Social de Barrientos, aquí en Tlanepantla. En las imágenes de mi compañero Uriel Rivas podemos observar pues este penal donde se encuentran estos hombres, quienes eran socios en el caso de Diego Sebastián N., que tenía una relación comercial con Jonathan Meléndez y es identificado por la fiscalía como el probable autor material del ataque. El segundo detenido es Gerardo N., quien era su chofer y es investigado por su probable participación en los hechos. El juez deberá revisar también la legalidad de las detenciones y posteriormente los imputados tendrán la posibilidad de declarar o reservarse este derecho. Situación que veremos en unas horas para saber si los van a procesar el día de hoy o tendrán que esperar de 72 a una semana para saber cuál es la situación legal y jurídica de estos imputados. Por lo pronto, lo que te puedo informar, Michelle, seguimos aquí en esta, la primera audiencia de estos autores materiales del asesinato de el tecladista de Camilo VII y su familia.
8: Gracias, Raquel, y seguimos pendientes entonces cualquier actualización. Voy ahora hasta el estado de Veracruz. Ha sido tema este cierre de semana. El secretario Omar García Harfuch, secretario de Seguridad y Protección Ciudadana, informó la mañana de este sábado que 2 agentes murieron y una más resultó herida tras ser agredidos con disparos de arma de fuego por integrantes del crimen organizado en Omeaca, Veracruz. A través de una publicación en redes, el funcionario federal detalló que los elementos hacían labores de investigación en ese municipio cuando fueron atacados. También se ha informado que 2 personas fueron liberadas. Y tú tienes la información completa, Ana Lilia Velázquez. Te saludo. Buen día.
10: ¿Qué tal? Buen día, Michelle. Como bien lo comentas, bueno, el secretario de Seguridad y Protección Ciudadana, a través de un comunicado, informó que efectivamente 2 agentes federales realizaban labores de investigación. Fallecieron cuando fueron agredidos por armas de fuego, presuntamente por parte de integrantes de la delincuencia organizada. Esto en el municipio de Omealca, en el centro de Veracruz. En ese sentido, bueno, hay que recordar que la noche del viernes se registró un fuerte enfrentamiento con armas de fuego, donde los habitantes de Río Moreno y Paso Amapa, colindante con Refugio Viejo, esto ya en el estado de Oaxaca, vivieron momentos de terror luego de que esta balacera. Al final, bueno, se dio a conocer la muerte de estos 2 agentes federales. Se investigan los hechos aquí en Veracruz, en el centro de Veracruz.
8: Cuéntanos, la información la han dividido en 2 partes. Iniciamos este sábado con la información de la muerte de estos 2 elementos federales y hace unos minutos fue el secretario de Seguridad el que adelantó que habían sido liberadas 2 personas, es decir, pues todo un esquema, ¿no? Personas privadas de su libertad en este operativo. Todo se trata de un operativo ya programado.
10: Así es, bueno, pues hasta el momento es lo que se sabe aquí en la capital del estado, toda vez que por parte de la fiscalía o de las autoridades correspondientes no han emitido alguna situación de lo que ocurrió justamente la noche del viernes, esta balacera, que en donde los habitantes de las comunidades de Paso Arrapa y Río Moreno vivieron momentos de terror.
8: Bien, Ana Lilia, cuéntanos ahora, pasando de un tema a otro, vamos a darle seguimiento a lo que ocurrió en el caso de Senyacén Escobar García, el diputado federal por Morena. Bueno, llegamos a la conclusión por la información que han brindado las autoridades, que se trató de un suicidio. Así se sigue actualizando esta información hasta esta hora.
10: Bueno, hace a las 10 de la mañana el cuerpo del diputado federal de Morena, Roberto Senyacen Escobar García, fue velado aquí en la capital del estado. Al lugar acudió justamente la gobernadora Norma Rocío Nale García y pidió a los medios de difusión esperar a que concluyan las diligencias de investigación. Esto es que una vez que en este caso la Fiscalía General de la República, la FGR, que atrajo el caso y también en coadyuvancia con la Fiscal General del Estado, bueno, dijo que hay que esperar, están todavía en las investigaciones. ¿Qué ocurrió justamente en la muerte del diputado federal Roberto Senyacen Escobar? Esto lo dijo en la funeraria Bosques del Recuerdo en Jalapa, donde acudió a apoyar a la familia en estos momentos para la familia tristes. Michelle.
8: Bien, vamos a analizar, estar pendientes de cualquier actualización. Muy buena tarde, gracias por la info.
10: Buena tarde.
8: Gracias para ti también, Ana. Lilia Velázquez, reportera de Grupo Fórmula en el estado de Veracruz. Y bueno, en otra información voy hasta Sinaloa. David Guadalupe Ramírez González, síndico de Tepuche, fue hallado muerto este viernes tras un ataque en su contra que ocurre 5 meses después de que reemplazaran a otro funcionario que fue asesinado. Ramírez estaba desaparecido desde la mañana junto con su hermano, también fallecido después de que ambos sufrieran un ataque. El hermano del síndico, Manuel, fue declarado muerto en un hospital horas más tarde. El cuerpo de Ramírez fue localizado detrás de una granja de pollos sobre la colonia Loma de Rodriguera. Es el último ataque de una semana violenta en Sinaloa que ha dejado al menos 34 personas muertas desde el lunes debido pues a lo que ya sabemos que ha ocurrido desde hace tiempo con el cártel de Sinaloa en esta entidad. Y en otra información, la Fiscalía General del Estado de Guerrero informó la liberación de 66 de las 71 personas detenidas durante el operativo interinstitucional realizado en los municipios de Tlapa de Comonfort, Atlixcac y Chilapa de Álvarez, tras acreditar su identidad y calidad como policías municipales y agentes de tránsito. Imagine usted, 71 personas detenidas. A través de un comunicado, la Fiscalía detalló que luego de llevar a cabo entrevistas, verificaciones y demás actos de investigación, el Ministerio Público determinó decretar la libertad de 66 elementos bajo las reservas de ley, sin perjuicio de que las investigaciones continúen. ¿Y qué tenemos en los deportes? Voy con el avance. Ya está listo mi compañero Ángel Ricalde.
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11: Hola Michelle, muy buenas tardes, gusto saludarte así como a todo el auditorio. Está todo listo para el Gran Premio de Italia mañana en el circuito de Monza y Pierre Gasly dio la sorpresa en la clasificación. Además, en la Liga Mexicana de Béisbol, después de 33 años, los Olmecas de Tabasco van a disputar una serie del Rey y van a jugar por el título frente a los Toros de Tijuana. Y en la Liga MX, solo 5 partidos este fin de semana debido a la Leagues Cup que se disputa mañana, también la gran final. Y los Bravos de Juárez llegaron a 7 derrotas consecutivas. Los detalles de estos temas más adelante.
12: En la Liga MX anoche arrancó la fecha 7 de la apertura 2026 con victoria del Pachuca 2-0 sobre los Bravos de Juárez, que llegaron a 7 derrotas consecutivas. Esta tarde las Chivas visitan al Atlético San Luis y mañana Cruz Azul recibe a Santos. En la Fórmula 1 se llevó a cabo la clasificación para el Gran Premio de Italia y Pierre Gasly dio la sorpresa con Alpine quedándose con la pole position. George Russell y Oscar Piastri finalizaron como segundo y tercero. Y en la Liga Mexicana de Béisbol quedó definida la Serie del Rey. Anoche los Olmecas de Tabasco se proclamaron campeones de la zona sur, venciendo 10-8 a los Pericos de Puebla en un dramático juego. Y por primera vez en 33 años regresan a la disputa por el título enfrentando a los Toros de Tijuana.
11: Está completamente loca y muy emocionada la afición en Tabasco. Pasaron 33 años para que su equipo, los Olmecas, estén de regreso en una serie del Rey. Han tenido una gran temporada. Fueron el segundo lugar de la zona sur. Ahora han derrotado en la final de la zona sur a los Pericos de Puebla, siempre un equipo muy complicado. Y van ahora a medirse al favorito durante toda la temporada, a los Toros de Tijuana. El día martes va a ser el primer juego de esta serie del Rey por el título 2026 de la Liga Mexicana de Béisbol, en donde los Olmecas llegan como underdogs. Va a ser muy interesante esa serie del Rey, Michelle. Más adelante lo platicamos.
8: Bien, más adelante lo platicamos entonces. Gracias, Ángel. Buena tarde.
11: Con todo gusto, buena tarde.
8: Gracias, y para darle seguimiento, además de nuestras redes sociales, obviamente, radioformula.mx, descargue la aplicación para la actualización y Fórmula Deportes. Es tiempo de ir a la primera pausa, ya regresamos. Esto es Fórmula Noticias.
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21: Ofelia, ven.
22: Guillermo del Toro regresó a la San Diego Comic Con para celebrar el 20 aniversario del Laberinto del Fauno y presentar un adelanto de su reestreno en 4K, 3D y HDR.
23: He visto nada.
24: Pero mira cómo te has puesto los zapatos.
22: El director fue enfático al asegurar que la restauración se realizó completamente a mano, sin utilizar inteligencia artificial en ninguna etapa del proceso.
23: Mi nombre es Ofelia. ¿Quién eres tú?
25: Yo soy un fauno.
22: Del Toro reconoció que el trabajo fue más costoso, pero afirmó que preservar la belleza y el valor del arte justifica cada esfuerzo. Porque para Guillermo del Toro, algunas obras maestras solo pueden restaurarse con talento, paciencia y manos humanas.
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6: La consumación de la independencia. Aunque el movimiento inició en 1810, la independencia de México se consumó el 27 de septiembre de 1821. El ejército trigarante, encabezado por Agustín de Iturbide, entró triunfante a la Ciudad de México, poniendo fin a 11 años de guerra.
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27: Las uñas de las manos crecen casi 4 veces más rápido que las uñas de nuestros pies.
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8: Gracias, gracias por seguir en la señal de Radio Fórmula. Bueno, Farhat Coronel, reconocido locutor y guía espiritual, así se hacía llamar, fue localizado sin vida el pasado este viernes 4 de septiembre en un inmueble en Bosques del Lago del municipio de Cuautitlán Izcalli en el Estado de México. Es importante mencionarle que se han exhibido en redes sociales videos en donde se ve a Farhat Coronel amenazando, presuntamente amenazando a sus escoltas y bueno, adelantando reportes que eso pudo derivar lamentablemente en su muerte. Hay una persona detenida y es uno de los escoltas. Mi compañera Raquel Flores tiene la información. Raquel, te saludo.
29: Gracias, Michelle. Muy buenas tardes. La Fiscalía General de Justicia del Estado de México detuvo a Elías N., señalado como presunto autor material del homicidio de Farhat Coronel, conocido como el Brujo Mexicano y colaborador de un programa de televisión. El crimen ocurrió la mañana del viernes 4 de septiembre en el domicilio de la víctima, este ubicado en la colonia Bosques del Lago, en Cuautitlán Izcalli. De acuerdo con las investigaciones preliminares, Elías N. se desempeñaba como elemento de seguridad privada de Coronel. Tras el ataque, vecinos alertaron a las autoridades y agentes de seguridad, quienes acudieron al inmueble donde localizaron al influencer sin vida. El detenido quedó a disposición del agente del Ministerio Público del Fuero Común, quien integra la carpeta de investigación investigación. La autoridad determinará a Michelle su situación jurídica y solicitará la intervención de un juez de control para la audiencia inicial. Se filtró un nuevo audio, un nuevo video, donde se observa pues un regaño que hace el conocido como brujo mexicano a uno de sus escoltas. Se hace saber que él decía que ya sabes cómo es mi comadre con su carácter, ya sabes cómo regaña él, se escucha en este audio. Y el relato sostiene que Farad habría enviado a Elías a un Oxxo después del altercado. El hombre regresó solo al domicilio y según esta versión y posteriormente habría cometido el homicidio. El audio también afirma que después del ataque fueron sustraídos dinero, joyas, armas, perfumes, ropa y una camioneta. Además, señala que Elías habría bloqueado contactos, dado de baja también la línea telefónica y escapado. En este video de Farad Coronel regañando con ira a los escoltas y bueno, pues donde se habla que va textualmente, le vas a pegar con el rifle y bueno, ya este escolta fue detenido, el presunto asesino de Farad Coronel en Culiacán, el Estado de México. Por lo pronto lo que te puedo comentar, Michelle, seguimos pendientes. Buenas tardes.
8: Gracias, Raquel. Seguimos pendientes y también nuestra compañera pendiente de esta audiencia por el multihomicidio del tecladista de Camilo VII, también en el Estado de México. Vamos del Estado de México al Estado de Sinaloa. Le adelantaba al inicio de Fórmula Noticias, el síndico municipal de Tepuche, David Guadalupe Ramírez González, fue hallado sin vida en el patio de un domicilio. También se informó que su hermano fue ubicado, más bien no resistió el ataque armado del que fueron víctimas ambos. Tú tienes la información. Felicitos Trujillo, buena tarde.
0: Pero gusto de saludarte, Michelle, muy buenas tardes. Así como lo señalas, el síndico municipal de Tepuche es una sindicatura que pertenece a Culiacán, Sinaloa, David Guadalupe Ramírez González, fue localizado sin vida ayer viernes, luego de que horas antes se reportara un atentado en contra de su hermano, Manuel Enrique, quien pues trató de impedir que este funcionario municipal hubiera sido privado de la libertad. Posteriormente falleció cuando recibía atención médica en un hospital de Culiacán. De acuerdo con la información, el cuerpo del síndico fue localizado cerca de una granja de pollos pasando la loma de Rodriguera sobre la carretera que conduce la sindicatura de Tepuche. El hallazgo ocurre pues después de que el ayuntamiento de Culiacán informara sobre el atentado en contra de Manuel Enrique González González y señalara que hasta el momento no tenían información y no se había establecido comunicación con el síndico, quien permanecía desaparecido hasta que ayer el propio ayuntamiento pues confirmaba esta desafortunada noticia. Comentarte que el cabildo de Culiacán fue quien designó de manera directa a David Guadalupe Ramírez González como síndico de Tepuche luego de que varios candidatos renunciaran a la contienda durante marzo de este mismo año. De hecho, pues, como antecedente, el primero de abril de este año, Héctor Bartolo Zamudio Ríos, quien hasta esa fecha era el síndico de Tepuche, fue asesinado a balazos cuando se encontraba a bordo de una camioneta con los tipos del Ayuntamiento de Culiacán, esto en el sector de Villa Universidad, aquí en la ciudad. Era el último día, ya iba a entregar la sindicatura, nadie se anotó en esta contienda, y a quien designó el cabildo, pues hoy ya también está fallecido, al igual que su hermano. La gobernadora Graciela Domínguez Nava hoy mencionó que serán las autoridades investigadoras quienes se encarguen de esclarecer los hechos en donde pues fue asesinado el síndico y su hermano. Dice que van a estar trabajando para recuperar las condiciones de seguridad. Van varias autoridades municipales asesinadas en este 2026, son él y el anterior síndico, esto pues precisamente en Culiacán.
8: Y si a esto le sumamos una jornada violenta que se ha generado en los últimos 10 días, digo, la violencia existe desde hace tiempo, se ha recrudecido de un año a la fecha por los operativos, la introducción de la autoridad con mayor contundencia, pero curiosamente parece que a partir del cambio de gobierno, no sé si pues los delincuentes sintieron algo que se relajó, alguna situación relajada, pero parece que incrementaron los números de homicidio en Sinaloa en estos días. Felicitos.
0: El homicidio más reciente de una funcionaria pública fue en el municipio de Azcuinapa, Carolina, 36 años, quien era la jefa de bienes patrimoniales en el ayuntamiento de Azcuinapa. El domingo pasado mataron al subdirector de tránsito en Azcuinapa, también nos dejaron mensajes intimidantes. Durante la semana también pues fue víctima de un atentado el coordinador de protección civil, esto en en Mazatlán también. Ahí Óscar Osuna Tirado, quien sobrevivió a este atentado. Hoy, por cierto, Michelle, pues regresó la alcaldesa de Mazatlán, Estrella Palacios Domínguez. Ella andaba pues contendiendo a la coordinación de la Cuarta Transformación aquí en Sinaloa, no lo logró. Y la primera acción es separar de su cargo al secretario de Seguridad Pública de Mazatlán, Jaime Otoniel Barrón Valdés, aunque especulaban y decían que esto era y que no iba a pasar. Pues finalmente la primera acción fue el relevo. Llega Gabino Ulises sí. Jacobo Guerrero, nuevo titular de la corporación, y es pues precisamente el relevo que se tiene en las corporaciones. Sí. Ahora es un mando estatal quien asume las riendas de la Secretaría de Seguridad en Mazatlán. Y falta ver sí. qué también va a ocurrir en Escuinapa, Michelle. Pues ahí sí. incluso sí. hasta se cancelaron las conmemoraciones por el 111 aniversario de la municipalización de Escuinapa. Es un municipio chico, pero que concentra una gran cantidad, sobre todo, de feminicidios y crímenes en las últimas fechas.
8: Así es, Felicito. O sea, acabas de ponernos el mapa completo de lo que ocurre actualmente en Sinaloa. Y como siempre, muchas gracias. Que tengas muy buena tarde.
0: Vamos al pendiente, Michelle. Excelente tarde.
8: Al pendiente. Felicitos, gracias. Como usted escuchó, hay un cambio importante en la Secretaría de Seguridad en Mazatlán, sobre todo porque en los recientes días, lamentablemente en Mazatlán, ha incrementado más el número de hechos de violencia. Si lo comparamos con Culiacán, la capital del estado, incluso por arriba de Escuinapa. Vamos a darle seguimiento a este tema. Voy ahora hasta el estado de Sonora. Toma por sorpresa al municipio de San Luis Río Colorado, frontera con Mexicali y Baja California, el bloqueo también de la frontera con Estados Unidos de transportistas de Baja California, y sin duda alterando esta zona. Te saludo con mucho gusto, Alberto Sánchez Mares, colaborador de Grupo Fórmula en Sonora. Tienes la información. ¿Qué ocurrió en la frontera de México, Estados Unidos y de Sonora y Baja California? Buena tarde.
1: Buenas tardes, Michelle. Saludo a ti y a tu auditorio. Efectivamente, tenemos una actualización sobre este bloqueo que realizaron transportistas de Baja California, tanto en Mexicali como en el estado de Sonora, aquí en San Luis Río Colorado. Lo que te puedo compartir es que esta mañana se levantó el bloqueo en la parte de Sonora, en San Luis Río Colorado. Finalmente se reanudaron las actividades esta mañana, desde las 9 de la mañana. Se inició nuevamente la circulación, luego de que los transportistas el día de ayer tomaron el puerto fronterizo, puerto comercial de esta frontera, esto como medida de presión para que el gobierno de Estados Unidos, específicamente el departamento de ICE, pues detenga operaciones y acciones operativos y el retiro de visas a transportistas. Y es que aseguran que están siendo perseguidos por supuestas acusaciones de cabotaje, de estar realizando actividades no específicas a su labor en Estados Unidos. Y es eso que han realizado. Estaban en Mexicali, tomaron el puerto comercial y posteriormente se vinieron a Sonora, pero finalmente esta mañana levantaron el plantón que tenían en el lado de Sonora y pues se reanudaron actividades. Esto para alivio del sector industrial, que pues principalmente el de alimenticio, pues que pues representa representa cientos de miles de dólares, una cancelación de operaciones en un solo día.
8: Así es, pues vamos a darle seguimiento. Y el cierre fue levantado, al menos en esta zona. Sin embargo, no han cesado pues las manifestaciones, ¿no?, de atención por parte de autoridades de ambos países. Alberto Sánchez Mares, gracias como siempre. Buena tarde.
1: Saludos, Michelle.
8: Me voy a quedar ahí en Baja California. Usted seguramente recuerda a la Patrulla Espiritual. Tienen un centro de rehabilitación y fue clausurado en las recientes horas por parte de autoridades luego de la muerte de una persona que llevaron a... que estaba internada en este lugar para rehabilitarse. Mi compañera Rocío Galván tiene más detalles. Te saludo, Rocío. Buena tarde.
2: ¿Qué tal, Michelle? ¿Cómo estás? Te saludo con mucho gusto, igual que a tu audiencia y a tu equipo. Fíjate que sí, o sea, esto ocurrió ayer a las 8 de la noche. La COEPRIS llegó a clausurar este centro de rehabilitación y había 100 internos. Estos internos fueron trasladados hasta la madrugada de hoy a diferentes lugares que tiene el ayuntamiento. Dijeron que para no descuidarlos, porque el 100% de ellos tienen problema de adicciones, igual sí. que este joven de origen estadounidense que fue internado por su mamá y que apareció muerto el 21 de agosto. A raíz de esto, se comenzó la investigación de este centro de rehabilitación que ya tenía varias observaciones. Quiñones, y bueno, pues ayer fue clausurado. Este joven de 24 años tenía problemas de alcoholismo, Michelle, lo internaron allí, su mamá pagó una cuota de $800 o $1,000 y pues para contenerlo, según esto, lo golpearon cuando la autopsia reveló que tenía más de 40 golpes.
8: Rocío, discúlpame tantito, necesito yo ir a una breve pausa, regreso contigo. Espérame, please, en la línea, unos segundos. Vamos a una pausa, auditorio. Ya regresamos.
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12: Rosario Dawson reveló que filmó una escena para Spider-Man Brand New Day, pero fue eliminada de la versión final. La actriz regresaba como Claire Temple, la enfermera que apareció en series como Daredevil, Luke Cage y The Defenders. Así que su esperado salto al universo cinematográfico de Marvel tendrá que esperar.
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30: Una fiesta comunitaria y popular. Con el paso de las décadas, la conmemoración trascendió los actos de gobierno para convertirse en un festejo popular. Las plazas públicas de todo el país se llenaron de música, pirotecnia y comida tradicional para celebrar la identidad mexicana.
31: Cuida lo que comes.
32: Brochetas de camarón y pimientos. Ensarta camarones limpios intercalados con trozos de pimiento morrón y cebolla morada en palitos de madera. Cocínalas a la plancha con un toque mínimo de ajo en polvo. Una opción marina elegante, rápida de preparar y muy magra.
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8: Estamos de regreso en Fórmula Noticias. Lo siento, tuve que enviar a pausa y retomo la comunicación con nuestra admirada Rocío Galván. Allí en Baja California le adelantaba la clausura del Centro de Rehabilitación de la Patrulla Espiritual de Tijuana tras el homicidio. Así adelantan los reportes de una persona. Te retomo, Rocío. Estabas justo en el momento en el que mencionabas que el joven que lamentablemente murió es originario de Estados Unidos.
2: Sí, fíjate, su mamá lo internó por problemas de adicción al alcohol. Y bueno, pues se lo entregaron muerto en una situación con muchas anomalías. Desde el principio se trató de ocultar información. Ya después de los revelados los resultados de la autopsia, se descubrió que este joven de 24 años tenía 40 huellas de golpes y que además había muerto asfixiado. Ya después se supo que lo metieron abajo de un colchón para supuestamente controlarlo y pues lo ahogaron. ¿verdad? Hay dos detenidos, Michelle, respecto a este tema, que eran custodios de este centro de rehabilitación, y ayer durante este operativo que te relataba, fue detenida una tercera persona que traía un arma sin el permiso legal, ¿verdad? Que estaba ahí exactamente en este centro Giret, que forma parte de un, pues, ¿cómo te pudiera decir? Como una organización que se llama Patrulla Espiritual y que se dedica a tratar a personas con adicciones.
8: Y además en muy virales, ¿no? Esto, a nivel nacional, Rocío. Por eso yo creo que gozaban de cierta credibilidad por la atención que tenían y la gente pues empatizaba mucho con la labor de estas personas. Pero ya decías tú, ya tenían algunas observaciones esta clínica Guiré.
2: Sí, y además había recibido apoyo presupuestal, porque pues el problema de adicciones es muy grave, tú lo sabes, en la zona de la frontera. Así y es. Afecta mucho a los jóvenes, pero bueno, pues no sabemos, la fiscalía tiene un expediente, vamos a ver qué se deriva de todo esto, Michelle.
8: Así es, ¿y qué han dicho las autoridades de este plantel? ¿Qué ha dicho la cabeza de la patrulla fronteriza, espiritual, los que andan ahí constantemente buscando a los jóvenes en la calle? ¿Se detiene toda esta labor con la clausura? ¿Qué pasa en ese sentido? ¿Qué restricciones les ha puesto la autoridad en Tijuana?
2: Mira, a ese respecto, el que es director, que además tiene una buena relación con las autoridades, dijo que lo único que no quería era que a estas 100 personas que estaban internadas, pues las fueran a afectar, ¿no? Al trasladarlas, la autoridad se hizo responsable, dijo que los iba a llevar a otros centros de rehabilitación. Y bueno, al hacer la inspección, la gente de COEPRIS descubrió otras anomalías también de tipo sanitario, Michelle. O sea que, pues bueno, probablemente, como tú decías, goza de prestigio, pero luego estos centros de rehabilitación, al igual que los orfanatos, los lugares donde cuidan a los niños, y te lo digo por la experiencia que uno tiene como reportera y periodista, son a veces lugares que no son supervisados y que tienen un gran número de anomalías.
8: Así es, y como ya lo decías tú, Rocío, había una persona armada que no contaba seguramente con el permiso para portar una pistola dentro de este centro de rehabilitación.
2: Sí, y tú te preguntas qué hacía un hombre armado, ¿no? ¿Qué hacía un hombre armado? Y aparte, las dos personas que están detenidas por el asesinato de este joven de origen estadounidense eran internos de este centro de rehabilitación, o sea, tuvieron problemas de adicción y luego los habilitaron como custodios de este grupo de personas con esta situación específica. Sí.
8: Bien, Rocío, vamos a darle seguimiento a través de tus, como siempre, puntuales reportes y gracias por la información. Buen sábado.
2: Hasta luego, Michelle. Feliz tarde y saludos a todo el equipo.
8: Gracias, Rocío Galván, como siempre, por tu disposición. Le damos seguimiento a lo que ocurrió ahí en esta clínica de rehabilitación de los nacionalmente conocidos y en redes sociales virales, sin duda, la patrulla espiritual. Avanzamos, permítame regresar al tema de Jonathan Meléndez. Usted escuchó a nuestra compañera Raquel Flores, la fiscalía ya reveló el móvil del multihomicidio y la audiencia inicial justamente por el multihomicidio de el tecladista de Camilo VII y su familia, fundador además de esta agrupación, se lleva a cabo este sábado en el Estado de México. No es un tema exclusivo de nuestro país, hay eco también en Argentina, ya que el asesino, uno de los asesinos, es originario de aquel país y así lo ve la prensa en estos momentos al anunciar y al reconocer esta información y que se trata de un argentino, el autor material de esta tragedia en nuestro país.
3: Dicen que al parecer era prestamista. Atención con esa situación también. Al parecer prestaba dinero. No se sabe obviamente de dónde venía ese dinero, pero se están intentando intercambiar datos entre Argentina y México. ¿Por qué? Porque este hombre está detenido junto con su chofer. Y atención con esto, porque ese hombre al parecer también tiene entradas al país y no solamente en 2020, sino que también más cercano a la fecha. Al parecer él directamente ataca a este hombre, que al parecer hay una deuda de por medio, están terminando de investigar el motivo. Pero además de esa situación, al parecer mata a el hombre, mata a la hija, mata a la mujer embarazada, y en ese momento él se dirige a la cocina y le pregunta a la empleada doméstica si había alguien más en el domicilio. Esta mujer le dice que no, le dispara y se va. Bueno, ese no de esa mujer salvó la vida del nene de 6 años.
4: Vamos a ponerle nombre.
3: Están investigando sus negocios, no solo en México por esta doble nacionalidad, sino también aquí en Argentina. Vuelvo a recordar, en el barrio que estamos caminando ahora y a muy pocos metros de nosotros, este hombre no se sabe si tenía o todavía tiene una...
8: Bien, entonces este caso se extiende hasta Argentina, sobre todo por también los negocios del que ha sido acusado, o por lo que ha sido acusado, también en redes sociales, algunos que se dicen estafados por este sujeto. Sin duda el periodista y columnista, autor del libro Narco, Ciudad de México y el Cártel Chilango, Antonio Nieto, le ha dado seguimiento importantísimo, puntual, el más completo, sin duda, por el acceso a la información luego de estos hechos, y está con nosotros en esta tarde en Fórmula Noticias. Antonio, gracias por aceptar esta charla. Buena tarde.
4: Michelle, ¿cómo estás? Muy buenas tardes a todo tu auditorio y estamos pendientes, claro que sí, de este caso.
8: Gracias.

0: de que tienen que entrar a un departamento a cometer esa masacre. Lo mismo pasa acá, de acuerdo con los testimonios que yo he recabado. Esta persona, Diego N., era una persona que estaba en círculos empresariales, siempre haciéndose pasar por millonarios, siempre haciéndose pasar por gente de la de alcurnia, con contactos, pero que siempre era problemático y siempre buscaba inmiscuirse en ese tipo de círculos para ver con quién se asociaba. Así ocurrió hace unos años atrás con el tecladista que lastimosamente perdió la vida, perdió la vida, se la quitaron, se la arrebataron,
1: sí,
0: junto con toda su familia. Entonces, esta persona tiene ese perfil y no es un motivo solamente económico. Eso, digamos que jurídicamente es lo que la Fiscalía del Estado de México ha confirmado. Nosotros lo hemos traído desde el principio, debido al testimonio que él de viva voz y por voluntad propia dijo ante los policías que lo detuvieron, Diego N. Entonces sí, evidentemente que desde mi punto de vista es más profundo este tema como para solo limitarlo a que fueron unos millones de pesos en bitcoins.
1: Así es. Ay, bueno, y se adelantó que portaba una pistola silenciadora y la pregunta que nos hacemos es si se pudo evitar. Y bueno, pero se responde parte de este cuestionamiento, Antonio, cuando tú justo mencionas esto. A ver, un crimen económico, un crimen personal, porque ¿cómo respondes la muerte del resto de las personas, el asesinato del resto de los ocupantes de esta casa?
0: Claro, en primer lugar, lo obvio, que es para no ser identificado, era una persona que resultaba familiar para las personas que fueron asesinadas, resultaba, no era la primera vez que iba a SPH, que tenían algunas semanas rentando. Entonces, esa es la primera decisión que tomó, no ser identificado, pero también la facilidad con que lo hizo, la planeación con que lo hizo, porque hay un detalle que quizás ha pasado desapercibido, Michelle, pero que a mí me parece relevante. Se citan a las 5 de la tarde, el 2 de septiembre. El primero que llega a las 5:24 de la tarde es el asesino, Diego N. Pero esta persona, Jonathan, estaba jugando pádel con un amigo. Y no es sino hasta las 7 de la noche pasadas que él arriba. Este detalle, puede decir, ¿qué relevancia tiene en esta investigación? Desde mi punto de vista, implica cómo la relación entre ellos dos está fracturada. Porque si es tu amigo, tu socio, no lo haces esperar casi 2 horas, ¿no? Es un tema en el que yo pienso que Jonathan, al enterarse de tantas mañas o al darse cuenta de todas las fechorías que había cometido antes y que le estaba afectando en el negocio que tenían los dos, en la empresa que manejaban los dos, pues empezó a tratar a Diego N. de manera diferente. Empezó a ver desencuentros, desencantos, se desencantó de este argentino que habla muy bonito y que viene diciendo que ha tenido muchas empresas y que es exitoso. Al revelarse su rostro verdadero, es cuando viene una fractura en la relación. Y para mí, de acuerdo con esos testimonios que yo he tenido oportunidad de tener, evidentemente me hace pensar que esto también es un crimen de odio.
1: Bien, pues crimen de odio, más que un crimen económico como se ha visto en algunos medios de comunicación, ya lo decíamos, muere toda esta, es asesinada toda esta familia. Los detenidos, eso sí, cuando la información se hizo pública, Antonio, después el secretario de Seguridad, bueno, a las horas el secretario de Seguridad publica que estos sujetos ya habían sido detenidos, es decir, antes de que se hiciera público, ya se había montado un operativo para la detención. Ahora me gustaría preguntarte por Gerardo N., es la persona apuntada, señalada como chofer de Diego N., que asesinó y detonó su arma al interior de este departamento del Estado de México, que le dio, pues, acabó con la vida de toda esta familia. Pero si me permites, rápido, Antonio, sería la última pregunta, regresando de la pausa. ¿Me permites un minuto, por favor, en la línea?
0: Claro que sí.
1: Y ya regresamos justo con esa respuesta. Vamos a una pausa, regresamos. Esto es Fórmula Noticias.
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3: Londres, Reino Unido. Londres es una metrópolis fascinante, donde la historia milenaria de la realeza británica se funde perfectamente con una modernidad audaz e hiperconectada. Barrios emblemáticos como Soho, Camden Town y Notting Hill muestran una mezcla vibrante de culturas, mercados exóticos, expresiones artísticas callejeras

0: y gastronomía internacional de primer nivel. Museos de renombre mundial con entrada gratuita y monumentos históricos como el Big Ben conviven con rascacielos futuristas a orillas del río Támesis. Londres es un imán intelectual y creativo global, un espacio inclusivo donde conviven pacíficamente tradiciones centenarias y las tendencias más vanguardistas del arte, la música y la tecnología contemporánea.
1: Explorando la naturaleza.
2: Playa de las Catedrales, España. Ubicada en la costa de Galicia, el verdadero nombre de este monumento natural es Playa de las Aguas Santas. Su fama global proviene de las impresionantes formaciones rocosas esculpidas por el mar Cantábrico a lo largo de los siglos. Durante la marea baja, los visitantes pueden caminar bajo monumentales arcos de piedra y explorar cuevas marinas que recuerdan a la arquitectura gótica de una catedral. Es un paisaje dinámico y exótico que cambia por completo en cuestión de horas según suba el mar.
1: Territorio animal.
3: El tucán. Esta colorida ave destaca inmediatamente por su enorme y vistoso pico, el cual utiliza hábilmente para alcanzar frutas en las ramas delgadas. Habita en las copas de los árboles amazónicos, llenando el denso entorno con sus característicos cantos.
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4: El Centro de Investigación y Estudios Superiores de Antropología Social de México exigió a las autoridades competentes que se localice con vida a la estudiante del doctorado en Historia, Jenny Kalindi Bolívar, de origen ecuatoriano, vista por última vez el pasado 26 de agosto en la Alcaldía Coyoacán. Los obispos de México, Estados Unidos y Canadá hicieron un llamado a proteger la dignidad humana frente a las restricciones migratorias y el avance de la inteligencia artificial. Además, presentaron el Servicio Nacional para la Movilidad Humana, que coordinará el apoyo a refugiados. La Fiscalía de Colima informó que fueron detenidas dos personas por su presunta responsabilidad en el homicidio de la maestra Noemí, docente del Instituto Superior de Educación Normal del Estado, el pasado 2 de septiembre cuando viajaba en su vehículo en compañía de sus hijas. Informó Itzel Vanegas. 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
5: Estamos de regreso en Fórmula Noticias y a los que se van incorporando a nuestro espacio, hablamos con el periodista Antonio Nieto sobre el homicidio de Jonathan Meléndez, tecladista de Camilo VII, su esposa, su hija y también Sofía Leida, una trabajadora doméstica en este lugar, en Atizapán de Zaragoza, en el Estado de México. Diego Sebastián N. y Gerardo N. fueron trasladados al penal de Barrientos y hoy inicia su audiencia. Te preguntaba, Antonio, antes de ir a la pausa, Diego N., ¿qué papel juega? Porque queda claro que es cómplice, pero si es cómplice del autor material de estos hechos, es decir, los dos iban por este tema, por este asesinato, por el multihomicidio, o Gerardo solo era un chofer.
6: Gerardo tiene más de 20 años o alrededor de 15 años, casi cuando llega de Argentina. Diego N. es el que, digamos, lo apoya, el que lo lleva a todos lados. Él, cuando fue detenido en su casa. De hecho, sus hijos también fueron detenidos, como lo revelé en mi cuenta de X7-letras. Sus hijos también fueron detenidos por tratar de evitar con violencia que se hiciera el arresto. Y él dice que no sabía. Él dice que solo su patrón le dijo, vamos a ir por una la nota, así textual, al PH de Zona Esmeralda, donde vivía Jonathan y su familia, y que él se quedó afuera, que simplemente para tener acceso al estacionamiento entregó su credencial, su licencia de manejo, la cual olvidó posteriormente, y que no sabía absolutamente nada. Sin embargo, Diego es el que lo está poniendo, el que está diciendo, no, sí, yo a él le iba a ofrecer 2 millones de pesos por ayudarme a escapar y por no decir nada, lo cual es inverosímil en cierta medida, Michelle, y a todo tu auditorio, porque después de dejar a Diego N. en su casa, en la Colonia del Valle, habían pretendido ir unos tacos, estaban cerrados. Cuando lo deja en su casa, el chofer Gerardo N. se va a su casa y enfrente de su casa estaciona el coche vinculado al crimen. Entonces, no es un comportamiento de alguien que supiera que se hubieran cometido los crímenes. Aparentemente, lo único que él sabía es que iban por ese dinero, por los bitcoins. Me imagino que lo iba a amenazar a Jonathan, se imaginó que solo lo iba a amedrentar, pero nunca se imaginó la magnitud. Eso es lo que él dice. Sin embargo, hoy la Fiscalía del Estado de México también está imputándolo por el homicidio, no en grado, digamos, de todas las argucias legales que pueda haber de que no sabía y tal. No, lo está imputando directamente y por lo pronto los dos aspiran, por así decirlo, sí, a la misma condena.
5: Sí.
6: Habrá que ver en las audiencias y qué tan buena es la defensa de cada cual para saber cómo les va. Aquí, Michelle, hay una cosa muy, muy relevante. Es la esposa o pareja sentimental de Diego. Ella se fue a España antes del crimen. No sabemos si sabía, no sabemos. Por ahí dicen en redes sociales que ellos ya no tenían una relación. Pues sí la tenían, tan es así que tenían un tatuaje como en forma de anillo de compromiso, cada uno en el dedo donde va el anillo, ¿no? Que es el dedo medio, si mal no recuerdo, porque yo no estoy casado, pero así es. Entonces, la Fiscalía del Estado de México debe investigarla también, porque Diego N. está revelando que también le prometió darle parte de ese botín y que no era la primera vez que ambos huían a España después de cometer fraudes. Entonces, vaya, no solamente es Gerardo N., quien derivado de las audiencias se verá su grado de responsabilidad, sino ahora la esposa, que es Ana N.
5: Ana N., vamos a dejarlo como Ana N., pues ahí está, sin duda, el mapa dibujado de cómo va la situación hasta este momento, luego de este terrible homicidio que cimbra, sin duda, a nuestro país. Y Antonio Nieto, a través justamente de tus redes sociales, que estamos dándole seguimiento a la investigación y sabemos que lo hacemos bien, como siempre, por tu trabajo tan objetivo. Y te agradecemos eso, sin duda, desde el periodismo. Gracias por esta charla, estaremos en contacto, si nos lo permites, conforme vaya avanzando la investigación y las audiencias que inician este día.
6: Gracias, Michelle, un abrazo muy fuerte, saludos a todo tu auditorio de Fórmula.
5: Gracias, Antonio Nieto, periodista y escritor. Él ha seguido, gracias a los expedientes de la Fiscalía, pues nos ha podido narrar cómo puede presentarse, plantearse la investigación o las pruebas que se van a arrojar hoy en esta audiencia. Vamos a otra información, cambiamos completamente de tema, me voy a enlazar con mi compañero Ángel Ricalde, que hay en los deportes esta tarde. Ángel.
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7: Buenas tardes de nuevo, Michelle. Por supuesto, vamos a arrancar esta sección con la Fórmula 1. Mañana se corre el Gran Premio de Italia en el circuito de Monza y se llevó a cabo la clasificación hoy muy temprano. Pierre Gasly da la sorpresa y se queda con la pole position con Alpine. En el segundo lugar de la clasificación, George Russell con Mercedes y Oscar Piastri en el tercer puesto con McLaren. Charles Leclerc y Lewis Hamilton de Ferrari completan los primeros 5 lugares de la clasificación. El piloto mexicano Sergio Checo Pérez partirá desde el puesto número 20 mañana la carrera en punto de las 7 de la mañana. Cambiamos de tema y nos vamos al béisbol de la Liga Mexicana, en donde está definida la Serie del Rey. Los Olmecas de Tabasco, después de 33 años, se han consagrado campeones de la zona sur. Van a enfrentar a los Toros de Tijuana por el título de la Liga Mexicana de Béisbol. Pero ayer lo que ha sucedido en el Estadio Hermanos Cerdán ha sido extraordinario. Un tema primero, el deportivo. Lo perdían 4-1 los Olmecas de Tabasco y con un rally poderoso de 8 carreras terminan por hacer la diferencia y en el séptimo episodio del juego toman la ventaja. Eventualmente el juego terminaría con una victoria de 10-8 para el equipo de los Olmecas, que con esto en 5 juegos terminan con la serie por la final de la zona sur, eliminan a los Pericos de Puebla en su propia casa y con esto se meten a la Serie del Rey. Lo negativo, tremendo pleito campal el día de ayer, el que se arma en el Hermanos Cerdán, duró alrededor de 20 minutos, hubo 10 expulsados en el encuentro y esto podría tener consecuencias para los Olmecas de Tabasco, que ya están en la final, en la Serie del Rey, en donde van a enfrentar a los Toros de Tijuana. Se fueron por los Olmecas Clayton Andrews, lanzador, Fernando Salas, lanzador, Kione Kela, lanzador Agustín Murillo, infield, y su propio manager Luis Rivera. También se fueron otros 5 jugadores del equipo de los Pericos de Puebla. Vamos a ver si hay sanciones y quién puede y quién no puede jugar en la Serie del Rey, que va a iniciar este día martes en territorio tijuanense. Así que una serie atractiva entre los Olmecas, que después de 33 años están en esta instancia, y los favoritos Toros de Tijuana. Nos vamos a la Liga MX. Arrancó la fecha número 7, que solo tiene 5 partidos, porque se disputa la League Cup el día de mañana, tanto el juego por la final como por el tercer lugar. Ayer, en el último partido de viernes por la noche, caen los Bravos de Juárez otra vez por 7ª ocasión consecutiva en el torneo. 2-0 frente al Pachuca, que se impone con goles de Salomón Rondón al 53 y Alan Bautista al 90+10. Es un desastre el equipo de los Toros, de los Bravos de Juárez. 7 derrotas consecutivas, es el peor equipo de la liga, solo seguido por Santos Laguna, que también anda muy mal. Y ya está Gustavo Lema en el banquillo, que toma el lugar que había dejado Pedro Caixinha. No se ve por dónde pueda levantar, y estas son las palabras y las declaraciones del técnico de los Bravos de Juárez después de otra dolorosa derrota.
8: Muy poquitos momentos con fluidez, que después de los 10, 15 minutos también tuvimos un poquito, pero poco, sabor a poco, nada. El fútbol, yo creo que en situaciones, no sé si era para una derrota, pero bueno, el fútbol hay que convertir los goles y que no te hagan. Así que hay que trabajar mucho, lo sabemos, y estar juntos porque es una situación compleja. Así que apelamos a eso, a unión, a poner las barbas en remojo, trabajar. Es la única manera de que, por lo menos yo conozco, de salir de esto.
7: Una situación muy compleja la que viven los Bravos de Juárez, último lugar de la competencia, y nos preguntamos si esto tiene que ver con que no haya descenso y ascenso en nuestro fútbol, porque cada vez son más franquicias las que tienen muy pobres rendimientos deportivos, muy pobres funcionamientos, y no hay consecuencias, no hay ningún tipo de castigo ni consecuencia a rendir tan pobremente como lo hacen estos Bravos de Juárez, porque no hay riesgo de perder la categoría. Cada vez se estira más la liga entre los que compiten por algo en la Liga MX y los que simplemente están de relleno, precisamente como este equipo de los Bravos de Juárez. Para hoy, partidos en la jornada sabatina. Arrancará a las 5 de la tarde con la visita de las Chivas al Atlético San Luis. Solo 3 partidos el día de hoy. Este de las Chivas frente al San Luis, visitando al Atlético San Luis el rebaño, a las 7 de la noche. Necaxa recibe a los Tigres, y a las 9 p.m. en el Estadio Jalisco, el Atlas se va a medir al Atlante. Es la jornada sabatina que tenemos para hoy. Mañana cerrará esta primera parte de la fecha 7, el Cruz Azul frente a Santos a las 5 de la tarde en el Estadio Azteca. Digo primera parte porque hay varios partidos reprogramados debido a que se disputa la League Cup el día de mañana. Se juega el partido por el tercer lugar mañana entre el América y el Club León en la League Cup a las 4 de la tarde, y después a las 7:30 de la noche la gran final entre Monterrey y Toluca. Lo que tenemos en los deportes, Michelle, por supuesto, la actualización y la profundización de estos temas en Fórmula Deportes a las 8 de la noche a través de Grupo Fórmula.
5: Así será, Ángel, y sin duda este seguimiento. Emitió el Club Pumas hace unos minutos un comunicado, un boletín informativo, en el que, bueno, lamenta los hechos y dice, asegura que se activaron los protocolos. Bueno, lo podemos entender, sí, ¿no? Pero llama la atención.
7: Hubo violencia ayer en el fútbol femenil.
5: Así es, fíjate, en el fútbol femenil, donde un guardia de la tercera fue golpeado. Entonces, bueno, esto más lo que mencionabas, pues ahí está, hay que poner atención, sobre todo creo que
7: extraño,
5: se está a tiempo. ¿Sí?
7: Extraño y lamentable, porque ya se está extendiendo también la violencia en los partidos en el fútbol femenil. No habíamos visto así esto es. En un partido de la Liga MX femenil, y ayer ocurre en CEU.
5: Así es, pudimos apostar que se trataba de no a la Liga Femenil, obviamente, pero ocurrió justamente ahí. Ángel, gracias, los detalles en Fórmula Deportes. Buen fin de semana.
7: Sí, lo haremos. Buena tarde.
5: Gracias. Vamos a una pausa, regresamos a la segunda hora.
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2: Territorio Animal.
3: La anaconda verde, la serpiente más pesada del planeta, habita en los ríos y pantanos de la selva sudamericana. Es una cazadora que acecha pacientemente bajo el agua, sorprendiendo a sus presas con una fuerza física descomunal y una agilidad asombrosa.
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5: Esta semana se llevó a cabo el segundo informe de gobierno de la presidenta Claudia Sheinbaum. También anunció que a partir de ahí se lanzaría a varios estados del país, bueno, a todos los estados del país, a llevar justamente los fragmentos de este informe y qué avances, qué trabajos ha hecho en cada una de las entidades. Inició en San Luis Potosí, también Colima. Mi compañero Israel Aldave está de lleno en esta gira y te saludo con gusto, como siempre, Israel. Muy buena tarde.
6: Hola, ¿qué tal, Michelle? Gracias, muy buenas tardes. Justamente nos encontramos, como tú señalas, en esta gira que emprendió desde el pasado jueves la presidenta de México, Claudia Sheinbaum, por varios estados de la República Mexicana. Morelos también estuvo en Zacatecas, en San Luis Potosí, en Zacatecas, en Aguascalientes. En estos momentos, Michelle, nos encontramos camino a Tlajomulco de Zúñiga, en el estado de Jalisco, donde la mandataria va a ofrecer estos informes que ha dado a conocer, iniciaría justamente con motivo de la presentación de su segundo informe de gobierno. En cada una de las entidades, Michelle, que visita la presidenta Sheinbaum Pardo, detalla las acciones que ha emprendido su gobierno en cada uno de los estados del país, principalmente lo que tiene que ver en materia de bienestar, los distintos programas sociales que impulsa su gobierno, educación, salud y por supuesto todo lo que tiene que ver con las becas y los apoyos que se da a los distintos grupos vulnerables. Estuvo, como lo comentábamos, a Michelle, la presidenta Sheinbaum Pardo, en el estado de Colima por la mañana. Ahí la titular del Ejecutivo habló de política, Michelle, y criticó esta reunión entre el expresidente panista Vicente Fox y la dirigencia del PRI. Esto fue lo que dijo.
7: ¿Saben que ese periodo fue el periodo de gobierno del PRIAN? Porque supuestamente eran partidos distintos, pero siempre se ayudaron. Mostraron lo mismo. Ayer se reunió Fox con Alito, imagínense. Pues es recordar el pasado, ¿no? Quieren regresar al pasado de corrupción y privilegios, ¿estamos de acuerdo?
6: Ahí es lo que señaló Michelle a la presidenta de la República. Fíjate, Michelle, que en este evento una señora con un megáfono estaba pues interrumpiendo a la presidenta Sheinbaum Pardo en su discurso. Entre otras cosas, acusaba a Morena de ser un narcopartido. La presidenta de la República le respondió. Esto fue lo que le dijo.
7: Vamos a continuar. Hagan de cuenta que no están. No, nada de violencia, nada de eso. Son muy irrespetuosos. Así es el PRIAN, seguro pertenecen al PRIAN, aquí de infiltrados en la... Porque si fuera una demanda legítima, estarían de acuerdo en reunirnos para atender lo que están pidiendo, ¿verdad? Pero bueno, no vamos a caer en provocaciones, vamos a seguir recordando el pasado. Yo creo que les duele cuando se recuerde el pasado, por eso gritan así de fuerte, ¿verdad?
6: Ahí este momento, Michelle, las cosas no pasaron, por supuesto, a mayores. Continúa el discurso de la presidenta Sheinbaum Pardo. Como te lo comentaba, y en estos momentos se dirige a Tlajomulco de Zúñiga, aquí en el estado de Jalisco, y un poco más tarde estará en Tepic, en el estado de Nayarit. Mañana lo que toca a la agenda, Michelle, la titular del Ejecutivo, estará en Monterrey y también en el estado de Coahuila. Es por el momento el reporte que te ofrezco con las imágenes de Cristian Ramírez.
5: Gracias, Cristian Israel. Estaremos pendientes entonces a esta gira extensa, como ya lo anunció la presidenta, que inició el pasado jueves por los estados del país. Así que se viene una jornada intensa y obviamente vamos a contar con tus reportes si nos permites. Gracias, Israel, como siempre.
6: Por supuesto, Michelle, estaremos muy pendientes. Buenas tardes.
5: Buenas tardes. Esta información pues concluyó allá en el estado de Colima. Siguen otros estados, como ya le mencionábamos. Vamos a otra información, si nos permite, auditorio. A ver, el día de ayer, y voy a enlazar con mi compañera Jenny Valencia, información importante. Como se sabe, se lanzó al legislativo una iniciativa desde el Ejecutivo, desde el Gobierno de México, de nacionalidad única, para que personas con doble nacionalidad no puedan acceder a ocupar un puesto de elección popular. La presidencia incluso contempla algunas alcaldías y también contempla a los estados, a las gobernaturas de los estados del país. Larry Rubin, de la Cámara de la Sociedad Americana en nuestro país, se expresó sobre este tema. Mi compañera Jenny Valencia tiene la información. Jenny, te saludo. Buena tarde.
8: Hola, ¿qué tal? ¿Cómo estás, Michelle? Buena tarde. Comentarte que es un gravísimo error prohibir esta doble nacionalidad para aquellos ciudadanos que aspiren a la presidencia de la República, gubernaturas o la jefatura de gobierno. Así lo consideró Larry Rubin, quien es presidente de American Society México, quien expresó que no es desleal contar con una doble nacionalidad, sino aliarse al crimen organizado o ser corrupto. Así lo dijo. Vamos a ver.
9: El hecho de que un ciudadano tenga doble nacionalidad, como lo hacen más de 20 millones de mexicanos aquí y casi 40 millones de mexicanos en el extranjero, pues no los hace desleales a México, ¿no? Entonces creo que más bien debe haber reglas claras para delimitar qué es exactamente la lealtad, pero particularmente el castigar a casi 60 millones de mexicanos que tienen doble nacionalidad en el mundo y en México. Es un gravísimo error, ¿no?
8: Y es que consideró Michelle que la iniciativa presidencial de prohibir la doble nacionalidad es como darles una cachetada a los mexicanos en el exterior que quieren participar en la vida política de México y también restringe sus derechos. Es la información sobre esta iniciativa presidencial y estamos atentos de más reacciones, Michelle.
5: Gracias, así será. Jenny Valencia, buena tarde.
8: Muy buenas tardes.
5: Gracias. Y hablando de reacciones, el ex primer ministro de Canadá, Justin Trudeau, está de visita en nuestro país. El político canadiense, en esta reunión que ofrece la Fundación Telcel, habló sobre la incertidumbre del T-MEC, el uso y el futuro de la inteligencia artificial, así como de los derechos humanos durante esta ponencia en este evento que se llama México Siglo XXI de la Fundación Telcel. El político abrió además la ronda de ponentes en el encuentro anual de becarios celebrado desde el Auditorio Nacional. Ahí el ex primer ministro confió en que Canadá y México trabajarán juntos de manera firme y apegados a sus principios para resistir las presiones del presidente Donald Trump sobre el Tratado de Comercio. Pero también nos pidió a los mexicanos, al gobierno de México sobre todo, no engancharse. Parte de la charla, esto fue lo que dijo.
10: Canadá y México han sido atacados por el mismo bully. ¿Cómo se para uno frente a un bulleador? Bueno, yo muchos años, acuérdense que fue un bouncer, un cadenero, y aprendí a desescalar conflictos, a estar con calma y observar las cosas, no tomar la carnada, no dejar de tomar la carga, no dejarme que me provoquen con insultos, con palabras, saber quién eres, qué es lo que quieres.
5: Y de hecho creo que el gobierno de México ha sido el gran referente de justamente no tomarse personal los comentarios, sobre todo los más recientes, de qué es lo que tiene México para ofrecerle. Que dijo Donald Trump que hot tamales, solo los tamales tenemos para ofrecerle a Estados Unidos. Vaya, comentarios solo por solo por decir, la verdad, solo por decir. Y bueno, otra información, hablando de Estados Unidos, los que sí se ponen de acuerdo bien son los arzobispos, los obispos de México, de Estados Unidos y en Canadá, porque se ha llevado a cabo una reunión histórica. Concluyeron, de hecho, un evento en el que hablaron sobre migración como eje central de la cooperación regional entre las iglesias y otras agendas importantes, sin duda, como la violencia para los tres países. Mi compañera Andrea Meraz tiene la información de este importante encuentro. Andrea, te saludo. Buena tarde.
11: Hola, Michelle, muy buenas tardes. Pues sí, los obispos de México, Estados Unidos y Canadá tuvieron una reunión desde el pasado 30 de agosto y hasta el 4 de septiembre en Morelos. Es la primera, el primer encuentro de este tipo entre las conferencias episcopales de todos los países. Los representantes de la Iglesia Católica Romana, que son los únicos que se reunieron, no de otras religiones, coincidieron en que la movilidad humana, la migración, atraviesa los tres países desde distintos ángulos: lugar de origen, tránsito y destino de migrantes. Por eso dicen que se vea desde una estrategia integral, que se unan los tres países, que dice el presidente del Episcopado Canadiense, el monseñor Pierre Boudreau, que numerosos migrantes cruzan a México antes de dirigirse justamente hacia estas tres naciones. Monseñor Daniel Flores, vicepresidente de la Conferencia de Obispos Católicos de Estados Unidos, indicó que es importante también el acompañamiento a las comunidades migratorias, que son parte prioridad de la Iglesia en ese país. También alzaron pues la voz por la justicia social, el impacto también de la inteligencia artificial y también la consumación con los pueblos indígenas, en específico de Canadá. Es el reporte, Michelle.
5: Bien, pues vamos a darle seguimiento. Interesante que en la conversación de religiosos en esta fraternidad sea un punto clave la inteligencia artificial, Andrea.
11: Sí, de hecho, pues recordemos, el Papa León XIV pues ha hablado en estas varios mensajes que ha dado en su epístola sobre la inteligencia artificial, el impacto que ha tenido, digamos, lo hemos visto en todas las áreas, desde la medicina y ahora con la iglesia. Bueno, y lo podemos poner hasta un ejemplo súper, súper, digamos, distinto, divertido. Sí. Pues en los juegos de los niños hay momentos en los que se estaban oficiando misas, ¿no? Entonces, por eso la iglesia últimamente, en los últimos meses, ha hecho esta reflexión sobre la inteligencia artificial y, bueno, cómo beneficia a sus pues a sus seguidores, en este caso de la Iglesia Católica Romana.
5: Una forma sin duda de actualizarse y llegar a los feligreses que han perdido por muchos años, pero en general pues las religiones. Gracias, Andrea, por este reporte importante, sin duda. Buena tarde.
11: Hasta luego, un abrazo, buena tarde.
5: Buena tarde. Y esto ocurrió en el marco de su encuentro fraterno en la diócesis de Cuernavaca, y ahí van a asegurar que pues aseguraron que van a continuar promoviendo esta cultura de acogida a nivel internacional. Es tiempo de ir a una pausa, regresamos a Fórmula Noticias.
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16: Casi cinco décadas después de que el público viera por primera vez a Luke Skywalker contemplar los dos soles de Tatooine, los fans podrán descubrir los secretos detrás de la saga con la exposición Star Wars The Experience. A Journey Through the Galaxy, que abrirá el 13 de febrero de 2027 en The Franklin Institute. 70 objetos originales, entre ellos el traje de Darth Vader, modelos de R2-D2 y una speeder bike. Además de explorar la evolución de los efectos especiales y el trabajo de los artistas que dieron vida a la galaxia creada por Lucasfilm. Tras su paso por Filadelfia, la exposición iniciará una gira de 5 años por distintas ciudades de Norteamérica, porque algunas aventuras también se viven detrás de cámaras.
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18: Playa de las Conchas, Australia. Ubicada en la región de Shark Bay, Shell Beach es una de las dos únicas playas del mundo formadas enteramente por conchas en lugar de arena. Debido a la alta salinidad del agua, los depredadores naturales de un pequeño molusco local no pueden sobrevivir, permitiendo que su población crezca de forma desmedida. A lo largo de miles de años, billones de pequeñas conchas blancas se han acumulado, creando una capa de hasta 10 metros de profundidad que se extiende por más de 60 kilómetros.
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5: Estamos de regreso en Fórmula Noticias. Gracias por acompañarnos. A 10 meses del asesinato de Carlos Manso, el presidente municipal de Uruapan, usted sabe, se ha sumado no solo la FGR, se ha sumado la Fiscalía de Michoacán para continuar investigando y ha buscado la ampliación de la declaración de varios que acudieron en su momento a declarar por este hecho. Una de ellas es Yesenia Méndez Rodríguez, exsecretaria justamente de Carlos Manso, exalcalde de Uruapan. Y yo le agradezco mucho esta entrevista para Fórmula Noticias. ¿Cómo está, Yesenia? Buena tarde.
20: Muy buenas tardes, muchas gracias por la atención y por el espacio, a tus órdenes.
5: No, gracias a ti por aceptar esta charla y nos llama la atención, tú nos vas a informar o confirmar si se trató, si fue por ese el motivo. Publicaste en tus redes sociales que fuiste despedida del ayuntamiento, ¿coincide con tu asistencia ante la autoridad para ampliar tu declaración?
20: Sí, mira, yo la semana pasada fui a hacer una ampliación de declaración en torno al tema de la relación laboral de Samuel García con la presidenta en funciones, Grecia Quirós. Y después de eso, el día martes, se me notifica que asista a la Secretaría de Administración, acudo y de manera verbal se me dice que estoy despedida. Entonces yo siento que fue una represalia por haber hecho una ampliación de declaración en torno al tema, en torno al caso, y dar mi versión de los hechos. Obviamente llevé documentos donde acreditan que efectivamente la presidenta en funciones tiene una relación cercana a la persona que está detenida, que es Samuel García.
5: Samuel García Rivero, ¿qué función tiene actualmente en el ayuntamiento y cuál era su función cuando Carlos Manso vivía?
20: Mira, cuando Carlos Manso vivía, él entra a la administración. Yo recuerdo, yo estaba presente, cuando el día que él llega con su maleta, el presidente le marca a Grecia y le dice que vaya. Ella asiste, lo recoge y lo acompaña a hospedarlo a un hotel. Entonces, cuando ellos se retiran, el presidente me dice, es amigo de Grecia, viene de la Ciudad de México y hay que hacerle un lugar en el despacho, hay que buscarle un lugar en el despacho. Perfectamente, o sea, eran instrucciones y órdenes de él. Yo, esos días, vemos la manera de dónde se acomodaba, qué hacía. El compañero no se adaptó. Días después lo manda con el secretario del ayuntamiento, con el licenciado Arturo, y allá se quedó un tiempo. Después de un tiempo, él sale mal con el secretario del ayuntamiento y regresa al despacho. Cuando regresa al despacho, él empieza en funciones de atención ciudadana. Luego el presidente lo nombra director de protocolo porque veía que era movido y que tenía ganas de hacer más cosas. Lo nombra director también de protocolo y relaciones públicas. Pero yo empiezo a tener temas con el compañero, empiezo a tener problemas. Le pido su renuncia en el mes de septiembre. Fue el 31 de agosto, él me la presenta el día 2 de septiembre. le pido su renuncia, el presidente me la avala, me dice, adelante, quítalo, pon a alguien responsable, ponemos a alguien responsable en ese momento. Entonces, cuando pasa lo del homicidio del presidente, él ya no era director de protocolo. Él nada más era director de atención ciudadana.
5: Juan Manso nos dijo en este espacio, Yesenia, hace unas semanas, que este sujeto, Samuel García Rivero, contaba con información relevante, contaba con información de la agenda de Carlos Manso, y que por eso era importante que se le investigara.
20: Sí, te repito. Cuando yo le pido la renuncia del director de protocolo, él ya no tenía por qué tener la agenda privada, solo la pública. Él no tenía por qué tener el minuto a minuto del presidente, ni dónde asistía, ni cuáles eran las reuniones que no fueran públicas. Entonces, sin embargo, yo tengo entendido que él maneja la agenda privada, que él sabía dónde estaba, qué hacía, y era la información que mandaba al cártel. Entonces, sí no tenía por qué tenerla. Sí considero que es muy importante la información, porque entonces alguien más se la estaba pasando, alguien más adentro de la administración o del equipo le estaba informando dónde estaba el presidente y qué hacía, porque el compañero ya no era director de protocolo.
5: Y entonces él se le investigó después, Yesenia desaparece y regresa. ¿Cómo es la incorporación de nueva cuenta a la administración?
20: Bueno, cuando después del 1 de noviembre, él 2 semanas, más o menos, recuerdo la fecha exacta, llega muy contento, muy feliz, una mañana temprano. Yo estaba ahí en la oficina y me dice, ya hablé con las compañeras, ya les dije lo que tenían que hacer a las de protocolo. Dije, ¿qué? Y me dijo, sí, me voy a integrar otra vez como el director de protocolo. Le dije, ¿y quién te dijo? ¿O cómo estuvo? Y me dice, hoy en la mañana hablé con la presidenta, con Grecia. Hoy en la mañana hablé con Grecia y me dijo que me quede, que me necesita y que quiere que lo apoye. Entonces voy a retomar la dirección de protocolo. Yo después de esto solicito agenda con la secretaria particular, porque yo en ese momento yo ya no fungía como secretaria particular de Grecia. Yo nada más ya estaba como encargada del despacho, que realmente mi nombramiento siempre fue encargada del despacho. Fungía con el presidente como secretaria particular porque la persona nombrada jamás asistió, jamás se presentó. Él estaba con la diputada Lupita Arias en el Congreso. Entonces, el presidente me jala y me tocó hacer las dos funciones, secretaria particular y encargada del despacho. Cuando la presidenta toma protesta, ella sí llevaba secretaria particular. Entonces, yo ya esa parte no. Entonces, como encargada del despacho, yo le pido cita a su secretaria particular para hablar de estos temas, para decirle cómo estaba el despacho, qué pendientes había. Y sobre todo, decirle del personal, quién apoyaba y quién coordinaba cada área. Pero ella jamás me dio citas, jamás me dio la atención de decir, a ver, ven, dime, explícame cómo está el tema, ¿no? Todo lo que quería ver o todo lo relacionado con el despacho, la atención ciudadana, pues le hablaba a Samuel. Y Samuel iba a su casa, a su domicilio, y le firmaba documentos y platicaba con ella, porque ese día él llega muy contento. Y me dice, voy a retomar la dirección otra vez. Y ya hablé con el personal y ya di instrucciones. Y así fue en lo sucesivo hasta el día de su detención. Él era el director de protocolo.
5: Y entonces es pertinente que la fiscalía, por todo esto que nos estás, podemos llegar a ciertas conclusiones, es pertinente que la fiscalía investigue pues este actuar, esta decisión de Grecia Quirós, que investigue a Grecia Quirós. Insisto, este fue el llamado directo de Juan Manso en este espacio. ¿Tú consideras que esa debe ser la investigación ahora?
20: Yo solamente pedí a la fiscalía que se esclareciera ese tema en torno a la relación laboral que yo tenía con el compañero. Y de cierta manera se me deslinde de que yo haya filtrado la agenda con él o de que yo obtuviera una relación cercana a él, lo cual jamás pasó. Y por ahí se manejaba, dicho por la misma presidenta, que yo tuve una relación muy cercana a Samuel y que yo por ahí filtraba la agenda. O sea, no, para nada. Yo en mi tema laboral fui muy profesional y lo sigo insistiendo. Y tan es así que yo el día que se me llamó a requerir, presento mi teléfono y si tengo que volverlo a presentar, adelante. O sea, que se me investigue todo lo que se me tenga que investigar, pero también que se esclarezca la relación laboral que tenía ella con Samuel. Eso es lo que yo le solicito a la fiscalía. Y si alguien filtró la agenda, averiguar quién fue.
5: Están solicitando también la Fiscalía de Michoacán que una unidad, un celular, bueno, ellos dicen que es un celular, algunos apuntan a que son varios aparatos los que hay que revisar, que se entreguen a la autoridad para revisarlos. ¿Qué opinión te merece eso?
20: Yo considero que desde el primer día debió de haber sido así. Si queremos que se esclarezca la justicia, solicitamos que la Fiscalía abra la carpeta de investigación y no nada más se aborden unos temas políticos y unos temas administrativos. O sea, se tenía que ver generalizado desde el primer día, ver entregado aparatos celulares de todo el equipo. Yo sí considero que debió de haber sido de todo el equipo, del presidente, de la misma Grecia, o sea, desde el primer día.
5: Y bueno, pues es lo que están ahora retomando, es como una especie de ampliación, por eso se te llama, tú das de nuevo cuenta tu declaración, estás aportando estas pruebas, y por esto mismo, por un llamado de la autoridad, quedas fuera del ayuntamiento. Sabemos que te conviertes en una pieza importante, sin duda, posiblemente seas objeto de señalamientos también públicos. ¿Qué viene para ti o qué pedirías, Yesenia?
20: Pues mire, en este momento... le agradezco a las autoridades el apoyo. Por ahí escuché que si quería por parte del gobierno del estado seguridad adelante, no le he solicitado, espero no tener la necesidad de solicitarla. Yo me he manejado transparentemente, con la frente en alto. Yo sí digo que el que nada debe nada teme. En este momento me encuentro desempleada, no recibí nada por parte de ningún partido político, no me he manejado de manera que diga a partir de aquí quiero una candidatura, no. Yo he sido muy transparente, es una persona muy honesta, muy trabajadora, y quiero manejarme así, y quiero que la gente conozca también la parte que ellos ocultan, que no dicen la verdad, y que ojalá en la carpeta de investigación todo sea aclarado a través de la fiscalía, no de medios informativos, no de yo dije, tú dijiste, sino sea a través de la fiscalía y conforme a derecho.
5: Bien, Yesenia, yo te agradezco mucho, Yesenia Méndez, esta charla, vicesecretaria en la administración de Carlos Manso, las investigaciones continúan y permítenos estar en comunicación contigo.
20: No, pues al contrario, agradecerte, decirte que hoy me tocó a mí, que soy víctima de violencia laboral, por otra mujer que dice ser diferente, que dice ser que lleva un legado más allá de la transparencia, del trabajo, que ha sido víctima de los medios, de las redes sociales, de los medios, de la política, de los referentes, de los diferentes partidos políticos. Y ella está actuando igual el día de hoy. Hoy me dejó sin trabajo a mí, a mi familia, porque también despidió a mi hermano cuando ellos no lo contrataron. O sea, él ya estaba dentro de la administración, sí. Él ya tenía base igual que yo. Entonces, si nos dejan sin trabajo, nos dejan vulnerables por decir la verdad, por manifestarnos y porque sea escuchada la otra parte de la versión, que ellos callan, que ellos mienten y que no quieren que se sepa.
5: Yesenia, me voy a la pausa. Gracias por esta charla. Estamos en contacto. Buenas tardes. Vamos a una pausa ya.
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26: Whitney Houston finalmente tiene su propia Barbie. La muñeca recrea el icónico look de I Wanna Dance With Somebody con mini vestido morado, aretes y micrófono. Lo más especial es que el proyecto comenzó a discutirse hace 20 años cuando la propia Whitney participó en las primeras conversaciones para convertir su imagen en una muñeca.
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3: Venus es el único planeta del sistema solar que gira en sentido horario, al contrario que la mayoría de los planetas.
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5: Estamos de regreso en Fórmula Noticias. Gracias por acompañarnos. El secretario de Defensa en nuestro país, Ricardo Trevilla Trejo, confirmó que México y Estados Unidos combaten el uso de drones en la frontera y destacó que traficantes de migrantes utilizan estos equipos comerciales para vigilar rutas y detectar la presencia de autoridades. En la conferencia matutina presidencial desde Zacatecas, antes de cerrar la semana, el titular de la Secretaría de la Defensa Nacional señaló que existe una buena relación con las Fuerzas Armadas de Estados Unidos basada, dijo, en los principios de responsabilidad compartida, confianza mutua, respeto a la soberanía y coordinación sin subordinación. Dijo que hay coordinación, aunque no confirmó ni descartó las versiones sobre el derribo de unos 100 drones de cárteles en la frontera sur solo en el mes de agosto, que informó la cadena Fox News, según ellos, mediante pues fuentes relacionadas a defensa, a la Secretaría de Defensa de Estados Unidos. Hablemos de este importante tema, el uso de los drones. ¿Cómo es que han tomado pues tanta relevancia en los últimos años, sobre todo en la respuesta, en los resultados? Y también como materia pues que se usa, ¿no?, el crimen organizado, sobre todo en esta zona, y que combaten autoridades de México y Estados Unidos. Iván Paz, gracias, especialista en sistemas de aeronaves pilotadas a distancia, como estos, como los drones. Te saludo y gracias por aceptar esta charla. ¿Cómo estás?
28: Muchas gracias, Michelle. Saludos a ti y a todo tu auditorio.
5: Iván, ¿en algún momento imaginaste que los drones ocuparían los titulares de la prensa cuando se habla de resultados en materia de seguridad, o que el crimen organizado los utilizaría en la forma en la que se está utilizando actualmente en nuestro país, o como acusa Estados Unidos lo está usando el cártel, los cárteles en la frontera?
28: Sí, realmente los que nos dedicamos a la seguridad, en algún momento sabíamos que este era un gran peligro que México, países como México, podía tener. El uso creciente de ese tipo de tecnología, que es de fácil acceso para todas las personas, y la situación que vivimos en nuestro país y Latinoamérica hace un muy excelente caldo de cultivo para que esto pasara. Y lo que más aceleró este uso de tecnología con fines criminales y crimen y fines bélicos fue la guerra en Ucrania, que a partir de ahí se desarrolló mucha tecnología, métodos de guerra, y todos estos videos que vemos en redes sociales de esa guerra han sido ejemplo para criminales en México y Latinoamérica, para que los utilicen en contra ya sea de sus enemigos o de las fuerzas del orden.
5: Y además de lo que dijo el secretario de Defensa de nuestro país, no solamente sirve para vigilar las rutas donde hay trasiego de droga, para vigilar a las autoridades, también los utilizan para lanzar explosivos, como hemos visto en algunos estados de nuestro país. Al menos así lo han relatado testigos y también los partes policíacos, entre otros usos. Y nos llamó la atención que en esta información que revela Fox News y que abre paso a que México responda y ponga un poco claro el uso de los drones, descubrimos también que nuestro país cuenta con 165 equipos antidrones en la frontera.
28: Sí, México, a través de la Secretaría de Defensa Nacional, ha ido adquiriendo, conforme ha pasado el tiempo y cada vez se han aumentado estos ataques, han adquirido diferentes sistemas antidron que técnicamente se llaman CUAS, que son contenedores de aeronaves pilotadas a distancia, ya sea por radiofrecuencia, que es la más común, o la intervención con el GPS. La defensa cada vez ha aumentado sus capacidades, sin embargo, en la actualidad se ha quedado corta, debido a que este tipo de tecnología avanza de una manera acelerada y falta mucho desde la regulación hasta la tecnología. La tecnología que ha utilizado Estados Unidos, uh-huh, pues ha sido completamente asimétrica con lo que tenemos nosotros en nuestro país.
5: Uh-huh. Recientemente, seguramente recuerdas de auditorio usted también, que Estados Unidos se emitió una alerta de seguridad en la frontera con Baja California. Y si bien no terminaron de relacionar un tema con otro tema, supimos que se habían robado también algunos drones desde el AIFA y que después la empresa que confirma el robo de este equipo, pues mencionó que lo pudo desactivar a distancia. ¿Esto es real o será que en donde estén o si ya actualizaremos con la recuperación, ¿se puede usarlo? ¿Se pueden realmente desactivar y quedar fuera del uso de los grupos delictivos?
28: Sí, de cierta manera sí tendríamos que saber porque hasta ahorita no tenemos información veraz de qué fue lo que robaron del camión de esta empresa de marca china, de estos productos chinos que son hegemonía a nivel mundial, y este tipo de tecnología es la que utilizan grupos criminales para observación a autoridades o lanzar explosivos. Esa es una, o sea, primero tenemos que saber qué tecnología fue la que robaron, porque ellos también venden desde simples cámaras, gimbals, drones muy pequeños que no representan un peligro. Y contestando a tu pregunta, también esta empresa tiene ciertos códigos de activación. Entonces, uno cuando compra un dron lo tiene que activar. Y esta empresa pues se activa mediante internet y es muy probable que estos drones con su serie, número de serie, hayan sido desactivados.
5: Déjame hacerte esta pregunta, Iván. No ha sido confirmada, con todo y que México ya dio su versión de los hechos y menciona trabajamos en colaboración con Estados Unidos, contamos con equipo antidrón por si acaso. No han aceptado la nota como tal de que se han derribado, si bien dicho, seguimos, trabajamos juntos, pero como tal la información de estos 100 drones. Estos, según la información que tú puedes tener, estos drones entonces fueron adquiridos mediante una empresa, comprados en Estados Unidos. ¿Quién regula eso? ¿Quién puede tener información sobre estos drones? ¿Hay cabida para que los adquieran en otro lugar sin que sean registrados o se lleve un seguimiento de dónde están siendo utilizados?
28: Sí, gran parte de los drones que se utilizan en México pues pueden llegar de muchas maneras. No compra a otros países, que puede ser Estados Unidos, puede ser inclusive Japón, uh-huh, puede ser

0: cercación de autoridades, como pasa en la frontera con Estados Unidos, o
1: Sí.
0: para tirar explosivos, ya sea comunidades o entre grupos rivales.
1: Entonces nos está quedando más clara la situación. Es decir, sí hay, no hay una regulación, es decir, que no hay control en la forma en la que se están adquiriendo estos drones. Puedes comprar, lamentablemente, uno sencillo, modificarlo y convertirlo en todo un arma de guerra, como ya entre grupos delincuenciales, como ya estamos escuchando. Entonces, ¿qué cabe aquí para poder regularla, Iván? ¿Qué cabe aquí hacer para evitar que sea ya por excelencia el arma asesina de los grupos delictivos o el que utilicen contra las Fuerzas Armadas de nuestro país?
0: Mira, es un tema muy complicado porque este problema es a nivel mundial. O sea, hay que aterrizarlo en ese sentido. Hay varios estudios que explican que el uso de esta tecnología ha tenido muchos beneficios, pero también ha habido mucha gente que la ha utilizado con fines delictivos. Entonces, hay que entender que este es un problema a nivel mundial. Muchos países también están lidiando con este tipo de problemas. Desgraciadamente, en México cada vez es mayor. Entonces, yo a estudios que he realizado, a estrategias que he realizado, puedo determinar que es una solución integral, integral entre varias autoridades, como autoridades aeronáuticas, obviamente la Secretaría de la Defensa, Marina, e instituciones civiles, para ver de qué manera, sin criminalizar al dron, se puede contener este uso indiscriminado delictivo de los drones. No puede haber como tal una solución. Siempre pensamos en que todo debe ser punitivo, en que todo debemos de prohibir, y no es así. Es algo que está pasando en Estados Unidos. Quieren prohibir este tipo de tecnología china y va a tener muchas repercusiones económicas en ese país y también de seguridad, porque hay instituciones que la utilizan para la seguridad. Entonces, en México se necesita una estrategia integral, en donde varias instituciones se sepa qué hacer, y nos falta avanzar mucho en tecnología, en doctrina, para comenzar a ver esta amenaza y desactivar estos grupos delictivos
1: Así
0: que
1: es.
0: utilizan esta tecnología.
1: Así es, Iván Paz, y gracias por esta charla y por la información para aquellos que desconocemos cómo son las actividades, cómo pueden operar y sin duda varias clues, ¿no? Pistas también de cómo iniciar con un protocolo de prevención sin duda y no criminalizar este equipo porque también de esto pues viven muchas personas con otro tipo de actividades, en otro tipo de actividades. Iván, gracias por la charla.
0: Muchas gracias y saludos a todos.
1: Gracias, gracias Iván Paz, especialista en sistemas de aeronaves pilotadas a distancia. Y bueno, pero sirvió esta información de Fox News, insisto, pues no confirmada como tal, para saber que nuestro país trabaja así también con este tema de drones con Estados Unidos y que cuenta con un equipo especial antidrón en la frontera, 165 equipos desplegados en la frontera por cualquier situación. Esa es la información que brindó el secretario de la Defensa Nacional, el general Ricardo Trevilla Trejo, en la conferencia con la presidenta Claudia Sheinbaum. Va a ser cuestionado justamente sobre este tema. Le damos seguimiento. Es tiempo de ir a una pausa. Ya regresamos al último bloque de Fórmula Noticias.

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2: El origen del nombre México. Fue durante el proceso de independencia cuando se formalizó el uso del nombre México, derivado del náhuatl que significa en el ombligo de la luna. Anteriormente, bajo el dominio español, el territorio era oficialmente llamado el Virreinato de la Nueva España.
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4: El secretario de Seguridad de la Ciudad de México, Pablo Vázquez, informó que fueron detenidos este sábado 4 presuntos integrantes de la organización criminal La Unión Tepito durante 2 operativos realizados en las alcaldías Cuauhtémoc y Coyoacán. El diputado con licencia del Partido Verde Ecologista en la Ciudad de México, Jesús Sesma, urgió a reconocer el trabajo de las miles de mujeres dedicadas a las labores de cuidado no remuneradas en la capital del país y recordó que su partido impulsó una iniciativa para reformar la Ley del Seguro Social, proponiendo que el gobierno federal cubra la totalidad de las cuotas del IMSS para este sector. La Fiscalía de Jalisco dio a conocer que Cándido González, padre buscador e integrante del colectivo Luz de Esperanza, fue localizado con vida tras haber sido reportado como desaparecido desde el pasado 2 de septiembre. Informó Itzel Vanegas. 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
5: Estamos de regreso en Fórmula Noticias. Me voy hasta Tamaulipas con mi compañera Daisy Herrera, mi colega Daisy Herrera, porque en conferencia de prensa el rector de la Universidad Autónoma de Tamaulipas no solamente se muestra molesto, sino que confirma que un joven pues, resultó gravemente lesionado luego de una novatada. Ha sido tendencia el estado de Tamaulipas por este tipo de situaciones al interior de los planteles educativos. Daisy, te saludo. Buena tarde, compañera.
6: Gracias, ¿qué tal, Michelle? Muy buenas tardes. Efectivamente, en esta rueda de prensa nos confirmó el rector Damaso Anaya Alvarado que la Universidad Autónoma de Tamaulipas abrió la carpeta de investigación por la agresión contra un estudiante de nuevo ingreso de la Facultad de Medicina, Veterinaria y Zootecnia. Esto ocurrió aquí en Ciudad Victoria, Tamaulipas. El rector Damaso Anaya Alvarado, pues sí, se mostró molesto, así lo dijo, Michelle, dijo, estoy muy molesto por estos hechos y advirtió que habrá sanciones administrativas contra los responsables. También informó que se reunió personalmente con los padres del estudiante para ofrecerles acompañamiento y garantizar la continuidad de sus estudios. Sin embargo, la familia decidió retirar al joven de la universidad y formalizar la baja de su matrícula. Si te parece, Michelle, vamos a escuchar parte de esta conferencia de prensa.
7: Condeno y repruebo de manera contundente cualquier tipo de novatada, rito de iniciación o práctica vejatoria hacia las y los alumnos de nuevo ingreso en cualquiera de nuestras instalaciones. Estas acciones son inaceptables y vulnerables principalmente los principios de convivencia y respeto que nos rigen dentro de nuestra universidad. A la opinión pública ratifico la solidaridad absoluta de esta casa de estudios con el estudiante afectado y sus familiares. El pasado viernes nos reunimos personalmente con ellos para brindarles el acompañamiento integral de la UAT y garantizar las condiciones necesarias para la continuidad de sus estudios. No obstante, la familia tomó la determinación de solicitar la baja en sus documentos y formalizar el retiro de su matrícula.
6: Michelle, además de la investigación que lleva a cabo la UAT, también la Fiscalía General de Justicia del Estado de Tamaulipas ya entró a la universidad, ya está en la Facultad de Veterinaria investigando este caso, Michelle.
5: Daisy, para cerrar, recuérdanos a tu servidora y al auditorio, ¿qué le hicieron lamentablemente a este estudiante, esta pues novatada tan agresiva a la que se refiere el rector de la Universidad Autónoma?
6: Sí, pues a este jovencito, Michelle, pues prácticamente lo hicieron pues objeto de varias vejaciones en público, es decir, ahí en el campus, le tiraron desde huevos, sangre de animales, e incluso testículos de algunos toros, y también, Michelle, le hicieron, a sabiendas de que él es alérgico al chile habanero, le hicieron comer uno de estos chiles. El joven, pues, llegó muy grave al hospital. Finalmente, pues, nos dimos cuenta que el día de ayer ya fue dado de alta. Sin embargo, sí estuvo muy grave, pues, sobre todo por la alergia que tiene a este alimento, al chile habanero, y pues lo demás, el gran susto, ¿no?, de su vida que se lleva.
5: Sin duda, y para los familiares también, y la referencia que queda ahí plasmada para que pues sean más contundentes y con mayor fuerza, sobre todo porque, te digo, el Estado ha sido justamente esto, señalado por este tipo de actividades al interior de los planteles educativos. Daisy, gracias, te envío un fuerte abrazo, buen fin de semana.
6: Igualmente, Michelle, un abrazo, hasta luego.
5: Un abrazo, hasta luego, gracias por la información. Vamos a cambiar completamente de tema. Le comparto el siguiente clip de la obra Ni Una Más, Nos Queremos Vivas.
8: Siglos de opacidad y violencia tienen que parar. Porque los parió una mujer a todos ustedes, cabrones asesinos. A ti, violador y ojete. A ti, macho misógino. A ti también te parió una mujer.
5: Fuerte, sin duda, las imágenes de esta escena de Ni Una Más, Nos Queremos Vivas. Y yo le agradezco mucho a Rosa, la muerta. Ella es, bueno, es el personaje, pero es la actriz Imelda Castro. Nos da la oportunidad de platicar con ella sobre este proyecto esta tarde en Fórmula Noticias. ¿Cómo está, Imelda? Gracias.
9: Hola, ¿cómo está? Muchísimas gracias por recibirme aquí. Disculpen un poquito el sonido, pero tomo clases de salsa. Entonces aquí me agarró la entrevista y aquí los estamos recibiendo. Muchas gracias.
5: Al contrario, gracias a ti por darnos este espacio. Platícanos, pues bueno, yo creo que esa el nombre de la obra pues ha sido tan relevante para nuestro país y sigue siendo con todo y los años que han pasado de luchas, de activismo, la respuesta de las autoridades, sea positiva o negativa, sigue siendo la frase, ¿no? Sigue siendo ese grito de los colectivos y de las víctimas de este tipo de hechos.
9: Así es, Michelle. Cuando se habla de Ni Una Más, queda muy claro, ¿no? No es algo suave, no es algo que se pueda tapar con un velo. Sí, es un grito desesperado de denuncia, de justicia, de que en verdad socialmente, históricamente, las mujeres hemos sido tratadas de maneras tan denigrantes y aún seguimos siendo tratadas de maneras tan denigrantes que es muy importante alzar la voz para que se siga viendo, ¿no? No es que no se vea, pero todavía creo que nos falta mucha más visibilidad.
5: Así es. Imelda, y en esta ocasión se conjugan pues la cultura, ¿no? El arte, la interpretación con este grito.
9: Así es, creo que una de las funciones más importantes del teatro pues es que la reflexión llegue al público, ¿no? Para hablar de un tema tan importante como Ni Una Más y hacer reflexionar. Tú sabes que en el teatro hay la catarsis, entonces indudablemente con la obra de Ni Una Más vas a llegar a esta catarsis tanto de risa como de llanto, porque tocamos estos dos temas. Es una tragicomedia en la cual tú vas a reír y vas a llorar. Pero tú sabes que en la comedia, cuando nos reímos, es porque señalamos los vicios de la sociedad en el cual nos reflejamos. Y también nos hace ver que los pensamientos que traemos arraigados de generación en generación, es importante ponerlos sobre la mesa, analizarlos y saber cuáles son esos pensamientos que nosotros vamos transmitiendo a estas nuevas generaciones también, o que seguimos encerradas en esos mismos pensamientos y que nos es imposible salir. Pero para conocerlos, primero hay que saber y aceptar cuáles son.
5: Sin duda, y qué bueno que mencionas de qué vas, que es una tragicomedia, y creo que es mucho también, habla mucho de cómo somos los mexicanos, ¿no? Y es importante a veces vernos en el espejo, y esta es una gran, sin duda, oportunidad. Imelda, cuéntanos dónde te estás presentando, los horarios, para que vayamos haciendo agenda y te vayamos a ver.
9: Claro que sí, Michelle. Nos esperamos en esta única función que tenemos el día 9 de septiembre a las 8:30 de la noche en el Foro Shakespeare. En verdad, inviten a todo el mundo, vayan con sus mamás, con sus abuelas, con sus amigas, lleven también a sus amigos, a sus amigues, porque en verdad que este tema nos concierne a todos, para que podamos tener esta reflexión, y esperamos pronto que tengan más noticias de esta obra para que en verdad la vayan a ver. Sí. Es un mal necesario en el cual se tiene que hablar. Nada está suavizado. Todo está expuesto verbal y físicamente en esta puesta en escena.
5: Sin duda, y además con el gran profesionalismo que te caracteriza. Imelda Castro, actriz de esta obra, Ni Una Más, Nos Queremos Vivas. Gracias por esta charla y felicidades, y gracias por este gran proyecto, sin duda.
9: Por ahí te vemos.
5: Hasta por allá nos vemos. Gracias, por allá nos vemos. Así que vamos abriendo agendas. Más después tenemos una cita. Nos vemos ahí en la obra de teatro Ni Una Más, Nos Queremos Vivas, en el Foro Shakespeare. Además, qué buen foro. Es tiempo de despedirnos, auditorio. Gracias por habernos acompañado esta tarde. Les saludo Michelle Rivera. Quédese en la programación de Radio Fórmula. Más tarde viene mi compañero Juan Pablo Pérez Díaz también en Fórmula Noticias por la tarde. Quédese con Joaquín López Dóriga y no deje de descargar la aplicación de Radio Fórmula. Lo voy a dejar con música, con un himno, sin duda. Mire, un día como hoy, pero de 1946, nació el cantante y compositor británico Farrokhah Bulsara. ¿No sabe quién es? Él es Freddie Mercury, vocalista de la legendaria banda Queen. Él diseñó el logotipo de Queen. Es considerado como uno de los mayores exponentes del rock. En 1991 murió a la edad de los 45 años a causa del SIDA. Es por eso que hoy, 80 años después de su nacimiento, celebramos su legado musical y los dejamos con Don't Stop Me Now, de Queen. Que tenga muy buena tarde.

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5: Caminando por México.
6: Pátzcuaro, Michoacán. Bordeando su célebre lago, este encantador rincón michoacano destaca por sus plazas empedradas, casas de fachadas blancas y tejados de barro. Posee una profunda herencia purépecha que se manifiesta en sus coloridas artesanías y rica gastronomía tradicional. Durante la Noche de Muertos, el pueblo y la isla de Janitzio se iluminan con velas, creando un espectáculo ritual conmovedor.
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8: Juegos y actividades de exploración durante las horas de la noche. Son famosos por sus abultados abazones, las bolsas en las mejillas que usan para transportar alimento con gracia hacia sus nidos. Requieren una jaula bien acondicionada con túneles y, muy especialmente, una rueda de ejercicio donde puedan correr kilómetros para mantenerse saludables y liberar el estrés. Aunque son animales solitarios que prefieren vivir sin otros de su especie, desarrollan un vínculo muy cercano con sus dueños mediante la interacción diaria y el manejo suave.
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12: Mi nombre es Pata de Perro, también me conocen como Alonso Vera y les doy la más cordial bienvenida a este su programa Amo México en Grupo Fórmula, que hoy sábado 5 de septiembre del 2026 celebra su emisión número 329. Muchísimas gracias por acompañarnos a rendir un muy merecido homenaje al territorio que hoy llamamos México y todo en voz de sus protagonistas, por supuesto, las y los locales. En nuestra sección Amo México vamos a platicar acerca del proyecto Quilich Cap, Mundo Sagrado, un corredor biocultural en el estado de Quintana Roo, zonas rurales, comunitarias con potencial turístico, de las cuales nos van a platicar Liliana García y José Quintal. En nuestra sección Agenda Monroy, Maro Monroy nos trae una conversación con Ludwig Carrasco, él es director artístico de la Orquesta Sinfónica Nacional y nos van a platicar justamente acerca de su segunda temporada. En nuestra sección Check-in Vamos a platicar con José Jiménez de Astro Andaluz y con Victoria Fragoso acerca del astroturismo, una tendencia maravillosa justamente que combina naturaleza, observación, nostalgia y por supuesto unas posibilidades increíbles para nuestras comunidades. En nuestra sección Manos Mágicas vamos a continuar con nuestra serie especial Rutas del Campo acerca de los proyectos de ecoturismo y turismo comunitario, gastronómico y biocultural que acontecen en la Ciudad de México, mientras que en Viajantes vamos a tener el gusto de platicar con Arturo Garrido, el director general de la Fundación Pedro y Elena Hernández. Nos va a platicar acerca del proyecto Conservación del Flamenco del Caribe en la península de Yucatán, cuya vigencia se extiende hasta marzo de 2027 y que contempla el monitoreo mediante transmisores satelitales, anillamiento de flamencos, evaluación del hábitat e identificación de amenazas directas. Un proyecto esencial. Te recuerdo el WhatsApp de esta producción, 5658-333717. Me encuentras en Instagram como El Pata de Perro. Así que abróchense los cinturones, preparen sus maletas. Comienza Amo México en Grupo Fórmula. Te dejo con esta canción, Fire and Gasoline, de Shabusi.

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6: Purple Rain llegará oficialmente a Broadway. Más de 2 años después de anunciarse el proyecto, el productor Orin Wolf confirmó que el musical debutará en el histórico Majestic Theater de Nueva York. Las funciones de preestreno comenzarán el 12 de marzo de 2027, mientras que el estreno oficial será el 12 de abril. La puesta en escena estará dirigida por Zahim Ali y buscará rendir homenaje al legado musical y cinematográfico de Prince. Porque algunas historias nacieron para el cine, pero su música siempre estuvo destinada a conquistar también los escenarios de Broadway.
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14: Ya estamos de vuelta en tu programa Amo México en Grupo Fórmula. Hoy sábado 5 de septiembre del 2026, celebrando nuestra emisión número 329. Gracias de corazón por acompañarnos a viajar a través de la radio, la música y la imaginación. Gracias también a quienes se comunican a través de las redes sociales. Me encuentras en Instagram como El Pata de Perro. Y vamos a nuestra sección Amo México, en donde el día de hoy vamos a platicar con Liliana García y José Quintal acerca del proyecto Quilich Cab, corredor biocultural, mundo sagrado, significa Quilich Cab, esta zona rural comunitaria con potencial turístico, una zona inmensa que comprende desde Holbosch hasta el municipio de Playa del Carmen, un corredor concebido desde esta lógica biocultural, naturaleza, cultura y comunidad como parte de un mismo patrimonio y también de una misma oferta a nivel turístico. Y es una visión extraordinaria del turismo como una actividad complementaria y, por supuesto, pues qué mejor que escuchar a los protagonistas de este proyecto.
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14: Tenemos el privilegio de que nos acompañen Liliana García y José Quintal desde nuestro queridísimo Mayab.
2: la tierra de los mayas. En el sureste mexicano se encuentran nuestras queridas Liliana y José. Gracias de corazón por acompañarnos. Bienvenidos, esta es su casa.
3: Muchas gracias, Alonso, por el espacio que nos brindas. Para nosotros es pues un privilegio poder compartir contigo, con tu audiencia, todo lo que hemos vivido en Kilishkaf, Mundo Sagrado.
15: Hola, Alonso, soy José. Me da mucho gusto, agradecidos con la oportunidad que, y la voz que se le da a los pueblos, que pues ahora tenemos esta gran red, esta gran unión, una red que pues nos va a traer beneficio a las comunidades. Ya tiene unos añitos que estamos en este camino y hasta que hoy vemos más cerca nuestros objetivos, como que se hace justicia social.
2: Pues me da ahí muchísimo estamos a la gusto orden. Que tengan ese entusiasmo, esa vocación, ese compromiso con el territorio, con sus comunidades. Denos un poco de contexto acerca de este corredor biocultural y turístico comunitario allá en Quintana Roo, bajo este concepto de Kilishkaf. ¿Qué significa Kilishkaf? Y platíquenos acerca de esta iniciativa.
3: Hace 23 años aquí nació un destino turístico que se llamó Puerta Verde. Incluso tuvieron la oportunidad de presentar este gran destino, este gran corredor biocultural en ferias tan importantes como Fitur en Madrid, España. Sin embargo, hace 23 años el mundo no estaba listo para este tipo de turismo rural, comunitario, de aventura, de bajo impacto. Eso los obligó un poco a como ir más despacio, al mismo tiempo que aprender a adaptarse, porque recibieron embates muy, muy duros, como los huracanes, como Vilma, como una recesión económica que vino de Estados Unidos en 2008, esa primer pandemia que vivimos de H1N1 en México, que también dejó estragos económicos muy complejos en la región. Sin embargo, este territorio se mantuvo resiliente, no solamente se adaptó, sino que mostró esa fortaleza y esa madurez para mantener su convicción y sus medios de vida prácticamente intactos. Y eso además generó que todo este territorio de 426 mil hectáreas se mantengan en muy buen estado de conservación, a diferencia de pues los vecinos que tenemos, por ejemplo, en Yucatán, en donde se ha privilegiado más la actividad agropecuaria. Pues aquí los medios de vida son la milpa maya, la agroecología, la meliponicultura, la apicultura, los viveros, por ejemplo. Entonces esos medios de vida han permitido que la tierra del jaguar se mantenga, que aquí todavía haya 6.5 ejemplares de jaguar cada 100 kilómetros. Y si tenemos 426 mil hectáreas bajo estos criterios de conservación comunitarios, pues es lo que le da el valor a esta tierra. Kilishkaf nace primero desde la visión de Canché como un instrumento de política pública. Ese instrumento de ordenamiento del territorio para que permita ordenar el desarrollo turístico de estos territorios rurales y comunitarios por la ausencia de justo de políticas como y de instrumentos de ordenamiento territorial básicos como un programa de desarrollo urbano. Lázaro Cárdenas como municipio tiene 36 comunidades, pero no cuenta con un programa de desarrollo urbano y es tan básico para ordenar el territorio, la vocación del territorio y potenciarla de acuerdo con esas vocaciones. Y ante la ausencia de esos instrumentos de política pública, Canché identificó en la Ley de Turismo de Quintana Roo y en su reglamento, que además debo decirlo y reconocer que Quintana Roo como gobierno vio esta oportunidad y es el primero en establecer en su ley esta figura tan novedosa que es la zona rural comunitaria con potencial turístico. Entonces Canché diseña todo un proceso metodológico para que esta actividad que realizan las comunidades de manera tan natural, tan orgánica hace 23 años, se reconociera en la ley. Y además, esta ley tiene una disposición maravillosa que permite que las comunidades y las organizaciones de la sociedad civil, como Canché, sean quienes soliciten de manera libre y autónoma la declaratoria, ¿no? La declaratoria como zona rural comunitaria con potencial turístico. Entonces, todo este esfuerzo inédito de gobernanza territorial se les debe a las comunidades porque lo han hecho sin ninguna ley que aplicara y sin ningún instrumento de política de su gobierno más cercano, que es el ayuntamiento de Lázaro Cárdenas. Entonces, este evento que tuvimos el 21 de agosto en Pakchen justo fue una demostración a las autoridades posibilidades de que las 40 comunidades, 23 con vocación turística, 20 de Lázaro Cárdenas, 3 de Playa del Carmen y 17 de Lázaro Cárdenas como cadena de valor, se saben organizar, conocen su territorio y saben defender su territorio y se agarraron de Canché porque Canché nació en este territorio, vive en este territorio, conocemos la problemática y somos parte de la red. Y entonces hicimos ese embonaje que llevábamos trabajando muy de la mano hace muchos años y simplemente le dimos forma y encuadrarlo al marco legal aplicable. Entonces la autoridad está impresionada favorablemente al ver que las comunidades además hicieron ejercicio de su derecho del artículo 2 constitucional, que también es básicamente nuevo, se reformó en 2023, y están ejerciendo su derecho a la libre determinación, al respeto a sus sistemas normativos y a ejercer también su voz, ¿no? Y de poder tomar decisiones propias en sus territorios. Entonces, como que legalmente estamos territorializando todas esas disposiciones legales tan complejas con un lenguaje técnico tan complejo para poder discernir en comunidades y transformarlo en acciones concretas como esto, como este corredor Kilishkaf Mundo Sagrado, que ahora yo le cedo la palabra a Pepe para que nos diga qué significa en maya y cómo es que ellos han vivido este proceso tan complejo desde el punto de vista legal, administrativo, político, porque hay mucha política dentro, porque es muy fácil, ¿no? Lo digo con toda honestidad, para las autoridades ver que hay un trabajo realizado y que digas, yo lo realicé, y cuando el mérito es de las comunidades y trabajado con mucha tenacidad y con mucha disciplina. Entonces, adelante, Pepe.
15: Pues en realidad es una gran alianza que se está haciendo, una alianza que debió de hacerse desde hace mucho, desde que empezamos, pero afortunadamente tenemos el conocimiento ancestral de que tenemos que cuidar nuestros montes, nuestros cenotes, nuestras sabanas, lagunas, fauna silvestre, entre ellas el jaguar. Tenemos como ese legado de hacer bien las cosas en armonía con la naturaleza. Entonces los pueblos que tenemos en alguna vocación para trabajar ecoturismo, tenemos algún atractivo natural bonito, ¿no?, con potencial, pues es hora de redoblar esfuerzos y cuidarlo mejor. Esto es para que podamos dar un producto, un servicio de calidad, pero también no solamente eso. La mayoría de los que estamos en esta gran red estamos conscientes de que pues México como tal necesita de esa, las autoridades de nuestro gobierno no necesitan esa alianza de las comunidades que estamos conservando en realidad, que estamos protegiendo la flora, la fauna, y que queremos sobrevivir de lo que tenemos, de nuestros recursos, ¿no?, tanto naturales como culturales, que es tiempo de que aprovechemos, ¿no?, y salgamos de esa, como esa marginación. Queremos ser protagonistas ahora sí de nuestros destinos, de nuestras riquezas naturales, culturales. Y pues ahora que pudimos atraer la atención gracias a la asesoría que estamos teniendo de Canché, pudimos atraer la atención de las autoridades. En el primer intento hace 23 años no llegamos hasta donde estamos y esperamos concretar esta gran idea, este gran proyecto, que es un proyecto que traerá muchos beneficios tanto a la naturaleza como a los pueblos, porque vamos a tener empleos un poco más dignos, vamos a dar también oportunidades a los que nos rodean, a los pueblos vecinos, vamos a tratar de contagiar a las personas que todavía no les ha caído mucho el 20 de cuidar la naturaleza. Queremos ser parte y queremos ser ese potencial para tener un gran recurso, ¿no?, y contribuir con esto para nuestro desarrollo y también para que pues esta parte de México se conserve, ¿no?, la zona maya.
14: Vamos a continuar con esta conversación con Liliana García y José Quintal acerca del proyecto Kilishkaf, pero antes escuchemos una canción y volvemos enseguida a tu programa Amo México en Grupo Fórmula.

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6: Jim Carrey protagonizará la nueva película live action de Los Supersónicos. Warner Bros. Confirmó oficialmente el proyecto, que marcará el primer trabajo de Carrey fuera de la franquicia Sonic en más de una década. Aunque Colin Trevorrow ha sido relacionado con la dirección, su participación todavía no ha sido confirmada oficialmente.
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11: El estandarte de la Virgen. El primer símbolo oficial de la lucha independentista no fue una bandera tricolor, sino el estandarte de la Virgen de Guadalupe. Miguel Hidalgo lo tomó del santuario de Atotonilco para unificar y motivar a las tropas insurgentes del pueblo.
12: Cuida lo que comes.
11: Tazón de quinoa y vegetales. Combina una base de quinoa cocida con brócoli, zanahoria y pimientos asados a la parrilla. Añade un toque ligero de salsa de soya baja en sodio para sazonar. Es un platillo vegetariano completo, rico en fibra y energía.
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14: Ya estamos de vuelta en tu programa Amo México en Grupo Fórmula, hoy sábado 5 de septiembre del 2026. Muchas gracias por acompañarnos. Continuamos en nuestra sección Amo México conversando con Liliana García y José Quintal acerca del proyecto Quilich Cap Mundo Sagrado, este corredor biocultural en el estado de Quintana Roo.
15: De escucharlos me llena de ilusión, de alegría, y también es una sincronía que acabamos de ver suceder el verano más complejo para la industria turística del estado de Quintana Roo, con la mayor caída de turistas internacionales, primordialmente norteamericanos, con la más baja ocupación hotelera de muchísimos años, con evidentemente impactos como el sargazo, que están haciendo pues voltear a ver alternativas a un destino que depende primordialmente del turismo, pero que históricamente tampoco ha sabido traducir esa actividad, ese volumen de visitantes en bienestar para sus comunidades, ¿no? Hay muchos municipios en donde primordialmente vemos en redes sociales o que vemos un gran volumen, o vimos durante años un gran volumen de visitantes, y en simultáneo su población sufre de pobreza alimentaria y no tiene esa dignificación y esa visibilización merecida, ¿no? Entonces me emociona ver en simultáneo este colapso de un paradigma sol y playa y este renacimiento o esta evolución a voltear a ver lo que esencialmente es lo que hace único y especial a nuestro país y a Quintana Roo, que es su gente y el vínculo de su gente con el territorio y esta sabiduría ancestral que se ha mantenido viva durante tantas generaciones, se vuelve cada vez más necesaria para los viajeros que estamos en busca de algo transformador, algo inmersivo, algo auténtico, algo que nos comprometa y nos recuerde, ¿no?, nuestro lugar en la naturaleza. Platíquenme, yo conocí Paxén ya hace más de 20 años, consistentemente le visité, participé de ese proyecto con diferentes cachuchas y me parece que es, en mi opinión, era uno de los principales ejemplos de turismo comunitario y ecoturismo, y no se terminó de entender la importancia de ese lugar en el turismo masivo, vamos a llamarle. Y una de mis preocupaciones es cuál es el interés de integrar la actividad turística a un territorio que se ha mantenido de la manera en la que lo han sabido mantener, y cómo ven al turismo en la mezcla, en la milpa, vamos a decir, de su vida cotidiana. ¿Es algo que quieren que sustituya sus actividades comunitarias, o es algo que quieren que complemente lo que habitualmente acostumbra?
16: Yo llevo viviendo 11 años aquí en la región y efectivamente me di cuenta cómo se mantenía desde el punto de vista de política pública esta necesidad, ¿no?, de seguir promocionando los destinos de sol y playa y marginando justo esta oferta turística de las comunidades rurales. Además, tienen un sinnúmero de riquezas maravillosas que no todo es sol y playa, pero incluso no pensando en la integralidad del desarrollo económico, social, cultural de un estado en su integralidad. Quintana Roo tiene alrededor de más del 50% de población maya. Entonces, ¿cómo es posible que no se piense en diseñar política pública para más de la mitad de tu población? Y que, por ejemplo, solamente en Lázaro Cárdenas, según Coneval, hay un 53% de pobreza. Entonces, ¿por qué no se atiende a esa mitad de la población con políticas públicas integrales y con una visión que además sea culturalmente apropiada? Porque nos queda muy claro que el turismo de sol y playa que está en la costa, que empieza en Cancún, Riviera Maya, se va hacia Tulum, no quiero mencionar Bacalar, porque Bacalar también está tratando de defenderse, pero ya nos dimos cuenta que ese es un turismo que está llevando justo al colapso, ¿no? Que el sargazo efectivamente es un problema que no se propicia en la costa del Caribe mexicano, recala de Brasil, recala del mar de los sargazos por el uso de agroquímicos para la palma de aceite en Brasil, pero el tema es que llegan al Caribe mexicano y en esa costa pues encuentran un hábitat con unos nutrientes tan extensos y tan vastos que esas macroalgas pues quieren quedarse a vivir aquí porque tienen mucho alimento. Entonces no vemos cuál es el problema real que está detrás del sargazo, que no solamente le compete a Brasil, sino le compete al gobierno de Quintana Roo en esa gran costa que carece de suficientes plantas de tratamiento de aguas residuales, de políticas más claras y de buenas prácticas para los hoteles que cuentan además con los recursos económicos suficientes para implementar soluciones a esa problemática que ya está en el territorio. Y que entonces qué pena que ahora que está sucediendo eso volteen a ver hacia otras alternativas. Y entonces justo nuestra preocupación es sí volteen a ver, pero los criterios bajo los cuales aquí se puede realizar turismo es bajo criterios bioculturales muy cuidados, porque no queremos rebasar los límites de cambio aceptable. La capacidad de carga de todos estos destinos no son masivos. Entonces, justo nuestra tarea y nuestra preocupación es cómo vamos a garantizar que no suceda lo que está sucediendo en la costa con ese gran turismo masivo, que no suceda tierra adentro y que no suceda en las comunidades, en las selvas, en los cenotes, en estos ecosistemas que siguen siendo frágiles. Y por mencionar algo está Holbosch, es una isla y ahí empieza nuestro Kilishkaf, justo en la zona norte, en la punta, en donde empieza el sistema recifal mesoamericano, que es el segundo más extenso del mundo y que llega hasta Honduras, Brasil, Guatemala, pero que empieza acá en Cabo Catoche, en Holbosch, y que ahí llega el tiburón ballena y que ahí sí se recibe turismo masivo y que justo al ser la joya de la corona, ¿cómo elaboramos esas estrategias y esos esquemas que permitan que todo el turismo que invita a esta zona masiva, cómo lo repartimos de una manera más justa, equitativa, ordenada, bien estudiada en estas 40 comunidades que forman parte de estas 426 mil hectáreas que están en excelente estado de conservación y que no queremos que les pase eso? Y nosotros agradecemos, la verdad, también de manera muy honesta, agradecer a CEDETUR porque han sido muy sensibles al tema, han sido muy sensibles al proceso y nos han escuchado. Y porque además lo establece su ley, ¿no? Es un proceso que inició en las comunidades, inició con esta organización de la sociedad civil organizada que es Canché, que forma parte de la red, que somos un binomio indisoluble porque vivimos esta problemática y a veces la padecemos, porque no solamente es esa falta de política pública turística, sino también pues hay especulación de la tierra. Entonces, ¿cómo defendemos la tierra?
17: Nosotros seguimos en lo mismo. Nuestro turismo es comunitario, nuestro turismo es de muy bajo impacto, seguimos en las milpas, creemos que es hasta un atractivo llevar a alguien para que vea cómo se siembra el frijol, la calabaza, sin deteriorar el medio ambiente, ¿no? Entonces, llevarlos a que vean cómo se hacen las tortillas, ese va a ser nuestra forma de ser, ¿no? Lo auténtico, lo tal cual somos, ¿no? Y te agradezco la oportunidad que nos hayas dado, pero aquí estamos a la orden, las comunidades, con mucho gusto las atendemos, somos gente capacitada, aunque somos gente de comunidades, tenemos gente certificada, tenemos gente que sabe lo que hace. Muchas gracias.
15: Gracias a ti, mi querido Pepe.
16: Pues justo las páginas son www.canché.mx. Hay un apartado especial para Kilishkaf. Estamos tratando de migrar ya ese espacio a su propia página, pero también www.cupaima.mx, pues por ahora tiene la responsabilidad de ayudar al turista a organizar su viaje para lograr que su experiencia sea espectacular, sea bonita, sea maravillosa y quiera regresar. Tenemos listo ya un catálogo también, y al final de ese catálogo vienen los datos de cada uno de los emprendimientos. Son 43 emprendimientos y viene un directorio. Entonces ese catálogo también está ahorita alojado en Canché y se puede bajar. Incluso estamos terminando una aplicación que el mapa está en Google Maps. Por ejemplo, dices quiero ir a Pakchen, le picas ahí y te lleva directo a la ficha del nombre, quién te puede recibir, quién te reserva y el número telefónico. Entonces una aplicación muy sencilla para poder acercarles la información. Entonces ahorita son esos tres elementos.
15: Perfecto. Querida Liliana García, José Quintal, gracias de corazón por su tiempo y estaremos encantados de que podamos continuar con esta conversación. Cuenten siempre con nosotros, siempre habrá aquí espacio e interés. Gracias por escucharles, por acompañarles en este proceso y también por integrar a todas esas voces que han logrado entretejer para que puedan tener cada quien la oportunidad de contarnos su historia de vida y la oferta que tienen en su comunidad.
16: Muchas gracias, Alonso. Encantado de tener este espacio.
15: Yumbotik Desh.
16: Muchísimas gracias.
14: Gracias, Liliana. Gracias, José. Y gracias a usted por acompañarnos. Este proyecto Kilishkaf suena extraordinario y vamos a estar muy atentos de cómo evoluciona. Recuerden el sitio de Canché para poder explorar la oferta turística, biocultural y comunitaria que actualmente ya están ofreciendo y poder ser partícipes de esta iniciativa. Vamos a escuchar una canción más y volvemos enseguida en tu programa Amo México en Grupo Fórmula, hoy sábado 5 de septiembre del 2026.

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1: Venus es el único planeta del sistema solar que gira en sentido horario, al contrario que la mayoría de los planetas.
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1: Los diamantes son trozos de carbón que soportaron presiones y temperaturas extremas bajo la superficie de la Tierra por siglos.
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2: El sonido no viaja en el espacio porque no hay moléculas de aire para transmitir las vibraciones entre las estrellas.
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1: Las medusas inmortales pueden revertir su ciclo de vida y volver a ser pólipos cuando se enfrentan a crisis ambientales extremas.
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1: El rugido de un león adulto puede escucharse hasta 8 kilómetros de distancia en una noche clara y despejada.
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2: La cordillera de los Andes es la cadena montañosa continental más larga de la Tierra, cruzando 7 países de Sudamérica.
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1: El Pípila y la leyenda. La historia de El Pípila quemando la puerta de la Alhóndiga de Granaditas con una losa de piedra en la espalda es un símbolo patrio. Los historiadores creen que representa la hazaña colectiva de miles de mineros anónimos.
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4: El presidente de Ucrania, Volodymyr Zelensky, ordenó este sábado suspender los ataques contra Moscú hasta el lunes, después de que el jefe del Kremlin, Vladimir Putin, también ordenara la detención de ataques contra Kiev debido a la visita de los emisarios de la Casa Blanca este fin de semana a las capitales rusa y ucraniana. El Servicio de Inmigración y Control de Aduanas de Estados Unidos informó que durante el mes de julio arrestó a casi 50.000 personas, la cifra mensual más alta durante el segundo gobierno del presidente Donald Trump. Texas y Florida concentran casi 20.000 de los arrestos. Autoridades de Nepal rescataron con vida este sábado a un ciudadano chino y a una mujer 10 días después de las inundaciones que azotaron el país. Además, el ejército de Nepal informó que otros 2 trabajadores nepalíes fueron rescatados el viernes. Informó Itzel Vanegas. 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

0: Esto que escuchaste fue The Passenger de Iggy Pop, canción publicada originalmente en 1977 en el álbum Lost for Life. Ya estamos de vuelta en tu programa Amo México en Grupo Fórmula, hoy sábado 5 de septiembre del 2026. Muchas gracias por acompañarnos. Vamos a nuestra sección Agenda Monroy, en donde nuestra querida Maro Monroy nos trae una interesante conversación con Ludwig Carrasco de la Orquesta Sinfónica Nacional, la principal agrupación sinfónica del país, con sede habitual en el Palacio de Bellas Artes. Ludwig es su director artístico y nos va a platicar acerca de la segunda temporada que se extiende hasta diciembre y que contempla al menos 25 programas numerados al cierre del año.
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2: El próximo viernes 25 de septiembre inicia la segunda temporada 2026 de la Orquesta Sinfónica Nacional, cuya sede es el Palacio de Bellas Artes. La temporada incluye grandes obras del repertorio sinfónico, pero también estrenos mundiales, la participación

0: combinación de artistas y directores invitados y propuestas que dialogan entre la tradición y la innovación. Bajo la dirección artística del maestro Ludwig Carrasco, esta orquesta presentará 9 programas, 8 de los cuales se presentarán en Bellas Artes y uno el 13 de noviembre en la capital michoacana como parte del Festival de Música de Morelia. El cierre se llevará a cabo con su tradicional concierto navideño el 11 de diciembre y en él participará tanto la Orquesta Sinfónica Nacional como el Coro de Madrigalistas de Bellas Artes. Ahora, para que vayan comprando sus boletos y seleccionando los conciertos a los que desean asistir, les dejo esta conversación con el maestro Ludwig Carrasco, director artístico de la OSN.
1: Nuestra actividad principal, o digamos la más visible al público, es nuestra temporada de conciertos, que son en la sala principal del Palacio de Bellas Artes, donde hacemos programas viernes y domingo, usualmente casi todas las semanas, desde que arrancamos en esta ocasión el 25 y 27 de septiembre hasta la mitad de diciembre. Pero eso es únicamente una parte. También tenemos una serie de actividades adicionales, como es en este caso, tenemos en la primera semana de septiembre, tenemos la primera edición del Curso Nacional de Dirección Orquestal, donde estamos apostando por darle la plataforma a las nuevas generaciones de directores mexicanos. También tenemos la participación en el concurso Angélica Morales de piano, donde estamos también siendo la orquesta anfitriona de los solistas, donde están concursando por el premio que es del concurso más importante de piano en el país. Y tenemos otra serie de actividades también en esta ocasión, en esta segunda parte del año. Tenemos diversas presentaciones fuera de sede, fuera de la Ciudad de México, tenemos en Morelos, también tenemos en Michoacán, y bueno, esto todo esto nos permite tener una presencia, no solo en la Ciudad de México, no solo en nuestra sede de conciertos como es el Palacio de Bellas Artes, pero también en otros recintos de la Ciudad de México y del país.
0: Para esta segunda temporada tienen un estreno mundial y justo también este concurso de piano que lleva el nombre, pues justo de una pianista. Platíquenos un poco de esta pieza que es In Memoriam de Cristina García Islas y que la estrenará la Orquesta Sinfónica.
1: Sí, esta obra es la primera vez que se va a poder escuchar en público desde su creación. Fue seleccionada por medio de la convocatoria que hizo el Foro Internacional de Música Nueva Manuel Enríquez, donde nosotros realizamos el concierto de inauguración. Es una obra, como bien lo mencionaba, de una mexicana, porque es muy importante seguir apostando por nuestros compositores y sobre todo por nuestros compositores vivos y aún más por aquellas voces como las de las mujeres que han estado de alguna manera y por desgracia soslayadas de la presentación o de las plataformas principales de difusión de la música de concierto. Esta obra, In Memoriam, es una obra no demasiado larga, son aproximadamente unos 8 o 9 minutos de duración, pero estamos muy emocionados de que vamos a hacer la orquesta que le dé vida por primera vez. Y esto siempre es muy emocionante, colaborar con las autoras, con los autores, y si quisiera resaltar que no es la única colaboración que tenemos con artistas creadores vivos. También tenemos nuestro panel de lectura, que lo hacemos hacia el final de la temporada, en el mes de diciembre, donde convocamos a nivel nacional a los compositores, hombres y mujeres, a que nos envíen sus piezas, de preferencia que no hayan sido estrenadas, donde nosotros hacemos una pequeña selección y también las trabajamos, como se dice, codo a codo con ellos, las leemos, les damos retroalimentación, ellos o ellas nos pueden dar sugerencias para probar en el ensayo, y eso de alguna manera es también una manera de seguir promoviendo el crecimiento de nuestros artistas y también nosotros, poner en el radar a varios creadores que todavía no han tenido la oportunidad de tener esa oportunidad de ser programados por la Sinfónica Nacional.
0: También van a tener dos reestrenos muy importantes. Uno es Silvestre Revueltas y también en el concierto navideño el reestreno de la Misa Solemne a la Virgen de Guadalupe. Platíqueme un poco justo sobre por qué la selección de estas piezas y qué implica este reestreno.
1: Sí, nosotros estamos colaborando muy estrechamente con diversas instituciones para el rescate del repertorio mexicano, también para la difusión de estas obras. En este caso trabajamos con el CENIDIM, que es el Centro de Investigación y Difusión Musical, también parte del Instituto Nacional de Bellas Artes y Literatura. Ellos están realizando la edición de una obra de Silvestre Revueltas, que como bien menciona es uno de los grandes nombres que tenemos en la música mexicana, y que esta edición va a permitir que ya se pueda tocar sin tener que hacer los pagos que normalmente se iban a una editorial de Estados Unidos, porque ya los plazos de derechos de autor en estas ediciones expiraron. Entonces están haciendo unas nuevas ediciones con un criterio muy riguroso para que las orquestas, no solo de México, sino también del mundo, tengan la oportunidad oportunidad de difundir aún más este repertorio. Y la otra obra que bien mencionaba también es la colaboración con ellos, es una misa escrita a la Virgen de Guadalupe, por eso también la quisimos alrededor de las fechas donde se festeja a esta Virgen, y donde tenemos esta colaboración también para escuchar por primera vez en décadas, en más de un siglo, esta pieza que ya tome su lugar dentro de la programación, dentro de lo que conocemos como el repertorio mexicano de concierto. Los ensayos abiertos que vamos a tener diversos a lo largo de la temporada, que iremos publicando la información en nuestras redes para que la gente pueda anotarse para asistir, porque es muy importante, creemos, también que vean cómo sucede la preparación de un ensayo de un concierto, porque esto les permite ver otra manera de cómo se hace la música, de cómo se crea y de cómo funciona una orquesta sinfónica como es la Sinfónica Nacional. Tenemos también nuestra colaboración con un área específica del Instituto Nacional de Bellas Artes y Literatura, donde hacemos los ensayos relajados, que es especialmente un espacio dirigido para las personas con neurodivergencias y sus familias, porque normalmente ellos y ellas no pueden acompañarnos en los conciertos y quedan en riesgo de exclusión, porque ellos tienen otra manera de escuchar, otra manera de vivir la música, y queremos darles un espacio seguro, un espacio cómodo donde puedan acercarse a la música, expresarse libremente sin ningún protocolo social como tenemos en los conciertos de temporada. Y eso creo que nos ha permitido acercarnos muy estrechamente a una comunidad que está, por desgracia, muy desasistida en cuestiones culturales. Y también tenemos una serie de clases magistrales donde artistas que vienen, sobre todo del extranjero, a participar con la Sinfónica Nacional, van a estar transmitiendo sus conocimientos a las jóvenes generaciones de estudiantes que tenemos en el país. Esto también creemos que es muy importante, que no solo artistas de gran trayectoria vengan y toquen y se vayan, sino que vengan, toquen, den clases, transmitan esa experiencia que es invaluable, abran tal vez la mente, las puertas de muchas oportunidades a estos jóvenes, y luego, pues, obviamente esto es una semilla que irá creciendo en los siguientes años y que esperamos que tenga un impacto muy positivo en nuestro medio ambiente o en nuestra comunidad mexicana.
0: Los precios de los conciertos son muy accesibles, la verdad, para la calidad de la música que podemos escuchar, de los artistas que podemos ver en el escenario. La verdad es que es muy accesible, pero además existe, para quien no lo conozca, el abono.
1: Así es, estamos dando la oportunidad de que nuestro público fiel, porque sabemos que hay muchos que van semana tras semana, puedan adquirir un abono donde van a poder ya reservar desde el inicio todos sus lugares favoritos para toda la temporada, y se les da un precio especial pues por su fidelidad. Esto es algo que hemos visto que funciona muy bien en el pasado y también en otros países, y que nos ayuda a nosotros también a ir acrecentando este nexo que tenemos con la comunidad, con nuestro público. La verdad es que de la primera vez que lo hicimos a lo que va el día de hoy, se ha casi quintuplicado el número de abonados. Dice que todavía faltan varios días para que cierre el periodo de abonos exclusivamente, cual nos llena de mucha emoción, porque significa que el público está queriendo, está deseando tener ya su lugar fijo en el Palacio de Bellas Artes para escuchar nuestros conciertos. Y sí, bien lo menciona, los precios son muy accesibles, y también quisiera recalcar que también hay los descuentos para personas de la tercera edad, para maestros, para estudiantes, y que también hay varias oportunidades que vamos a ir anunciando a lo largo de la temporada en nuestras redes sociales, para que el público pueda venir de manera gratuita, sin hacer ningún gasto, para escuchar la Sinfónica Nacional. Sí, recomendaría que si tienen oportunidad de estar atentos a cuando se abre la venta y conseguir sus mejores boletos, los que desean, para ir con sus amigos, con sus parejas, con su familia o ustedes solos también. Uno puede disfrutar la música de muchas maneras, pues que no lo dejen para el último momento, porque sí nos han tocado muchas veces recibir mensajes pues muy tristes de público que le encanta la música, que le encanta la Sinfónica Nacional, pero que se quedaron sin un asiento para esos conciertos específicamente. Si nos buscan tanto en Facebook como en Instagram, como Orquesta Sinfónica Nacional de México, estamos ahí, aparecemos sin ningún problema, también los buscadores, porque la dirección del enlace directo de la página de internet es un poco larga, pero si nos buscan cualquiera de los buscadores como Orquesta Sinfónica Nacional de México, somos lo primero que salimos, y ahí tenemos toda la información actualizada de nuestros conciertos, de cualquier novedad, de cualquier oportunidad, y también de algunas dinámicas de interacción con el público que vamos a estar haciendo a lo largo de estas siguientes semanas.
0: Bueno, pues los conciertos de esta segunda temporada suenan espectaculares, así como el programa de actividades que se va a realizar en torno a ellos. No dejen de seguirlos en sus redes sociales y en @agendamonroy. En Instagram encontrarán más planes como este.
2: Gracias, mi querido Ludwig. Gracias, mi querida Maru Monroy. Y gracias a usted por acompañarnos en esta transmisión, la emisión número 329, hoy sábado 5 de septiembre del 2026. Hemos llegado al término de la primera hora. Tenemos todavía mucho por delante. Pero antes te dejo con esta canción titulada Quite Contrary, de Parker Millsap, cantautor estadounidense de Oklahoma. Vámonos.

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8: Playa de Arena Rosa, Bahamas. Ubicada en la isla Harbour, esta playa parece salida de un cuento de hadas debido al color rosa pálido de su arena. Este fenómeno óptico tan singular es el resultado de la mezcla de la arena blanca convencional con los restos pulverizados de millones de foraminíferos, unos minúsculos organismos marinos de caparazón rojizo que habitan en los arrecifes de coral cercanos. Con sus aguas tranquilas y cálidas, este destino caribeño ofrece un paisaje visualmente idílico, exótico y sumamente fotogénico para los viajeros.
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9: La bandera de Dinamarca es la más antigua del mundo. Tiene más de 800 años y todavía se encuentra en uso.
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Mi nombre es Pata de Perro, también me conocen como Alonso Vera y les doy la más cordial bienvenida a esta segunda hora de su programa Amo México en Grupo Fórmula. Estamos transmitiendo nuestra emisión número 329, hoy sábado 5 de septiembre del 2026. Muchas gracias por acompañarnos, gracias también a quienes se comunican a través del WhatsApp de esta producción 5658-333717. Me encuentras también en Instagram como El Pata de Perro. Ya en nuestra primera hora platicamos acerca del proyecto Quilich Cab con Liliana García y José Quintal, que nos platican acerca de este mundo sagrado, un extenso corredor biocultural, rural, comunitario, con potencial turístico que comienza a presentarse disponible para los viajeros de México y el mundo. Y también platicamos con Ludwig Carrasco, director artístico de la Orquesta Sinfónica Nacional, que presenta ya su segunda temporada. Tenemos todavía mucho por delante, pero antes te dejo con esta canción, Rain on My Mind, de Diplo, Paul Cothen y Sierra Ferrell, aquí en Amo México por Grupo Fórmula.

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7: James Cameron dejó entrever que su etapa al frente de la saga Avatar podría estar llegando a su fin. Aunque aún tiene dos películas anunciadas, el director aseguró que ya piensa en nuevas historias y en dedicar más tiempo a escribir y producir proyectos junto a otros cineastas.
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10: El canario. El canario es un ave doméstica pequeña y elegante que ha sido criada en cautiverio durante siglos, siendo mundialmente famosa por el prodigioso y melodioso canto de los machos. Estos pájaros destacan por su variedad de colores vibrantes que van desde el clásico amarillo brillante hasta tonos rojizos y blancos. A diferencia de los loros o las ninfas, los canarios no requieren una interacción física constante ni ser domesticados para el contacto humano directo. Ellos prefieren la seguridad de su jaula, donde disfrutan saltando entre perchas y balanceándose. Su cuidado es relativamente sencillo, basándose en una buena mezcla de alpiste, agua limpia, baños regulares y un lugar iluminado sin corrientes de aire. Su canto alegre aporta una atmósfera de paz, frescura y naturaleza inigualable a cualquier hogar.
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10: La vestimenta de Hidalgo. Contrario a la imagen popular de Miguel Hidalgo levantando un estandarte en la madrugada, los historiadores señalan que el cura no vestía sus hábitos religiosos, sino ropa civil cómoda al convocar al pueblo a tomar las armas.
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13: Ya estamos de vuelta en tu programa Amo México en Grupo Fórmula, celebrando nuestra emisión número 329, hoy sábado 5 de septiembre del 2026. Muchas gracias por acompañarnos a viajar a través de la radio, la música y la imaginación. Y en nuestra sección Check-in tenemos el privilegio de que nos acompañe desde España José Jiménez y desde San Francisco de Campeche nuestra querida Victoria Fragoso. Bienvenidos a su programa Amo México, gracias de corazón por acompañarnos.
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13: Qué gusto. Pues vamos a platicar un poquito acerca de ustedes, si les parece bien, para entrar en materia. Mi querida Victoria, tú eres originaria de Campeche. ¿De qué parte?
15: No, soy originaria de la Ciudad de México, pero habito aquí en Campeche, porque aquí estoy, bueno, estuve estudiando la carrera de la licenciatura en turismo.
13: ¿Y qué opinas de Campeche en términos turísticos? Para mí es uno de los secretos mejor guardados de nuestro país.
15: Que Campeche tiene mucho potencial en el turismo, pero lamentablemente le falta mucha divulgación, porque hay muchos lugares que tiene muy ocultos, como tú dices, con mucha historia detrás de, sobre todo de los mayas, y hay muchas de, por ejemplo, ahorita está muy, muy famoso lo que es Esna, que ahorita se está tratando de divulgar mucho Esna, porque es un, con lo del tren maya, se está intentando atraer mucho turismo para que puedan visitar lo que es Esna. y vean y descubran todos los secretos que tiene lo que es esta gran, pues sí, gran escultura, ¿no?
13: Totalmente, Victoria. José, estamos en un momento coyuntural en el turismo en México. Nos hemos dado cuenta de que el paradigma del turismo sol y playa, del todo incluido, la fragilidad de un turismo basado en volumen más que en valores agregados a la experiencia de nuestros visitantes, aún teniendo pues una riqueza, una diversidad biocultural inigualable. Estamos viendo una crisis ahorita durante el verano, 1 millón de pasajeros menos provenientes de Estados Unidos, una muy baja ocupación hotelera, una tormenta perfecta, diría yo, para la región del sureste, puntualmente para Quintana Roo, que nos hace preguntarnos precisamente qué alternativas hay a este sol y playa que durante tantos años nos ha dado que comer a los que participamos de la actividad, este todo incluido. ¿Cómo podemos, en su opinión y desde sus trincheras, pasar a algo que sea más todos incluidos y no tanto todo incluido, y capitalizar esta riqueza biocultural que nos caracteriza más allá del sol y playa, mi querido José? Tu opinión, pues desde un país tremendamente evolucionado, con un proceso, una transformación, una reinvención muy profunda en cuanto al potencial de la actividad turística.
6: Pues mira, Alonso, me parece que se trata de una coyuntura no solo propia de México, sino internacional, porque efectivamente, como tú bien dices, aquí en España también está ocurriendo eso. Y hemos estado como muy cómodos, como se me permite la broma, rascándonos la pancita, viviendo del turismo de sol y playa, pero es verdad que están apareciendo muchos competidores, ¿vale? Yo creo que en la raíz de todo esto simplemente se encuentra el hecho de que la oferta se ha diversificado y aparecen actores muy potentes como el sudeste asiático, como toda la zona también del Golfo Pérsico, que son actores que compiten muy bien, incluso Europa del Este, otras zonas del Mediterráneo, que simplemente antes no tenían estándares de calidad y no eran atractivos para el turismo, pero ahora sí que lo son, y efectivamente somos la gente que somos, y cuanto hay más destinos, pues a cada destino le toca menos. Pero otras regiones tienen mucho más difícil que México el poder reconvertirse, porque efectivamente México es un país que no solo tiene sol y playa, sino que tiene una cultura y una tradición desbordante. Y yo creo que ahora mismo en todas las quinielas, y no solo en las quinielas así de forma humorística hablando, sino que en todos los análisis turísticos se posiciona como México como uno de los grandes siguientes destinos turísticos a nivel internacional. O sea que simplemente se trata de orquestar y planificar bien qué tiene el país que lo pueda diferenciar y cómo poner en valor todos esos recursos que ya tiene México, un país tan grande, de tamaño prácticamente de un continente, ¿no? Para los que venimos de países chiquitos, ¿no? De Europa, pues México nos parece un subcontinente, ¿no? Tan grande y con tantas cosas que ofrecer. Y en eso estamos, ¿no? En esa exploración de nuevos nichos turísticos. Y en ese sentido sí que parece que la administración se está poniendo las pilas, ¿no? Desde la Secretaría de Turismo, mismamente de Campeche, ya se hablaba, ¿no? De potenciar otros sectores turísticos más allá del sol y playa, y por ahí van a ir los tiros, sin lugar a duda.
13: Totalmente. Estamos viendo también, pues, un volumen exorbitante de turistas a nivel global anualmente, más de 1,580 personas viajamos, pisamos, comimos, intercambiamos el año pasado, y hay una proyección muy interesante para el año 2030 de 1.800 millones de personas. Entonces, en términos de demanda, pues salvo esa fragilidad que caracteriza a la industria, temas geopolíticos, temas ambientales, pues pareciera que seguirá creciendo. Y para ser competitivos, ¿cuál es su visión, su opinión, justamente con respecto a estos intereses particulares de segmentos, de nichos, de viajeros de México y el mundo, pues que buscan tal vez una experiencia más profunda, más auténtica, más vinculante con el territorio, con su historia, y también pues una suerte de necesidad de encontrar paz a su ansiedad, búsqueda espiritual, reconexión con la naturaleza? Platíqueme un poquito justo acerca de cómo el astroturismo es un tema relevante, estratégico y más que oportuno irle considerando como parte esencial de la oferta turística
16: pues, no solamente de México y España, sino del mundo.
6: Pues mira, es curioso, porque yo pienso que nos encontramos en un momento en el que la bofetada de realidad artificial que estamos viviendo, ¿no? Que al final todo parece que la vida transcurre a través de una pantalla de nuestro teléfono móvil, de nuestro celular, como decís por allí, y inteligencia artificial. Vivimos en un mundo tan artificial que creo que la respuesta humana que colectivamente estamos tomando es volver a nuestras raíces, ¿no? Y esto se está reflejando de forma muy primaria en nuestros intereses a la hora de viajar. Efectivamente, ya no buscamos tanto como ese hotel que nos lo da todo, nuestra copa, nuestra comida buena, sino que ahora se busca, como tú bien decías, conectar realmente, o sea, como conexiones muy humanas, muy primarias y muy reales. Y para eso un destino tiene que estar preparado. O sea, ya no vale con tener unos restos arqueológicos muy bien cuidados, ya no vale con tener una oferta de hoteles muy buena, no basta con tener un buen aeropuerto. Es que ahora hay que entrenar, por así decirlo, y capacitar a las personas del destino en que simplemente tenemos que hacer partícipe a quien nos visita de nuestro día a día, porque es lo más valioso que tenemos. Y en concreto, países como México, que son ustedes tan acogedores y que la gente te recibe con una sonrisa y que te lo da todo. Es decir, yo siempre que he estado en México me he sentido como en casa, literalmente, ¿no? Así que me parece que esas son las conexiones reales que vamos buscando. Y en esa búsqueda de conexiones reales, ¿qué conexión más enraizada con nuestro ser que mirar al cielo y buscar, es decir, el origen de la antropología, es decir, de qué somos como ser humano, de dónde venimos, esas respuestas existenciales, ¿no? Esa conexión, ya no solo con las preguntas que nosotros nos hacemos, sino también esa conexión con nuestros antepasados, que también miraban al cielo, que también se hacían las mismas preguntas, quizá desde otro conocimiento, desde otra mística, pero también los mayas, los aztecas, todos nuestros, los árabes de España, es decir, todo nuestras civilizaciones, los romanos, es decir, todos han mirado al cielo y se han preguntado qué es esta locura, ¿no? ¿Qué es esta locura que vivimos, ¿no? Así que me parece que el astroturismo da de lleno en todo eso, Alonso, en todo lo que mencionabas, ¿no? Porque al final te obliga a pernoctar en el territorio, lo cual económicamente es un nicho turístico de alto nivel de desarrollo, pero también te obliga, ¿no?, a como involucrarte mucho con la sociedad actual, con la sociedad del pasado de esa determinada zona, y a aprender de nuestros orígenes. Es decir,
16: José, me encanta. Si te parece bien, vamos a hacer una breve pausa y retomamos justo este tema que está entrando ahora sí en materia. Estamos platicando con José Jiménez y, por supuesto, con nuestra queridísima Victoria, que está regresando de 8 meses de formación precisamente en el diseño de experiencias de astroturismo. Vamos a hacer una breve pausa, escuchar una canción y volvemos enseguida a su programa Amo México.

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13: El desfile militar tradicional. El desfile del 16 de septiembre se realiza ininterrumpidamente desde hace décadas. En él participan miles de elementos de las Fuerzas Armadas, mostrando su disciplina y equipamiento ante el público en un evento que cierra formalmente las celebraciones patrias.
14: Información sorprendente.
13: El desierto del Sahara fue una selva tropical hace miles de años, antes de sufrir un cambio climático drástico.
14: Aprendamos juntos.
13: Las plantas experimentan estrés y emiten sonidos ultrasónicos de alta frecuencia cuando sufren por sequía o cortes en sus hojas.
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19: Bienvenidas, bienvenidos de vuelta a su programa Amo México en Grupo Fórmula. Seguimos transmitiendo nuestra emisión número 329, hoy sábado 5 de septiembre del 2026. Estamos platicando nada más y nada menos que con José Jiménez y Victoria Fragoso acerca del astroturismo. Mi querido José, retomemos ese tema maravilloso que estábamos platicando. Nos estás justamente compartiendo de qué va el astroturismo, de cómo vivimos y cómo estas vidas están sucediendo a través de pantallas de cristal, y existe una cierta nostalgia, una necesidad, una conexión con esta experiencia de observación. Y si algo tenían nuestros antepasados era precisamente tiempo y una gran capacidad de observación, y el cielo sin duda era un elemento esencial para aprender a ubicarnos y por supuesto para inspirarnos, motivarnos, innovar y muchos otros beneficios. Entonces platiquemos acerca justo del astroturismo, José.
20: Simplemente mencionar que el astroturismo efectivamente es un segmento turístico que da de lleno en todas esas necesidades que el turismo necesita para reinventarse. Es decir, ya no solo basta con experiencias excitantes y fascinantes, sino que tienen que ser experiencias emocionales, ¿no? Que enraícen con lo que sentimos, en una experiencia que fomente la conexión con el territorio, con la gente que vive en el territorio. Y comentaba que más bonito, ¿no? que mirar al cielo y que reencontrarnos con nuestro origen. Y en ese sentido, México tiene mucho que aportar al astroturismo. Yo la primera vez que fui al país fue en el marco de un proyecto de colaboración entre España y México, en el que compartíamos experiencias de gestión de astroturismo. Eso fue hace 3 años. Y yo ya recuerdo que vine con la sensación de decir, me acuerdo cuando regresaba aquí a la oficina de España, que les decía a mis compañeros, wow, lo que tienen allí. Es decir, no solo tienen cielos súper oscuros y muy bien conservados, sino que encima tienen un storytelling fascinante, porque sus culturas han convivido con el cielo, han convivido, lo han hecho parte de su historia, de su narrativa, de su religiosidad, de su mística. Así que me parece que simplemente rescatar todo eso, porque es una parte del turismo y de la historia cultural de México que está un poco oculta, ¿verdad? Es decir, no se está fomentando lo suficiente y hay un potencial de desarrollo increíble en torno a la observación del cielo en México.
1: ¡Qué belleza! Mi querida Victoria, pues tú, como bien sabes, siendo de este territorio también, habiendo visitado diversas zonas arqueológicas, tenemos aquí espejos, una suerte de manifestaciones estelares en la Tierra. Y platícanos un poco acerca de tu vinculación de la universidad estudiando turismo y cómo pues, nace esta inquietud, este interés particularmente por el astroturismo.
21: Bueno, antes que nada, cuando terminas la carrera, tienes que hacer tu residencia profesional. Entonces yo voy a ser muy honesta, yo no tenía ni idea de dónde iba a hacer mis prácticas. Entonces lo que hice fue acercarme al departamento de vinculación de mi escuela para preguntar los lugares donde había posibilidades y fue cuando me comentaron España. Y me hablaron sobre la empresa y todo eso y yo dije, wow, astroturismo. Yo la verdad no tenía idea de ese tema. Entonces yo dije, ¿por qué no aventurarme a algo nuevo, aprender algo nuevo? Y fue ahí donde comencé todo a relacionarme con la empresa, incluso desde en línea. Realmente los trámites duraron casi un año porque tardan bastante y hasta que se me hizo realidad y no me la creía hasta que ya estaba en España y cuando me recibieron ellos. Y realmente creo que fue una experiencia muy bonita el estar con ellos y aprender, porque ahora yo les digo a la empresa, a todos ellos y a COSE, que ahora yo vuelto al cielo y ya no lo veo igual, ya no lo veo de la misma manera en como antes, que yo volteaba a la luna, mira qué bonita, ya no, o sea, ahora lo volteo y lo miro y digo, wow, o sea, cuántas cosas hay detrás de cada estrella, de cada planeta, que dices, es increíble lo que hay. Realmente, si tú lo mezclas con nuestro pasado y con el presente, pues mira las estrellas no solo por curiosidad, sino antes las miraban para orientarse, para medir el tiempo, comprender los ciclos de la naturaleza y demás, y ahora es toda esa curiosidad que se despierta en mí de aprender más y querer meterme más de lleno a lo que es al astroturismo. Esto fue lo que realmente me dejó el haberme ido allá con ellos.
1: Victoria, te tocó además España campeona del mundo, te tocó eclipse, te tocó convivir pues nada más y nada menos que con Astro Andaluz, un referente internacional de este tema tan apasionante. Platícanos un poquito acerca de eso que abrió en ti esa pues me imagino esa curiosidad, ese interés por ver cómo funcionan las cosas en otro país y cómo te da ese contexto, pues una objetividad, una visión distinta de tu propio país al volver.
21: Una de las visiones distintas es que, como comentó ahorita José, por ejemplo, que México tiene mucho potencial en lo que es el astroturismo, porque, bueno, ahora que llegué me puse a investigar un poco y de hecho me fui a ISNA llegando. Y es verdad que tenemos cielos muy oscuros de los cuales no les estamos sacando el provecho suficiente, ¿sabes? Entonces, a mí, ¿qué es lo que me gustaría después de todo lo que aprendí allá y la curiosidad? No solo el haber aprendido, sino que no me quiero quedar estancada en eso. Quiero seguir aprendiendo, quiero estudiar incluso un poco más sobre el astroturismo y la astronomía. ¿Para qué? Para poder impulsar lo que es México, o bueno, inclusive aquí lo que es el sureste, proyectos nuevos, abrir más la mente a la gente de que existe esta actividad del astroturismo, porque es verdad que yo me incluyo, yo era muy ignorante a este tema y yo quisiera lo que es divulgar más este tema, buscar lugares y actividades para que la gente vaya y vea lo que es la observación del cielo, comprenda más sobre la astronomía. De hecho, yo desde que llegué a mi familia veo un poco las estrellas y ya sé identificar algunas y les digo, mira, este es Altair, este es Ender. Y es como que me emociona mucho y yo quisiera transmitir esa misma emoción a las personas, ¿sabes? Y abrir esta actividad para que atraiga más turismo a lo que es, en este caso aquí al sureste, que aunque también en distintas partes de México sé que hay cielos muy oscuros, que se puede aprovechar esta información, esta actividad, y es lo que yo quisiera transmitir, ¿sabes? O sea, abrir más este tema del astroturismo.
1: ¡Qué maravilla! Pues vamos a ir platicando con José Jiménez y con Victoria acerca de cómo atraer más y mejores también turistas a nuestro país, y sobre todo también de estos vínculos estrechos que se están logrando gracias a esta iniciativa de Astro Andaluz en nuestro país, y la expansión también, la presencia y el intercambio que acontecerá a corto plazo entre México y España. Pero antes, si les parece bien, escuchemos una canción más y volvemos enseguida a su programa Amo México en Grupo Fórmula.

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1: Nueva York, Estados Unidos. Nueva York es el epicentro cosmopolita por excelencia y la capital cultural del mundo moderno. Conocida como la Gran Manzana, esta metrópolis congrega a millones de habitantes de todos los rincones del planeta, quienes hablan más de 800 idiomas en sus 5 vibrantes distritos. Caminar por sus calles es realizar un viaje global ininterrumpido. Desde los imponentes rascacielos de Manhattan y las deslumbrantes luces de Times Square, hasta la riqueza comunitaria de sus barrios históricos como Chinatown y Little Italy. Nueva York dicta las tendencias globales en finanzas, arte, moda y gastronomía, gracias a una energía inigualable que nunca duerme. Es un crisol de culturas, donde la diversidad no solo coexiste, sino que define la identidad misma de una ciudad que constantemente se reinventa y da la bienvenida al futuro.
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2: Playa de Vidrio, Estados Unidos. Situada en Fort Bragg, California, esta playa tiene una historia de transformación ecológica asombrosa. Durante la primera mitad del siglo XX, el lugar fue utilizado activamente como un vertedero público de basura y botellas. Con el paso de las décadas, las olas del Océano Pacífico limpiaron la costa y trituraron los desechos de vidrio, puliéndolos hasta convertirlos en millones de pequeñas joyas de colores lisas y brillantes. Hoy, es un área protegida en donde la naturaleza transformó la contaminación en un paisaje artificialmente hermoso.
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2: Los astronautas pueden crecer hasta 5 centímetros en el espacio porque la columna vertebral se expande sin la gravedad terrestre.
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1: El ojo humano puede distinguir más de 10 millones de colores diferentes, aunque nuestro cerebro no siempre los procese todos.
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3: La selección mexicana femenil de fútbol sub-20 debutó en la Copa del Mundo de Polonia con un empate contra Benín a 2 tantos. Alí Soto y Montserrat Saldívar anotaron por el tricolor, que estará enfrentando a Polonia en la próxima jornada. En la liga italiana, el Inter de Milán remontó una desventaja de 2 goles y terminó venciendo 3-2 al Napoli con doblete de Lautaro Martínez en el Giuseppe Meazza. El conjunto nerazzurri sumó 9 puntos de 9 posibles. En el Abierto de Tenis de Estados Unidos, dentro de la categoría individual femenil, la polaca Iga Świątek eliminó a la checa Maria Buskova. La austríaca Anastasia Potapova se impuso a la estadounidense Amanda Anisimova. Mientras que en la categoría masculina, el italiano Flavio Covoli terminó siendo eliminado por Alexander Bloks de Bélgica. Informó Alberto Campos. 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
4: Ya estamos de vuelta en tu programa Amo México, en Grupo Fórmula, celebrando nuestra emisión 329, hoy sábado 5 de septiembre del 2026, disfrutando enormemente esta conversación con José Jiménez, que se conecta desde España, representando Astro Andaluz, y por supuesto nuestra querida Victoria Fragoso, que está regresando después de 8 meses de intercambio de experiencias, de aprendizaje en torno al astroturismo. Mi querido José, estábamos justamente platicando, reflexionando en torno al potencial enorme que existe en este segmento.

0: demanda está, porque la gente tiene interés natural en acercarse y en aproximarse a esas cuestiones existenciales de que te surgen al mirar al cielo. Es decir, la demanda está. Y de hecho, ya lo constatamos cuando estuvimos por así por México las tres veces que hemos estado en el marco de este proyecto europeo de colaboración. Todo el mundo lo decía, oye, tenemos que hacer algo, porque la gente pregunta. Es decir, ya incluso muchos de los turistas internacionales, muchos americanos, muchos europeos del contexto cercano, ya cuando están en México preguntan, dicen, oye, me gustaría saber más de cómo vuestros antepasados se aproximaban al cielo. Es decir, la demanda ya existe. Sin embargo, no es tan fácil eso convertirlo en un producto turístico. Lo primero que hay que hacer es asegurar que la materia prima pervive, que es la oscuridad del cielo, porque efectivamente México está en un desarrollo económico y de infraestructura colosal, entonces lo cual es súper positivo, evidentemente. Pero es verdad que sí que nos gustaría lanzar la voz de alarma de que no se cometan los errores que, por ejemplo, cometimos en España. Es decir, se debe de iluminar, por ejemplo, una ciudad perfectísimamente, pero evitando la contaminación lumínica. Eso no quiere decir que no se pongan iluminación urbana, simplemente que se ponga con la luz mirando hacia abajo y que se mantengan tonos cálidos. Aquí en España, en muchos otros países de Europa, nos costó el doble de dinero, porque primero se pusieron luces LED tipo blanco y así como una bola alumbrando a todos los lugares, y de que nos dimos cuenta de que eso estaba provocando problemas medioambientales, gasto energético, tapando nuestra estrella, nos costó volver a poner otras bien puestas. Entonces sí que es verdad que se está en el momento adecuado y preciso de decir, oye, aprovechemos la bonanza económica del país para hacer las cosas bien en base a los aprendizajes y a los errores que cometieron otros países como fuimos nosotros, ¿no? Entonces, lo primero, como decía, es conservar el cielo, que la gente sea consciente de que el acceso a un cielo nocturno estrellado es un privilegio que mucha gente no tiene. Y a partir de ahí, adecuar la infraestructura turística, capacitar hoteles, capacitar gente, como es el caso de Victoria, como está haciendo la Universidad de Champotón, el estado de Campeche, capacitar gente y dotar de infraestructura para que la gente que vaya a mirar el cielo lo haga con comodidad, ¿no? Lo haga donde haya un mirador astronómico, donde haya una señalización específica, donde haya guías turísticos, como ha visto Victoria, que pueden enseñar del cielo, que los hoteles también adapten el check-in y el check-out. Es decir, por ejemplo, algo tan sencillo como que, oye, si te acuestas a las 2 de la mañana viendo el cielo, que no aparezca una persona haciéndote la cama y echándote a las 8 de la mañana, ¿no? Por ejemplo, sino que haya una adaptación mínima para que las personas que vayan a ver el cielo lo tengan todo preparado. Pero desde luego, como decía antes, el recurso está en México, la voluntad está, empieza a haber gente capacitada, empieza a haber líderes en el sector, como puede ser Victoria, así que todo está perfectamente alineado para convertir a México en un destino de referencia de astroturismo.
1: Maravilloso. Y Victoria, de esas experiencias que ya opera AstroAndaluz, esta oferta de, por ejemplo, vivenciar las auroras boreales en el Ártico, estos productos, ¿a ti te gustaría y hay interés a corto plazo de desarrollar un catálogo de experiencias de astroturismo en territorio nacional que precisamente pueda, pues, generar esa certidumbre, esa tranquilidad en los usuarios de que existen productos temáticos que se operen con calidad?
2: Yo creo que sí, porque es como comentas, José, México tiene una gran diversificación para entrar a la oferta turística y generar esta actividad. Y bueno, ya sea a corto o a largo plazo, yo sí quisiera implementarme y entrar en lo que es en el astroturismo. Y es como dice José, ayudar también a más gente a que se capacite, así como yo. Bueno, a mí me falta más capacitación, obviamente, pero lo poco que me capacité con ellos, que realmente fue muy enriquecedor, yo puedo decir que sí. O sea, realmente yo sí quiero seguir y continuar en esto para que se siga haciendo esto como una oferta turística, o sea, meterlo como una actividad económica para generar empleo. También lo que es en las lugares rurales, que es en donde más se podría implementar esto, y de igual manera cuidar todo esto sobre la contaminación lumínica. De hecho, lo que comenta José, bueno, yo quería comentarlo, que yo me di cuenta de eso fue una curiosidad que me despertó mucho, porque el lugar que yo llegué, que se llama Jaén, bueno, en un pueblo que se llama Martos, yo lo primero que pregunté fue la iluminación, porque de hecho es muy diferente el cómo iluminan la ciudad, que es verdad lo que dice José, los focos están así como que hacia inclinados hacia abajo y la iluminación es muy tenue. Además de que la ciudad se ve muy bonita, no contamina el cielo para nada. Y yo creo que eso se podría ir implementando poco a poco lo que es aquí en México para ayudar con eso, con la contaminación lumínica.

0: y poder implementar estas actividades de la observación nocturna.
1: Magnífico. Y por último, José, ¿tenemos planes de estar presentes en México, de seguir fortaleciendo estos vínculos, de desarrollar una oferta pues cada vez más competitiva, capitalizando este enorme potencial que nos comentan tiene México y por supuesto en su relación con España?
2: Sí que tenemos interés. Después de todos estos años viajando al país, nosotros nos hemos dado cuenta de que existe un potencial enorme en el desarrollo del astroturismo, pero también unas carencias estructurales de capacitación, de información a nivel político, de gestión de la contaminación lumínica, en las cuales humildemente quizás podríamos colaborar exportando nuestro conocimiento, en el sentido de que ya hemos pasado por ahí, como decía antes, nosotros ya hemos cometido errores. Entonces, si puede servir para algo el que nosotros tengamos presencia en el país para decir, mire, a nosotros no funcionó esto, esto no nos funcionó, y si podemos fomentar ese vínculo y ese traspaso de conocimiento, sería genial. Y a nosotros nos encantaría, como agencia de viajes que somos en Astro Andalus, nos encantaría agarrar grupos de españoles y llevarlos a México, a que vieran el cielo de México, pero no solo observar su estrella, sino a que nos contaran agentes locales lo que decía antes, ¿no? Cuál era la vinculación de las antiguas civilizaciones con su cielo nocturno, mezclarlo con otros valores culturales. Sería fantástico, y es nuestro interés. Nuestro interés es que se desarrolle el astroturismo en México para nosotros poder llevar grupos no solo de España, sino de otros países. Nosotros también tenemos oficina en Inglaterra, en Londres, pues armar grupos de otros países para viajar a México, que ya lo hacen millones de personas, evidentemente, pero con la temática específica del astroturismo, y creemos que tiene mucho potencial. Y aprovechando que Victoria no lo dice porque es muy humilde, pero ella tiene uno de los mejores expedientes académicos de su universidad, y también me gustaría aprovechar esta entrevista para agradecer a la universidad el que nos haya mandado un talento como ella, que ha tenido un desempeño fabuloso en nuestra empresa, y por eso es que queremos seguir contando con ella para que sea nuestra patita en México y nos ayude a fortalecer ese vínculo.
1: ¡Qué maravilla! ¿Qué tiene que saber la clase política, el empresariado turístico, acerca del segmento del astroturismo como para considerarle relevante en términos numéricos?
2: Mira, voy a ser sincero, y también te lo digo desde la experiencia, como decía antes, de haber pasado por ahí. Yo recuerdo cuando hace 10 años, ¿no?, monté Astro Andalus aquí en España y hablaba. Yo recuerdo las primeras veces que tocaba un despacho de un político y les comentaba, oye, esto del astroturismo puede funcionar. Es decir, hay gente que está dispuesta a viajar desde Frankfurt, desde París, a lugares donde no hay contaminación lumínica para ver un cielo estrellado. Tú te puedes imaginar, Alonso, cómo me trataban a mí las primeras veces, en plan de, bueno, este chaval está loco, ¿no? ¿Quién va a agarrarse un avión para venir a España, a un pueblito, a ver la estrella? Bueno, 10 años después hay más de 40 empresas de astroturismo en España. Hay una patronal, una asociación de empresas de astroturismo. Han aparecido decenas de observatorios astronómicos dedicados al turismo, no a la investigación. De hecho, Victoria estuvo participando en Galáctica, que es el mayor centro de divulgación de astronomía de Europa. Y para que te haga una idea, en un pueblo de 80 vecinos se han triplicado el número de camas hoteleras, y cada noche en verano puede haber unas 150 o 200 personas observando la estrella. O sea, imagínense el impacto que tiene. O sea, que sí que funciona. Entonces, el mensaje a la clase política sería, sé que suena raro, pero funciona. Funciona, y mucha gente está dispuesta a desplazarse para ver un cielo estrellado, y si lo mezclas con otros valores culturales, pues funciona sin duda.
1: Exactamente, un poquito acerca de ese estilo de vida asociado a la psicología aventurista, entusiasmado por la observación del cielo. ¿Cómo es un poco esta experiencia o este guión? Porque me imagino que además tienen costumbres muy particulares, gustos muy particulares, y si hay esa sensibilidad y esa capacidad de apreciación de algo que de pronto damos por hecho como lo es el cielo, pues me imagino que tienen una capacidad de valoración de elementos gastronómicos, de arte popular y de algunos otros elementos.
2: Fíjate que el perfil, como te puede comentar Victoria, que ha estado allí día a día con los clientes, ella te puede profundizar en esto, pero la mayoría de los clientes de astroturismo no son aficionados previos a astronomía. Es gente que simplemente tiene curiosidad, ¿no, Victoria?
0: Sí, es verdad. A mí me tocó, digamos, convivir con muchas personas que no tenían ni idea de que era una estrella y decían que es Galáctica, nada más venía, es que lo vimos, que es muy famoso y lo otro. Yo ya les explicaba que era un centro de divulgación. Luego al final del día se terminaban animando, o sea, solo iban a visitar al museo y luego se terminaban animando por ir a una observación nocturna, que por las noches, fines de semana, nosotros hacíamos observaciones nocturnas a través de un telescopio. Y la gente, después de que los divulgadores daban las charlas en la noche, mucha gente terminaba regresando a Galáctica y diciendo, wow, me voy a comprar un telescopio, me voy a esto. O sea, terminaban aficionándose por la astronomía, porque hay gente como yo que iban ignorantes al tema. Y una vez que tú vas a una charla de ellos, de los divulgadores que tenemos en Galáctica, te meten mucho en el tema, porque es una manera en la que te transmiten la astronomía y el cielo nocturno, que tú dices, wow, yo quiero aprender y ser como ellos, meterme más en el mundo de la astronomía. Y es verdad eso que dice José, la gente que va a Galáctica es la mayoría cero que saben al tema de la astronomía.
1: Qué maravilla que lo mencionan, porque además pues justamente son esas las necesidades actuales, tener la posibilidad de extender la pernocta, de generar una mayor derrama y de que la actividad turística beneficie directamente a las comunidades locales, y que si la materia prima es la oscuridad, pues qué mejor de poder mantener este patrimonio que se ha mantenido o sobrevivido vivo los últimos siglos. Mis queridos José, Victoria, pues esta es su casa, ya saben, es un tema que nos entusiasma muchísimo, su presencia, su servicio, su experiencia nos nutre muchísimo y nos encantará que sea pues la primera de varias ocasiones que tengamos oportunidad de platicar con ustedes y con la red tan hermosa de entusiastas que han tejido a nivel internacional en torno al tema del astroturismo. Si nos pueden compartir algún sitio, redes sociales, personales, profesionales, para que podamos continuar esta conversación con ustedes en línea, sería maravilloso.
2: Bueno, lo más fácil para seguirnos es en Instagram, buscar Astro Andalus, terminado en S, Astro Andalus, que viene de Al-Ándalus, ¿no? De nuestro antiguo pasado, ¿no? En Andalusí. Y ahí es donde colgamos todo, también desde ahí se puede visualizar información de Galáctica, y sí, a vuestro servicio para seguir platicando. Ya os comentaré el día que nos hizo chilaquiles picosos, Victoria casi nos mata al grupo de españoles allí, ¿sabes?
1: Me imagino su nivel de picosa.
0: Bueno, y también les presumí el agua de pitaya, que es muy famosa aquí en la península de Yucatán, y les encantó, quedaron encantados con el agua de pitaya, que les dije, es una de las aguas principales que se toman en la península para quitarnos la sed, prácticamente.
1: ¡Qué suertudos! ¡Qué belleza!
2: Y Alonso, muy, muy divertido también, que en la oficina de la empresa en Astroándalo estamos actualmente unas 30 personas, ¿no? Contando a la gente de Inglaterra y tal. Bueno, pues una sola mexicana nos cambió el vocabulario a todos. Es decir, ahora estamos allí en la oficina hablando así como con términos de allí de ustedes, mira, y ha sido genial compartir ha sido muy divertido compartir y muy fructífero empresarialmente compartir con Victoria.
1: No, pues muchísimas felicidades y gracias de corazón, y les reitero que esta Amo México es su casa y estaremos siempre encantados de escuchar pues la evolución de sus personas y de sus proyectos y de sus amistades.
0: Muchas gracias, al contrario, es un placer.
1: Un placer de verdad. Y pues hemos llegado al término de la segunda hora de tu programa Amo México en Grupo Fórmula. Hoy sábado 5 de septiembre del 2026. Vamos a escuchar una canción más y volvemos enseguida.

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1: Soundgarden confirmó que el esperado último álbum con la voz de Chris Cornell ya se encuentra en la etapa de mezcla. El baterista Matt Cameron explicó que el grupo quiere terminar este proceso antes de anunciar una fecha de lanzamiento, poniendo fin a un proyecto que se ha prolongado durante varios años. Las grabaciones fueron realizadas antes del fallecimiento de Cornell en 2017. Y tras resolverse los problemas legales con su patrimonio, la banda trabaja para convertirlas en su último legado musical. Porque algunas voces nunca dejan de encontrar el camino de regreso a sus seguidores.
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4: Una vuelta al mundo.
5: Hong Kong, China. Hong Kong es una deslumbrante y densa metrópolis vertical donde la energía milenaria del sur de China choca de manera electrizante con la herencia colonial e institucional británica. Como uno de los centros financieros más dinámicos de Asia, su espectacular horizonte de rascacielos se eleva entre el mar y verdes montañas, creando un paisaje visualmente inolvidable. La ciudad funciona bajo el concepto de una doble identidad, donde los mercados tradicionales de medicina china y los templos aromáticos coexisten con centros comerciales de ultralujo y sedes bancarias internacionales. Su población flotante de expatriados y comerciantes de todas las nacionalidades interactúa diariamente en el puerto de Victoria, manteniendo Hong Kong como un portal cosmopolita indispensable, vibrante, rápido y comercial para el comercio global actual.
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8: Mi nombre es Pata de Perro, también me conocen como Alonso Vera y les doy la más cordial bienvenida a esta tercera hora de su programa Amo México en Grupo Fórmula. Hoy sábado 5 de septiembre del 2026 continuamos rindiendo un muy merecido homenaje al territorio que hoy llamamos México y todo en voz de sus protagonistas. Ya en nuestra primera hora platicamos con Liliana García y José Quintal acerca del proyecto Quilichcap, Mundo Sagrado, corredor biocultural con potencial turístico en Quintana Roo. También estuvo con nosotros Ludwig Carrasco, director artístico de la Orquesta Sinfónica Nacional, para platicarnos acerca de la segunda temporada. Y también, por supuesto, conversamos con José Jiménez y Victoria Fragoso acerca del astroturismo, un fenómeno global, una tendencia muy importante que puede capitalizar los cielos oscuros y, por supuesto, esta riqueza histórica que caracteriza el territorio que hoy llamamos México. Vamos a continuar, tenemos todavía mucho por delante, pero antes te dejo con esta canción titulada Unchained Melody de The Righteous Brothers. Un tema cuya composición original data de 1955 y existen más de 1500 grabaciones realizadas por más de 670 intérpretes. La versión que la vuelve universalmente famosa es precisamente esta de The Righteous Brothers. Vamos a escucharla aquí en Amo México por Grupo Fórmula.

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2: Sonora es clave para el desarrollo de México. Por eso el gobierno federal ha destinado recursos para varias obras de importancia y seguridad nacional, de las que se encargará de construir el ejército mexicano. Para contar con el recurso humano suficiente y hacerlas realidad, han decidido emprender una campaña nacional para invitar a mujeres y hombres a unirse a sus filas en distintas carreras que ofrece la institución. Tal es el caso de la carrera de ingeniería, que busca egresar a ingenieros del ejército para que construyan esas obras de gran trascendencia para el país. Para el ejército es echar a andar mano de obra preparada en sus aulas y sobre todo formar especialistas, además de contar con personal comprometido con la soberanía y la seguridad nacional.
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0: Bacalar, Quintana Roo. Famoso por su espectacular laguna de siete colores, este pueblo mágico caribeño ofrece un descanso paradisiaco inigualable. Sus aguas cristalinas de variados tonos azulados, alimentadas por cenotes submarinos, son perfectas para nadar y relajarse. El histórico fuerte de San Felipe añade una dosis de mística pirata a este entorno natural virgen, ideal para los amantes de la tranquilidad.
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6: El esmalte de los dientes es la sustancia más dura producida por el cuerpo humano, superando incluso a los huesos corporales.
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8: Bienvenidas, bienvenidos de vuelta a su programa Amo México en Grupo Fórmula, hoy sábado 5 de septiembre del 2026. Gracias de corazón por acompañarnos. Me encuentras en Instagram como El Pata de Perro. Vámonos a nuestra sección Manos Mágicas, en donde Clara y Maru Monroy nos comparten la segunda parte de este especial en torno a Rutas del Campo, un concepto de turismo rural en la Ciudad de México que busca justamente convertir procesos productivos reales en experiencias sin necesariamente transformarlos en un espectáculo. Es la oportunidad de convivir con el campo mexicano en la ciudad, con aprender acerca del origen de los alimentos, las historias del paisaje y, por supuesto, el potencial que tiene la biodiversidad para, pues, capitalizarse como un complemento a la actividad cotidiana de las familias mexicanas y también para enriquecer las vidas de sus visitantes.
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10: El día de hoy hoy tenemos el gusto de platicar con Jazmín y Lourdes. Jazmín es de la Ruta del Ajolote y Lourdes viene acompañándonos desde Granja Aurora. Lo primero que me gustaría pedirles es pues que nos platiquen un poquito de sus proyectos, de qué van, de qué tratan, qué es lo que hacen ustedes.
11: Hola, ¿qué tal? Buenos días. Mi nombre es Lourdes Fuentes. Yo soy del proyecto de Granja Aurora. Somos un proyecto familiar. Nosotros nos llevamos aproximadamente ya como proyecto alrededor de más de 15 años y nosotros nuestra actividad principal pues es la producción de hortalizas, entre otras actividades como damos talleres, capacitaciones, sobre todo más que nada de conciencia ambiental y de la importancia de la agricultura dentro de la zona chinampera. Eso es a lo que principalmente nosotros nos dedicamos.
12: Hola, ¿qué tal? Mi nombre es Jazmín Orgüeñez Ávila y formo parte del proyecto Ruta del Ajolote. Nosotros nos encontramos en Canal Apatlaco, en el paraje Huexocuapa. Ahí las actividades que estamos realizando en la zona chinampera prácticamente son de restauración, conservación del ecosistema chinampero para poder generar nuestra agricultura. Parte de nuestro trabajo pues ha iniciado desde hace 22 años y ya como Ruta del Ajolote comenzamos hace 8 años. Estamos hombres y mujeres y por supuesto que también jóvenes participando en ese proyecto.
10: Platíquenme un poquito de sus historias, de tanto de los proyectos como ustedes personalmente, cómo se involucran en estos proyectos y también pues cuál ha sido la historia de este proyecto, porque también creo que son cosas que de pronto han ido cobrando cada vez más importancia.
11: Ok, bueno, pues en este caso nosotros como Granja Aurora, pues bueno, mi suegro es Ángel Galicia, pues ahora sí que es el Xochimilca entre nosotros, tiene por herencia las chinampas y pues bueno, ahora sí que también mi suegra, ella es Aurora, es la señora Aurora, María Aurora Pérez. Vaya, desde un tiempo quiso como regresar a comer huevo como normalmente de gallinitas y pues libre de hormonas y todo esto, así que de pastoreo. Entonces, por ese proyecto, pues regresó mi suegro a la zona chinampera, a los cultivos, se regresó y pues bueno, a partir de ahí, el proyecto inició como con 100 gallinas, no esperábamos que quisiera 100 gallinas de inicio, pero así empezó y a partir de ahí, pues hubo como ya otras necesidades, empezar a él tenía los conocimientos porque pues sus papás pues son de allá y él trabajó el campo pues desde niño. Entonces, pues desde esa época, pues él tenía pues conocimientos en cuanto a siembras y en cuanto a animales, sobre todo las vacas, pero pues nada que ver con las gallinas, ¿no? Y sobre todo pues que también ya de ahí pues llegaron otros animalitos y pues ahora sí que darles de comer y todo, pues empezamos ya a cultivar las hortalizas y todo. Entonces desde ahí pues empezamos, ahora sí que todo fue con base a lo que la vida también nos fue presentando, las necesidades que fuimos teniendo, pues nos empezamos a capacitar, empezamos también a buscar información, ir a algunos cursos y pues de ahí nos fuimos integrando pues mi esposo y yo al proyecto con mis suegros y pues empezamos a darle pues ya un enfoque más ecológico, sustentable al proyecto. Entonces fue por eso que nosotros iniciamos, ese fue nuestro inicio en ya como proyecto.
12: Sí, en el caso de nosotros, retornamos al territorio de la mano de mi papá y de mi mamá, ya que muchas de las tierras que se entregaron en algún momento cuando hubo la repartición, esas tierras fueron entregadas exclusivamente a los hombres. Y mi abuela, por ser mujer, pues ella no fue beneficiada con esta cuestión, ¿no? El simple hecho de ser mujer no le permitió acceder a la tierra cuando ella pues era Xochimilca y vivió de esta parte la comercialización de los productos de la chinampa. Entonces, de la mano de mi papá y de mi madre, regresamos a las chinampas, empezamos a hacer la limpieza de apertura de canales porque era inaccesible el poder llegar a las chinampas. Y bueno, posteriormente empezamos un proceso de renivelación, un proceso de reforestación, un proceso de restauración del suelo. Y así es como estamos. Yo soy Xochimilca por mi abuela materna, soy de la parte de Milpalta por mi abuelo materno y soy portadora de la medicina, hoy aprendiz de el Toposcomit, que es el copal del fuego sagrado por parte de mi abuela, que ella es de la cultura otomí y fue pues médico tradicional de esta enorme cultura. Entonces, con esto quiero decir que nuestra historia tiene un arraigo, en este caso lo que hacemos es por amor a esa herencia, a ese patrimonio del conocimiento de nuestras abuelas y abuelos, y hoy lo que hacemos pues es seguir tratando de conservar este legado.
10: La verdad es que, bueno, las escucho y me encanta escucharlos y me gustaría mucho que me platicaran también cuál es el proyecto o lo que ustedes proyectan para el futuro de los proyectos, válgase la redundancia, en los que están trabajando.
11: De parte de Granja Aurora lo que pretendemos es, sobre todo, pues ser un proyecto sustentable. Tenemos algunas ecotecnias que hemos integrado al proyecto y pues sobre todo nos interesa también impartir el conocimiento, ¿no? La capacitación, los talleres, pues acordes a lo que nosotros hacemos las actividades, ¿no? Y sobre todo pues dar a conocer la importancia de la zona chinampera para la Ciudad de México, los servicios ambientales que da a la Ciudad de México, el que también nos vayan a nosotros a conocer, es solamente como también el dar, crear esa conciencia entre nuestros visitantes, que ellos vean que no solamente es como la vuelta en la trajinera, el estar tomando, el estar escuchando los mariachis o ir a la zona turística, sino que más bien Xochimilco o la zona chinampera fue creada para abastecer alimento a la Ciudad de México, y que hoy por hoy pues todavía existimos varios productores que nos encargamos de sembrar esas hortalizas, y aparte de eso pues hacer todavía otro trabajo extra, que es también preservar el ecosistema. También usamos agroquímicos, hoy por hoy estamos trabajando pues con varias instituciones de gobierno, de otros proyectos, universidades también, pues para mejorar la calidad del agua, del suelo. Estamos haciendo varios trabajos que la verdad es más que nada, como dice la compañera Yasmín, es también por amor al territorio, ahora sí que por amor al arte también, porque pues no queremos que se pierda, ¿no? Entonces nuestra idea en un futuro es pues justamente que esto siga preservando y que sobre todo pues sigamos con estas buenas prácticas para que pues el día de mañana pues todavía podamos seguir heredando tanto conocimientos como el territorio.
12: Sí, sobre todo lo que estamos buscando es acercar a la gente, a los visitantes, a conocer este patrimonio, porque algo que no es, que se desconoce y que no es visto, pues no es valorado. Entonces, lo que estamos buscando pues con estos proyectos es que se genere una concientización sobre por qué debemos cuidar pues este patrimonio, que no solamente somos herederos de algo que se construyó en el lago, ¿no? Y que generó agricultura, que generó una ciudad, una cultura sustentable, donde consideramos que somos un ejemplo claro de cómo el ser humano convivió con la naturaleza y al mismo tiempo logró vivir en ella. Esto es lo que estamos buscando, es la conciencia del visitante para generar el cuidado y la protección del territorio, que no solamente seamos nosotros los que estamos ahí cuidando el maíz, pero cuidando las semillas o cuidando la flora y la fauna endémica, sino que haya conciencia en los visitantes para que sean más personas los que estemos buscando el cuidado y la conservación de este ecosistema chinampero.
8: Vamos a continuar con estas interesantes conversaciones justamente acerca de rutas del campo en Ciudad de México, pero antes escuchamos una canción más y volvemos enseguida. Esto es Terrace Hill de Morse.
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8: Madness anunció la restauración en 4K de su clásica película Take It or Leave It. La cinta volverá a los cines del Reino Unido e Irlanda con imagen remasterizada y mostrará a los propios integrantes recreando los primeros años de la banda, acompañados por éxitos como One Step Beyond y Baggy Trousers.
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12: Los sentimientos de la nación. En 1813, José María Morelos y Pavón propuso formalmente en los sentimientos de la nación que el 16 de septiembre se declarara como Día Festivo Nacional para honrar el inicio de la gesta libertaria y recordar a sus héroes.
13: Cuida lo que comes.
14: Crema ligera de calabacita. Licúa calabacitas cocidas con un toque de caldo de verduras y una cucharada de yogur griego sin grasa para darle cremosidad. Sírvela caliente con pimienta negra molida. Una entrada suave, nutritiva, baja en calorías y sumamente reconfortante.
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16: Ya estamos de vuelta en tu programa Amo México en Grupo Fórmula. Hoy sábado 5 de septiembre del 2026. Continuamos con nuestra emisión número 329. Estamos en nuestra sección Manos Mágicas, en donde Maru y Clara Monroy nos traen este especial acerca de las rutas del campo, estas diversas voces que conforman pues una oferta de turismo rural, biocultural, comunitario en la Ciudad de México. Algo extraordinario que nos permite vincularnos con el origen de los oficios, de las tradiciones, de los ingredientes, los productos, las técnicas y en general esta vida cotidiana que es extraordinaria.
17: Quizá más allá de visitantes, ¿qué podemos hacer también para contribuir con esta protección? ¿Cómo podemos actuar para que todo esto siga funcionando? No sé si hay alguna acción que podamos nosotros tomar, aunque no seamos en este momento directamente visitantes, aunque por supuesto entiendo que pues una buena parte depende de eso.
18: Casi la mayoría de las personas que visitan Xochimilco pues es a través de los paseos, de lo que se hace en los embarcaderos, ¿no? Entonces yo pienso que principalmente desde ahí se pudiera hacer algo, pues llevarte tu basura, que nos apoyen con esta difusión, esta rutas del campo que buscan también, a veces nosotros también como productores, pues honestamente no todo quisiéramos vivir al 100% de nuestras ventas de productos, pero pues desgraciadamente no es así, ¿no? Entonces también buscamos algunas alternativas, pero desde este punto de crear como esta conciencia, ¿no? De no dañar más el medio ambiente, el saber la importancia de la zona chinampera, y ya con esto es como el, también el que se vaya creando como este, como una cadena, ¿no? Ellos al visitarnos quizá puedan ver a través de nuestros ojos, desde nuestra perspectiva, y también ellos estando en el territorio, se llevan un poquito, un granito de arena en la conciencia de decir, ay, pues hay algo más allá de solamente una visita en una trajinera, ¿no? La mayoría de nuestros ingresos son también en parte para preservar el lugar, no nada más es como algo económico para nuestras casas, que sí nos sirven en mucho, pero también es más que nada lo que podemos aportar para comprar árboles y reforestar. Sobre todo lo que queremos es como que la gente tenga esta conciencia.
0: Es que desde cualquier parte de la Ciudad de México haya un respeto por los elementos que nos dan vida. Si vivo en la montaña, tengo que cuidar los cauces de los ríos, porque mucha de esa agua que se capta en la montaña llega a Xochimilco, la reforestación. Si nosotros no entendemos que hoy estamos respirando parte de lo que sembraron nuestros abuelos, y que si nosotros no hemos sido capaz de por lo menos sembrar dos árboles porque tenemos dos pulmones, entonces no estamos entendiendo el concepto de conservación. Entonces es una invitación para que también a través de la reforestación nos puedan ayudar, no importa si es en la montaña, si es en la ribera, en donde sea, pero que se siembren árboles endémicos. El punto de la Ciudad de México pueden contribuir con nosotros es comprando productos chinamperos, productos que vienen directamente sembrados con el amor y el cariño de cada familia, pero en especial que son productos que se trabajan en armonía con la madre tierra.
18: Tenemos una página y nos pueden visitar si nos quieren contactar ahí las experiencias, que no nada más somos nosotros, somos un grupo de una red de productores, que nos pueden encontrar en turismo de naturaleza cdmx.com y también en el teléfono 55 25 27 62 33, Rutas del Campo. Ahí en Rutas del Campo nos encuentran como Raíces de Vida Ancestral, ese es nuestro proyecto en el que estamos en dupla, pero ahí también vienen los proyectos de más compañeros, el que les interese al público en general. Al final pues somos un equipo entre todos los productores, y pues ahora sí que el que difundan, el que vayan al proyecto que más les guste o les llame la atención, para nosotros eso es satisfactorio, el saber que pues están visitando, y sobre todo pues que quieran conocernos, ¿no?
0: Sí, en el caso de nuestro proyecto, que es Raíz de Vida Ancestral, lo que manejamos es la medicina de la madre tierra. ¿De qué forma? Primero, con una agricultura sana, entendiendo que la primer medicina es ese alimento que nos llevamos a nuestro organismo, completamente libre de agroquímicos y cultivado con mucho amor. Después están las plantas medicinales, herencia de nuestras abuelas, ya que aquí en Xochimilco se generó parte de lo que fue el códice, la información del códice herbario azteca. O sea, por naturaleza las plantas medicinales son reconocidas en nuestro territorio. Y por último, pues trabajamos en este proyecto de Raíz de Vida Ancestral, la conexión con la madre tierra, que es la que nos da el equilibrio para poder estar pues en esta armonía con nosotros mismos y con la madre tierra. Pues eso sería todo por parte de nosotros. Muchísimas gracias por el espacio.
16: Gracias, mi querida Maru, y gracias, mi querida Clara Monroy, por estas voces maravillosas del proyecto Rutas del Campo. Vamos a escuchar una canción más y volvemos enseguida. Esto es Saddle de Paul Cauthen, originario de Texas. Una voz extraordinaria, un barítono muy característico, al cual conocen como Big Velvet. Y la verdad, disfruto muchísimo esta combinación de country, gospel, soul, rock. Espero que lo disfruten mucho.

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1: Una fiesta comunitaria y popular. Con el paso de las décadas, la conmemoración trascendió los actos de gobierno para convertirse en un festejo popular. Las plazas públicas de todo el país se llenaron de música, pirotecnia y comida tradicional para celebrar la identidad mexicana.
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1: El primer festejo oficial. El primer registro de una conmemoración del 16 de septiembre ocurrió en 1812 en Huichapan, Hidalgo. El general Ignacio López Rayón celebró la fecha con descargas de artillería para recordar el inicio de la lucha armada por la libertad.
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2: La consumación sin armas. La independencia de México no se logró tras una gran batalla, sino mediante la firma del Plan de Iguala y los Tratados de Córdoba. Tras 11 años de guerra, la alianza entre Iturbide y Guerrero trajo la paz definitiva.
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2: La fecha real de la independencia. Aunque la independencia se consumó el 27 de septiembre de 1821, México celebra su fiesta nacional el 15 y 16 de septiembre. Esta tradición conmemora el levantamiento armado del cura Hidalgo en 1810 y el inicio de la gesta.
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4: Durante su visita por Colima, con motivo de su segundo informe de gobierno, la presidenta Claudia Sheinbaum sometió a votación a mano alzada su iniciativa para prohibir constitucionalmente la doble nacionalidad en el cargo presidencial, ya que dijo esto garantizará la soberanía nacional. Tras una agresión en Veracruz que dejó dos policías federales muertos y una herida, el Gabinete de Seguridad Nacional logró rescatar sanas y salvas a dos víctimas de secuestro, informó el titular de la Secretaría de Seguridad, Omar García Harfuch. La secretaria de Medio Ambiente, Alicia Bárcena, anunció que analiza establecer un programa de reubicación de cocodrilos en santuarios, cocodrilarios y otros espacios para su conservación. Esto ante el crecimiento exponencial del sector inmobiliario en Puerto Vallarta, Jalisco. Informó Itzel Vanegas. 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

0: Tú que escuchaste fue Stuck in the Middle with You de los Steelers Wheel, lanzada en 1973. Banda escocesa, título escrito por Jerry Rafferty y Joe Egan. Un gran éxito que forma parte de nuestra programación del día de hoy, la emisión número 329 de Amo México en Grupo Fórmula. Hoy sábado 5 de septiembre del 2026. Vámonos a nuestra sección Viajantes, en donde tenemos el gusto de conversar con Arturo Garrido. Él es director general de la Fundación Pedro y Elena Hernández. Nos va a platicar acerca del proyecto Conservación del Flamenco del Caribe en la península de Yucatán, cuya vigencia pues se extiende todavía unos 9 meses más y contempla el monitoreo mediante transmisores satelitales, el anillamiento de flamencos, la evaluación del hábitat y la identificación de amenazas directas a esta especie maravillosa que pues se encuentra primordialmente en la reserva de la biosfera Ría Lagartos, allá al norte de la península de Yucatán, y que sin duda pues es un símbolo, y la salud de los flamencos es simultáneamente la salud de los ecosistemas y por supuesto la salud de esta región hermosa de lo que hoy llamamos México. Vamos a escuchar esta interesante conversación con don Arturo Garrido.
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2: El día de hoy tengo el gusto de platicar con el geógrafo maestro en ciencias de la Tierra, Arturo Garrido, que es además el director general de la Fundación Pedro y Elena Hernández. Arturo, muchas gracias por estar con nosotros.
3: No, al contrario, gracias por el espacio que nos abren, que nos permite ser un canal para nuestro amplio público.
2: Antes de empezar, digamos, con lo que nos va a competir más en forma, platícame un poquito qué es la Fundación Pedro y Elena Hernández.
3: Claro que sí, la Fundación Pedro y Elena tiene casi 24 años de existir y se ha dedicado principalmente a hacer esta gran labor de coadyuvar a la conservación y restauración ecológica de los grandes patrimonios que tiene el país en México, desde un enfoque muy humanista y muy de desarrollo local. Entonces la Fundación lleva esto, a esto se dedica desde que nació como gran misión. Su eslogan es Vida para la Vida. La presidenta pues tiene una gran visión y es una gran ambientalista. La señora Bárbara Hernández ha trabajado y procurado que esta fundación pues aborde diferentes problemáticas y confronte y tenga aprendizajes a partir de confrontar estas realidades en México, y a eso nos dedicamos.
2: Cuéntanos un poquito cuáles son algunos de los programas que tienen con más atención.
3: En este momento estamos enfatizando 3. Uno es el de Península Yucatán, con siguiendo esta gran labor que ha hecho la Fundación desde hace más de 20 años, insisto, que es la conservación del flamenco rosa del Caribe. Y tenemos otro gran proyecto en Campeche que se dedica, es una superficie de conservación dedicada voluntariamente a la conservación en el estado de Campeche, donde hay especies bastante carismáticas y en peligro de extinción en México. Se llama Santa Gertrudis. Y tenemos nuestro gran otro gran proyecto en el municipio de Gilitla, en San Luis Potosí, que es el jardín escultórico de Edward James. Ahí nos dedicamos a hacer conservación y difusión del patrimonio mixto que resguarda este jardín.
2: La verdad es que los 3 son proyectos divinos, pero platícanos un poquito específicamente ahorita de el flamenco rosa. ¿Por qué es importante justamente tener un proyecto que se dedique específicamente a revisar, conocer, estar en torno a estos animales que a mí personalmente me fascinan, pero que además pues son tan especiales en la península?
3: La especie de flamenco rosa del Caribe es una especie con grandes significados para la población mexicana. Específicamente se han encontrado hallazgos, vestigios en la arqueología de la península de Yucatán, donde esta ave ya era respetada, observada, simbolizada por la antigua cultura maya. Y para México pues representa un hito en la conservación, debido a que en los años 60 y 70 casi se llega a exterminar la población que flotaba, oscilaba en ese momento en el territorio nacional. Eso por un lado es una especie emblemática de la península de Yucatán. Entre Quintana Roo, digamos, y Yucatán se pelea mucho la bandera. Realmente es una especie más encontrada, digamos, cerca de las raíces de los yucatecos, del estado de Yucatán. Pero además es una especie que es hermosa en sí misma, que además reviste en este momento una importancia económica muy importante para la península de Yucatán, para la zona costera, porque mucho del turismo, de la derrama económica que sucede en el turismo de naturaleza, ocurre

0: gracias al flamenco y a los espacios que ocupa. Ahí va mucha gente. Digamos, es una especie transnacional, comparte espacios con Estados Unidos, concretamente con Florida. Se ha visto especímenes que se han marcado en la península de Yucatán y además en Cuba. Pues nuestro gran proyecto de rastreo satelital ha permitido observar movimientos de especies entre la península de Yucatán y Cuba. Entonces es una especie transnacional porque interconecta humedales en México, Cuba y Estados Unidos, y tenemos por ahí un registro hasta Bahamas. Entonces sí, creo que es una especie que permite hacer conservación de múltiples espacios donde se mueve. Estamos a punto de cumplir 10 años el año entrante. Llevamos 9 años con esta tecnología de seguimiento satelital que nos ha permitido montar vigilantes virtuales detrás de individuos adultos de la especie. Hemos instalado hasta la fecha 26. Acabamos de instalar los 3 últimos el fin de semana pasado en Celestún durante el marcaje de la colonia reproductiva, el marcaje de juveniles. Colocamos los últimos 3 transmisores que hemos instalado. Entonces ya suman 26. A lo largo de estos 9 años, pues hemos aprendido muchísimo sobre la movilidad y los patrones de uso del hábitat que tienen los individuos de flamenco. Sin que esto quiera decir que sea toda la población la que sigue estos movimientos, esto nos ha permitido tener algunos contrastes bien importantes. La idea de esto es seguirlos, ver cuál es el espacio geográfico que ocupan, cuáles son los tiempos de permanencia en algunos lugares y sobre todo cuáles son los hábitats que interconectan, que ocupan en diferentes fases de su ciclo anual de vida. El asunto que relevante detrás del seguimiento, digamos, satelital geográfico de la especie, pues tiene mucho que ver justamente con evaluar, conocer cuáles son los espacios donde les gusta estar más, donde se reproducen, donde cortejan, donde se alimentan, donde se resguardan en las noches, justamente para apuntalar las medidas de conservación y resguardo y restauración ecológica en algunos casos, inclusive, del hábitat del flamenco. Esto para lograr la permanencia, la mayor permanencia de la población flotante, insisto, que existe de flamenco en el país. Existen, lo que hemos entendido es que existen 2 tipos de poblaciones en el país. Una que le gusta permanecer todo su ciclo anual, digamos, de vida en el país, y otra que sí es flotante muy marcadamente entre México y Cuba. Entonces, saber dónde están, cuánto tiempo permanecen, nos permite voltear a ver su hábitat. Justamente el enfoque del trabajo de la Fundación es meramente espacial, geográfico y todo lo que tiene que ver con la sociedad que interactúa con los hábitats. Entonces, ahí mete un tercer componente, que es justamente las comunidades donde se desenvuelve, desarrolla la vida del flamenco en diferentes etapas del año, y eso nos permite focalizar o dar algunos elementos de gestión, de administración de estos espacios, a los dueños, propietarios y constructores de esos territorios para fortalecer las medidas de cuidado hacia la especie. Porque fíjate que tenemos un problema enorme de turismo desmedido en algunos de los espacios críticos del flamenco. Entonces, saber dónde están, en qué momento y cuánto tiempo pasan ahí, cómo está la calidad de ese hábitat, cómo está su alimentación y sobre todo cómo están las amenazas mismas como la fauna feral, pues nos permite justamente entender el territorio que interconecta y nos permite establecer algunas medidas de prioridad que la Fundación, digamos, uno de sus papeles en este proyecto es brindar estos elementos a los que gestionan estas áreas a nivel municipal, estatal, comunitario, federal inclusive, ¿no? Con los que la CONAR. Creo que perder una especie como el flamenco o ver disminuida su población, pues no solamente repercute directamente en la condición, insisto, socioeconómica de la zona costera de la península, sino también desde el ámbito de la ecología misma, las funciones que realiza el flamenco en todos los ecosistemas donde aparece y que interconecta, pues es única y tiene cientos de miles de años ocurriendo. Y como tú sabes, pues las amenazas directas actualmente en el país, lo que están provocando, pues es eso, la reducción de su hábitat y que el flamenco empiece a moverse. Eso cambiaría por completo la configuración del paisaje y la condición de los servicios ambientales del hábitat donde el flamenco interactúa. Es como perder el jaguar, como perder el cóndor de California, el osonero, etcétera. Tenemos una especie paraguas que nos permite también conservar otras especies de aves costeras y que les gustan los humedales. Invertir dinero y recursos humanos, recursos materiales en la conservación de esta especie, pues retribuye en la conservación misma del hábitat y los servicios ambientales que ofrecen en la zona costera, sobre todo para el cambio climático. Estamos convencidos de que la parte educativa y de sensibilización y de trabajo cercano a las comunidades en el entorno donde se desarrolla este ciclo de vida anual de flamenco es fundamental. El otro brazo del programa, pues es bastante extraño porque es el trabajo no solamente de diseñar y tocar puertas para trabajar con los niños en las escuelas, que creemos nosotros mucho que está en la educación primaria y en la educación secundaria es donde se forjan las principales bases de identidad territorial en los niños y de apego o reconocimiento del valor que tienen los territorios donde ellos están. Pues creemos que la herramienta fundamental, además de la difusión en sí misma sobre la importancia de esta especie, pues además del trabajo que hacemos, es la educación, la sensibilización y el trabajo cercano con visión de desarrollo local sobre la importancia que reviste esta especie para las propias comunidades. Muchas de estas comunidades, nosotros creemos que son las generaciones que van a seguir fortaleciendo la conservación, porque no hay esfuerzo que alcance si desde las mismas entrañas del territorio la gente vive de espaldas a los humedales y a los flamencos y a las especies que la costa resguarda, ¿no?
1: Excelente. Oye, pues, no sé si puedas darnos las redes sociales o cómo podemos conocer más sobre lo que hace la Fundación Pedro y Belén Hernández, también las tuyas personales, si es que tienes, para que pues podamos estar más en contacto con todos estos proyectos.
0: Sí, yo solamente utilizo Facebook, que es Arturo Garrido Pérez, así me encuentran. Las de Pedro y Elena, la Fundación Pedro y Elena tiene una página web que se llama pedroyelena.org. Nuestras redes sociales existen en Facebook, que es la general de la Fundación Pedro y Elena Hernández, y Flamenco Yucatán, Fundación Pedro y Elena. Y también tenemos Instagram, tenemos algunas otras redes, pero básicamente ahí nos pueden encontrar y encontrar todo el trabajo que hacemos. Pues solamente enfatizar que la Fundación ha invertido pues muchísima de su esfuerzo y de su energía en los últimos 11 años operando el programa directamente, y lo que nos ocupa justamente es evaluar la evolución de la población del flamenco y sus espacios que ocupa, y gracias a ello pues hemos podido brindar algunos elementos como los que ya mencioné aquí. Pero sí existe, digamos, una ligera tendencia a la baja en los casi 10 años que llevamos observando la población, porque también hacemos otro tipo de trabajo con avionetas, y lo que venimos observando pues una disminución gradual a lo largo del tiempo de los últimos 10 años de la población, y eso hay que poner atención y entender más a fondo las causas, es lo que yo agregaría.
1: Perfecto, pues muchísimas gracias, Arturo, por tu tiempo y por todo lo que nos platicaste.
0: No, al contrario, muchísimas gracias a ustedes por el espacio, estamos a las órdenes.
2: Gracias, Arturo, y bueno, celebramos, agradecemos de corazón este esfuerzo, este importantísimo esfuerzo que se realiza. Ya nos platicaban que en agosto del 2026 se reporta una jornada de anillamiento de 425 flamencos ahí en Ría Lagartos, con más de 140 voluntarios, especialistas, autoridades y habitantes de los municipios de San Felipe, Río Lagartos, Las Coloradas y El Cuyo. Y bueno, vamos a mantenernos atentos a la evolución de este proyecto extraordinario, esta iniciativa de la Fundación Pedro y Elena Hernández. Ya se incorporan tres nuevos transmisores solares. Tenemos con ello 26 transmisores instalados en el programa de seguimiento, y hay más de 18,000 registros por vía GPS sobre los movimientos de los flamencos, algo fundamental, por supuesto, para identificar y proteger la vida en esta región. Vamos a... No, llegamos al término de nuestra emisión número 329. Es momento de agradecer en los controles a mi queridísimo Javier Mejía, en la producción al señor Enrique Gil, a nuestra querida Ivonne Córdoba Cerón, y sobre todo usted que nos acompaña como cada fin de semana a rendir un muy merecido homenaje al territorio que hoy llamamos México, y todo en voz de sus protagonistas. Nos escuchamos el día de mañana también de 3 a 6 de la tarde aquí en su programa Amo México en Grupo Fórmula. Los dejo con Fórmula Noticias con Juan Pablo Pérez Díaz. Mi nombre es Pata de Perro, también me conocen como Alonso Vera, y les deseo muy, muy felices viajes. Hasta la próxima.

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6: Boy George ya no interpretará el Rey Herodes en la próxima producción londinense de Jesus Christ Superstar. La decisión fue confirmada por su representante Paul P.K. Kingsley, quien aseguró que la salida se realizó de común acuerdo y agradeció el apoyo de los productores y del equipo creativo. El anuncio llega pocos días después de que el cantante publicara la polémica canción generada con inteligencia artificial We Will Dance Again, en apoyo a Israel. Hasta el momento no se han revelado los motivos de su salida ni quién asumirá el papel de Herodes, porque a veces lo que ocurre fuera del escenario también termina cambiando el espectáculo.
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11: 6:00 p.m, tiempo del centro de la República. En Atizapán, el multihomicidio de Jonathan, su esposa Ana Paula embarazada, su hija Sofía de 3 años y Aleida, trabajadora del hogar de 21. En Sinaloa, un universitario de 17 años asesinado, un síndico municipal y su hermano también ultimados.